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2: Quiero que abra su Biblia en el libro de Santiago, en el capítulo primero, capítulo 1, verso 18. Y dice, Él de su voluntad nos hizo nacer por la palabra de verdad, para que seamos primicias de sus criaturas. Diga conmigo, Señor Jesús, habla a mi vida. Ministra a mi corazón. Que hoy tu palabra me sea revelada, para que yo la entienda, la guarde, la declare y la practique. Mira que te lo pedimos en el nombre de Jesús. Amén y amén. Hoy me gustaría tratar sobre el tema nacidos por la palabra. El apóstol Santiago habla de que el mismo Señor, de su voluntad, nos hizo nacer por la palabra de verdad. Recuerde, la fe viene por el oír, y el oír por la palabra de Dios. Para uno nacer, se requiere ese contacto con la palabra. Nos hizo nacer por la palabra. En el caso mío, yo conocí al Señor gracias a un profesor ateo. Vean, Dios usa hasta los ateos. Que todas las disertaciones de él las daba con Biblia en mano para atacar la Biblia. Atacar todos los dogmas sagrados. Y claro, como yo no había leído la Biblia, no tenía cómo refutarle, pero sabía que estaba mal. Y un día este profesor dijo, la Biblia no solamente me la he leído, sino que me la he estudiado. Y eso fue lo que me motivó a leer la Biblia. Y yo dije, si este hombre que es tan ateo ha leído la Biblia y la ha estudiado, ¿por qué yo no? Y desde ese mismo día empecé a leer la Biblia. Aunque la leía, ya 9 meses leyendo la Biblia, me leí casi todo el Antiguo Testamento. Leí los 4 evangelios, pero aún no había nacido de nuevo. Pero ese contacto que tuve con la palabra me guió a orar. Y yo le dije al Señor, Señor, me gustaría tener un encuentro contigo, te espero mañana, 10:30 de la noche en la sala de mi casa. Sabía que a esa hora todos estaban durmiendo. Y esa misma noche tuve mi encuentro personal con Jesús. Entonces noté cómo la misma palabra me llevó a conocer a Jesús, quien es el Verbo de Dios o la palabra de Dios encarnada. Y lo que dice Santiago es que Él de su voluntad. Escuche, ninguno de ustedes estaría acá si no es por la voluntad de Dios. Nosotros pensamos que fuimos nosotros los que elegimos a Dios. No. Fue Él el que nos eligió a nosotros. Pablo, en su carta a los Efesios, en el capítulo 1, verso 4, dice que Él nos escogió desde antes de la fundación del mundo para que fuésemos santos y sin mancha delante de Él. Algunas personas piensan, no, yo fui el que conocí a Jesús, sí, pero porque el Señor nos direccionó. Ahora, cuando uno conoce a Jesús, debe cultivar esa relación. Y la mejor manera de cultivarla es teniendo contacto continuo, a diario, con la misma palabra de Él. Es interesante que la palabra de Dios transforma vidas. Diga, la palabra de Dios transforma vidas. Ahora, le pregunto, ¿ya se transformó su vida? ¿O cree que le falta alguito por cambiar? Dice, porque la palabra de Dios es eterna. O sea, en el principio era el Verbo. El Verbo era con Dios y el Verbo era Dios. Este era en el principio con Dios. La palabra viene desde la eternidad y continúa. O sea, nunca la palabra va a pasar. Pero cuando aceptamos a Jesús, ya tenemos la palabra en nuestro corazón. Y ya disfrutamos de esas bendiciones. La palabra de Dios es espíritu y es vida. Note, cuando uno acepta a Jesús, el espíritu revive. ¿Cómo así que el espíritu revive? Recuerde que cuando Dios nos creó, nos hizo seres tripartitos. Nos hizo espíritu, alma y cuerpo. Dios es un Dios trino, Padre, Hijo y Espíritu Santo, pero conforman un todo. Y Él nos hizo así, a la imagen y semejanza de Él, espíritu, alma y cuerpo. Cuando Adán pecó, ¿qué cree que sucedió? El espíritu murió. Dios le dijo, no comas del fruto del árbol prohibido, porque ciertamente el día que lo hagas, ese mismo día morirá. Cuando Adán comió del fruto, su espíritu murió. Ahí yo pienso que fue la primera rebelión que hubo en la raza humana. El alma y el cuerpo se pusieron de acuerdo para derrocar al espíritu. Y murió el espíritu. Piense en el arca de Noé. Tenía 3 pisos. En el primer piso están los animales. En el segundo los alimentos. Y en el tercero Noé y su familia. El primer piso representa nuestra naturaleza carnal o animal. En el segundo piso los alimentos, el alma que está en un punto neutral, alimenta al de arriba y al de abajo. Y en el tercer piso, el espíritu. El espíritu es el único que se relaciona con Dios. Recuerde que en el tercer piso, encima, había una ventana. Era la única ventana. ¿Y esta ventana de qué nos habla? Del punto de contacto de Dios con el hombre. En este caso, era el punto de contacto de Dios con Noé. Y en nuestro caso, el único contacto que podemos tener con Dios es a través del Espíritu. Si el Espíritu está muerto, no hay manera de tener contacto con Dios. Entonces, cuando no hay contacto con Él, las personas se refugian en la religiosidad o adorar ídolos, buscar sustitutos de Dios. Pero cuando nosotros aceptamos a Jesús, lo primero que sucede es que el Espíritu cobra vida. Eso fue lo que yo experimenté esa noche, que le dije al Señor que quería conocerle. Él se reveló a mi vida. Yo lo vi a Él. Cuando tuve ese encuentro con Él, todo lo oculto de mi corazón, todos los pecados salió a la luz. Yo los confesé, renuncié a ellos. Entonces, una persona no puede nacer de nuevo si no ha renunciado a su vida de pecado. Cuando uno renuncia a la vida de pecado, ahí es cuando uno experimenta lo que es la verdadera vida. O sea, el verdadero cristiano, cuando nace de nuevo, la primera manifestación en su corazón es el gozo. Y muchos confunden alegría con gozo. La alegría es un placer momentáneo, dura minutos o segundos, pero el gozo es eterno. Pablo, el apóstol Pablo, que por predicar el evangelio tuvo que estar tanto tiempo en la cárcel, pero desde la misma cárcel escribía a los discípulos y les decía: estad siempre gozosos. Siempre los motivaba a que mantuvieran el gozo en su corazón. Alguien podría decir, pero ¿cómo una persona que está presa puede estar gozosa? Porque por lo general la mayoría están llenos de amargura. Pero el que tiene el Espíritu de Cristo, el gozo permanece en él, cualquiera que sea la circunstancia. Si muere un ser querido, el gozo no se va, el gozo continúa. Si está pasando por una prueba, el gozo no se va, el gozo permanece. Y por eso enseña la palabra que el gozo del Señor es nuestra fortaleza. Diga conmigo: el gozo del Señor es nuestra fortaleza. La palabra también es un fuego. La palabra de Dios es así como fuego, pero también como martillo. O sea, ese fuego es así como en el Pentecostés, que el Espíritu Santo descendió en forma de fuego, que hace que nuestro corazón arda, pero arda en amor por Dios. Es un fuego que no se puede apagar, pero también es un martillo que sabe cómo quebrantar las fuerzas satánicas. La palabra también es poder de Dios. Dice: pero recibiréis poder cuando haya venido sobre vosotros el Espíritu Santo y me seréis testigos. O sea, cuando tenemos la palabra de Dios, tenemos esa unción para poder testificar y compartir a otros. Pero también la fe viene, ¿por qué? Por el oír, y el oír por la palabra de Dios. Cuando uno aprende a oír, a escuchar la palabra, es cuando va a crecer en fe. Y la misma palabra de Dios nos hace nacer de nuevo. Porque por la palabra de Dios es que nosotros pudimos experimentar un nuevo nacimiento. Pero también la palabra es espada de dos filos, que penetra hasta partir el alma del espíritu, las coyunturas y los tuétanos, discierne los pensamientos y las intenciones del corazón. Entonces vean todo lo que hace la palabra dentro de nosotros. Pero también la palabra es luz. Lámpara es a mis pies tu palabra y lumbrera a mi camino. Entonces note que cuando la palabra de Dios está, todo se esclarece. Lo oculto se va. Uno ve todo con claridad. También la palabra es la única que limpia las vidas, purifica los corazones. La palabra es lo que nos santifica. ¿Cómo así que nos santifica? Podemos discernir entre lo bueno y lo malo. Sabemos que cuando aceptamos a Jesús, nos determinamos en vivir en el mundo bueno Esa misma palabra nos sacó de las tinieblas y nos trasladó a la luz del Señor. Y por eso vivimos protegidos por Él, porque su bendición está dentro de nosotros. Entonces, podemos ver cantidades de beneficios que trae la palabra, pero si no tenemos contacto a diario con la palabra, estamos perdiéndonos de todas esas bendiciones. En los momentos más críticos, como los que el mundo ha estado viviendo, el mayor refugio es la palabra. El mayor consuelo es la palabra. El mayor animador es la palabra. Lo que más nos va a sostener es la palabra. Lo que más nos va a dar esperanza es la misma palabra. Por eso debemos tener un contacto continuo y permanente con la palabra. Ahora, ustedes recordarán de un hombre llamado Nicodemo, uno de los líderes principales entre el pueblo de Israel. Y él buscó a Jesús, pero lo buscó de noche, porque le daba un poquito de temor que los colegas lo vieran hablando con Jesús cuando la mayoría le huía. Y le dice: Maestro, sabemos que has venido de Dios como maestro, porque nadie hace las señales que tú haces si Dios no estuviese con él. Y Jesús no le dijo: oh, gracias, Nicodemo, me halagas con esas palabras, sino que Jesús miró directamente a la necesidad del corazón de él y le dice: de cierto te digo que si no nacieres de nuevo, no puedes ver el reino de Dios. Vean, ese hombre que dedicó toda su vida al Antiguo Testamento, que era el maestro de la palabra, y lo que el Señor le dice es: si no naces de nuevo, no podrás ver el reino de Dios. Para él esto fue una sorpresa. Ni siquiera lo entendió. Y le dice: pero ¿cómo un hombre a esta edad puede volver al vientre de la madre y volver a nacer? Estaba pensando tal vez en una reencarnación. Y el Señor le dice: el que no naciere del agua y del Espíritu no puede ver el reino de Dios. ¿Cómo así de agua? Recuerde que la señal que el Señor le dio a Juan el Bautista sobre quién sería el Mesías, le dijo: donde veas descender el Espíritu Santo sobre esa persona y que permanece en él, él es el Mesías. Y cuando Jesús fue a que Juan lo bautizara en agua, él mismo le dice: Señor, yo soy el que necesito ser bautizado por ti y tú vienes a mí. Y le dice: deja, Juan, porque así conviene que cumplamos con toda justicia. Y Juan lo bautiza. Y cuando Jesús sale del agua, ¿qué sucedió? Los cielos se abrieron. El Espíritu Santo descendió en forma corporal como de paloma y se asentó sobre Jesús y permaneció en él. Y luego oyó una voz del cielo, que es la voz del Señor, una voz como de trompeta, que dijo: este es mi Hijo amado en el cual tengo complacencia. El mismo Juan vio que el Espíritu Santo descendió sobre Jesús y permaneció sobre él. Entonces, el Señor le dice a Nicodemo: si no nacieres de nuevo, no puedes ver el reino de Dios. Lo que es nacido de la carne es carne. Lo que es nacido del espíritu es espíritu. ¿Cómo así lo que es nacido de la carne es carne? Es la ley de la vida. Un perrito que nace de una perrita es un perrito. Es la naturaleza animal. Alguien que tenga la naturaleza de Adán tiene, nació de la descendencia de Adán, tiene la naturaleza de Adán. Y esa naturaleza no se cambia con buenas obras, con buenas intenciones. Solamente hay un momento, una estrategia para que la persona cambie de naturaleza. Lo que es de carne es carne. Lo que es del espíritu es del espíritu. Si podemos entender esto, que se requiere un nuevo nacimiento, y ese nuevo nacimiento implica dejar la vieja naturaleza. Piensen esto. Hay un pastor que tiene su trabajo en pastorear ovejas. Las ovejas están en el redil. Y un día llega un nuevo huésped. Y es un cochinito. A vivir con las ovejas. Ese cochinito quiere comportarse como las ovejas. Y el pastor, cuando lo ve, lo saluda y le dice: bienvenido, hermano cochinito. Bienvenido al redil. Y el cochinito hace, como dándole las gracias. Y luego el cochinito empieza a ver que todos los corderitos comen pasto. Y él, ¿y por qué a ellos les gusta el pasto? Y va y prueba el pasto y le pica la lengua, se le pega en el paladar. ¡Qué cosa tan fea! Yo no sé por qué a ellos les gusta esto. Y todo lo que hacen los corderitos al cochinito no le llama la atención. Los ve como aburridos. Estos no saben de la vida, no les gusta la rumba, no les gusta esto, no les gusta aquello. Y un día, la puertica quedó entreabierta y el cochinito se salió. Y encontró un fango en el camino. Y cuando lo encontró, se lanzó. ¡Ah! Como si estuviera en la mejor piscina. Se revolcó ahí. Y cuando salió, otra vez vuelve al redil. Y el pastor lo mira y le dice: ¿qué te pasó, hermano cochinito? Dijo, le embarré. Y el pastor lava el cochinito. Y la historia se repite vez tras vez tras vez. Hasta que un día le vino una buena idea al pastor. Para que el cochinito cambiara. Y preparó una comidita que la llamó cochino a la plancha. Y ahí el cochinito cambió. No se volvió a embarrar, no se volvió a ensuciar, porque ya había culminado. La única manera para que el hombre viejo cambie no es con buenas intenciones, no es porque lo laven, no es que lo purifiquen, no es porque escuche una charla. La persona tiene que morir a esa naturaleza. Esa naturaleza es la misma naturaleza del cochinito. Es una vieja naturaleza. aunque querramos comportarnos como corderos,

los veía como un enemigo, como enemigos del pueblo judío. Los apresaba, los maltrataba, pero cuando tuvo su encuentro con Jesús, ahí él entendió. El mismo Señor le dijo, cuando se reveló, dura cosa te es dar coces contra el aguijón. ¿Qué quieres que haga, Señor? Le dijo, no, ve a Damasco. Ahí se te dirá lo que debes hacer. Estuve en Damasco 3 días. Y esos 3 días cambiaron el rumbo de su vida. ¿Cómo así cambiaron el rumbo de su vida? Eso lo hemos visto nosotros desde que empezamos la misión carismática. Que el Señor nos guió a que todos los nuevos tuvieran una experiencia como la que tuvo Pablo. Y lo llevamos a un retiro que llamamos encuentro de 3 días. Y en ese encuentro de 3 días, ahí es donde las personas se disponen para dejar esa vieja naturaleza ahí en ese encuentro y revestirse de la nueva naturaleza. Son 5 pasos para el encuentro que todos los que van lo tienen que experimentar. Número 1, seguridad de la salvación. ¿Cómo así seguridad de la salvación? Es que uno tiene la seguridad que si hoy la persona muere, sabe que su alma y su espíritu van al cielo. Los que no están seguros es porque no han nacido de nuevo. Ese es lo primero en el encuentro, seguridad de la salvación. Y esta seguridad solo viene cuando hay convicción de pecado, cuando reconocemos nuestros pecados. ¿Cómo así? Hay un ejemplo muy sencillo. David, quien fue un hombre conforme al corazón de Dios, fue uno de los reyes más brillantes del pueblo de Israel. Y en uno de los momentos más gloriosos de él, abrió una puertica, permitió la inmoralidad, tuvo intimidad con la esposa de uno de sus valientes. Después de la relación la despidió, todo ok. Cuando la mujer le dice, su majestad, le mandó una notica, me encuentro en una situación embarazosa. Había quedado embarazada la mujer. David dijo, ¿qué hago? Y lo único que se le ocurrió fue mandar matar al marido. Y esto que David hizo no agradó a Dios. Y Dios mandó al profeta Natán a que lo confrontara. Y Dios le dio mucha sabiduría al profeta para confrontarlo en la situación. A raíz de eso, David reconoció su pecado, se arrepintió, y ahí fue cuando compuso un salmo, el Salmo 51. Este salmo fue la expresión de arrepentimiento de David, que prácticamente, a pesar de lo difícil que fue para él, se convirtió en una gran bendición para todo el pueblo cristiano, porque nos dio una llave para poder alcanzar la seguridad de nuestra salvación. Ahora, este Salmo 51, ¿cómo empieza? Cuando él fue confrontado.

0: confrontado, lo primero que dijo fue: ten piedad de mí, oh Dios, conforme a tu misericordia, conforme a la multitud de tus piedades, borra mis rebeliones, lávame más y más de mi maldad y límpiame de mi pecado, porque yo reconozco mis rebeliones y mi pecado está siempre delante de mí. Contra ti solo he pecado y he hecho lo malo delante de tus ojos. Notemos cómo el mismo David empezó a reconocer sus faltas. Empezó a reconocer sus errores. He aquí, en maldad he sido formado, en pecado me concibió mi madre. He aquí, tú amas la verdad en lo íntimo y en lo secreto me has hecho comprender sabiduría. Y el verso 7 es tremendo, porque dice: purifícame con hisopo y seré limpio. Lávame y seré más blanco que la nieve. Préstele atención a ese verso. Purifícame con hisopo y seré limpio. Recuerde que cuando el pueblo de Israel estaba en Egipto, que Faraón se endureció y no quiso dejarlo salir a que le ofrecieran su servicio de adoración al Señor. Y fue cuando Dios mandó las 10 plagas sobre la nación de Egipto. Y la 10ª plaga fue la muerte a los primogénitos en Egipto. Y como Israel vivía en Egipto, ellos no se iban a escapar de este juicio. Pero Dios les dio la estrategia de cómo proteger a los primogénitos. Y en vez de sacrificar al primogénito, el Señor les dijo: sacrifiquen un cordero. Y el padre de familia sacrificó el cordero y ponía la sangre del cordero en los 2 travesaños de las puertas y en el dintel. Y cuando el ángel de la muerte pasaba y veía la marca de la sangre, eso era como si el primogénito hubiese muerto. O sea, un cordero murió tomando el lugar del primogénito. Entonces, todas las casas de los judíos tenían esa marca, por eso no hubo muerte entre los judíos. Pero esto se convirtió en una alegoría de lo que Jesús hizo por nosotros. El alma que pecare, esa alma morirá, dijo el Señor. Y cuando Dios da un decreto, jamás Dios puede cambiar su decreto. Ya fue establecido. Ahora, para poder salvar la humanidad, Dios permitió que su propio Hijo Jesús tomara nuestro lugar y muriera por nosotros en la cruz del Calvario. Cuando uno acepta a Jesús, uno no está aceptando una religión. Uno está aceptando la redención de su vida. Porque uno entiende: yo merecía morir, pero Jesús pagó mi deuda. Mi deuda ya fue cancelada. Y cuando uno entiende esto y entrega su corazón a Jesús y acepta que la muerte de Él fue mi muerte y que la resurrección de Jesús fue mi renacer a una nueva vida. Entonces, note cómo el mismo Señor nos va guiando en esos pasos. El primero, seguridad de la salvación. Somos seguros de la salvación cuando Jesús está en nuestro corazón. El segundo paso es del encuentro, que hay sanidad interior. En el encuentro, Dios corre el velo y revela las heridas que nosotros pudimos haber tenido aún desde la niñez. Porque hay pecados de la niñez que se mantienen ocultos. Pero cuando sale a flote, ahí es cuando uno entiende, la sangre de Jesús fue el precio que Él pagó para sanar las heridas de mi alma. Cuando una persona es víctima de un abuso sexual, o de un maltrato físico, o de una humillación extrema, lo que sea, hay heridas en ellos, que muchas veces pasan toda la vida con esa herida, porque siente que no hay medicina para esto, pero la medicina ya está, está en Jesús. Él fue el que ofrendó su vida. No tienen que pasar una vida de tortura y de lamento. Ya el precio fue pagado. Y cuando las personas van al encuentro, reciben la sanidad, reciben la liberación. Lo tercero es que algunos se contaminaron con ocultismo. Se contaminaron con filosofías erradas, se contaminaron con ritos satánicos, y todo esto trae ataduras a muchas vidas. Como dice la palabra, nuestros padres pecaron y han muerto, y nosotros llevamos el castigo. Cuando las personas no tienen temor a Dios, se refugian en lo oculto, en lo satánico. Y a veces ingenuamente los hijos se involucran en esto, pero la sangre de Jesús cortó esa maldición. Entonces note lo que hace la sangre de Jesús. La sangre de Jesús nos da seguridad de la salvación. Diga seguridad de la salvación. Sana las heridas emocionales. Rompe las cadenas de opresión del pasado. O sea, quebranta todas esas maldiciones. Lo cuarto, nos llena del Espíritu Santo. Recuerde, todo esto lo vivió Pablo. Él tuvo seguridad de la salvación. De sanidad interior no tenía problema porque era el que causaba las heridas. Pero el Señor lo confrontó también con lo que había hecho. De liberación estaba bien atado, pero el Señor le corrió el velo y entendió que el camino correcto era el camino de Jesús, y por eso se convirtió totalmente a Él. Lo cuarto fue que el profeta Ananías lo visitó para que recibiera la llenura del Espíritu Santo. Puso las manos sobre él y fue lleno del Espíritu Santo, con la evidencia de hablar en otras lenguas. Y lo quinto fue que cuando le puso la mano en la cabeza para orar por él, como Pablo había quedado ciego, al ver la luz de la gloria de Jesús, recobró la visión. Entonces, todo esto sucede cuando tenemos un encuentro personal con Jesús.
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8 de la noche, 23 minutos, dice Salmos capítulo 91, versículo 2. Si digo al Señor, tú eres mi refugio, mi fortaleza, el Dios en quien confío. Y es así como el salmista lo expresa. Este capítulo forma parte de un episodio de la vida, pero no define toda la historia del salmista. Cuando él necesitaba un refugio, él necesitaba la fortaleza en Dios. Y saben, me impacta mucho porque era un momento de angustia, pero no toda su vida estuvo angustiado. Y aún así decidió confiar en Dios. Así que sea cual sea el capítulo que está haciendo parte en tu presente, en tu actual circunstancia, pues qué importante que juntos podamos confiar en Dios y decidir hacerlo. No olvides, esto solo es un capítulo. No será el destino permanente de tu historia. Es así como juntos glorificamos a Dios y le decimos al Padre que sea Él estableciendo en nosotros su vida. Cristo vivo, Evan Craft.

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queridos amiguitos, amigos del Espíritu Santo, ¿verdad? Tú eres amiga del Espíritu Santo, tú eres amigo del Espíritu Santo y también de la cadena CRB Radio. Aquí estamos en este día tan bonito, tan lindo, porque se nos está yendo el mes de septiembre como el agua entre los dedos. Entonces queremos dedicarle este programa de hoy a saludarla a usted y a saludarlo a usted y hablar de algunas cosas de nuestro amor bonito. Un abracito para todas las casadas, un abracito para todos los casados, un abracito para todos los solteros, para todas las solteras. Y si nos escucha alguna persona que por cosas de la vida se le acabó el amor bonito, se terminó, hubo una separación, están aislados, créame que nos puede fallar el hombre, pero Dios nunca nos falla. Así que esta noche estamos aquí con mi amiga Alejandra, la cual quiero saludar, después de saludarlos a todos ustedes, los queremos mucho, desde el 17 de mayo del 2004 está el programa solo para hombres, ya cumpliendo 22 años hemos cumplido y seguimos adelante para bendecirlos a ustedes.

0: ustedes. Para mi amiga Alejandra, un abrazo cordial y una pregunta ahí bien, bien interesante. Si, ¿qué tal si en esta noche hablamos de características de un amor bonito? ¿Qué opinas, querida Alejandra?
1: Con un saludo especial para usted, Pastor Roger, para toda nuestra audiencia. Estamos en este momento felices de poder compartir a través de crbradio.com.co y a través de cada una de las estaciones de CRB Radio. Un amor bonito sí que debe ser intencional. Gracias por tocar este tema, Pastor Roger, porque todos soñamos con uno, pero no nos encontramos con uno, lo construimos.
0: Bueno, y también le quiero preguntar, ustedes no deben escribir al 315-625-4430. Esta noche no vamos a tocar sino este tema con la ayuda de ustedes. Díganos, por favor, una o dos o tres cosas de su amor bonito. Tal vez usted lleva en este septiembre, no porque usted se haya casado en septiembre, pero el primer septiembre de casados, ¿cuántos años lleva con su amor bonito? Llámelo así. Nos escribe el esposo, nos escribe la esposa. Y los solteros también pueden participar. Usted nos dice que dos o tres cosas que usted sueña de tener un amor bonito. ¿Cuáles serían? ¿Hamburguesa? ¿Pizza? ¿Cine? ¿Cuáles serán esas características? ¿Cuáles serán esas características de un amor bonito? Así que mientras usted nos escribe, ¿cuántos años lleva con su amor bonito? Cuéntenos, estamos en septiembre, se nos acaba la ganga, como dice Mauro Galindo, mucha ganga, mucha promoción. Se nos acabó el septiembre, ¿y por qué no dedicarle unos momentos a esa esposa, a ese esposo, y hablar del amor bonito? ¿Cuántos años lleva? Número dos, ¿qué ha sido lo bonito de su amor? Háblenos dos, tres cositas. Y los solteros también. Los separados. Oiga, escriba. No, no, Alejandra no va a decir el nombre.
1: No, no, no.
0: Díganos por qué se le dañó ese amor bonito. Porque cuando usted nos diga, hogares que están escuchando dicen, no, a mí no me va a pasar eso. Con la ayuda de Dios, yo voy a salir adelante. Pues mi querida Alejandra, mientras nos escribe la gente linda, dejemos la canción 15 segundos y por favor dame una característica según tu manera de pensar, la manera bíblica, de un amor bonito. Y yo digo otra y usted dice otra y así vamos a celebrar el amor bonito en esta noche. Venga la música y vengan los mensajes.

0: 8:38 y con esta buena música de Andresito y titula precisamente Un Amor Bonito, si quieres dedicar esa canción a tu pareja, se la quieres enviar por WhatsApp, yo qué sé.
1: No, oye Alejita, ¿cómo te parece que esta canción ya la puse en el canal, que es su canal, que tiene como nombre Su Presencia Va Contigo?
0: ¡Ay, qué hermoso!
1: Tú entras a tu WhatsApp, vas allí donde dice novedades, pulsas, te aparece arriba la lupita y ahí colocas Su Presencia Va Contigo, mayúscula. Y ahí está no solamente esta canción, muchas canciones y muchos mensajes. Así que perdona por la interrupción y dime ahora sí una característica a tu manera de pensar de lo que es un amor bonito.
0: Bueno, pastor, hablemos del respeto, pero es, no ese respeto que es solamente como una palabra bonita, sino es aceptar al otro como es y no como yo quiero que sea. Es aceptarlo tal y como es hoy. Y cuando lo acepto, pues obviamente ahí ya le estoy respetando su individualidad, que no es igual que yo. Y eso equivale también a no humillar ni a imponer, porque a mí me gusta así. Entonces lo humillo porque usted, o lo por debajeo porque usted no se comporta como yo digo, sino es aceptar tal y como es. Si es gracioso, si es serio. Hay gente que a veces tiene rinitis y hace mala cara. Pues sí se puede decir cómo se podría mejorar, pero si no, acéptelo como es, sin humillarlo, sin imponerle nada. De esta forma, el que hace la obra es el Espíritu Santo.
1: Además que la palabra dice, los hombres, dice en Efesios, los hombres amen a sus esposas y la esposa respete a su esposo.
0: Respeto.
1: El hombre ama y la mujer respeta. Bueno, buen punto, Alejita, el respeto, acepte al otro como es. Si no lo va a aceptar como es, no se case. Si le parece muy enano, muy negro, con la nariz muy grande, no se case. Para después decir, ay, pero es que no, yo la verdad, es que de que lo vi no me gustó, pero como él me llevaba a comer hamburguesa y me llevaba a cine, y la mamá le caí bien, entonces, pero no, ya se me acabó el amor. No, así no es, usted lo piensa bien. Bueno, yo voy a dar otro puntico.
0: Claro, pastor.
1: La confianza. Poder hablar con sinceridad y sin miedo. Esto es muy importante, Alejita. Es que por eso se dañan los matrimonios.
0: Sí.
1: Porque la mujer tapa cosas, se reserva cosas, porque es que él se pone bravo. Porque ella se pone brava.
0: Porque nunca es el momento.
1: Pero ¿por qué nunca me dijiste? La sinceridad, la confianza. Hay una anécdota de una pareja que se casó. Esto es verdad, pero verdad.
0: Yo le creo.
1: Mientras usted nos escribe, 315-625-4430, y resulta, Alejita, que se casaron.
0: Sí.
1: Bueno, y entonces se fueron a vivir, pero ella plegaba las cobijas por debajo del colchón. Bien plegadas las cobijas, o sea, las metía ya por debajo del colchón.
0: Que quedaran templadas.
1: Y el esposo, sí, y el esposo le molestaba tener que meterse ahí así, quedaba ahí como medio que no se podía mover. Pues así pasaron 20 días, un mes, y hasta que él se cansó y le dijo, mira, yo sí, la verdad, hay algo que estoy muy incómodo y es que esas cobijas por debajo del colchón sí me molestan. Y ella dijo, ¿cómo así? Luego eso no fue idea suya. Yo nunca le dije a usted que lo hiciera eso. Dijo, pues a mí me pareció. A mí tampoco me gusta. Me siento acalorada. Siento que no puedo dar la vuelta de noche, el bote. Pero era que no habían dialogado. Y los dos metidos ahí como un sándwich debajo de las cobijas. ¿Por qué? Porque no hubo la confianza. Él decía, ¿qué tal que yo le diga que no me gusta? Y hasta ahora empezando el matrimonio, y piense que yo soy un hombre problemático. Y ella pensaba lo mismo. Confianza. Entonces tengo dos preguntas. El amor bonito, que usted vive hace cuántos años, que nos está contando al 315-625-4430, ¿hay respeto en ese amor bonito? ¿Hay confianza? Señora, ¿usted puede hablar con sinceridad y sin miedo? Señor, ¿usted puede hablar con sinceridad y sin miedo al enojo, al disgusto, al reclamo, al rechazo? Son dos punticos. Escríbanos. Y si ya llegaron mensajes, a ver, Alejita, vamos a leerlos.
0: Claro que sí, pastor. Escriben, buenas noches, qué bueno escucharlos. Llevo 28 años con mi amor bonito. Uy, y dice por acá, yo precisamente lo llamo así. Característica importante de este amor bonito, que nos hemos respetado los dos. Y más cuando conocimos de Dios, fluyó más el amor. Soy Ruth Herrera desde Bogotá.
1: Muy bien, gracias Ruth. Y ella lo llama el amor bonito.
0: Lorena Barón dice, un amor bonito es la confianza.
1: Excelente.
0: La también.
1: De lo dice, que estamos hablando, claro.
0: Sí, señor.
1: ¿Otro mensaje?
0: Hola a todos, Dios les bendiga. Les habla Yesney Jiménez desde Girardot. Llevo 10 años con mi amor bonito, mi esposo Junior Valderrama. Y las características de ese amor es su amor por Dios, su fidelidad. Es sincero, es responsable. E incluso hasta me sueño con él en San Andrés.
1: ¡Opa! Oiga, eso está bonito, eso está bien. Sí. Hablando esta noche de un amor bonito. ¿Tienes otro más o seguimos hablando?
0: Sí, pastor. Un hombre que está privado de la libertad. Dice,
1: ¿dónde estás?
0: Dice por acá, en Guaduas, Cundinamarca. Uh-huh. Está en la cárcel La Esperanza. Dice, mis hermanos, a mí se me dañó el hogar después de 6 años de estar preso. Se perdió la confianza, el respeto. Todo se acabó ahí.
1: Pero, mi viejo, pero mira, se puede acabar todo, menos tu relación con Dios. No te sueltes de Dios. A veces pasa. Le fallan a uno hasta los seres más queridos, pero Dios no te va a fallar. Y Dios te da la libertad estando dentro de la cárcel. Ya eres libre de pecado, de vicios, de malas amistades, y vas a lograr la libertad, y Dios te va a permitir rehacer tu vida. No te desesperes, no pienses en vengarte, no te lastimes pensando por qué te pagaron así sabiendo que estabas preso. Suelta eso y comienza una fuerte relación con Cristo. ¿Tienes otro o quieres darme otra característica de las que tú tienes?
0: Hay otra característica, pastor, y es la buena comunicación. Se puede conversar incluso sobre esas diferencias, y yo digo que esas conversaciones difíciles en ocasiones, son difíciles porque al principio uno dice, siempre va a haber pelea. Cuando yo diga esto, siempre va a haber pelea. Pero vea que con el tiempo usted no se acerca a hablar de algo que no está bien para pelear. Usted puede decir, me acerco a comunicar esto que no quiero que se repita, amor. Y no hay por qué gritar, no hay por qué mirar mal, no hay por qué dejar de hablar. Solamente son conversaciones difíciles, necesarias, que gracias a Dios se tienen con esa persona.
1: Sí, porque mira, a veces vamos cambiándome. Supe de una pareja que la señora lo acompañaba al estadio todos los domingos.
0: Sí.
1: Se casaron. Y entonces nos vamos, que juega Santafecito. No, yo no voy por allá. Pero, un momentico. Si así nos conocimos y fuimos novios, ahora de casada, ¿qué, me va a sacar la mano o qué? No, es que ya no me gusta. Ya le perdí el ánimo.
0: Ah.
1: Es más, yo iba al estadio por usted. A mí nunca me ha gustado Santa Fe porque siempre pierde.
0: ¡Ay, caramba!
1: Y se formó la perolera. Ahí faltó buena
0: comunicación.
1: Comunicación. Yo creo que el hombre le ha dicho, bueno, listo. Entonces, ¿qué, mamita? Yo sí puedo ir a perder al Santa Fe. pues vaya, papito, vaya, yo me quedo aquí en la casa o me doy una vuelta por el parque o voy al salón de belleza. Pero se agarraron por eso. Entonces tenemos, primero, pregunta para ustedes. ¿Hay respeto en su amor bonito? ¿Hay confianza en su amor bonito? ¿Hay buena comunicación en su amor bonito? Y mira esta.
0: Señor.
1: Paciencia. Paciencia.
0: Uy, Pastor Roger.
1: Mi pequeño Solín. ¿Escuchó alguna vez ese programa?
0: No.
1: Ese era Calimán, ¿no? Usted es una niña muy, muy, muy joven. Calimán.
0: Sí.
1: Y él le decía a su compañero, paciencia, pequeño Solín. ¿Por qué? Porque nadie es perfecto. Y las relaciones necesitan tiempo. Nadie es perfecto. Y el impaciente quiere que las cosas se arreglen ya. Y fuerza o forza, ¿cómo digo?
0: Sí, se está forzando.
1: Forza a la otra persona a cambios y a cosas que tienen que ser ya. Y la otra persona necesita un tiempito de déjeme el respiro, déjeme lo pienso, déjeme lo asimilo. Y el impaciente todo lo quiere ya. Además que la impaciencia es una característica de la gente inmadura. Así que si usted que me está escuchando es impaciente, usted es inmaduro. Y le dijo un plátano al otro, madure hermano, madure. Entonces yo también le digo esta noche a usted, mi querida persona que está escuchando, madure, madure, mientras escuchamos otro poquito de esta música.

0: Ay, Pastor Roger, y es que...
1: Ay, Alejandra.
0: Una de esas características de un amor bonito, indudablemente también es el cuidado. El cuidado sí se interesa genuinamente por cómo está la otra persona. A mí me gusta mucho que mi amorcito me cuida a veces más que yo. Digamos que yo siento que yo me cuido y me cuido bien. Pues no exagero, me cuido. Pero ese hombre exagera y me enseña a cuidarme aún más de lo que yo me cuido. Pero también siento entonces esa protección que me quiere hacer mejor la vida. Y esos cuidados realmente no siempre implican recursos. En algunas oportunidades sí, pero cuidar a la otra persona de forma genuina. Incluso cuidarle el corazón para hacerle un reclamo. Creo que eso, en eso fallamos a veces los latinos, que gritamos y decimos, pues a mí no me importa usted cómo se sienta. Pues en medio de esas conversaciones difíciles he aprendido yo también a cuidarle el corazón a mi amorcito.
1: Claro.
0: Y eso lo aprendí de una pareja que un día, Pastor, y creo que a muchos les ha pasado, empezaron a tener una conversación en medio de toda una familia. Y el hombre empezó a hacerle gestos a toda la familia de que no fueran a decir nada porque ella se ponía brava. Pero entonces imagínense cómo decía eso a una familia solo con señas. Uh-huh. Cuando ella se volteó súper tranquila, estábamos toda la familia ahí, y ella se volteó tranquila y dijo, los gestos que tú le estás haciendo a tu familia, ¿quieres hacerlos en privado? ¿Necesitas que me vaya? Porque a mis espaldas no me gusta, mi amor. Y se lo dijo tan dulce que... él dijo, ay, perdóname, perdóname, solamente no quería hablar de este tema. Pero se cuidan el corazón aún con ese tipo de conversaciones, es decir, no se dejan las cosas claras sin tener que lastimarse, gritar, hacer un show, hasta incluso cuidar el corazón del otro, yo creo que es lo más importante. Así que el cuidado se interesa genuinamente por cómo está la otra persona y se interesa por cuidarle incluso el corazón.
1: Terminando septiembre, el mes de amor y amistad, pero para nosotros así lo dice esta canción.

0: Gente linda que nos escribe de su amor bonito. ¿Algún mensaje más, querida Alejandra?
1: Un saludo para Carmen, quien dice: un amor bonito no te quita la paz. Aprende a caminar contigo mientras construyen juntos. Un abrazo.
0: Upa, ¿qué es esa frase tan hermosa? Gracias por su mensaje.
1: Dicen por acá: no busques solamente a alguien que te diga te amo, busca a alguien que haga actos para que esas palabras tengan sentido. Un abrazo también en este momento para Natalie en Ecuador.
0: Bueno, se nos quedaron varios temas en el tintero. Y me gustaría de pronto mañana seguirlos tocando, ¿por qué no? Esta noche lo que le pido a usted, que con la ayuda del Señor, es que en el amor bonito que tiene incluya, número uno, respeto. Proverbio: cuando se acaba el respeto, se acaba todo. Confianza: poder hablar sin regañar al otro. Déjelo que termine.
1: Ay,
0: déjelo,
1: sí,
0: que termine. Déjela que termine.
1: No,
0: a ver qué
1: niño
0: es lo que va a decir. Buena comunicación, incluso en las diferencias, en lo que no estamos de acuerdo. Y la paciencia y el cuidado. Cuide su amor bonito, para que su amor bonito lo cuide a usted. Y entonces el uno cuida al otro y el otro cuida a la otra. Y ahí estamos. Pues echémosle mañana otro poquito de amor bonito, porque
1: claro,
0: septiembre el mundo celebra amor y amistad con residencias, prostíbulos, trago, fornicación, adulterio. Y nosotros, como somos hijos del rey, celebramos el septiembre de amor y amistad con nuestro amor bonito. Para los que están de noche, arrúnchese, mijo, ahí en la camita, échele la pierna por encima, péguesele bien, y usted, señora, saque la colita, que la disfrute su esposo, ahí que la sienta bien linda. Mejor dicho, que Dios los bendiga y que sean felices. Algo de música porque nos fuimos, querida Alejandra. Muchas gracias.

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0: 8:59, después de Solo para Hombres, llega la quinta emisión del Devocional con nuestro pastor Eduardo Cañas Estrada. Ya les vamos a saludar a través de la cuenta de WhatsApp, 315-625-4430, ya en segundos, 8:59. Y gracias por escribirnos, gracias por escucharnos. Son las 9 de la noche en punto, tenemos una cita con lo sobrenatural.
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ha sido bueno. Dios ha sido bueno. Y ustedes saben que este viernes es un día de arrepentimiento. Este viernes es un día para pedir perdón. ¿Para qué más? Para humillarnos. Muy bien. ¿Para qué más? ¿Para qué? Para estar a cuentas con Dios. Sí, para ir a la cruz del Calvario. Para renunciar a aquello que desagrada a Dios. Eso lo hacemos todos los días. Pero este viernes vamos a ir de corazón. Este viernes vamos a pedir al Señor que nos limpie, que nos perdone. Vamos a abrir el corazón. Vamos a decirle, por ejemplo, perdóname por depender de otras personas. Por depender de la fe de otras personas. Por depender de la oración de otras personas. Perdóname por no amar tu palabra. Perdóname por no buscar tu presencia. Perdóname porque cada vez que no oro, entonces mis emociones gobiernan. Se nota que no oro porque ando en mis fuerzas, porque me frustro con facilidad, porque ya no leo la Biblia, porque no la leo como antes, porque no tengo ni un minuto para ti. Perdóname, perdóname. Eso es lo que vamos a hacer esta noche, como todas las noches, antes de ir a dormir, y mañana estaremos con el favor de Dios a las 5 de la madrugada para la primera emisión del devocional con nuestro pastor Eduardo Cañas Estrada. Pero preparándonos para este viernes, vamos a limpiarnos y le vamos a decir al Señor: Señor, por favor, límpianos con tu sangre también. Perdóname por ser una persona desagradecida. Perdóname porque no soy una persona que acostumbre a dar gracias o a dar testimonio. Perdóname por eso. Perdóname, Padre, porque hoy, pudiendo hacer lo bueno, no lo hice. Perdóname porque hoy te fallé nuevamente. Perdóname porque hoy de nuevo me aparté de ti. Perdóname. Perdóname, Señor. Tú, en cambio, permaneces siendo fiel. Tú, en cambio, sigues siendo bueno. Tú, en cambio, sigues amándome. Tú, en cambio, esperas de mí que yo entregue mi vida a ti y que yo pueda ser diferente, que yo pueda ser transformado. Tú esperas de mí que yo me parezca más a ti. Tú lo diste todo en la cruz del Calvario, Jesús. Y en esta noche, ¿qué te doy? Y este viernes, que es día de arrepentimiento, ¿qué te voy a dar? Tú has sido bueno, Jesús.

0: Gracias, papá, por tu bondad. En esta noche, por favor, acompaña a esas personas que se quedarán en un hospital, acompañando a un ser querido o interno ahí en un hospital. Acompaña también a las personas que están en las cárceles, en las montañas, porque hacen parte de el ejército que está custodiando algún departamento de Colombia, especialmente el Magdalena, pero también aquellos que están sirviendo en las montañas del departamento de Boyacá, en Villa de Leyva, en el departamento del Tolima, que ayudan a mitigar las llamas de los incendios. Acompáñales también, acompáñanos en esta noche. Y esta noche, por favor, danos un sueño reparador, un sueño profundo. Y gracias por prepararnos para este viernes. En el nombre de Jesús de Nazaret, gracias por la salud de nuestro pastor Eduardo. Amén y amén. Este amigo Daniel Alejandro Zamudio te invita a vivir este tema aquí en el devocional titulado Todo terminará bien. Es el tema que nuestro pastor Eduardo nos comparte a continuación. Pastor Eduardo, usted en el devocional.
1: Muchísimas gracias. La palabra se titula Todo terminará bien. Abra su corazón para que reciba lo que Dios le quiere dar. Y ahora levántese en compasión y piense en alguien que usted sabe que necesita conocer a Jesús porque está muy mal, y llámelo y oriéntelo para que él escuche este programa. Le saludo a usted que me escucha en Inglaterra, en Austria, en Polonia, en República Checa, usted que me oye en Bulgaria, en Egipto, en Israel, en Jordania, usted que me oye en alguna parte del mundo, le bendigo y deseo que Dios lo acompañe, lo oriente y le abra las puertas que todavía están cerradas. Israel nos dice: Jesús es el centro.

0: así es. Sencillamente, Jesús es el centro de nuestra vida.
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0: Y el pensamiento sabio dice así: con las piedras que la gente le ha lanzado, construya un monumento para la gloria de Dios. Le repito el pensamiento sabio: no se amargue. Con las piedras que la gente le ha lanzado, construya un monumento para la gloria de Dios.
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0: Y vamos ahora a nuestro escenario de poder, de gloria y de milagros.
2: Apóstol Liz tenía 5 años aproximadamente, sufriendo de miomas en su matriz. Esto hacía que su matriz se creciera y hacía producir un fuerte dolor. Hoy vino a la campaña. Ella dice que con un fuerte dolor no lo podía soportar, pero en el momento de la administración un fuego vino sobre ella y ahora siente que la matriz ha quedado normal y el dolor ha desaparecido.
3: Oh, levante sus manos, diga: el Señor sana toda enfermedad. ¿Un fuego sentiste, hija?
4: Sí, sentí un fuego fuerte en mi vientre y sentí como mi vientre se me estaba reduciendo. Desde hace 5 años tenía un endometrio globuloso y eso era producto de mi esterilidad. No he podido tener bebé y hoy sentí como el vientre se me redujo.
3: Entonces, vende un milagro mayor y declaro que vendrá vida a tu vientre.

0: hay poder, hay gloria.
1: Apóstol, a Malvis anoche estaba acá. Ella sentía un fuerte dolor en su columna. Hace un mes los médicos le detectaron que tenía escoliosis. Tenía su columna torcida, desviada. Ella sintió un fuego, ese dolor se ha ido. Y ahora, antes ella no se podía agachar porque sentía un fuerte dolor. Hoy ella se puede agachar, puede saltar, porque el Señor la ha sanado.
0: Levanta tus manos y di: Él sana toda enfermedad. Él me hizo, Él me puede sanar. El fuego de Dios cayó sobre ti entonces.
2: Sí.
0: Anoche.
2: Anoche y hoy otra vez.
0: Y hoy otra vez.
2: Sí, Señor.
0: Y la columna se te enderezó.
2: Me siento bien.
0: Hoy pasaste el día bien.
2: Sí, Señor.
0: Haciendo tus oficios.
2: Sí, antes, si lavaba los platos o algo, ya tenía que irme a acostar porque tenía mucho dolor.
0: Pero hoy no pasó eso.
2: Hoy no pasó eso. Hice aseo, recogí la basura, que era mi dificultad. Y todo bien. Gracias.
0: Todo quedó bien. Te bendigo, mujer. Eres trabajadora, no conoces la pereza. Eres luchadora. Amas a tu familia y la quieres toda entregada al Señor. Créelo, que Dios lo va a hacer.
3: Usted también puede esperar un toque de parte de nuestro Dios. En el devocional, una palabra al corazón. Oh, cuánto amo yo tu ley. Todo el día es ella mi meditación. El tema es: todo terminará bien. Leemos en Hechos capítulo 14, versículos 21 en adelante.

y después de anunciar el Evangelio a aquella ciudad y de hacer muchos discípulos, volvieron a Listra, a Iconio y Antioquía, confirmando los ánimos de los discípulos, exhortándoles a que permaneciesen en la fe y diciéndoles: es necesario que a través de muchas tribulaciones entremos en el reino de Dios. Y habiendo llegado y reunido a la iglesia, refirieron cuán grandes cosas había hecho Dios con ellos y cómo había abierto la puerta de la fe a los discípulos.

el apóstol Pablo y Bernabé ahora regresan a la tierra de Antioquía. Sí, ellos hicieron un recorrido en Iconio, ellos fueron perseguidos, pero salieron victoriosos. Llegaron a Listra, allí había un cojo y el Señor lo sanó. Y producto de esto, se levantó una horrible persecución y fue apedreado Pablo y quedó como muerto, pero el Señor lo resucitó. Ahora se levantan y vuelven a pasar por los mismos lugares donde ellos habían sido perseguidos y ganaron a otros para Dios. Sí, pasaron por Derbe, pasaron por Listra, pasaron por Iconio, llegaron a Antioquía de Pisidia y luego tomaron el barco y cuando miraban en la distancia la tierra que dejaban, el gozo de Dios estaba en sus vidas. Llegaron de donde habían salido, llegaron a Antioquía, contaron los milagros que Dios había hecho, cómo los había guardado, y el pueblo se regocijó y se alegró en extremo. Todo terminó bien. Todo terminó bien. Amable oyente, declaro que todo terminará bien. Declaro que la crisis, el problema, la enfermedad, la situación por la que usted está pasando, todo terminará bien. Habrá una salida, habrá una respuesta de parte de Dios. Habrá alguien que se acercará para ayudarle económicamente. Habrá un milagro, habrá un prodigio, habrá un dinero que llegará. Habrá una mano amiga que se extenderá para apoyarle. Todo saldrá bien. Tome esta palabra. Pablo regresó en paz. Hubo luchas, hubo persecución, pero todo terminó bien. Y usted también. Todo terminará bien si se agarra de la mano de nuestro Señor Jesucristo.

Te amo, Padre, te adoro, te alabo y te bendigo. Gracias por lo que tú eres, por lo que tú haces. Gracias por tu amor, por tu misericordia, por abrir puertas que han estado cerradas. Gracias por corregirme, gracias por instruirme, gracias por tenerme paciencia, gracias, te amo, Padre, gracias por tenerle paciencia a ese oyente, por corregir a ese oyente, por traer tu gloria a ese matrimonio, gracias por esa vida que no te conocía, pero ahora te conoce, ahora percibe que tú le amas y ahora está caminando contigo. Usted que está allí, arrodíllese si le es posible. Ponga una mano cerca de su corazón y la otra levántela al cielo y diga: Señor, yo quiero que todo termine bien. Ayúdame, Padre, perdona mis pecados. He caído, he cometido pecados horribles. Perdóname, dame otra oportunidad. No quiero seguir igual. Te prometo, Señor, que si extiendes tu mano y me sacas de esta situación, te voy a amar, te voy a servir. Mi vida será solamente para ti. Hazme libre, Señor Jesús. Oh, mi Dios, mi Rey, mi Padre, mi Señor, a ti la gloria. Él tiene la vida como un barco que no tiene conductor. Él tiene la vida como un avión que no tiene un piloto. Él tiene la vida confundida. Él tiene la vida esquiva, la vida golpeada. Los años han pasado y él no tiene felicidad. Señor, tómalo. Que él pueda encontrarte, que él pueda enamorarse de ti, que esa mujer que está escuchándome pueda tener un cambio de vida, pueda ser la mamá que sus hijos quieren y pueda ser la mamá que su esposo desea, Señor.

Padre, te alabo, te adoro, te bendigo. Tú estás obrando, tú estás rompiendo cadenas en el nombre de Jesús. Usted que se quiere quitar la vida, usted que no quiere vivir más, usted que está cansado, usted que ha querido cortarse las venas, tirarse de un edificio, tirarse a un abismo, tirarse en medio de el tránsito para que un carro lo destruya. Haga un alto. Hay una gloria cayendo sobre usted ahora. Señor lo ama y lo quiere transformar. No es coincidencia que usted me esté escuchando. Es que Jesús lo ama y lo quiere cambiar. Ahora, espíritu de muerte, te ordeno que sueltes esa vida. 1, 2 y 3. Ahí está el poder de Dios cayendo sobre usted. Sí, hay un fuego que lo envuelve. Algunos van a sentir deseos de ir al baño a vomitar. Es una libertad que Dios te está dando.

y lo has perdonado, pero viene el recuerdo y ese recuerdo te atormenta. Entrégame, entrégame tu dolor, entrégame tu recuerdo, entrégame tu frustración. Ya yo lo perdoné, perdónalo y vuelve a servirme en familia. Oh, ahí está la gloria de Dios. En el nombre de Jesús, enfermedades producidas por demonios se destruyen, se van. Ataduras demoníacas, poderes del mal, engaño, mentira, frustración, derrota, ira, hipocresía, obras de maldad, fuera, se van de tu vida. El Señor te hace libre para que le ames y le sirvas con todo

Señor, te pido por esa vida que siembra en este ministerio. Te pido por ese hijo tuyo, por ese hermano, por ese varón, por esa mujer que siembra en este ministerio. Siempre está orando por mí, siempre está orando por este ministerio, siempre está buscando cómo bendecirlo, cómo dar una semilla. Te pido por él, te pido por ella, que le prosperes, que le bendigas. Te pido por ese empresario que ha tomado un dinero considerable y lo ha sembrado en esta obra, y lo hace porque te ama. Bendícelo, prospéralo, ábrele puertas, toma su hogar, toma su familia, toma su empresa, toma su corazón, que no se aleje de ti nunca más, que viva una vida agradable delante de ti, Señor Jesús.

Estoy orando por usted para que sea firme en los caminos de Dios. Comprométase, tome el discipulado, vaya a un encuentro, bautícese en las aguas, gane a su familia para Cristo, comience a asistir y ame al Señor con todo el corazón. Gracias por orar por mí y por sembrar en este ministerio de la radio. Dios le bendiga, Dios le prospere. Si tiene un testimonio, puede llamar para que lo comparta y su vida sea todavía más bendecida. Si puede venir este domingo, lo espero para que venga a la iglesia Manantial, a una de nuestras 4 reuniones aquí en Bogotá, Colombia, para que reciba palabra y sea lleno de la gloria de Dios. Si no puede, le bendigo también y asista a la iglesia donde usted vive y allí reciba palabra y sea bendecido por el Señor Jesús. Recuerde que las crisis terminan y prepárese porque todo terminará en victoria para usted.

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1: 9:34 de la noche, y antes de ir a dormir, vamos a decirle al Señor: Señor, por favor, límpiame, por favor, tócame, por favor, cámbiame, por favor, transfórmame, por favor, permite que tu sangre me limpie, que tu sangre me limpie, Jesús, que tu obra redentora, que tu obra salvífica, que tu obra transformadora me limpie, me cambie, porque ya no quiero seguir siendo igual. Y por eso nos acercamos a ti. Padre, gracias por tu palabra, que está en Hechos capítulo 14, versículos 21 al 23. Gracias por lo que nuestro pastor Eduardo nos compartía. Gracias, papá. Y después de anunciar el evangelio a aquella ciudad y de hacer muchos discípulos, volvieron a Listra, a Iconio y a Antioquía. Versículo 22. Confirmando los ánimos de los discípulos y exhortándolos a que permaneciesen en la fe, y diciéndoles: es necesario que a través de muchas tribulaciones entremos en el reino de Dios. ¿Escuchaste eso? Es necesario que a través de muchas tribulaciones entremos en el reino de Dios. La tribulación, el problema, la angustia, la enfermedad, la injusticia, la persecución, las pedradas, las trampas, las trapisondas, hacen parte de este camino. Y dice el versículo 27, y habiendo llegado y reunido a la iglesia, refirieron cuán grandes cosas había hecho Dios con ellos y cómo había abierto la puerta de la fe a los gentiles. Finalmente, todo terminó bien porque Jesús fue glorificado, Jesús fue predicado, porque llegaron muchos discípulos, porque se abrieron iglesias, se constituyeron ancianos en cada iglesia, porque crecieron en la oración, porque crecieron en la palabra. Por eso todo terminó bien. Entonces digamos, esta noche, yo sé que todo va a terminar bien, porque quiero hacer las cosas bien. Por eso, perdóname, Señor. Perdónanos. Perdónanos. Por eso estamos en la cruz. Por eso vamos a la cruz. Por eso vamos a la cruz. Por eso aquí en la cruz nos arrepentimos. Por eso aquí en la cruz nos arrepentimos de nuestra maldad, de nuestro pecado. Por eso aquí en la cruz queremos decirte: Jesús, no queremos ser igual. No queremos ser iguales. No queremos ser iguales. Jesús, yo sé que hoy tú nos puedes limpiar con tu sangre. Yo sé que hoy tu sangre nos puede limpiar. Nos puede limpiar por dentro y por fuera. Tu sangre preciosa derramada en la cruz del Calvario, está sobre nosotros, sobre nuestra familia, sobre nuestros hijos, sobre Colombia. Sí, Señor. Por eso, por favor, limpia nuestras intenciones. Por eso, por favor, limpia las intenciones de nuestro corazón. No podemos ir a dormir si aún tenemos algo contra alguien. Si hemos ofendido a alguien y no le hemos pedido perdón.

0: 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Muchas gracias, Jesús. Y ahora, Padre, mira cada persona que en este momento están escuchándonos, que nos dejan su nombre, que hoy tuvieron que pasar por una situación difícil como un atraco. Mira esa situación complicada que vivió él, que vivió ella, con un diagnóstico médico complicado. Hoy oramos por Sebastián Villada, que está privado de su libertad en Medellín. Que él te pueda conocer, Padre. Que Liam Alexis Alzate se ha tocado por ti. Que esa fiebre, ese dolor en los huesos se vaya. Mira esa carga viral que hay en el ambiente. Mira cuántas gripas hay activas en el ambiente. Mira cuántos gérmenes, cuántas infecciones. Mira cuántos hospitales están en este momento saturados de personas tratándose por temas respiratorios. En esta noche, por favor, glorifícate. Glorifícate. Mira, Padre, esa persona que dice, yo no quiero orar. O mira esa persona que dice, yo no quiero leer la Biblia. O mira esa persona que dice, yo no quiero seguir en este hogar. Padre, por eso, este viernes, aquí en la Iglesia Manantial de Vida Eterna, en el auditorio principal, vamos a tener ese momento de arrepentimiento, de ir a lo profundo de tu corazón. Amén.
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0: Ya estamos terminando. Ya estamos por despedirnos, ya estamos por dejar esta emisión del devocional y prepararnos para la emisión del devocional de mañana a las 5 de la madrugada. Escríbenos tu nombre rápido para orar por ti, para decirle al Señor que se glorifique en tu vida. María Isabel. María Isabel está escuchándonos. Gracias, María Isabel. Padre, por favor, glorifícate en la vida de esa persona que no tiene para el mercado, no tiene para el arriendo, pero tú puedes hacer un milagro esta noche. Sí, tú puedes hacer algo. Amanda Díaz está en Bogotá, por favor, sorpréndela también en esta noche. También sorprende a Sandra Valencia en Funza. Glorifícate en Mardoli, en Yuleinis Solano. Glorifícate en Yolanda Mora. Glorifícate en Aurora Calderón. En ella, en su familia, en Smith Mesa. Gracias por la vida de Patricia Elena Muñoz, de Marta Ruiz en Bogotá. Glorifícate en esta noche en la vida de Doris Rico, en la vida de Carolina Rivero. Con mi fe.

Acompaña por favor a Gloria, a su nieto Alejandro, que lo llevan a una fundación. Ayúdale por favor a María Amparo, que está en Bogotá. Sí, esa fiebre, ese dolor de cabeza, ese virus, se detenga en el nombre de Jesús. Esa amigdalitis se seque. Gracias, papá, por esta noche. Gracias por regalarnos este día. Tu palabra dice: yo me acosté y dormí y desperté porque Jehová me sustentaba. Gracias, Señor. Gracias. Gracias por la vida de Freddy. Gracias por ese malestar en la vida de Yeshua Rúa en Medellín. Gracias, Padre Celestial, por tu mano preciosa sobre nosotros. En el nombre de Jesús. Amén y amén. Hasta mañana, con el favor de Dios, a las 5 de la madrugada, con nuestro pastor Eduardo estaremos aquí en el devocional. Bendiciones.

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2: Esta es la hora oficial en Vida. 9 de la noche, 58 minutos.

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Esta es la hora oficial en Vida. 10 de la noche, 30 minutos.

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0: 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Esta es la hora oficial en Vida. 11 de la noche, en punto.

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Esta es la hora oficial en vida. 11 de la noche, 32 minutos.

0: A través del lente de la gente, siempre el error que cometiste superará todo el bien que has hecho, lamentablemente. Pero Jesús es justo, y a todos los que te juzgan les dice: el que de ustedes esté libre de pecado, que tire la primera piedra. Amigo, vete y no peques más.
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0: Esta es la hora oficial en vida. Una de la mañana, en punto.

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1: Para que seas un empresario que agrade a Dios, debes practicar algunos aspectos de la palabra de Dios. Cuando hablamos de un proyecto de vida, tenemos que entender que no es un deseo, que no es una meta. Cuando hablamos de un proyecto de vida, tenemos que entender que es mi vida en las manos de Dios. Entonces, el proyecto de vida debe nacer en el corazón de Dios. Y Él me lo transmite a mí. Y yo lo tomo y lo ejecuto. Y como es de Él el proyecto es de Él, solo que yo lo ejecuto, no voy a fracasar. No voy a fracasar. Hay muchas personas que han colocado negocios, pero fracasan, porque ese negocio no era el proyecto de Dios, era el proyecto suyo, pero no el de Dios. Entonces es: Señor, esto que yo estoy haciendo, lo que tú quieres que yo haga. Hay personas, por ejemplo, que estudiaron abogacía porque el papá quiso que estudiara, pero no era lo que estaba en el corazón de él. El papá no pudo ser abogado, entonces quiso que su hijo fuera abogado. Y como no es lo que estaba en el corazón, es un abogado fracasado. Es un abogado que no tiene clientes, un abogado estancado, un abogado profesional, pero no desarrolla nada. Entonces, no es lo que tú hagas, es que lo que tú hagas es lo que Dios quiso que tú hicieras. En mi caso, yo quería montar una empresa cuando no era pastor. Yo dije, voy a montar una empresa. Yo dije, voy a ser buen cristiano. Seré fiel a Dios con mis diezmos. Pero yo montaré una empresa, voy a hacer un negocio, voy a hacer empresa. Duré 5 años y no pude montar empresa. Y Dios vino y se me apareció en sueños. Y me dijo, es que el proyecto de vida no es que seas empresario material. El proyecto de vida es que seas un pastor que dedique su vida a mí. Y a mí no me fue fácil, porque yo no quería ser pastor. Yo dije, no, Señor, yo no quiero ser pastor, eso es complicado, la gente lo critica. Hay gente que piensa que los pastores se roban los diezmos. Y hay conceptos negativos de los pastores. Entonces yo no quiero ser pastor, déjame ser empresario. Y yo seré un buen fiel diezmador y voy a ayudar en la iglesia, pero dedicarme así a predicar, no, eso no me gusta. Y entonces era el hijo hablando con el papá, pero queriendo hacer lo de él. Y ahí me detuve. Pero un día, cuando ya vi que ya Dios tenía razón, me arrodillé, dije: Señor, me declaro vencido, acepto tu voluntad, dime ahora qué tengo que hacer. Y renuncié a todo lo que hacía. Renuncié, yo llevaba negocios contables, llevaba contabilidad y vendía, y renuncié a todo y me dediqué a servirle al Señor. Comenzamos con 60 personas y hoy somos más de 60,000. Con un programa radial de 5 minutos y hoy son casi 40 emisoras. Porque estoy haciendo lo que Dios quiere que yo haga. Entonces, tu empresa tiene que estar en la línea de que es Dios el que quiere que tú tengas esa empresa. ¿Decimos amén a eso? Ahora, quiero dejarles en la Biblia, quiero dejarles algo que me llamó la atención en estos días. Y está en el primer libro de Samuel. Búsquelo. Primer libro de Samuel, capítulo 22. Dice, versículo 1: yéndose luego David de allí, huyó a la cueva de Adulán. Y cuando sus hermanos y toda la casa de su padre lo supieron, vinieron allí a él, y se juntaron con él todos los afligidos y todo el que estaba endeudado y todos los que se hallaban en amargura de espíritu, y fue hecho jefe de ellos. Y tuvo consigo como 400 hombres. Bien. Aquí hay una escena interesante. David está huyendo de el rey Saúl. Saúl lo persigue, lo quiere matar. Entonces David está huyendo. Está durmiendo en las montañas, y se levanta el comentario, míreme, se levanta este comentario: el rey Saúl quiere matar a David, porque David le dijo la verdad. Y el rey no le gustó que David le dijera la verdad. Entonces, Saúl, en lugar de aceptar y de corregir, quiere matarlo. Entonces se levantó ese comentario y cogió fuerza en la gente que estaba inconforme. Y aparecen tres grupos de personas inconformes con el rey. Primero, los afligidos. Segundo, los amargados. Y tercero, los endeudados. Y esa gente se agrupó, formaron un sindicato. Y aquí habla de 400. Y fueron a donde David estaba en la cueva, huyendo de Saúl, y lo hicieron jefe para que le diera un golpe de estado a David. A Saúl. Ahora, personas afligidas, personas amargadas. ¿Qué más? Personas endeudadas. Están dispuestos a todo. Y le dicen a David: guíanos. y acabamos con Saúl. Porque por culpa de él, estamos nosotros así. Y quiero decirte, hermano empresario, que la situación tuya no tiene la culpa el país, ni el alcalde, ni siquiera Satanás, ni siquiera Dios, es de tu corazón. Es de tu corazón. Entonces, David vivió con esta gente 2 años en esa cueva, oiga, y más adelante ya no eran 400, eran 600. Yo no sería capaz de vivir ni con uno. De pronto usted sí, puede vivir con muchos, pero yo no. ¿A cuánto les gusta vivir en paz? Levanten las manos, diga: Señor, ayúdame a vivir en paz. Diga: el año que viene, diga, voy a vivir en paz. Diga: Señor, aleja de mi entorno a la gente amargada que no me haga daño, y ayúdame a no vivir ni endeudado ni con gente endeudada. Amén. Dele aplausos al Señor. Amén. Pero David salió de la crisis. Y aquellos hombres salieron de la crisis. Si David salió de la crisis y aquellos hombres salieron de la crisis, ¿por qué usted no puede creer que usted también saldrá de toda crisis financiera? Amén. Amén. Usted puede salir de la crisis. Anote los pasos que dio David para salir de la crisis. Anote los pasos. Primero, amó a Dios en la crisis. Anótelo. Amó a Dios en la crisis. David hubiera podido decir: Dios me abandonó, estoy aquí en una cueva, metido 2 años, Saúl me persigue para matarme, y ahora estoy lleno de endeudados, amargados y afligidos, y me voy a olvidar de Dios. Pero no, David fue fiel a Dios en las crisis. ¿Cuántos de ustedes quieren tener un año diferente el que viene? El reto es que tú seas fiel a Dios en las crisis. Las crisis no se van a ir. Las crisis van a estar ahí. Un día vendrá una crisis inesperada, una llamada telefónica. Un día vas a buscar el carro y se lo robaron. Un día te van a llamar del colegio que el hijo perdió el año. Un día vas a descubrir que tu hija quedó embarazada con el novio. Un día vas a descubrir problemas aquí, problemas allá. Vas a encontrar un empleado que te está robando. Vas a encontrar cosas. No condiciones tu caminar con Dios porque te vaya bien o porque te vaya mal. No. Tu caminar con Dios es porque Él es Dios y porque tú eres su Hijo. Digan amén a eso, siervos del Señor. Sí, las personas que le fueron fiel a Dios en las crisis nunca quedaron avergonzados. Y David es uno de ellos. Ahí está en una cueva. Allá está rodeado de esa cantidad de gente, 600. Pero un día lo vemos como rey. Hoy estás en crisis, pero te digo de parte de Dios, si le amas en la crisis, Dios te dará la victoria. Él te va a sacar de esa crisis. Él te va a sacar, alguien que lo pueda recibir, Él te va a sacar de esa crisis. Levante sus manos, diga: Señor, sácame de esta crisis. No quiero, Señor, fallarte. Te voy a amar en medio de la crisis. Y dele más aplausos a Él. Amén. Amén. Segundo aspecto para salir de esta situación que tiene este hombre. Mírenme, es esta. No se contaminó. No se contaminó. David no se contaminó. Es fácil contaminarse. El lenguaje contamina. Usted cuando está con gente amargada, el lenguaje de ellos, es fácil que lo contamine a usted. En una empresa, supongamos, hay 20 empleados. Y uno solo amargado comienza a contaminar a los otros. Se contamina. La gente se contamina. Y los comentarios que están allí en aquella cueva, negativos. La persona amargada habla mal, la persona amargada reniega, blasfema, dice groserías. La persona afligida también, de otra manera, pero también está en una situación complicada. Y la persona endeudada también. Pero David no se contaminó. Hermano empresario que estás acá, si tú quieres ver a Dios en tu empresa, no te contamines con el mundo. Mira, los negocios de hoy, en su gran mayoría, están llenos de contaminación. Entonces es difícil encontrar empresarios con un corazón limpio. La mayoría de los empresarios que uno encuentra, la mayoría utilizan la mentira, utilizan el chanchullo, utilizan vender cosas robadas, utilizan la ventaja, el tumbar a otro. No, si tú quieres ver la mano de Dios, no te contamines con el mundo. Decide ser empresario que agrada al Señor Jesús. Y si tú le pones, si tú pones a Dios ahí como el centro de tu negocio, cuando aparentemente estés perdiendo, vas a comenzar a ganar. Dale un aplauso al Señor. Vas a comenzar a ganar. Amén. Vas a comenzar a ganar. Sí. Es fácil contaminarse. Es fácil contaminarse. Sí. Págale bien a los empleados que tienes. Nosotros aquí en la iglesia no pagamos el mínimo. Pagamos más que el mínimo. Porque tengo la justicia del reino de los cielos. Sí. No le pagues el mínimo, págale un poquito más. Y págale cumplidamente. No te cuelgues. No le eches mentira. No lo enredes, no lo embolates. Porque ese empleado tiene familia. Y la familia va a sufrir. Y finalmente la culpa es tuya. Porque como no cumpliste, el dolor que él tiene, la aflicción que él tiene, se la va a transmitir a su familia. Y no va a llegar con ánimo a la empresa. Busca la manera que tus empleados amen la empresa, quieran la empresa, den la vida por la empresa, te defiendan, peleen por la empresa, te sean leales. Aquí me ha tocado, a mí me toca aquí sacarlos. Trabajamos de 7 de la mañana a 5 de la tarde. De 7 de la mañana a 8, 8 y media tenemos un devocional. Y ahí entran a trabajar ellos. Se van hasta la 1. Luego viene la hora del almuerzo, tenemos un casino. Y les damos una comida nutrida, para que tengan buena salud. Y luego de eso siguen trabajando hasta las 5, pero a veces son las 6 y están ahí. Entonces yo digo, no, ¿por qué están acá? Tienen que ir a la casa, allá, a su familia. Me dicen, no, pastor, es que hay unas cosas aquí que no he podido adelantar, me colgué, no sé qué. O sea, aman la empresa, aman la iglesia. Y eso va a pasar también contigo, hermano. Va a pasar contigo también. Amén. Premia a tus empleados, premialos, dales un sueldo extra. En una calamidad que tú notes de ellos, identifícate con la calamidad, demuéstrales cariño, amor, porque recuerda que tu empresa tiene que ser testimonio para ellos. Sí, regáleles algo, sí, una comida, una salida, algo. No te contamines. La gente que no conoce a Dios, los bancos son los que más ganan. Porque es cobra para ellos, cobre para ellos, cobre para ellos, cobre para ellos. Y entonces, el gobierno no puede tomar medidas contra los bancos porque los bancos financian las campañas políticas y ponen los gobiernos. Entonces es un círculo vicioso. Entre más ganan los bancos, más pobre se hace la gente. Tú no puedes caer en ese juego. Tú tienes que decir, Señor, yo no me quiero contaminar. Y esta empresa es tuya. Entonces, hermano, para que salga de esta crisis como David salió, David le fue fiel a Dios en las crisis. Y segundo, no se contaminó. Su lenguaje no se contaminó. Su actitud no la contaminó. No se metió en el corazón de ellos. Él no se contaminó. Y si tú no te contaminas, si tu empresa se mantiene con los principios, con la autoridad, con el respeto, el Señor no te dejará avergonzado. Habrá una salida para ti. Dígame a eso, hermanos. Levante sus manos y diga, Señor, quiero dirigir este negocio con el temor tuyo. Quiero dirigir esta empresa con la guianza tuya. Enséñame, Señor, a hacer las cosas de tal manera que te agrade a ti. Y bendiga a las personas que me ayudan. En el nombre de Jesús. Amén. Tercer aspecto que hizo David con esta gente. Los ganó para Dios. Dígalo fuerte, a ver. Los ganó para Dios. No los oigo, dígalo. Los ganó para Dios. Por eso nosotros aquí en la iglesia tenemos un devocional todos los días, lunes, martes, miércoles, jueves, viernes, de 7 de la mañana a 8 o a 8 y media. ¿Y qué estamos haciendo? Estamos estableciendo principios en la vida de ellos, orando por ellos. Estamos ganándolos para Dios. Amén. Porque la plata no es todo. La plata se va. Pero cuando uno ama a Dios, uno está mejor. Mucha gente busca es la plata. Pero el orden es buscarlo a Él. Y la plata va a llegar. Entonces, David, esta gente, la ganó para Dios. La ganó para Dios. Amén. A veces me he encontrado con empresarios cristianos. Tienen 2 empleados, 3 empleados, 5 empleados, y ninguno se lo han ganado para Dios. Ninguno. A veces tienen un restaurante. y ahí llega la gente a comer, tiene música, bonito el restaurante, pero el ambiente que hay no habla de Dios. Yo fui una vez a un restaurante fino. La persona asistía a la iglesia y me invitó allá al restaurante. Te fui al restaurante, bonito, grande, lindo, precioso. Comida fina, bonito. Mesas lindas, música instrumental bonita. Los meseros elegantes. De pronto fue que yo fui ese día, pero no sé, lo que vi me gustó. Y luego me dijo: pastor, es que no vendo casi. Entonces, ¿y cómo está el ambiente laboral con los empleados? Dijo: no, esa gente es muy dura, esa gente me quieren es aprovechar porque soy cristiano. Y me puse a hablar con él, y es que él no les daba testimonio. Por ejemplo, él les decía que echaran mentira. Dice, la niña en la caja, cuando llamaban, él decía: dígale que no estoy. Entonces, claro, ¿cómo se la va a ganar para Dios si le está diciendo que eche mentira? ¿Cómo se la va a ganar? No se los puede ganar para Dios. En un momento dado, mucha ira, explotaba, gritaba. ¿Cómo se los va a ganar para Dios si los insulta? Y cuando yo iba así caminando, ahí vi la cantidad de licor. Entonces le dije a él, ¿usted vende licor acá? Dijo: sí, es que me toca, pastor. Porque si no vendo licor, no vendo comida. La gente después que come, se toma un traguito. Y el día sábado, aquí vienen parejas. Entonces, a veces no compran comida, pero sí toman. Y dije: por eso estás así. Porque jamás Dios te va a bendecir a plenitud. Jamás vas a ganar a tus empleados, jamás los vas a ganar, jamás. Aquí en la iglesia, nosotros recibimos gente que no es cristiana, pero tenemos el reto de ganarlas para el Señor. Digan amén a eso. Y trabajamos con ellas, enseñamos la palabra. Procedemos, compartimos, las ganamos para Dios. No solamente las ganamos, ganamos a la familia, ganamos la esposa, el esposo, los hijos. David se ganó esta gente para Dios. Cuando David salió de esta condición y llegó, y David llegó al trono, esta gente estaba con él, pero ya no eran los amargados, ni los afligidos, ni los endeudados. Ahora eran los guerreros de David, los guerreros. Qué tremendo. Y cuando venía la guerra, ellos iban a pelear a favor de David. Y cuando fue establecido como el rey de Israel, de las 12 tribus, comían de la mesa de David. Ellos, sus esposas y sus hijos. Así que fueron ganados para Dios. Sí es posible que el ambiente de nuestra empresa permita que los empleados tengan un cambio de vida. sí es posible. Amén. Sí es posible, los cambió. Amén.

el versículo 3. Vinieron pues todos los ancianos de Israel al rey en Hebrón, y el rey David hizo pacto con ellos en Hebrón delante de Jehová, y ungieron a David por rey sobre Israel. Hicieron pacto con David. Los ancianos. Y al hacer pacto con David, los ancianos eran los representantes del pueblo. El pueblo fue bendecido. Usted mire para acá, la cadena es esta. David bendijo a los 600 hombres. Y los 600 hombres bendijeron a la nación. Entonces tú bendices a tus empleados y tus empleados bendecirán a sus familias. Entonces no tendrás una empresa que produce, sino que bendice. No tendrás una empresa que hace plata, sino que cambia vidas. Alguien que lo pueda recibir. Amén. Tú tienes que pasar de ser un empresario que gana dinero a ser un empresario que hace cambios en las vidas. Primero tu propia vida. Después la de tu familia y la de tus empleados. Ahora, tú no los vas a cambiar a ellos, pero si tu empresa bendice a Dios, Dios va a trabajar y Dios va a operar en ellos. Denle un aplauso al Señor. Amén. Amén. Más fuertes aplausos para el Señor. Amén. Levante sus manos, diga: Señor, que esta empresa, que este negocio glorifique tu nombre. Señor, que esta empresa sea instrumento para tu gloria, que la gente que trabaja conmigo también te ame, camine contigo, también te adore, también te glorifique. Te amo, Señor. Amén. Ahora David comienza a prosperar y declaro que tú vas a prosperar mucho. David comienza a prosperar, la cosa cambió. Claro. El primer libro de Crónicas, capítulo 29. David dijo: ahora voy a llevar una ofrenda a Dios. Voy a llevar una ofrenda a Dios. Porque se va a construir una casa, la casa de Dios. Vamos a colocar esta cita en la Nueva Versión Internacional. Capítulo 29. Sí. Versículo 2. En adelante. Ya no está en la cueva, dice la palabra. David dijo: con mucho esfuerzo he hecho los preparativos para el templo de Dios. Ahora David se vuelve una persona que quiere construir un templo para Dios. Dios está buscando empresarios que digan: pastor, aquí hay 1,000,000,000 para que compre la emisora. Alguien que lo quiera recibir en esta hora. Amén.

0: Sí. Pastor, aquí hay 500 millones. Aquí hay 100 millones. Aquí hay 50 millones. Aquí hay 20 millones. Aquí hay 10 millones. Y David está arriba ahora. Con mucho esfuerzo he hecho los preparativos para el templo de Dios. He conseguido oro para los objetos de oro, plata para los de plata, bronce para los de bronce, hierro para los de hierro, madera para los de madera y piedras de ónice, piedras de engaste, piedras talladas de diversos colores, piedras preciosas de toda clase, mármol en abundancia. Además, aparte de lo que ya he conseguido por amor al templo de mi Dios, entrego para su templo todo el oro y la plata que poseo. Alguien que le dé un aplauso al Señor por eso. ¡Qué tremendo! Sigue el siguiente versículo. Y dice, 100,000 kilos de oro de Ofir. ¡Qué cosa tremenda! Un escándalo. Oro de Ofir era el oro más fino de la época. Y está diciendo, voy a dar para que se haga el templo esta cantidad, 100,000 kilos. Si usted sabe, el gramo de oro vale mucha plata. Un gramo. ¿Cuánto vale un gramo ahora? Más o menos en este tiempo. Los que saben de oro. Me dice Alex que 27,000 pesos el gramo. ¿Ah? 90,000. 90,000 el gramo de oro. ¿Y una libra tiene cuántos gramos? 500. ¿Y el kilo son cuántos? 1,000. 1,000 vale el kilo. 1,000 gramos tiene el kilo. Y multiplique 1,000 por 90,000. 55 millones. ¿Ah? 95 millones. Y multiplique 95 millones por 100,000. Cien mil kilos de oro de Ofir. 230,000 kilos de plata finísima. Oiga, y usted dice, pero este hombre, ¿dónde sacó tanta plata? Cuando hizo las tres cosas que les dije, ¿cuáles fueron? Los que anotaron, ¿qué? Primero, ¿qué? No se contaminó. Segundo, primero, fue fiel a Dios en las crisis. O sea, amó a Dios en toda situación. Segundo, no se contaminó. Tercero, los ganó para Dios. Cuando hizo esas tres cosas, viene esta riqueza. Eso va a pasar contigo, va a pasar contigo, va a pasar contigo. Vino esta riqueza. Tremendo. Yo saqué la cuenta y me dio, comprando casas de 200 millones de pesos, 200 millones de pesos, me dio 2 millones de casas. Eso fue lo que dio él para Dios. En oro. Y faltó más todavía, que ahí sigue. Sí. ¿Cómo se explica en la cueva, amargado, con gente endeudada y con gente afligida? ¿Cómo lo pone Dios arriba? Porque hizo las tres cosas. Dígalo en voz fuerte. Amó a Dios en la crisis. No se contaminó. Y los ganó para Dios. Los ganó, fue testimonio. Sí. Entonces, tu proyecto de vida, ponlo sobre esa plataforma. Dígame a eso. Tu proyecto de vida, ponlo ahí. Pastor, quiero montar una venta de pollos. Ese proyecto, ponlo ahí. Las tres cosas. Amaré a Dios, aún en las crisis. ¿No me voy qué? A contaminar con el mundo. Y la gente que esté trabajando conmigo la ganaré para Dios. Y la cuarta cosa, administración. Buena administración. Lo que está haciendo David, dando esta ofrenda grandísima, se llama buena ¿qué? Administración. Cuando tú, de tu empresa, nunca das para Dios, estás siendo un mal administrador. Ahora, David dio todo eso. ¿Y qué creen que pasó con David? ¿Qué creen que pasó? ¿Qué pasa con la riqueza de este hombre? Le llegaron más. Denle un aplauso al Señor. Le llegaron más. ¿Sí? ¿Más le llegaron? Capítulo 27. Capítulo 27. Le llegaron más. Vamos a leer. La misma versión internacional. Capítulo 27, versículo 25. En adelante. Mire la pantalla. El encargado de los tesoros del rey. Ahora ya no es un tesoro, ahora son ¿qué? Los tesoros, no los oigo. Los tesoros. El encargado de los tesoros del rey era Azmavet, hijo de Adiel. Ahí va uno. El encargado de los tesoros de los campos y de las ciudades, aldeas y fortaleza era Jonatán, hijo de Usía. Ahí van dos. Esri era de Kesluv. Esri, hijo de Kesluv, estaba al frente de los agricultores. ¿Cuánto van? Tres. Simí de Ramad estaba a cargo de los viñedos. ¿Cuánto van? Cuatro. Sifti de Sefán era el encargado de los almacenar el vino en las bodegas. ¿Cuánto van? Cinco. Baal Hanán de Geder estaba a cargo de los olivares y de los bosques de sicómoros de la Cefela. ¿Cuánto van? Seis tesoreros. Joás tenía a su cargo los depósitos de aceite. ¿Cuánto van? Sitrai de Sarón estaba a cargo del ganado que pastaba en Sarón. ¿Cuánto van? Safat, hijo de Alai, estaba a cargo del ganado de los valles. ¿Cuánto van? Ovil de Ismaelita era el encargado de los camellos. ¿Cuánto van? Jedías de Meronot era el encargado de las burras. ¿Cuánto van? Hazí de el Agareno era el encargado de las ovejas. Todos estos eran los que administraban los bienes del rey. Dale un aplauso al Señor por eso. Levante las manos, diga: voy a hacer las cosas como Dios quiere que se hagan. Amén. Cuatro cosas entonces. Amar a Dios, aún en medio de las crisis. No contaminarse. Ganar a los empleados para el Señor. Y ser un buen ¿qué? Administrador. Y eso incluye a Dios. Y esa cantidad de plata que dio, diría, quedó, fue acabado. Lo explotaron allá en la iglesia. Oiga, y ahora son 12 tesoreros que ahora tiene. 12 tesoreros. Te va a bendecir. Pon a Dios en el centro de tu vida, empresario. Ponlo en el centro de tu vida. Y vive Jehová en cuya presencia estoy. ¿Será que Dios no te puede ayudar para que pagues ese carro? ¿No te puede ayudar para que pagues esas cuotas? ¿Será que Dios no te puede ayudar para que pagues esa deuda que tienes? ¿El Dios de David no será también el Dios de hoy en este tiempo? ¿Sí? Salmo 37:4 dice: deleítate a sí mismo en Jehová, y Él que te concederá las peticiones de tu corazón. ¿Cuántos tienen peticiones acá? ¿Qué tienes que hacer para que Él las conteste? Deleitarte en Él. El siguiente versículo, versículo 5, dice: encomienda a Jehová tu camino y confía en Él. ¿Y qué más? Y Él hará. Encomienda a Jehová tu camino. Tenlo en cuenta a Él. Ponlo a Él. Si no pones a Dios, solo tendrás plata y serás más pobre que los pobres. Pero si metes a Dios, serás rico, porque tendrás dinero, pero tendrás a Dios a tu favor. Amén. Amén. Proverbios 22:4. Proverbios 22:4 dice: riquezas, ¿qué más? Honra y vida, ¿qué más? Son la remuneración de la humildad. ¿Y qué más? Y del temor de Jehová. Diga: Él paga bien. Créalo, dígalo: Él paga bien. Te va a dar riquezas. Alguien que lo pueda recibir. Te va a honrar. Te va a dar una vida excelente, sin achaques, sin enfermedades. Pero Él dice: eso vendrá como un sueldo, como una remuneración a la persona humilde y a la persona que tiene temor de Dios. Eclesiastés 2:26 dice la Biblia: porque al hombre que le agrada, Dios le da sabiduría. ¿Qué más le da? Ciencia. ¿Y qué más le da? Gozo. Mas al pecador, al que no le agrada, da el trabajo de recoger y amontonar para darlo al que agrada a Dios. Levante sus manos y diga: Señor, te voy a agradar. No los oigo. Señor, te voy a agradar. Mira, en alguna parte de Bogotá hay alguien trabajando para bendecirte. En alguna parte de Bogotá hay alguien montando un negocio que finalmente llegará a tus manos. Alguien que lo pueda creer. Amén. Sí. Amén. Amén. Primera de Timoteo capítulo 6, versículo 17, creo que es, póngalo a ver. Gracias. Dice: a los ricos de este siglo, a los ricos, manda que no sean altivos. Levante las manos y diga: se va la altivez de mi corazón. Ni pongan la esperanza en las riquezas. Levante las manos y diga: no voy a poner la esperanza en el dinero. Dice: las cuales son inciertas, sino en el Dios vivo. Y ahí viene esto lindo: que nos da todas las cosas en abundancia para que las disfrutemos. hay abundancia para ti, hay abundancia para ti, hay abundancia para ti. Alguien que lo pueda creer, hay abundancia para ti. Vas a disfrutar. Y el siguiente versículo es lindísimo. Que hagan bien, que hagan bien, que sean ricos en buenas obras, dadivosos, generosos. Digan amén a eso. Amén. Entonces, no es montar un negocio y para mí, para mí, para mí, para mí. No, cuando te vayas a morir no te llevas nada. Todo se quedó acá. Nada te vas a llevar. Nada. Dice ahí, primera de Timoteo 6, versículo 7. Miren lo que dice versículo 7. Dice, porque nada hemos traído a este mundo, nada. Nada hemos traído. Llegamos sin ropa. Ni siquiera pañales tuvimos. Despelotados llegamos. Nada hemos traído a este mundo. Y sin duda, nada podremos sacar. No se lleva nada. La casa se queda, el carro se queda, los zapatos se quedan. Todo se queda acá. Entonces Dios no te bendice para que la bendición te haga daño. Dios te bendice para que la bendición te bendiga. Alguien que lo pueda creer, lo pueda recibir. Amén. Amén. Amén. Amén. Porque si tú eres la clave y coges esto que te estoy hablando y lo pones en práctica, vendrá la bendición de Dios. Vendrá la bendición de Dios. Amén.
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4: Esta es la hora oficial en vida. 2 de la mañana, en punto.

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0: 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Esta es la hora oficial en vida. 2 de la mañana, 31 minutos.

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0: 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Esta es la hora oficial en vida. Dos de la mañana, 59 minutos.

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1: El matrimonio es más importante para Dios que la misma creación. ¿Dice usted amén? ¿Dice usted amén? Es más importante que la misma creación. Y otro datico, el capítulo 24 es el capítulo más extenso y más largo de Génesis. Ese es un dato impresionante, que el capítulo más largo de Génesis tenga que ver con el matrimonio. El matrimonio es importante. ¿Cuántos lo creen? El matrimonio es importante. Cuatro cositas rápidamente acerca del matrimonio, muy breve. En primer lugar, el matrimonio es una institución importante y honrosa. Hebreos 13:8. Voy a leer la nueva versión internacional. Si usted tiene la reinita, pues dice lo mismo, ¿no? Con otras palabras, pero dice lo mismo. Hebreos 13:8. Nueva versión internacional dice así. No, perdón, 13:4, ¿no? 13:4. Hebreos 13:4. Hebreos 13:4. Dice así la palabra del Señor: tengan todos en alta estima. ¿En qué? Tengan todos en alta estima. ¿Qué cosa? El matrimonio. ¿Y qué más? Y la fidelidad conyugal. Porque Dios, ¿Dios qué? ¿Dios qué? ¿Aló? ¿Dios qué? Dios juzgará a los adúlteros y a todos los que cometen inmoralidades sexuales. Bueno, aquí se nos habla de honrar el matrimonio. En la Reina Valera dice, honroso sea en todos el matrimonio. La Biblia dice que el matrimonio es importante y hay que honrar el matrimonio. Es un mandamiento, es decir, quienes no honran el matrimonio y por el contrario lo deshonran, están en serios problemas con Dios. Hablemos de algunas maneras de deshonrar el matrimonio. ¿Cómo se deshonra el matrimonio? El matrimonio se deshonra con la infidelidad conyugal, o lo que nosotros conocemos con adulterio. Entonces, si hay adulterio, entonces se está deshonrando el matrimonio. ¿Cómo se deshonra el matrimonio? A través de la fornicación. La fornicación es la relación sexual entre solteros. ¿Por qué se deshonra el matrimonio con la fornicación? Porque la relación sexual única y exclusivamente está dada para el matrimonio. Entonces los solteritos que se dan ese gustico, entonces están deshonrando ¿qué? El matrimonio. Se deshonra el matrimonio a través del lesbianismo. Ustedes conocieron aquí en Colombia, aunque no está aprobado, pues el matrimonio gay, y abrigamos la esperanza que nunca se apruebe, que nunca llegue esa maldición a nuestro país. En el nombre de Jesús nos cubrimos con la sangre de Cristo y declaramos que no llegará a suceder eso en Colombia, no se aprobará. Pero aunque no está aprobado, ya y una autoridad de la ciudad, alcaldesa, simbólicamente se unió en una relación homosexual. Eso deshonra el matrimonio. El lesbianismo, el homosexualismo deshonra al matrimonio. Pero también la unión libre deshonra al matrimonio. La unión libre deshonra al matrimonio. La unión libre deshonra al matrimonio. La violencia. Bueno, podemos hablar de mil y una cosa que puede deshonrar el matrimonio, pero quería hablarles del adulterio, de la fornicación, de la unión homosexual y de la unión libre, cosas que deshonran el matrimonio. Usted y yo, ¿qué vamos a hacer con nuestro matrimonio? ¿Lo deshonramos o lo honramos? Lo honramos. Amén. y que el Señor nos ayude para honrar el matrimonio. Amén. Muy bien. Segundo, el matrimonio es para toda la vida. Amén. ¿El matrimonio es qué? Romanos 7:1, por favor, tenga la bondad de abrir su Biblia. Para las personas nuevas que nos visitan en esta mañana, es su primera vez, pues obviamente que no tienen su Biblia, por eso tenemos en la pantalla la cita bíblica, pueden leerla ahí. Romanos 7:1. Hermanos, les hablo como a quienes conocen, ¿qué? La ley. Importante esta palabra, ley. ¿Acaso no saben que uno está sujeto a la ley solamente en vida? ¿Uno está sujeto a la ley solamente en qué? En vida. Por ejemplo, dice Pablo, la casada. ¿Dónde están las casadas? Levanten la mano las casadas. Un aplauso para ella, ¿no? Aplauso para las casadas. Eso es. Los casados, levanten la mano, los hombres. Muy bien, un aplauso también para ustedes. Un aplauso. Honramos en esta mañana el matrimonio. La casada está ligada por la ley. ¿Por qué dice? Está ligada por la ley. Ojo, está ligada por la ley. Lo mismo el esposo, ¿no? A su esposo, dice, hablando de la esposa. Solo mientras éste vive. Pero si su esposo muere, ella queda libre de la ley que la unía a su esposo. Ley. Entonces, el matrimonio se honra cuando se tiene en cuenta ¿a qué? A la ley. Hay muchos que dicen, no, es que a mí no me une un papelito. No, el papelito no, es el amor, es muchas cosas más que el papelito. Pero el papelito es obediencia. Y quien no va con el papelito está en desobediencia. Y el desobediente, dice la palabra, no heredará el reino de los cielos. ¿Amén? Cuestión de obediencia. Entonces el matrimonio es para toda la vida. Algunos tienen el matrimonio como algo desechable, ¿no? Como estamos en lo desechable, ¿sí? Entonces, creen que el matrimonio es desechable, que el matrimonio es instantáneo, ¿no? Como el café o algo así, un instantáneo. No, señor. El matrimonio, según Dios, es para toda, ¿qué? La vida. Ahora, hay excepciones, no es mi tema, hay excepciones, donde, bueno, Dios no aprueba el divorcio, desde luego. Pero hay algunas excepciones, no es mi tema, pero cierro ese paréntesis. Tercero, el matrimonio, en tercer lugar, es un pacto hecho entre un hombre y una mujer. No entre dos mujeres, no entre dos hombres, entre un hombre y una mujer. El matrimonio es un pacto hecho entre un hombre y una mujer. En primer lugar, es un pacto ¿ante quién? Es un pacto ante Dios. Ezequiel, capítulo 16, versículo 8. Ezequiel es un libro del Antiguo Testamento. Quise manejar cita bíblica, porque pues nosotros seguimos la palabra, ¿no? Estamos sujetos a la palabra, y pues la palabra nos orienta. Ezequiel 16, 8. La palabra es autoridad para nosotros. ¿Para cuánto la Biblia es autoridad? ¿Para cuánto la Biblia es autoridad? La máxima regla de fe y conducta para nosotros es la palabra de Dios. Y un hombre y una mujer que aman a Dios se someten a su palabra. Y tienen la palabra por autoridad. Por eso, vamos a la palabra. Ezequiel 16, 8. ¿Lo tienen? Bueno, mire lo que dice acá Ezequiel 16, 8. Tiempo después pasé de nuevo junto a ti y te miré. Estabas en la edad del amor. Extendí entonces mi mano sobre ti y cubrí tu desnudez, ¿cierto? Me comprometí. Oiga, ¿me qué? ¿Me qué? Me comprometí e hice alianza contigo. Y fuiste mía, lo afirma el Señor omnipotente. Oiga, qué interesante acá. Me comprometí e hice alianza contigo. La unión libre no establece compromiso, ni establece alianzas, ni establece pactos. Por eso se llama unión ¿qué? Unión libre. O sea, vamos a tener sexo los dos. ¿Eh? Vamos de pronto a compartir un techo y alguna cosita más, pero usted por su lado, yo por el mío, nada nos ata, nada nos compromete, no hay ningún pacto. A la hora que decidamos acabar este cuento, lo acabamos, porque pues no hay pacto y no hay alianza, no hay compromiso. Esta es una figura bellísima porque Dios dice, le dice a Israel, yo soy su esposo y usted es mi esposa. Y Dios no se está llevando en esta figura al pueblo de Israel en unión libre. Está llevando al pueblo de Israel a matrimonio. Dios le está diciendo a Israel, en una figura, es una figura literaria pero que dice mucho. Yo me voy a casar con usted, pueblo de Israel. Me voy a casar con usted. Pero me voy a comprometer con usted y usted se va a comprometer conmigo. Vamos a hacer un pacto los dos. Vamos a hacer una alianza los dos. Entonces no le está prometiendo Dios a Israel y a la iglesia, porque también podemos hablar de la iglesia. Dios no le está proponiendo unión libre, le está proponiendo matrimonio, y ese matrimonio en cualquier momento puede suceder. En cualquier momento puede suceder ese matrimonio, las bodas del Cordero. Dele un aplauso al Rey de Reyes y Señor de Señores. Dios no nos propone irnos con Él en unión libre. No, Dios nos propone matrimonio. Dele la gloria a Dios, dele la honra al Señor por eso. Nos propone matrimonio. Y pues, si el Señor nos propone matrimonio, pues ese es el derecho también para nosotros. Entonces es un pacto ante Dios, pero es un pacto ante la autoridad delegada. Amén. ¿Es un pacto ante quién? Entonces es un pacto ante la autoridad delegada. Ustedes saben que hay tres espacios de la vida humana donde Dios ha colocado autoridad: en el hogar, en la sociedad y en la iglesia. Es un pacto entonces ante la autoridad delegada, en una notaría, en un juzgado. Y en los países donde la iglesia evangélica puede celebrar matrimonios, entonces en la iglesia evangélica. Aquí también se puede celebrar en Colombia el matrimonio evangélico, pero obviamente que los ministros tienen que llenar una serie de requisitos para poder hacer el matrimonio, de tal manera que los contrayentes no vayan a la notaría. Pero nosotros pues recomendamos que primero vaya a la notaría y luego nosotros hacemos la ceremonia. Base bíblica. Este es uno de los pasajes más bellos para este tema. Juan 4:16-18. Juan 4:16-18. Quiero que analicemos este pasaje detenidamente porque tiene una enseñanza bellísima sobre el matrimonio y la unión libre. Juan 4:16-18. ¿Estamos? Bueno, dice así la palabra. Este es un diálogo de Jesús con la mujer samaritana. Entonces Jesús le dice a la mujer samaritana, versículo 16, ve a llamar a quién. Ve a llamar a quién. Y vuelve acá, le dijo Jesús. ¿Qué respondió ella? No tengo esposo. Eso fue lo que respondió la samaritana. Bien has dicho que no tienes esposo. Bien has dicho que no tienes ¿qué? Esposo. Es cierto que has tenido cinco. ¿Has tenido qué? Has tenido cinco. Y el que ahora tienes no es tu esposo. En esto has dicho la verdad. Mucha atención. Estudiando este versículo encontré lo siguiente: que esta mujer había sido casada cinco veces y divorciada cinco veces. Casada cinco veces, divorciada cinco veces. Y ya estaba cansada de tanto matrimonio y tanto divorcio que se fue en unión libre con el... ¿Ah? Con el sexto se fue en unión libre. Entonces Jesús dijo, es verdad, usted no tiene esposo. Ella estaba viviendo en unión libre. Y el Señor no avaló esa unión de ella. Vive con un hombre, pero no es su esposo. No es su esposo, porque usted no está casada. Y donde sí hubo matrimonio, que hubo 5, ya usted se divorció y ya usted no es esposa de nadie. Entonces, ¿qué es lo que hace Jesús? Ahora, Jesús es maravilloso. ¡Qué respeto por ella! ¡Qué respeto del Maestro! En una forma tan sabia y tan prudente le dice: Señora, usted está en pecado. Señora, usted está viviendo en pecado. Oiga, pero ¿qué manera? O sea, me agrada la forma como Jesús trata a la mujer samaritana. No la condena. Él, que es el juez, no la condena. Pero sí le dice: arregle su situación, arregle su situación. La mujer inteligente entendió, porque para el buen entendedor con pocas palabras basta, entendió qué era lo que tenía que hacer y ella arregló su situación. No sé si se casó o se separó, pero arregló su situación y se convirtió en una misionera del Rey de Reyes y Señor de Señores. Ella no siguió en estado de unión libre, no siguió en estado de unión libre. Ella fue a su gente, fue a los samaritanos y les dijo: quiero presentarles a un hombre que me ha dicho la verdad, a un hombre que me ayudó, a un hombre que me liberó, a un hombre que me salvó, a un hombre que alumbró mis ojos, un hombre que me dio de esa agua que estaba buscando, esa agua que calma la sed que el ser humano tiene. He bebido de esa agua, quiero que ustedes beban, quiero que ustedes lo conozcan. Y comenzó a vivir ya de acuerdo a la palabra del Señor. Amén. Cuarto, y finalizamos, vamos finalizando. El matrimonio es una ilustración de la relación amorosa entre Cristo y su iglesia. A mí me llama poderosamente la atención esto. Jesús busca el matrimonio para comparar la relación que Él tiene con su iglesia y que la iglesia tiene con Él. Entonces, para Jesús, el matrimonio es supremamente importante. Y todos los que siguen a Jesús deben mirar el matrimonio como algo importante y deben honrar el matrimonio. Deben tener en alta estima el matrimonio. Amén. Efesios 5, 22 al 23. ¿Efesios qué? 5, 22 al 23. Dios no toma a las parejas en unión libre y dice: ustedes los que viven en unión libre, lo digo con respeto, con mucho respeto, ustedes los que viven en unión libre me van a servir para ilustrar mi relación entre la iglesia y yo. No, Él nunca toma las parejas en unión libre para ilustrar la relación que Él tiene con la iglesia. ¿Qué toma? ¿Qué toma? El matrimonio. ¡Aló! Toma el matrimonio. Efesios 5, 22 al 23. ¿Estamos? Esposas, sométanse a sus propios esposos. ¿Por qué dice propios? Porque en la unión libre no hay nada, dijo Jesús, no hay nada. El que ahora tiene no es su esposo. Con mucho respeto, con el mismo respeto que trató el Señor a la samaritana, con ese mismo respeto, quiero preguntar: ¿cuántas parejas en unión libre hay acá? Por favor, levanten su mano. Levanten su mano. Muchísimas gracias, muy amable. Varias parejas en unión libre. Con el respeto que usted me merece, con mucho respeto. Digo lo que dijo Jesús: el que ahora tiene no es su esposo. La que ahora tiene no es su esposo. El que tiene oídos para oír, que oiga. Pero le voy a arreglar esa situación así un poquito más. Sí, estamos en unión libre, es verdad, ni yo soy tu esposo ni tú eres mi esposa, pero serás mi esposa y seré tu esposo porque te llevaré al altar. Prométale matrimonio ahí, prométale matrimonio. Oiga, le voy a dar el permiso, le voy a dar el permiso que le dé un besito y le diga, vamos a arreglar todo porque nos vamos a casar. Eso es. Entonces, porque dice, las esposas sométanse a sus propios esposos, ¿como a quién? Como al Señor. Porque el esposo es cabeza de su esposa, así como Cristo es cabeza y salvador de la iglesia, la cual es su cuerpo. Así como la iglesia se somete a Cristo, también las esposas deben someterse a sus esposos en todo. Esposos, esposos, amen a sus esposas, así como Cristo amó a la iglesia. Entonces, el matrimonio es una ilustración de la relación amorosa entre Cristo y su iglesia. Para Cristo el matrimonio, repito, es supremamente importante, si no, Él no hubiera tomado el matrimonio para hacer esta ilustración. Conclusión. La conclusión la quiero hacer con Isaías 5:20. Isaías capítulo 5, versículo 20. Y terminamos. 5:20. El Señor, para arreglar la situación de la mujer samaritana, no necesitó tanto tiempo. Yo creo que es suficiente lo que he mencionado esta mañana. Con eso ya usted tomará una decisión al respecto, porque la decisión es suya. Isaías 5:20, digo los que están en unión libre, ¿no? 5:20. Hay de los que llaman a lo malo que bueno, y a lo bueno malo, que tienen las tinieblas por luz y la luz por tinieblas, que tienen lo amargo por dulce y lo dulce por amargo. Estamos viviendo una sociedad donde la gente cree que el matrimonio es malo, que el matrimonio es malo, que el matrimonio no es importante. Entonces, al matrimonio le están diciendo malo y a la unión libre le están diciendo ¿qué? Bueno. Al matrimonio le están llamando tinieblas y a la unión libre, luz. Al matrimonio le están llamando algo ¿qué? Amargo. No, esto está más pesado que un matrimonio. Esto está más amargo que un matrimonio, ¿no? Le llaman al matrimonio algo ¿qué? Amargo. Y a la unión libre, ¿aló? Le dicen que es algo dulce. Pero nosotros decimos que el matrimonio es bueno, que el matrimonio es luz y que el matrimonio es dulce. Que el matrimonio es dulce. Amén, amén, amén, amén, amén, amén, amén, amén. Dele la gloria al Señor. Dele la gloria al Señor. Un consejito ya así. Y hago una invitación. La unión libre es prueba, es experimento. Ustedes, algunos dicen, no nos casemos, vámonos a vivir así en unión libre y experimentamos. Si nos va bien, nos casamos, si no, cada uno toma su camino. Padres, con mucho respeto a esto que le voy a decir, pero tengo que decirlo. Padres, ¿a usted le gustaría que un muchachito se le presentara y le dijera, señor, señora, me deja experimentar con su hija? ¿Qué quiero llevarme a la unión libre? Yo, no nos queremos casar, queremos experimentar. ¿Usted daría a su hija para que experimentaran con ella? ¿Y cómo usted dice, llevó a esa muchachita? La respuesta, porque usted no conoce a Dios, pero ya conoce al Rey de Reyes y Señor de Señores, arregle esa situación. Arregle esa situación, arregle esa situación, arregle esa situación. Corrija eso, corrija eso, corrija eso. Es más, si usted no arregla esa situación de la unión libre, sus hijos se irán en unión libre. Es una maldición que irá de hijos a a nietos, de nietos a bisnietos. ¿Usted quiere que sus hijos se vayan en unión libre? ¿Que vivan ese estado que usted está viviendo actualmente? No. Yo creo que usted quiere que su hijo honre a la mujer llevándola al altar y que su hija honre al hombre de su vida llevándolo al altar. ¿Amén? No queremos que nuestros hijos vivan en unión libre, dígalo. No quiero que mis hijos vivan en unión libre. No quiero que mis nietos vivan en unión libre. No quiero que mis bisnietos vivan en unión libre. No quiero que ninguno de mis descendientes viva en unión libre. Quiero que vayan al altar y soliciten la bendición del Rey de Reyes y Señor de Señores. Yo estuve orando, Dios sabe, hasta las 2 de la mañana hoy por esta palabra. Y Dios me mostró algo. Yo terminé anoche Dulce Refugio, a las 9 me fui cansado, pero me arrodillé, lloré hasta las 2 de la mañana por esta palabra. Dormí 2 horitas nada más para poder entregar esta palabra. 2 horitas. Y Dios puso en mi corazón algo. Y quiero hacerlo en estos minutitos que me quedan. Amén. Hay muchas bendiciones que están frenadas para parejas que vienen en unión libre. El Señor me dijo que hablara esto. Hay muchas parejas que están atadas en unión libre, ¿no? Están atadas. Y esas ataduras, las ataduras que trae la unión libre, han cerrado los cielos sobre su vida. Por eso usted no ha recibido sanidad. Por eso usted pasa mucha dificultad, mucha penuria. Pero Dios me dio una palabra hoy. Alrededor de las 2 de la mañana Dios me dio esta palabra. Me dijo, y esto va a suceder. Las personas que hoy se arrepientan por vivir en ese estado y tomen la decisión de ir al matrimonio, las bendeciré y comenzaré a bendecirlas en el culto, es decir, ahora mismo. Por lo tanto, voy a pedir a las personas que viven en unión libre que vengan al frente, por favor, y la iglesia se coloca de pie. Venga por favor al frente. Dios va a bendecir su vida. Si usted va a arreglar esta situación, dale un aplauso al Señor por estas preciosas personas.
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1: Dios va a hacer algo grande.

¿Cuántos están con su pareja, por favor? ¿Están con su pareja? Vamos a hacer lo siguiente. Si usted está con su pareja, tome a su pareja de la mano. Mírela a los ojos, a su esposo y a su esposa. Y pídale perdón. Dígale. Iniciemos con los hombres. Mírela a ella y dígale: yo te deshonré cuando te propuse que te fueras conmigo en unión libre. Te deshonré porque no te llevé al altar. Te deshonré porque no te llevé al altar. Pídale perdón a él. Pero usted también, señora, pídale perdón a su esposo y dígale: también te deshonré porque acepté irme en unión libre contigo. Te deshonré, no te honré llevándote al altar. Perdóname. Unos minutitos, unos segundos, diría yo, para que ustedes hagan eso, por favor. Ahora, los dos pídanle perdón a Dios y díganle: Señor, hemos deshonrado el matrimonio, no lo hemos tenido en alta estima, el matrimonio para nosotros no ha sido importante, hemos deshonrado el matrimonio con la unión libre. Perdónanos, Dios. Pídale perdón al Señor. Levante sus manos y pídale perdón al Señor. Señor, he deshonrado el matrimonio. Tú me dices: honroso sea el matrimonio en todos. Yo lo he deshonrado, Señor. Yo he dicho que no es importante. He puesto mi amor por encima de la orden del Señor. Y por encima de la orden no está sino Dios. Ni siquiera el amor suyo está por encima de la orden que Dios ha dado. Ahora yo declaro que toda enfermedad se va de ustedes en el nombre de Jesús. Y declaro que todas las bendiciones que estaban trancadas comienzan ahora a fluir en sus vidas en el nombre de Jesús de Nazaret. Yo declaro que se va la maldición de su vida, se va la maldición de su hogar, y que ahora hay cielos abiertos para ustedes. Declaro bendición sobre ustedes. Yo declaro que ustedes se casarán. Declaro que ustedes se casarán. Declaro que ustedes se casarán. Irán al altar y solicitarán la bendición del Rey de Reyes y Señor de Señores. Vamos a extender nuestras manos y vamos a profetizar que ellos se van a casar. Que van a empezar a hacer todo lo necesario, todo lo pertinente. La iglesia les va a orientar. ¿Qué tienen que hacer? Levante sus manos y oremos por ellos, por favor. Dirijan sus manos. Oremos por estas preciosas personas a quienes Dios hoy les ha hablado. Señor, muchas gracias. Señor, sé que tú has perdonado el pecado de deshonra al matrimonio que han cometido mis hermanos, Señor. Sé, Señor, que en esta hora el Espíritu Santo está trayendo convicción a sus vidas. Y sé, Señor, que ahora toman la decisión de ir al altar y solicitar tu bendición, Señor. Padre, sé que ahora el matrimonio estará en alta estima, en alta estima, en alta estima. Estará el matrimonio en estas parejas, Señor amado. En el nombre de Jesús, en el nombre de Jesús. Señor, yo sé que aquí hay anfitriones, hay líderes, hay supervisores, hay coordinadores, hay pastores de este grupo que tú sacarás, Señor amado. Señor, yo declaro que muchos de los que hoy pasaron aquí al frente y que están en ese estado de unión libre, tú los convertirás en hombres y mujeres de Dios, porque tú tienes un propósito especial con ellos, con cada una de estas personas. Oh Dios, pero que ese propósito se consolidará cuando ellos

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0: 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Esta es la hora oficial en vida. 3 de la mañana, 59 minutos.

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Oh mi Dios, oh mi Dios, puedo descansar en ti, puedo descansar en ti. Oh mi Dios, me rindo hoy. Oh mi Dios, me rindo hoy. Esa es una buena oración para este día. Oh mi Dios, me rindo hoy. Eso, métete, métete ahí. Métete en gratitud. Oh mi Dios, me rindo hoy. Me rindo hoy, me rindo hoy, me rindo hoy. Sigamos diciendo, oh mi

Dios, me rindo hoy. Oh, mi Dios, me rindo hoy. Cuando decimos me rindo, estamos diciendo rindo ante ti mi manera de pensar, rindo ante ti mis decisiones, rindo ante ti mi camino, lo que en mi propia opinión me parece apropiado. Rindo ante ti mis habilidades, mis virtudes, mis cualidades. Rindo ante ti lo que para mí es una fortaleza. Rindo ante ti mi debilidad. ¿Qué rindes al Señor en este día? ¿Qué rindes al Señor en este día? Por eso decimos, Jesús, quiero estar cerca de ti, porque tú eres quien conoce mi camino.

0: Me rindo hoy. Oh mi Dios, me rindo hoy. Me rindo hoy. ¿Qué le rindes al Señor hoy? Le puedes decir, te rindo mi manera de pensar, te rindo mis decisiones, te rindo mis errores, mis debilidades. Ageo capítulo 1, versículo 5 dice, pues así ha dicho Jehová de los ejércitos, en la versión Reina Valera. Meditad bien sobre vuestros caminos. Versículo 6. Sembráis mucho y recogéis poco, coméis y no os saciáis, bebéis y no quedáis satisfechos, os vestís y no os calentáis. Y el que trabaja a jornal recibe su jornal en saco roto. Versículo 7. Así ha dicho Jehová de los ejércitos, meditad sobre vuestros caminos. En este día, meditemos sobre nuestros caminos. Estamos en esta ducha espiritual, donde podemos ir al Señor y le decimos, Señor, perdóname. Allí yo no te puedo dirigir, allí yo no te puedo decir qué decisiones debes tomar. Pero aquí, en este punto, es donde tú y yo debemos tomar decisiones. Tú y yo debemos tomar decisiones. No sé si te quieras arrodillar allá donde estás. No sé si quieras en este día derramar una lágrima delante del Señor y decir, Padre, sabes, meditando en mis caminos, me doy cuenta que estoy lejos de ti. Me doy cuenta que he dejado el lugar secreto. Me he dado cuenta que tu presencia se ha ido de mí. Me doy cuenta que la carne, el mundo, hacen mella en mi corazón. Y eso ha dado fruto a que mi vida sea más y más fría en cuanto a ti y en cuanto a tu presencia. Pero Padre, hoy medito en mis caminos y te pido perdón. Te pido perdón porque mis pensamientos me alejan de ti. Porque en mis pensamientos hay pensamientos de lujuria, pensamientos de pornografía, pensamientos de suicidio, pensamientos de odio. He anidado en mi corazón la amargura. Me he dado cuenta en este último tiempo, meditando, pensando, reflexionando en mis caminos y con base en tu palabra, que hace mucho rato no te escucho, que hace mucho rato no percibo tu presencia, que hace mucho rato no me quebranto en tu presencia, que hace mucho rato, aunque sirvo y aunque hago una cosa aquí y hago otra cosa allá, y las cosas que hago las hago para ti, estoy lejos de tu presencia. Papá, perdóname. Vamos, límpiate ahí. ¿Cómo te limpias? Primero confesando, diciéndole a Él, Padre, perdóname, porque he hecho lo malo, te he desagradado. Meditando en mi mente, meditando en lo que veo, meditando en lo que escucho, meditando en lo que hablo, meditando en lo que siento, noto que estoy lejos de ti. Y dice ahí Ageo, en el capítulo 1, versículo 8, subid al monte y traed madera y reedificad la casa, y pondré en ella mi voluntad, y seré glorificado, ha dicho Jehová. Entonces, Padre, hoy meditando en nuestros caminos, te pedimos que nos limpies con tu preciosa sangre, pero hoy tomamos la decisión que en nuestros pensamientos, vamos, toma decisiones que en nuestros pensamientos, que en lo que veo, que en lo que escucho, que en lo que hablo, que en lo que percibo, que en lo que camino, que en mi vida sexual, que en todas las áreas de mi vida, tú serás el primero. Tú serás el primero, como en el principio. Tú serás el primero. Tú serás el primero. Vamos, dale el primer lugar a Él. Dale el primer lugar al Señor. Entonces, tú pondrás tu voluntad en mí. Entonces, dice el versículo 9, buscáis mucho y halláis poco, y encerráis en casa, y yo lo disiparé en un soplo. ¿Por qué? Dice Jehová de los ejércitos, por cuanto mi casa está desierta, y cada uno de vosotros corre a su propia casa. Padre, perdóname porque he ido detrás de mis necesidades, perdóname porque voy detrás de lo material, perdóname porque voy detrás de mis intenciones, de mi agenda, de mis propósitos. Perdóname, perdóname porque tu palabra no es la prioridad, perdóname porque la amargura, el odio lo he anidado en mi corazón, y por eso en ocasiones donde hay discusiones aflora todo esto y no los frutos del Espíritu o el fruto del Espíritu y sus manifestaciones. Por eso, Padre, ahora lléname de tu Espíritu, ahora trae de tu Espíritu sobre mí. Vendrá un periodo de llenura a continuación en unos minutos, pero en estos minutos que nos restan, Padre, límpianos, límpianos con tu preciosa sangre, límpianos con tu preciosa sangre de esos pensamientos. Sí, tengo hambre de ti, Señor.
1: Transfórmame.
0: Hoy es día de transformación.

Y esa es una mañana precisa para inquirir en la presencia del Espíritu, pedirle hoy al Padre que nos dé de su Santo Espíritu. Lucas 11:13 nos dice: pues si vosotros siendo malos sabéis dar buenas dádivas a vuestros hijos, ¿cuánto más vuestro Padre Celestial dará el Espíritu Santo a los que se lo pidan? Hoy es un día que es preciso que le pidamos al Padre más de su Santo Espíritu. ¿Quieres hoy tener un encuentro con el Espíritu Santo? Y como lo estábamos cantando, ¿quién es más? Levantemos nuestras manos y digamos: Padre, hoy me acerco confiadamente delante de ti. Tu palabra me instruye que si aún en mi imperfección como padre, cuando mis hijas me piden algo, me esfuerzo por dárselo. Es mi motivación, es mi deseo ser propicio a sus necesidades. ¿Cuánto más tú, que eres perfecto, nos darás el Espíritu Santo si lo pedimos? Yo necesito hoy de tu Santo Espíritu, porque en la palabra me hace entender que Él me guía a toda verdad, y yo necesito ser guiado en este día. No sé lo que está delante de mí en cada hora de este día, en cada minuto de este día. ¿Qué cosas tendré que enfrentar el día de hoy? Pero si el Espíritu Santo está en mí, Él me guiará a toda verdad. No me dejará pedir como a mí me parece, sino como yo realmente necesito. Del mismo modo, el Espíritu nos ayuda en nuestra debilidad, pues ¿qué hemos de pedir como conviene? No lo sabemos. Mas el Espíritu Santo intercede por nosotros con gemidos indecibles delante de ti. Ese amigo es el que necesito hoy. Ese amigo yo necesito. Vamos, tú que estás conectado, dile: Padre, dame de tu Santo Espíritu. Necesito ser guiado.

ti. Hoy necesito ser instruido por ti, pero también necesito ser exhortado por ti en aquellas áreas que necesitan indudablemente de tu ayuda. Hoy necesito más. Quiero más, Espíritu Santo. Comienza.

Instruyeme, instruyeme, Espíritu Santo, en cómo vivir, en cómo abordar la vida, en cómo enfrentarme al día a día. Necesito.

no conforme a la carne, sino conforme al Espíritu, porque la ley del Espíritu de vida en Cristo Jesús me ha librado de la ley del pecado y de la muerte. Levanta tus manos.

delante del Señor y fluyen esas lenguas del Espíritu. Porque el que habla en lenguas habla con Dios. Porque el que habla en lenguas habla misterios. Porque el que habla en lenguas confunde al enemigo. Pero también el que habla en lenguas se edifica a sí mismo. Así que suéltate en esas lenguas. Que vengan esas lenguas de poder sobre tu vida. Que vengan esas lenguas.

tú me lo das, tú me lo das. Hoy por tu palabra entiendo que está conmigo, y yo en él y él en mí. Gracias, gracias. Levanta tus manos y demuestra.

nombre de Cristo Jesús, queremos saludarle. Hoy vamos a inquirir en algo importante. Dice la palabra del Señor y vamos a estar meditando por unos minutos para posteriormente orar. En el Evangelio según San Marcos, Evangelio según San Marcos, capítulo 4, en el versículo 35. El poder del propósito. Todos tenemos un propósito en Dios, ¿verdad que sí? Todos, y lo vamos a cumplir, porque nació del corazón de Dios para cada uno de nosotros, para usted, para su familia, para su vida, para sus hijos. Nació un propósito en Dios, pero también un llamado. Y el llamado lo hace Dios. Y finalmente, frente a eso, necesitamos ser consecuentes. Y hoy, precisamente en Marcos capítulo 4, versículo 35, vamos a meditar por unos minutos en aquello, algo que sucedió. Los discípulos están con Jesús, están atravesando en medio de una barca lo que nosotros conocemos como el Mar de Galilea, que tiene aproximadamente unos 20 kilómetros de largo y de ancho, unos 12 kilómetros. Pero aunque es un mar, realmente es un lago y tiene más o menos un promedio casi de 300, está 300 metros por debajo del nivel del mar. Entonces, es una situación compleja la que se suscita en medio de este escenario, porque a veces se mezclan el fuerte calor del contexto donde viven con los vientos fríos y se generan tremendas tormentas. ¿Usted ha vivido tormentas? Esta mañana amaneció lloviendo y todo el mundo como que entra en ansiedad cuando vienen las tormentas y vienen los vientos. Jesús había traído a sus discípulos, les había enseñado diferentes situaciones, porque él era un excelente maestro. Le dio la parte práctica a través de las experiencias, pero también les dio la parte teórica. Y siempre le arrancaba dándole lo teórico y después ponía a prueba lo que enseñaba. Entonces él les había hablado de la parábola del sembrador, de la palabra del crecimiento de la semilla. Les había hablado de la semilla de un grano de mostaza. Hizo una reflexión de que si se tuviese fe tan solo como una pequeña, ¿qué? Un pequeño grano de mostaza, pudiésemos decirle al monte que se quitara y se iba a quitar, y todo el mundo, ah, bravo, amén, aleluya, poniendo un poco la ilustración. También les habló del uso de las parábolas, pero viene este pasaje que vamos a hablar ahorita. Hágale al que está al lado, dígale, tremendo, prepárese. Dice Marcos 4:35, aquel día, cuando llegó la noche, les dijo, pasemos al otro lado. No se olvide de esto, pasemos al otro lado. Entonces, visión, propósito y llamado. Y despidiendo a la multitud, le tomaron como estaba en la barca, y había también con él otras barcas, pero se levantó una gran tempestad de viento, y echaba las olas en la barca, de tal manera que ya se anegaba. Y él estaba en la popa, durmiendo sobre un cabezal. Y le despertaron y le dijeron, maestro, ¿no tienes cuidado que perecemos? Y levantándose reprendió al viento y dijo al mar, calla, enmudece. Y cesó el viento y se hizo gran bonanza. Y les dijo, ¿por qué estáis así amedrentados? ¿Cómo no tenéis fe? Entonces temieron con gran temor y se decían el uno al otro, ¿quién es este que aún el viento y el mar le obedece? Y mire qué importante en este tiempo. Vienen situaciones complejas. Hemos recibido la palabra. Hemos recibido y Dios nos ha hablado de manera precisa frente a cosas que Él quiere hacer. Nos ha dado una visión, Dios le ha hablado a usted sobre su vida, sobre lo que va a hacer con su descendencia,
lo que va a hacer con su nación, lo que va a hacer de su ser, de su existencia. Le ha dado un propósito y le ha dado un llamado. Aquí los discípulos olvidaron la palabra que Jesús dijo, vamos a atravesar ¿a dónde? Al otro lado. ¿Dónde se suscita este incidente? En un punto medio de donde salen hasta donde tienen que llegar. En ese punto medio se suscita una gran tormenta. Y los discípulos, aun cuanto eran pescadores, aun cuanto eran hombres expertos en el mar, en las aguas, tuvieron temor. Y tener temor es de humanos. En medio de las dificultades, tener temor hace parte de nuestra vida. No estaría bien que digamos, no, yo no tengo temor a nada. Esto no. En alguna cosa nosotros vamos a experimentar en ocasiones en la vida temor frente a lo desconocido. Pero lo importante en medio de las situaciones es entender la palabra que Dios nos ha hablado a nosotros, lo que Dios ha dicho de nuestras familias, lo que Dios ha dicho de nuestra nación, lo que Dios ha dicho de nuestro matrimonio, lo que Dios ha dicho, lo que nos ha proporcionado como propósito, como visión, pero también como llamado. Eso no se nos puede nunca olvidar. ¿Por qué? Porque sin duda alguna, en el trasegar de la vida vamos a experimentar dificultades. En el trasegar de nuestra vida, ir de un punto A a un punto B, vamos a experimentar situaciones complejas. Pero la visión, el llamado y el propósito me dice, tu propósito es ser esto. Tu propósito es ser esto y tu llamado está que en medio de esto llegues allá. Estás lleno o Dios te ha dado las capacidades para que cumplas ese propósito y cumplas tu llamado. Entonces, esa palabra es la que nunca nosotros podemos olvidar, lo que Dios ha hablado acerca de nosotros. Romanos 10:17 dice, así que la fe es por el oír y por el oír de la palabra de Dios. La fe nunca se va a alimentar de lo que tú puedas ver, antes por el contrario, muchas veces en las vicisitudes de la vida, lo que tú estás viendo, si no tienes claro lo que has oído de parte de Dios, fácilmente vas a claudicar, porque eso no estaba en tus ecuaciones. Y la vida se suscita así. Hay veces vienen situaciones complejas y acompañan cosas que tú no tenías planeadas y vienen. Pero si tú tienes claro el propósito, tienes clara la visión y tienes claro tu llamado, indudablemente vas a permanecer aún a pesar de las dificultades. El Señor les dijo, pasemos al otro lado. ¿Cuál era la misión del Señor? Llegar al otro lado. Llegar al otro lado y Él tenía un propósito. Él no iba a morir en esa tormenta. Pero los discípulos al ver a Jesús dormido en la popa, creo que se molestaron por un instante como tal vez usted en la vida se ha molestado con Dios. Porque dice, esto yo no lo tenía cuadrado, yo no lo tenía pensado. No tenía claro que esto tenía que venir. ¿Dónde estás, Dios? ¿Le ha hecho usted esas preguntas al Señor? ¿Dónde estás en medio de esta dificultad? Mira cómo está mi matrimonio, mira cómo están mis hijos, mira cómo está mi economía. Señor, ¿qué ha pasado? ¿No tienes cuidado de mí? Eso le dijeron los discípulos. Le dijeron, maestro, no tienes cuidado que vamos a morir en medio de esta gran tormenta. Algunos se preguntarían, ¿le prestamos la barca?

el viento y dijo al mar, calla, enmudece, y cesó el viento y se hizo gran bonanza. ¿Quién hizo esto? Jesús. Y lo hizo porque los discípulos que habían sido capacitados necesitaban ser sometidos a prueba en lo que había, en la lección que había recibido. Siempre nuestra fe será probada. Siempre en el propósito, en el llamado y en la visión, si no están aferradas en el corazón, en la prueba, se pueden perder. Nos podemos desenfocar, nos podemos desviar, podemos cambiar el rumbo porque no entendimos. De manera vehemente, el Señor hoy nos insta a permanecer ¿en qué? En la fe. Y el Señor les había dicho que si tuviesen un poco de fe, pero en el momento donde Él les instruye, les dijo, ¿por qué estáis amedrentados? ¿Por qué no tenéis fe? No les dijo, ¿por qué no tuvieron un poquito? No. ¿Qué? ¿Cuál fue la lección? Dijo, ¿por qué aún no tenéis fe? Entonces temieron en gran manera, dice el escritor sagrado, y decían el uno al otro, ¿quién es este que aún el viento y el mar le obedecen? Digan conmigo, todavía no sabían con quién estaban. ¿Usted sabe con quién está? ¿Usted sabe quién es su Padre? ¿Usted sabe quién es su Señor? ¿Usted sabe quién es Jesús? Y quiero que en esta mañana, tú que estás allí, le puedas decir, Señor, no conozco muchas cosas de ti. Me has hablado tantas cosas en la vida, de lo que vas a hacer con mis hijas, de lo que vas a hacer en el matrimonio, de lo que vas a hacer en mi nación. Tantas palabras que han llegado, pero a veces nos cuesta, por no entender y no escuchar, estamos más supeditados al ver, pero no al. Y dice que la fe viene por el oír, y el oír de la palabra de Dios. Hoy es un día donde el propósito, donde la visión y el llamado tienen que estar en tu vida muy claros. Lo que Dios, la visión que Dios te dio, tiene que estar muy clara. El propósito tiene que estar muy claro. Pero indudablemente tu llamado tiene que estar muy claro. ¿Quién eres tú en Dios? ¿Quién eres tú para Dios? ¿Quién dijo Dios que eras tú? ¿Y qué dijo Dios que iba a hacer contigo? ¿Qué dijo Dios que te iba a dar para poder cumplir lo que te ha entregado? Porque vas a experimentar dificultades, claro que sí. Van a haber tiempos gloriosos, claro que sí. Pero como estos discípulos, aun cuanto eran experimentados en el accionar marítimo, experimentaron algo que nunca antes lo habían visto. Pero cada uno de ellos también habían recibido anteriormente una palabra de lo que Dios iba a hacer con ellos. Pero en ese instante, esa palabra no estaba en el lugar adecuado. Hoy el Señor nos vuelve a hablar. Hoy el Señor nos vuelve a decir, quiero hacer esto contigo. Quiero hacer esto con tu familia. Quiero hacer esto con tus hijos. Quiero hacer esto en tu matrimonio. Quiero hacer esto en tu economía. Tienes un llamado. Tienes un llamado. Tienes un propósito. Quiero hacer contigo esto. Eso se cumplirá. Sécase la hierba, marchítase la flor, mas la palabra del Dios nuestro permanece para siempre. Lo que Dios te dijo se cumplirá sí o sí. Lo que Dios dijo de tu matrimonio se cumplirá sí o sí. Lo que Dios dijo de tu familia se cumplirá sí o sí. Lo que Dios dijo referente a Colombia se cumplirá sí o sí. No hay que temer frente a lo contextual.

momentáneo. Las crisis vienen, pero no son permanentes. Las promesas de Dios son eternas. Así que los problemas que pudiésemos estar experimentando, sé que de alguna u otra manera traen consigo el desestabilizarte y traer temor a tu corazón. Pero solo una palabra de Dios, solo una palabra en un momento adecuado puede calmar, como calmó aquí al mar, como calmó aquí a la tempestad, como calmó aquí los vientos, también en un día como hoy puede calmar tu corazón, para que siga confiando en lo que Dios ha determinado hacer contigo. Pero la misión de Dios en medio de ellos es fortalecerte y que tú crezcas a la imagen de nuestro Señor. Un niño, si se le entrega todo y no se le forma, finalmente va a ser un problema. Nosotros como hijos de Dios necesitamos ser capacitados en todo, y a veces las dificultades lo único que nos ayudan es a levantarnos en carácter, en levantarnos en el propósito de Dios, en cumplir lo que Dios ha dicho, y para eso necesitas ser ejercitado en tu fe. Y dile: Señor, gracias, porque hoy yo seré lo que tú dices de mí, no lo que lo circunstancial dice que seré. Señor, hoy no es un día para claudicar. En medio de las vicisitudes de la vida, muchas personas en este tiempo toman decisiones demasiado apresuradas frente a la tormenta, frente a las cosas que populan, frente a las situaciones que enfrentan. Pero hoy es un día para recordar lo que el Señor ha hablado a nosotros: no te he dicho que si crees verás la gloria del Señor. Hoy no es un día para que termines con ese

Padre, en este momento, Señor, hoy nos unimos y activamos el principio del acuerdo. Y como dice tu palabra, cada mañana se renuevan tus bondades. Tú tienes la capacidad de cambiar la adversidad que estoy pasando en bendición. Y hoy declaramos, Padre, que nuestros hogares se llenan de tu presencia. Hoy me uno con esos padres que están orando por sus hijos. Hoy me uno con esas madres que están orando, llorando y gimiendo por su casa. Hoy declaramos que tú renuevas tus bondades. Hoy, Señor, declaramos que nuestro hogar está amparado bajo tu presencia. Díselo hoy. Hoy declaramos, Señor, que tú resguardas mi casa y todo aquello que ha venido a atacarla. Todo aquello que haya venido, Señor, a desestabilizar el diseño original de mi casa. Hoy, Señor, vengo contra eso en el nombre de Jesús de Nazaret. Díselo hoy. Dile, Padre, hoy declaro que mi casa se renueva. Hoy declaro, Señor, que la situación económica en mi casa cambia. Decláralo hoy. Hoy declaro, Señor, que la situación de conflicto en la pareja, hoy, Señor, es quitada. Hoy tú renuevas esa relación de pareja. Hoy tú renuevas esa relación con esos hijos. Padre, hoy declaramos, Señor, que esos hijos vienen a Cristo. Ahí donde estás conectado, ahí comienza a declararlo, comienza a decir.

Señor, de renovar, de cambiar, de transformar la dificultad en bendición. Tú tienes, Señor, la capacidad y el poder para destruir todo aquello que haya venido de parte del infierno para dañar mi casa. Decláralo ahí.

podrá prevalecer, porque escrito está que solo lo que sale de la boca de mi Dios se cumplirá en mi hogar. Decláralo hoy. Hoy declaramos, Señor, hogares llenos de tu gloria. Dile, yo declaro que mi esposo llegará.

iglesia. Toda ideología y filosofía del mundo que ha venido a atacar la identidad, la mente de mi hijo, hoy se cancela. Hoy todo entenebrecimiento mental, hoy te digo en el nombre de Jesús, te tienes que ir de la

eso. No, no, no. Yo traje hijos que serán llamados siervos del Dios viviente. Siervas del Dios viviente. Decláralo tú que estás ahí. Ahí donde estás. Ahí en tu trabajo. Dile, yo traje hijos a este mundo para servir al único Dios verdadero. Hijos que se casarán bien. Hijos que tendrán hogares estables. Hijos que amarán a sus esposas. Hijos que honrarán a sus hijos. Decláralo.

altar sobre tu casa. Ahí donde está, abre tu boca. Abre tu boca, comienza a profetizar. La medida de fe que tengas sobre tu casa, el Señor la está escuchando. La medida de confesión y declaración sobre tu casa, el Señor la está escuchando. Dile al

profesionales del reino. De mi casa se levantarán empresarios que en medio de la prosperidad y el crecimiento alabarán al Dios vivo. De mi casa se levantarán hombres que trascenderán las esferas de gobierno. Díselo hoy. De mi casa se levantarán hombres y mujeres que serán cabeza y no cola. Decláralo. Declaro que de mi casa se levantará una descendencia próspera, bendecida, que andará en santidad. Mi casa y yo le serviremos al Señor.

comienza a orar. Dile, hoy Señor, como decido vivir bajo tu amparo, decido rendirme, hoy declaro que la sombra de sanidad viene sobre mi esposo, sobre mi esposa, sobre mis hijos. Hoy reprendo la enfermedad. Comienza a nombrarla. ¿Y dónde estás? Te vas cáncer, te vas problema ahora de tiroides. Todo tumor y toda masa hoy es quitada en el nombre de Jesús de Nazaret. Padre, ahora, Padre, comienza, Señor y Dios, a moverte en la casa de tus hijos. Todas aquellas conexiones, más de 13,000 conexiones en este momento. Hoy, Señor, declaramos, Señor, que tu sombra, tu presencia, Señor, comienza a moverse en cada hogar. Y toda enfermedad, hoy te reprendo en el nombre de Jesús. Espíritu de muerte, espíritu de diabetes, espíritu de cáncer, espíritu ahora de masas, ahora se destruyen en el nombre de Jesús de Nazaret. Porque he aquí, dice la palabra, yo les traeré sanidad y medicina y los curaré. Y hoy viene cura, hoy viene sanidad.

0: díselo ahí. Todo revés financiero hoy se va de mi casa, hoy se va de mi economía. Comienza a declararlo en el nombre de Jesús. Dile, hoy yo renuncio a toda oración contraria, a toda brujería, hechicería, santería que haya sido lanzada sobre mi casa, sobre mi área económica. Díselo ahí. En el nombre de Jesús de Nazaret, hoy anulo toda obra encubierta de las tinieblas que ha venido a atacar mi economía en el nombre de Jesús. Dile, Padre, y hoy viene tu provisión. Ahí donde estás. Dile, hoy viene tu provisión. Dile, hoy llena mis manos.
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0: Son las 5 de la madrugada en punto en este jueves 24 de septiembre de 2026. Tenemos hasta ahora 12 grados, mucho frío en la capital de la República, en el centro del país. Tenemos una cita con lo sobrenatural.
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1: Yo me acosté y dormí y desperté, porque Jehová me sustentaba. El Señor nos sustentó anoche, ¿verdad? ¿Qué tal noche pasó? ¿Tuvo un sueño reparador? ¿Tuvo un sueño profundo? No había podido dormir, pero durmió profundamente y ahora se da cuenta que amaneció mucho mejor de alguna dolencia, de alguna enfermedad. Había estado con algún problema de rinitis, de sinusitis, con alguna dolencia en su garganta, pero el Señor le sanó. Dele la gloria a Dios. 5:02 a.m. Bendiciones y gracias por acompañarnos. Gracias por siempre estar con nosotros a través de nuestras frecuencias de CRB Radio, que por estos días cumple sus primeros 25 años. Damos gracias a Dios por la cadena radial Vida. También damos gracias a Dios por Energía Estéreo en la frecuencia 103.7 desde la Jagua de Ibirico. Es nuestro Señor, nuestro Salvador, nuestro refugio.

5 de la madrugada, 3 minutos, en Colombia. 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Vida 890 AM en la capital de la República, en el centro del país. También Vida FM 100.7 desde Girardot, Ricaurte. También en el departamento del Casanare, 100.7 FM, 104.7 FM. Desde Sampués para Montería, para Sincelejo, para el departamento de Córdoba, de Sucre, 96.3 desde Guaduas, también nuestra frecuencia 99.6 desde Juan de Acosta. Gracias, gracias por escucharnos, gracias por dejarnos un testimonio y también un abrazo para las personas que están fuera del país. Gracias por saludarnos, gracias por decirnos que están en este momento fuera del país. ¿En dónde? Díganos, por favor. Gracias a Diana Pineda, que está desde su trabajo. El Señor proteja a todo el personal de Transmilenio, dice. Sí, señora. Gloria a Dios. Gracias. 5 de la madrugada, 4 minutos. Y justamente, demos gracias a Dios por este día. Shalom, shalom sobre este día. Gracias, Padre Celestial, por nuestra patria. Gracias por nuestra nación. Gracias por tu mano sobre nuestra Colombia. Gracias por tu mano sobre el departamento de Magdalena, en Santa Marta. Gracias, porque si tu mano está allí, en Santa Marta, si tu mano poderosa está en esa parte de Colombia, esa parte será transformada. Gracias por la vida de Juana María, que está en Miami, en los Estados Unidos, por Carlos, que está en México. Gracias por las personas que están, por ejemplo, en Guatemala. Gracias por Silvia, que está en Costa Rica. Gracias por ellos. Gracias por cada oyente en Colombia y fuera de Colombia. Gracias, papá, por este nuevo día. Gracias por las personas que hoy tendrán exámenes médicos, exámenes de laboratorio. Gracias por lo que vas a hacer en este jueves 24 de septiembre de 2026. Gracias por guardar a nuestros hijos que van a la universidad, que van al colegio. Gracias por guardar a nuestros cónyuges, por guardarnos en ese lugar donde estaremos en una reunión, en una entrevista de trabajo. Gracias por glorificarte en la vida de nuestro pastor Eduardo, en su salud. Gracias por lo que vas a hacer mañana, que será un día de arrepentimiento, donde podremos decir que tu sangre nos limpie, que tu sangre corte con todo aquello que te ofende, que no te agrada. Gracias, papá, porque hoy queremos parecernos más a ti. Gracias, Señor, por tu amor. Gracias por tu amor que no tiene precio. Gracias, tu amor es un regalo.

0: Gracias, Jesús. Gracias, Señor. Amén y amén. Este amigo Daniel Alejandro Zamudio te invita a vivir este tema aquí en el devocional, titulado ¿Por qué el diablo me odia? Vamos a escuchar este tema con nuestro pastor Eduardo. Si tienes un testimonio, déjalo grabado, envíalo por favor. Pastor Eduardo, usted en el devocional.
1: Muchas gracias. La palabra se titula ¿Por qué el diablo me odia? Abra su corazón, abra su mente, abra su alma, sus emociones, para que reciba la palabra que Dios ha preparado para usted. Y también, ahora mismo levántese en una alta dosis de compasión para que llame a alguien que usted conoce, que usted sabe que está mal, que no tiene paz, que no tiene alegría, y lo oriente para que escuche este programa. Le saludo a usted que le gusta orar en las madrugadas. Le saludo a usted que está sirviéndole al Señor. Le saludo a usted que es un líder de un grupo familiar y está dando fruto. Le saludo a usted que hace parte del ministerio de la alabanza y está comprometido con el Señor Jesús. Y ahora de Yulisa y Jacobo Ramos, un nuevo día.

0: En el Señor Jesús, los días siempre son excelentes aventuras.
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0: Y el pensamiento sabio dice así: a pesar de los problemas que yo pueda tener, puedo, sin embargo, alabar a Dios y confiar en Él. A pesar de los problemas que pueda tener, sin embargo, puedo todavía alabar a Dios y confiar en Él.
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0: Y vamos ahora a nuestro escenario de poder, de gloria y de milagro.
2: Apóstol, Petrona dice que desde los 12 años viene sufriendo de flujo y era algo que se sentía mal. Y esta noche, cuando el apóstol empezó a ministrar, la gloria del Señor vino sobre ella y ella dice que puede sentir que el flujo se ha detenido.
3: Claro. ¿Cuánto tiempo llevaba?
2: Desde los 12 años.
3: Oh, hace mucho tiempo ya. Claro. Oh, Señor, levanta tus manos, pueblo, y di: hoy el Señor ha tocado de manera especial la vida de cada mujer. Dale aplausos a Él por esto. Amén. Qué tremendo, hija. Siente la seguridad. Sientes, tienes la certeza que ha habido un milagro hoy en esa parte de tu vida.

0: permíteme.
1: Apóstol, esa mujer cuando llegó acá tenía un fuerte dolor en su vientre. Tenía quistes. No podía caminar. Recibió la palabra que el apóstol lanzó cuando dijo: hay una mujer que tiene quistes. Ella sintió un fuego. Inmediatamente ese fuego, ella cayó desmayada. La trajeron acá. Se levanta, se palpa y no encuentra ninguna masa. Esos quistes y el dolor, los cólicos, se fueron. El Señor la sanó.
0: ¿Y cuánto tiempo llevaba ella con esos quistes?
1: 9 años. Nueve años llevaba con dolor.
0: Levante esas manos, diga: gracias, Señor, porque has consentido a cada mujer sanándola. ¿Lo sentías y el dolor era fuerte?
2: Sí, cada vez que me venía la regla me ponía mal. Y ahora que usted oró ahí, yo sentí dolor aquí y caí. Yo trataba de caer varias veces, pero el esposo mío me detenía. Estaba atrás de mí. Y en última me daba como ganas de vomitar y ahí no me acuerdo más.
0: ¿Y cuando te levantaste?
2: Me levanté, sí. No sentí aquí el puyazo ni nada.
0: Tremendo. Eres una mujer humilde y has tenido golpes en la vida, pero Dios ha tenido de ti misericordia y cambia tu tristeza en gozo.
3: Qué bueno es saber que el Señor se mueve, que el Señor rompe cadenas y sana a los enfermos.
4: En el devocional, una palabra al corazón. Oh, cuánto amo yo tu ley. Todo el día es ella mi meditación.
3: Y la palabra, como lo dije, se titula ¿Por qué el diablo me odia? Y leemos en Isaías capítulo 14, los versículos 12 en adelante.

¿cómo caíste del cielo, oh lucero, hijo de la mañana? Cortado fuiste por tierra, tú que debilitabas a las naciones, tú que decías en tu corazón: subiré al cielo, en lo alto, junto a las estrellas de Dios levantaré mi trono, y en el monte del testimonio me sentaré a los lados del norte, sobre las alturas de las nubes subiré, y seré semejante al Altísimo, mas tú derribado eres.

¿Por qué el diablo me odia? Es la palabra que tengo para ustedes en esta hora. Él era Satanás. Cuando no era Satanás, cuando fue creado por Dios, él era el Lucero, hijo de la mañana. Significa que así como el sol, cuando está amaneciendo, irradia unos rayos poderosos para que el día aclare, así era este lucero, traía luz. Era querubín ungido, pero también tenía música dentro de sí. Era su cuerpo irradiaba luz, pero todo lo que se tocaba irradiaba adoración, alabanza. Era perfecto, era lo pleno de lo sabio, era la corona de la belleza. Pero todo esto lo perdió Satanás. Y escuche, el Señor lo quitó, y el Señor se propuso levantar una multitud que tuviera lo que el diablo había despreciado. Es decir, el Señor dijo, voy a levantar una multitud, voy a levantar personas para que ahora ellos irradien la gloria que tenía Lucifer, para que ahora vivan una vida ungida, para que ahora cada día sean perfectos. Es decir, hoy seré mejor que ayer y mañana mejor que hoy. Es decir, voy a levantar un pueblo lleno de sabiduría, un pueblo lleno de la belleza mía. Y esa persona ahora es usted. Por eso el enemigo lo acecha, porque él no quiere que usted tenga lo que él perdió. Él no quiere que usted recupere lo que a él se le quitó. Por eso el enemigo lo ataca a usted permanentemente. Pero sea inteligente, sea sabio, camine con Dios, rechace la maldad, decida serle fiel al Señor. Entonces usted llevará la presencia de Dios, la unción de Dios. Será cada día mejor, estará lleno de sabiduría y tendrá la belleza que viene del cielo. Camine en esa dirección porque Dios lo ama poderosamente.

Padre, te adoro, te alabo, te bendigo. Gracias, Señor, por las cosas que tú nos das, por la vida, por haberte conocido. Gracias por cuidarnos. Gracias, Señor, declaro que lo que tú me has dado no lo voy a perder. No seguiré el ejemplo de Satanás, que perdió todo lo que tú le diste. Yo no haré lo mismo, Padre. Cuidaré la salvación que me has dado, la vida que me has dado, el ministerio que me has dado, la familia que me has dado. Cuidaré mi salud, cuidaré mi vida. Delante de ti está. Gracias, Padre. Te amo, te adoro, te alabo y te bendigo. Usted, dígale al Señor, dígale: Señor, perdóname porque me he dejado atrapar, me he dejado enredar, no he tenido el temple para rechazar el pecado y la maldad, y me he dejado enredar en problemas, en pecados, circunstancias negativas. Vengo a pedirte que me perdones. Te necesito. Hazme libre. Levántame de esta crisis, Señor Jesús.

Oh mi Dios, mi Rey, mi Señor, te amo, recibe la gloria, recibe la honra, recibe la alabanza, Señor. Levanta al que está caído, levanta al que está desanimado, levanta al que está perdiendo la bendición, levántalo, Padre, vuelve, vuelve a su vida, perdona sus pecados, trae un cambio profundo, quita la religiosidad de nuestro corazón, porque la religiosidad nos aleja de ti. La religiosidad nos hace conformes y nos mete en el terreno del engaño y de la hipocresía, donde aparentamos una cosa, pero somos otra. Señor, crucificamos nuestra naturaleza pecaminosa para que tú reines en nosotros y nos hagas tus hijos verdaderos.

Oh mi Dios, mi Rey, me sumerjo delante de ti, me entrego a ti, mi vida se llena de ti, mi alma se llena de ti, mi corazón se llena de ti. Señor, usa esta radio y usa mi vida para que haya un milagro en él, en ella, para que la gloria tuya sea manifestada, Señor. Te amamos, te adoramos, poder de Dios, Espíritu Santo de Dios. Ahora, los que tienen los pies planos y tienen que usar plantillas metidas en el zapato para poder caminar bien, crea usted, crea que Dios lo toca y lo sana. Si quiere, arrodíllese, coloque una mano cerca de su corazón y la otra, póngala en dirección de la radio como un punto de unidad y de contacto con el Señor. Y ahora, crea, el fuego de Dios va a caer sobre usted, desde su cabeza hasta sus pies. Y cuando ese fuego llegue a sus pies, entonces la curvatura comenzará a formarse en esos pies. Padre, glorifícate, manifiéstate, venga tu gloria, venga tu espíritu, venga tu poder. Ahora el fuego tuyo, 1, 2 y 3. Recibe el toque del Espíritu Santo de Dios. Ven, Padre, ven a esa vida. Ven a ese matrimonio en crisis. Ven a esa vida que no tiene recursos. Señor, te pido que aparezca dinero, que llegue dinero, que ese cheque salga con fondos, que esa deuda que tiene mi hermano la pueda cancelar. Padre, dale la salida económica. Padre, ordeno que haya comida en esa casa. Se va la escasez, se va la mendicidad, se va la estrechez económica. Ven con tu gloria, ven con tu poder, se rompen cadenas, se rompen ataduras, y tú vienes para dar victoria en el nombre de Dios.

Señor, te pido por la gente que trabaja en las clínicas, en los hospitales, por el director, por los médicos, por las enfermeras, por el personal administrativo, por el personal de servicios generales, los celadores. Te pido, Padre, que en la clínica se sienta tu presencia, en el hospital haya una excelente atención para tanta gente que llega. Y te pido, Señor, que no haya maltrato, ni rechazo, ni angustia, ni muerte, sino que haya vida, la vida tuya, Señor. Ven a las clínicas y a los hospitales, Señor Jesús.

0: Estoy orando por su vida, orando por su hogar, para que usted eche raíces en el caminar con Dios. No es suficiente que usted asista a la iglesia, es importante que usted se comprometa a caminar con Dios y se vuelva un servidor del Señor. Ámele y sírvale con todo el corazón. Muchas gracias por orar por mí, por este ministerio, y también muchas gracias por sembrar en esta radio un dinero. Usted que ha prometido, yo declaro que cumplirá lo que salió de su boca. Gracias por esos 50,000, 20,000, 100,000, 200,000 pesos, o más o menos que usted ha prometido y que está próximo a darlos para este ministerio. Si tiene un testimonio de gloria, puede llamar para que lo comparta, y de esta manera usted se vuelve agradecido con Dios. Y si está cerca de Bogotá, la capital de Colombia, lo invito para que venga este domingo a una de nuestras poderosas reuniones, para que reciba palabra y reciba desafío y vea los milagros de nuestro Señor Jesucristo. Recuerde, el diablo lo odia a usted porque usted tiene lo que él perdió, pero usted no se deje engañar, camine en victoria y viva para Dios.
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me amó tanto que entregó a su único hijo por amor a mí. Gracias, Jesús. Gracias por haber decidido venir a esta tierra. Gracias por morir por mi vida. Gracias por morir por mis pecados. Gracias. Por eso hoy me arrepiento de mis pecados. Por eso hoy será un día de arrepentimiento. Un día donde yo diré, Señor, mi vida está delante de ti. Señor, quiero ser como tú. Quiero que tú dirijas mi vida. En el nombre de Jesús. Amén. Isaías capítulo 14, versículos 12 al 14. Son las 5:38. Isaías capítulo 14, versículos 12 al 14. Como caíste del cielo, oh lucero, hijo de la mañana, cortado fuiste por tierra, tú que debilitabas a las naciones, tú que decías en tu corazón, subiré al cielo en lo alto, junto a las estrellas de Dios, levantaré mi trono, y en el monte del testimonio me sentaré a los lados del norte. Sobre las alturas de las nubes subiré y seré semejante al Altísimo, mas tú derribado eres. Y el enemigo, nos enseñaba nuestro pastor Eduardo, el enemigo nos odia, porque el Señor dijo un día, voy a levantar personas, personas que me amen, personas llenas de mí, llenas de mi presencia. Por eso, el enemigo no quiere que usted y yo

somos lo que él un día despreció, lo que él un día no quiso. Pero el Señor lo que hizo fue amarnos tanto que lo dio todo por nosotros, todo. Gracias, gracias, Señor. Por eso, en esta mañana vamos a pensar en lo siguiente. Son las 5:40 en esta madrugada. A las 6 vendrá Mañanas de Oración. A las 6 de la mañana vendrá Vida en Conexión. Mañana viernes, aquí a las 8:30 de la mañana, estaremos en el Día de Arrepentimiento y vamos a pensar en lo siguiente. Vamos a pensar en esto. ¿Será que estamos cerca o lejos de Jesús? ¿Cómo lo sabemos? Basta mirar para ello que tanto tiempo pasamos en oración, que tanto tiempo dedicamos al Señor, que tanto tiempo dedicamos a tu palabra, a la palabra del Señor. ¿Cómo tomamos decisiones? ¿Llevados por las emociones? ¿Por nuestras emociones? ¿Impulsados por nuestros deseos? ¿O somos personas que permiten que el Señor nos gobierne? Entonces tenemos que arrepentirnos, ¿verdad? ¿Cómo te amamos, Señor?

En este día yo no quiero nada más. En este día solamente quiero tu presencia, solamente quiero parecerme a ti. En este día solamente quiero agradarte a ti. En este día, a pesar de la angustia, de la lucha, a pesar de la falta de trabajo o de la falta de recurso, a pesar del dolor, a pesar de la dolencia, Señor, yo no quiero nada más sino estar contigo. Yo lo que quiero es amar tu palabra, tu presencia. Yo quiero tu sangre sobre mi vida. Yo quiero tu sangre sobre mis hijos. Yo quiero tu sangre sobre Colombia. Yo quiero tu sangre sobre mí. Yo quiero, Padre, parecerme más a ti. No quiero nada más, solo tu presencia. Yo no quiero nada más, yo no quiero ir al trabajo si tú no estás conmigo. Yo no quiero ir a realizar un negocio si tú no estás conmigo. Yo no quiero que en la casa o en el negocio hagamos nada sin ti. No quiero nada sin ti, no quiero nada sin ti. Justamente es lo que yo necesito.

0: No quiero nada más. No quiero nada más. No quiero nada más. Solo tu presencia. Amén. Vamos a escuchar la invitación para mañana, pero si te das cuenta de algo, Isaías capítulo 14, versículo 13 dice, tú que decías en tu corazón, subiré al cielo, y en lo alto, junto a las estrellas de Dios, levantaré mi trono, y en el monte del testimonio me sentaré a los lados del norte. Sobre las alturas de las nubes subiré y seré semejante al Altísimo. Solo. Absolutamente solo. Pero recuerda, Emmanuel, Dios con nosotros. El Señor está con nosotros. Por eso no hay tal de que estamos solos. Él está con nosotros. Él está dentro de nosotros. 5:46. Te voy a pedir un favor, vamos a escuchar la invitación para mañana, para nuestro día de santidad, de arrepentimiento. Y por favor escríbenos tu nombre, porque vamos a orar por las familias.
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0: de toda mi maldad. Padre, son las 5:48, y ahora oramos. Oramos en este día, oramos en esta madrugada. Ponemos delante de ti a cada oyente. Mira la vida de Mardoli Castaño. Hoy oramos porque tú hagas un milagro familiar. Haz un milagro familiar en la vida de Paola Correa, de su esposo Andrés, de su hijo. Por favor, glorifícate. Por favor, glorifícate en este día de labores, en este día de hacer exámenes médicos. Glorifícate en nuestra familia, por favor. Ese recurso que hace falta, ese recurso que necesitamos, que venga, por favor. Que venga, Dios, tu gloria a la familia de Indira Díaz. Tu presencia sobre la vida de Pilar Escalante. Donde quiera que esté nuestro oyente, que esa persona pueda decir, yo soy un hijo de Dios, yo soy un hijo de Dios, y hoy, Padre, que tu misericordia persiga nuestra familia, que tu misericordia esté sobre nosotros, que tu misericordia esté sobre nuestros hijos, que tu misericordia esté sobre Colombia, sobre esos lugares donde hay incendios. Que tu misericordia sea sobre la familia Díaz García, sobre Helber, Andrea, Emmanuel, Jerónimo, sobre cada miembro de cada familia, sobre la familia Cedulio Cifuentes. Venga tu gloria a Jason, que ha estado enfermo del estómago. Escucha la oración de su mamá. Escucha la oración que hace Ricardo Matías. Gracias, papá, por los Reyes Mejía. Shalom, shalom sobre nuestros hijos, sobre Colombia. Glorifícate en la vida de Ingrid Castellanos. Y por favor, dale de tu sabiduría. Por favor, dale de tu presencia. Hoy, tu sangre sea sobre nuestra familia, tu sangre sea sobre nuestros hijos, sobre nuestros matrimonios, tu sangre sea sobre nosotros, Señor, tu sangre sea sobre nuestro hogar. Oh, Padre, estos días son de limpieza. Mañana es un día de arrepentimiento, será algo profundo donde te pediremos perdón, donde lo primero serás tú. Y permítenos que así sea todos los días, que todos los días nos arrepintamos, que todos los días podamos ver tu obra transformadora en nuestra vida, en la familia Tejada Gutiérrez, que las familias se parezcan a ti, que la familia Avilán Hernández te vean a ti, Jesús, te amen a ti, Jesús, que la familia de Carmen Domínguez, que los Flores te amen a ti.

Sí, hoy el desafío es saber que no estamos solos. ¿Por qué? Porque Jesús está con nosotros. Su Espíritu está en nosotros. Porque el amor del Señor está en nosotros. Como no estamos solos, le agradaremos en este día. Ese es el desafío. No como el diablo, que un día dijo, estoy solo y lo haré todo por mí y para mí. Y por eso perdió la gracia de Dios. Con el favor del Señor nos reencontraremos a las 8 de la mañana con nuestro pastor Eduardo Cañas Estrada. Amigos de Energía Estéreo 103.7, muchas bendiciones. Y este amigo Daniel Alejandro Zamudio te dice, hoy te darás cuenta que no estás solo. Glorifica al Señor. Un abrazo. Les dejo con Vida en Conexión.

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1: Son las 6:01 a.m. en Colombia. Les decimos muy buenos días, muy buenas tardes, muy buenas noches. Donde quiera que usted se encuentre, muchas gracias. Gracias por estar acompañándonos en una emisión más de nuestro espacio Vida en Conexión. 6:01. Hola Grace, muy buenos días.
2: Muy buenos días, Mauro. Muy buenos días a todos nuestros oyentes. Como todos los días, deseando que el Señor les bendiga en este día tan especial. Y bueno, vamos a tener noticias muy importantes. Hemos estado hablando de todo lo que tiene que ver con la Organización de las Naciones Unidas, y ayer precisamente en el marco de esta reunión tan importante, las cancillerías de Colombia y Azerbaiyán suscribieron un acuerdo bilateral. ¿Para qué? Para eliminar el requisito de visado, pues en beneficio de los portadores de pasaportes ordinarios. Entonces ahí está pues todo el trabajo que está haciendo obviamente el canciller, el doctor Bula, y cómo se está moviendo pues esta parte, no solamente en Naciones Unidas, sino las relaciones que se están haciendo para nuestro país.
1: Llovió en Bogotá, Grace, bastante fuerte, ¿no? Y en la Sabana.
2: En todo el país. El reporte es que en todo el país, y fuerte.
1: Sí, llovió bastante duro, las vías están inundadas. Eso va, o quiere decir, Grace, que va a haber tranconcitos. Bueno, ya creo que se armó el trancón en diferentes vías de la capital de la República, precisamente por temas de encharcamiento, que es lo que se conoce cuando llueve y, por supuesto, las vías no alcanzan a, de alguna u otra manera, a quitar toda esa agua, y entonces pues los vehículos pasan despacio, las motos pasan despacio, las bicicletas, si pueden, pasan despacio, y ahí se arma el trancón, Grace.
2: Y sabe que lo que siempre decimos, las alcantarillas tapadas, la cantidad de papeles, de basura, pues esto no permite que el agua obviamente baje por alcantarilla y ruede. Entonces complicado. Además se presentan esos choques por alcance, ¿no? Porque sí, la señora, calle está muy, muy lisa.
1: Es cierto. Entonces, precaución entonces para los amigos conductores que transitan por las diferentes vías de Bogotá y las diferentes ciudades en donde ha llovido desde anoche en este fenómeno del Niño, que también viene incluido con lluvias. Y bueno, pues es el clima que nos ha correspondido por estos meses. 6:04 a.m. en Colombia. Don Mayron de Jesús, buenos días, ¿cómo anda todo?
3: Hola, Mauro, ¿qué tal? Buenos días a ti, a Grace, compañero de la mesa y a toda la audiencia. Bien, sí señor, gracias a Dios, bien. La región Caribe que amanece hoy con 25 grados. Se esperan lluvias. Ayer llovió en algunos sectores, pero se esperan lluvias, digamos, también esporádicas en otros sectores. Tendremos una temperatura máxima de 31 grados, según el IDEAN, y toda esta semana, Mauro, según el reporte que estoy viendo, va a ser días de lluvias, días fuertes. Pero mire, le cuento que continúa la ofensiva militar y mano dura contra los Pachenca en la ciudad de Santa Marta, en Valledupar y también en el departamento del Cesar por parte de las autoridades.
1: ¿Y cómo amaneció la ciudad?
3: Gracias a Dios bien, Mauro, gracias a Dios bien. Tranquilo. Sí. Ayer el alcalde, la gobernadora y el presidente pues dieron un parte de tranquilidad militarizada 100%, incluso en los sectores comerciales. Toda esta semana va a estar así, Mauro, hasta que se retome. Hubo 9 capturas de gente que estaba haciendo disparos hacia los... de los videos que circularon en redes sociales, ¿no? Sí. Hubo 9 capturas. Entonces, sí, hay una ofensiva bastante fuerte por parte de las autoridades.
1: Lo que tengo entendido es que los Pachencas, que así se denomina esta agrupación, Grace, anunciaron que el paro armado terminará, como si tuvieran allí el orden, como si ellos guardaran el orden. Terminará el viernes a las 7:00 a.m, es lo que anunció el Estado Mayor de las Autodefensas Conquistadoras de la Sierra Nevada de Santa Marta, grupo armado ilegal conocido también como los Pachencas, y dijeron que van a estar molestando hasta las 7 de la mañana de mañana. Es decir, todavía les queda un día para molestar y seguir confinando a la población de Santa Marta. Las pérdidas que ha hablado los amigos comerciantes de Santa Marta ascienden a más de 40 mil millones de pesos. Y dentro de lo que tengo también entendido es que la central de transporte, es decir, la terminal de transporte de Santa Marta, ayer estuvo después de la tarde operando con normalidad y está manteniendo rutas habituales. Por supuesto, hay que tener cuidado frente a este tema. Esperaremos a ver qué sucede, ¿de acuerdo? Que es, es la información que se tiene. Señora.
3: Por ejemplo, ayer en el Robadero, en el Robadero había turistas normal. De hecho, estaba militarizada la playa. Y hay un video donde la gente está aplaudiendo, celebrando por la llegada de los militares ahí a la zona del balneario.
1: Estoy viendo en este momento imágenes de Santa Marta. Veo normalidad dentro de lo que están mostrando en este momento. La televisión, algún tema de comercio está trabajándose. La gente, pues por supuesto, en las calles, las diferentes tanquetas por las diferentes calles, la gente haciendo mercado, y bueno, esperando que, pues esto que dijeron los Pachencas, que mañana vuelve a la normalidad el tema, pues la idea es que los que tienen que imponer el orden son es la ley, la justicia, no los grupos armados, Grace.
2: Claro, mire, más de 1.100 uniformados están reforzando toda esa zona de Santa Marta, la Ciénaga, la Troncal del Caribe. De hecho, el presidente Abelardo de la Espriella, cuando llegó a Santa Marta, el martes, él participó en un consejo de seguridad inmediato con autoridades nacionales, departamentales, locales, y empezaron a hacer todo el proceso. Se anunció además pues todo el refuerzo que se tiene que hacer allí en todas esas zonas. Pero de todas maneras, como usted lo menciona, fíjese que sí se ha notado pues la soledad, ¿no? La tristeza de la gente también, sobre todo quienes no han podido abrir sus negocios porque no todos lo han hecho. Ayer escuchábamos testimonios de diferentes personas y decían, pues estamos aquí en una pérdida bien grande por eso, porque todo está solo. Turistas decían, oiga, queríamos venir a disfrutar un tiempo en Santa Marta. Y uno, agradecemos por supuesto toda la presencia de la fuerza pública. Pero dos, conseguir un restaurante, conseguir algo así como muy especial en el tema de turismo no ha sido posible. Entonces fíjense que es lo uno y lo otro, pero cada situación trae una consecuencia. Y si es para bien del país, decían otros, pues hay que asumirla.
1: Sí. Estaba viendo, Mayro, lo que usted nos estaba comentando, la presencia militar en las playas. Los amigos militares... Señor. Saludando a los turistas y tratando de mantener el orden allí en Santa Marta. Pues la gobernadora del Magdalena, ella se llama María Margarita Guerra, también hablando y llevando también un parte de tranquilidad, ¿no? El parte tiene que ser ese. El parte tiene que ser de tranquilidad, el parte tiene que ser de orden, el parte tiene que ser de... el gobierno ha llevado allí sus fuerzas militares, se está patrullando, no puede ser que el orden lo pongan los grupos armados ilegales, el orden lo pone el gobierno nacional. Entonces, bueno, esperaremos a ver qué pasa en el transcurso del día. Pero, y las Mauro, declaraciones de los diferentes entes, señor.
3: Sabe, se habla muy fuerte, sobre todo en redes sociales, de algo que surgió en las últimas horas, digamos, con todo lo que está pasando en Santa Marta, Valledupar y también el departamento del Cesar, y es que se dice, pues obviamente Mauro, ha causado indignación el tema del ministro de Defensa en, digamos, ahí en el Congreso de la República por el tema de la moción de censura, ¿no? Y cuando ocurrió lo de Santa Marta, Mauro, la gobernadora del Magdalena, que ella, digamos, es de un partido afín a la izquierda, al gobierno del presidente Gustavo Petro, ella le dice al presidente Abelardo, acá no está pasando nada. De hecho, hay noticias registradas de eso. Acá no está pasando nada, no hay, digamos, acá no hay ninguna presencia en este momento de grupos armados causando paro armado. Y luego vemos horas más tarde al presidente Abelardo viajando a Santa Marta por el paro armado. Y sumado a eso, Mauro, la difusión de cantidad de videos de los ataques de estos grupos terroristas en la ciudad de Santa Marta. Entonces, ahí se empiezan como a hilar muchas cosas, ¿no? De un presunto complot y todo esto para desestabilizar el gobierno por parte de estos movimientos políticos unido con el tema de esta banda delincuencial, los Pachenca, ¿no? Entonces, la gente se está dando cuenta, Mauro, de cosas que están pasando que no son normales y yo creo que en el tema de Santa Marta fue más un tema, digamos, de mediático, propagandístico, que lo que realmente ocurrió. Y es también lo que ha dicho el presidente Abelardo de las Priella, que grabaron 3-4 videos, hicieron escándalo con esos 4 videos para generar terror. Digamos, eso fue todo lo que ocurrió, según ha dicho el presidente Abelardo de las Priella, más que, digamos, que una presencia activa de este grupo ahí en Santa Marta.
1: Correcto, muy bien. 6 de la mañana. Además, señora.
2: Sí, no, que además muy importante porque se ha hecho mucho énfasis en el tema de seguridad y fíjese que en Colombia, pues no estábamos acostumbrados a este tema, ¿cierto? De ver, por ejemplo, usted lo mencionaba en las playas, al ejército, de ver en lugares donde nunca de pronto se podía salir la fuerza pública, mucho menos hablar de una militarización como se ha hecho en este momento. El presidente estuvo recorriendo el barrio Cristo Rey y lo hizo precisamente con integrantes de la fuerza pública y dijo, bueno, aquí continúa la acción contra los Pachenca, se van a mantener además los sobrevuelos, fíjese que eso tampoco tenía tanta relevancia hace unos meses. Y es que la Fuerza Aérea, bueno, la Fuerza Aeroespacial Colombiana y la aviación de la policía juntos estén haciendo todos esos sobrevuelos, estén buscando apoyar, pues, lugares muy estratégicos y sobre todo esas tareas de vigilancia, detectar movimientos que de pronto puedan causar alguna sospecha de algo, respaldar los controles que ya se tienen en tierra. Entonces, fíjese que toda esta seguridad está por aire, tierra y mar. Entonces, sí. Importante, pues, que los colombianos de una o de otra manera sintamos este cambio, por supuesto. Hay afectaciones en diferentes sectores, sí las hay, pero bueno, todos de una manera muy coloquial, como se lo escuchábamos a la gobernadora y a otras personas, pues hay que, digamos, pagar el precio porque Colombia de alguna manera termina este conflicto.
1: Correcto. 6 de la mañana, 13 minutos. Don Daniel Páez Mancera, saludo cordial, buenos días, ¿cómo anda todo?
4: Buen día, Mauro. Buen día, compañeros.
1: Estaba aquí muy atento escuchando.
4: No, escuchándolos desde las 6:01 de la mañana. Muy, muy atentos a lo que han hablado, han dicho, han analizado. Excelente, muy bien. Un feliz día para usted y para todos los oyentes en este jueves 24 de septiembre.
1: ¿Considera usted, Daniel, que lo que pasó en Santa Marta fue más la bulla que lo que ocurrió realmente?
4: Yo considero que no hay que tomárselo a la ligera. Yo considero que cada tema de seguridad, cada tema de una amenaza de la estabilidad y de la tranquilidad, tanto de comerciantes como turistas como ciudadanos, no se puede escatimar. Generalmente se intenta minimizar lo que con un video se pueda llegar a hacer, generalmente se intenta minimizar lo que una nota de voz puede realizar. Pero en el contexto nacional en el que estamos, no se puede minimizar cualquier acto de violencia o cualquier amenaza contra la tranquilidad de las personas. Fíjese que, pues, por minimizar condiciones de seguridad, hemos tenido senadores muertos, hemos tenido periodistas asesinados,
1: secuestros.
4: Y por minimizar cualquier todo este tipo de situaciones, pues, lastimosamente uno se termina refutando, lamentando, diciendo por qué no actuamos en el momento correcto o indicado. Fíjese que Santa Marta, pues, hay que decirlo, hay dos Santa Martas, ¿no? La Santa Marta y como las grandes ciudades de la costa, Santa Marta, Cartagena, aún Barranquilla, tienen dos caras. La cara turística es muy bella. Entonces la cara turística, pues, por supuesto, es muy segura, muy tranquila, muy amena, pero en los barrios, en las comunas, en los distritos, en cada uno de esos lugares, allá es donde está la otra cara, que son las que ahí sí hay violencia, que ahí sí hay robo, que ahí sí hay extorsión, que ahí sí hay un control territorial por parte de las bandas criminales. Entonces, pues creo que se necesita de manera integral darle seguridad al país, porque pues, mire, yo aquí rápidamente quiero decirle, en Santa Marta específicamente es la casa política de Carlos Caicedo, ¿no? Entonces, Carlos Caicedo, con todo su movimiento político de Fuerza Ciudadana, pues de alguna u otra manera, si en algo fueron atacados, pues fue en seguridad, porque pues se le invirtió a otro tipo de cosas, se intentó corregir unos temas de infraestructura, pero pues nunca hubo un golpe contundente a la seguridad, y esto pues de alguna u otra manera cobra factura también, pues se muestra como pues la retaliación frente a los diferentes mensajes que ha enviado el presidente de la República junto con su junto con sus militares, pues frente a cómo está abordando la guerra, pues por supuesto que esto también es una muestra de poder y de autoridad, pero pues al final no se les puede dar ni un centímetro de, sí, de tranquilidad, ni esperar a que sea mañana. No, hay que afrontarlo con justicia, con autoridad, con orden, porque no se puede salir de las manos la tranquilidad del territorio.
1: No tener las cosas en poco, ¿no?
4: Totalmente de acuerdo.
1: Y algo que venga a tomarlo con suma seriedad. Muy bien, 6:17 minutos, Karen Daniela Saavedra, saludo cordial, buenos días. ¿Cómo anda y cómo amanece la ciudad de Bogotá?
5: Bueno, con el saludo cordial, Mauro, y para todos nuestros oyentes, Bogotá amanece con varias noticias, pues si en Santa Marta la situación es crítica, aquí en Bogotá se reportó un tiroteo cerca del aeropuerto El Dorado, ya estaremos ampliando la información. También en otra información, el alcalde Galán confirmó descuento en multas si se aprueba su propuesta tributaria para la capital del país. Ya estaremos también hablando quiénes han sido los afectados por el tema de las lluvias, campesinos de Guayabetal que arriesgan sus vidas para cruzar pollos por el río Blanco. Información también muy importante. Oiga, y tremendo lo que de verdad está sucediendo en Santa Marta, porque los Pachenca, pues este grupo armado además también con el tema del narcotráfico y demás, pero se puede decir algo que destacó el presidente Abelardo de las Priella, y es que reforzó la ciudad con seguridad. Recordemos que en los últimos días, en su visita a Santa Marta, el presidente dijo que la gente tenía que salir a trabajar normal, que él no iba a permitir el paro armado y por eso militarizó la ciudad. Él reforzó la fuerza pública con más de 1.500 soldados y policías desplegados en Santa Marta y Ciénaga. Por lo que si hoy podemos ver las noticias y entre comillas un ambiente pacífico, es también por la gestión que hizo al ir a la ciudad, pues, a enfrentar este paro armado. Y también el mandatario señaló que como próximo objetivo está en la mira Freddy Castillo Carrillo, alias Pinocho, que es identificado por las autoridades como jefe y financiador de los Pachenca. Entonces, ya se le da de baja al Cholo, también al bendito menor, y ahora, pues, esperar que alias Pinocho sea el próximo que pueda pues irse, por supuesto, de los Pachenca, y pues este grupo pueda irse disminuyendo poco a poco de la región de Santa Marta, que esa es la esperanza, ¿no?, que tienen los colombianos frente a esta situación.
1: Correcto. 6:20 en Colombia, es mañana de día jueves, es 24 de septiembre. 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Eso será mañana, a partir de las 8:30 de la mañana. Están todos cordialmente invitados. ¿En dónde? Aquí, en el auditorio principal. Usted todavía puede venir acá, todavía se está trabajando acá en el auditorio principal, venga, lo esperamos, venga temprano, venga como nos lo ha invitado y nos lo ha descrito nuestro apóstol, en ayuno, con disposición, lleno de la presencia del Espíritu Santo, para que usted pueda disfrutar de las bendiciones que Papá Dios tiene para usted en este día, mañana muy especial. Entonces, auditorio principal de la Iglesia Manantial de Vida Eterna, en la avenida calle 17, número 80-50, a partir de las 8:30 de la mañana. No tiene que pagar absolutamente nada, no tiene ningún tipo de complicación, y usted venga y lo esperamos. Recuerde, auditorio principal, avenida calle 17, número 80-50. Son las 6 de la mañana, 21 minutos en Colombia. Myron, ¿le parece si elevamos una oración al Señor, una reflexión en el día de hoy?
3: Sí, claro que sí.
1: Adelante, por favor.
3: Mire, con respecto a lo que estaba sucediendo precisamente en Santa Marta, me he puesto a reflexionar que a veces nosotros, digamos, estamos tan concentrados en, y es normal, ¿no?, tener tranquilidad, tener paz, que se nos vuelve ya costumbre y a veces, digamos, olvidamos todo lo que Dios hace por nosotros, olvidamos o pasamos por alto la misericordia y el favor de Dios. Yo cada mañana cuando me levanto, lo primero que abro es, abro mi ventana y veo cómo el sol entra hermoso, hay un paisaje hermoso que entra directamente por mi ventana y se vuelve costumbre que a veces esos detalles tan lindos los pasamos por alto y a veces entramos en un momento, digamos, de queja, de quejarnos de la vida por cualquier cosa. Y cuando llega el momento duro es cuando más entonces extrañamos eso de Dios. Y sabe, hay una palabra muy linda en el Salmo 103, sencilla pero bonita, que empieza diciendo: bendice, alma mía, al Señor y no olvides ninguno de sus beneficios. Y es lo que justamente a veces olvidamos nosotros, el beneficio de Dios, el beneficio de respirar, el beneficio de tener la paz como la que hoy no se tiene en Santa Marta, sino que está la angustia y la zozobra, el beneficio de tener alimento. A veces esas cosas que son pequeñas las olvidamos, pero cuando faltan, entonces las empezamos a extrañar y empezamos a clamar a Dios. Así que qué lindo día hoy para recordar la misericordia del Señor y decirle a nuestra alma, a nuestra mente, a nuestro corazón, que bendiga al Señor y que le dé gracias a Dios por su amor y su misericordia cada día. Así que quiero orar hoy en este día para darle gracias a Dios por su amor y su misericordia. Padre, gracias por tu infinita bondad, por tu infinita misericordia. Gracias, Padre, por sostenernos en medio de la situación difícil, por cada día, Señor, estar allí en cosas que para nosotros parecen insignificantes, pero que si nos faltaran, Señor, nuestra vida no sería posible avanzar. Gracias, porque cada día vemos tu bondad, vemos tu misericordia. Tu palabra dice que nuevas son tus misericordias cada mañana. Gracias, Señor, y te pido por aquellos que hoy atraviesan por un momento difícil, por un momento de dificultad. Señor, ayúdales, sosténles en este tiempo de angustia, en este tiempo de temor, que tu presencia esté con ellos, pero sobre todo, Padre, que recuerden que nuevas son tus misericordias cada mañana. En el nombre de Jesús, amén.

0: Son las 6 de la mañana y 25 minutos en Colombia. 6:25 minutos, nuestras mañanas de vida en conexión, y ya estaremos nosotros precisamente conectando con la oración que se realiza en nuestro espacio de 6 a 7, pero en este caso a través de las redes sociales. Son las 6 de la mañana, 25 minutos. Dos temas importantes para poner sobre la mesa, Grace, Daniel, Myron, Daniela, y uno de ellos tiene que ver con la aprobación del presupuesto para el 2027. Las comisiones económicas aprueban presupuesto para el próximo año. Ya se habla de una cifra cercana a los 635 billones de pesos, con un recorte a la JEP que en algún momento el senador Enrique Gómez dijo, vamos a quitarles 100 mil. Después el gobierno dijo, no, vamos a quitarles un poquito más. Y están no quitando, sino trasladando algunos recursos de la JEP para, por ejemplo, fortalecer el SENA y otros organismos de control, y están hablando de cerca de 170 mil millones de pesos más, repito, para fortalecer el SENA y otros organismos de control. Las comisiones terceras y cuartas de Senado y Cámara, reiteramos, aprobaron en primer debate el presupuesto general para el 2027, próximo año. Estamos hablando de una cifra cercana a los 635 billones de pesos. ¿Qué más podemos ampliar, Grace, sobre esta platica que se va a mover el próximo año aquí en Colombia?
1: Bueno, importante el tema de la rama judicial. Obviamente que se adicionan 100 mil millones con el fin de cubrir pues los faltantes que ya conocemos, pero clave, pensamos, el tema del sector salud y la protección social. Se adicionan 2 billones que se encontraban presupuestados en el sector Hacienda. Pues recordemos que en esta semana también el presidente habló de este tema de salud tan importante. Claro, la justicia, la JEP, todo lo que se ha mencionado es importante. Pero ¿qué es lo urgente en el país? Pues el sistema de salud, porque es que si una persona está enferma, no puede producir, ¿cierto?
0: Sí, señora.
1: Entonces, el tema de salud clave, habló la ministra, la doctora Ana María Vesga, y dijo, bueno, vamos a empezar a trabajar muy fuerte en esto, porque recuerden que a ella se le había criticado mucho porque estaba defendiendo la CPS, que porque había sido presidenta de ASEMI, que por aquello, que por lo otro, pero ha entregado un reporte bien importante, pues de la deuda grandísima que se tiene. ¿Qué dijo el presidente en estos días? A las personas se les tiene que atender. Tienen que empezar a mirar realmente quiénes tenían cirugías, procedimientos de alto costo ahí pendientes, a quienes no se les ha entregado medicamentos también de alto costo, y así sucesivamente. Entonces pensamos que dentro de este proyecto de presupuesto, cada proposición que se hace es importante, pero definitivamente lo que tiene que ver con la salud es clave. Entonces ahí esperemos que ha demostrado definitivamente ya lo que ustedes mencionaban, que el presupuesto que tenía la JEP por 170 mil millones era totalmente innecesario, y seguramente de ahí correrá alguna cosa, no sé, Daniel, si se pueda manejar de esa forma, pues en este caso lo que estoy mencionando, el tema de salud.
0: 170 mil al final van a correr para de la JEP para la justicia normal, ordinaria, Daniel.
2: Sí, pero también para deporte, ¿no? También.
0: ¿Van a meterle plata al deporte?
2: Sí, sí, señor.
1: Bueno, yo creo que van a ser como una repartición, ¿no?
2: Sí, mire, yo con respecto al presupuesto, quería decirles, mire, dentro de el texto radicado por parte de la Presidencia de la República, se estaban argumentando las siguientes necesidades y compromisos financieros. Compromisos financieros de pago de pensiones, sistema de salud, lo que hablaba Grace, salario de funcionarios públicos, inversión para universidades públicas y el fondo de estabilización de precios combustibles. Esto es algo que hemos venido nosotros, sí, hablando y analizando, porque pues estamos frente a
0: desde el gobierno pasado
2: riesgo de hidrocarburos. Estamos literalmente en los términos del presidente actual, estamos en la noche más oscura de los términos de hidrocarburos. Entonces, ahora bien, con respecto a el recorte, pues porque, pues bueno, aquí lo anunciamos cuando el senador pues lo anunció este senador del
0: Enrique Gómez.
2: Enrique Gómez de Salvación Nacional anunció un recorte de 100 mil millones de pesos para la JEP. Pues fíjese que pues fue bien agresivo, pero pues como usted muy bien lo dijo, no fueron 100, fueron 170 mil millones de pesos.
0: Él se quedó corto.
2: Que se quedó completamente con respecto a lo que se ha venido haciendo y hablando con respecto a la JEP. Fíjese que esto desató una ola de debate muy, muy fuerte en todo el país, pero pues al final nos dimos cuenta que la funcionalidad, la operabilidad, la inversión, la ejecución de la JEP, pues lastimosamente no ha sido tan oportuna, tan eficaz, tan eficiente como se esperaría que eso pasaría en un tema de esto, de justicia especial, precisamente en el marco de un acuerdo de paz. Hay que cumplir el acuerdo de paz porque esto ya está normado, está arreglado y es constitucional. Pero por supuesto, también hay otro tipo de prioridades. Y mire, fíjese que quienes defienden la JEP han anunciado que van a denunciar ante la Corte Penal Internacional este recorte de presupuesto. Yo personalmente no le veo mucho futuro a esta demanda porque pues al final no la cierran.
0: La Corte casi no se mete en esos problemas, ¿no?
2: No, sí falla.
0: Pero es muy raro,
2: sí,
0: Daniel. Pues,
2: pues digamos que tiene que haber todo un proceso de trazabilidad y pues digamos que ese es un tema internacional. Y generalmente la Corte Penal Internacional este tema se lo toma en serio porque pues es un acuerdo de paz. Se hizo en el marco de un acuerdo de paz. En fin, solo que pues esto tiene que surtir un trámite pues para verificar si la demanda se admite, no se admite, se analiza, no se analiza, si hay una, sí. Si hay una, hay un comunicado o una postura por parte de, pues, de quienes analizarían esta demanda. Pero fíjese que este presupuesto, pues, al final, como usted lo ha dicho, son 634.9 billones de pesos. Es un presupuesto muy grande. Es un presupuesto muy alto.
1: Pero.
2: Entonces, con respecto a esto, pues sí, se necesita, sí, es mucho dinero, pero fíjese que también el gobierno
0: son billones, Daniel. Sí, no son 635 millones, son 635 billones de pesos solamente para un año.
2: Sí, señor.
1: Pero una pregunta porque me dejó con la inquietud.
2: Señora.
1: Daniel, que es nuestro analista, cuando el senador Enrique Gómez, director de Salvación Nacional, hace dos proposiciones, ¿cierto? Que buscan reducir pues los recursos de funcionamiento de la JEP. Él dice, esto hay que trasladarlo al Consejo Superior de la Judicatura. Entonces la pregunta es, al solicitar, digamos, que se reduzcan esos 100 mil millones los recursos de funcionamiento de la JEP, ¿estos tienen que ir con esa proposición directamente ser trasladados, bueno, con su proceso, claro, al Consejo Superior de la Judicatura, o como le preguntaba, puede ir una parte, en este caso, por ejemplo, a salud, a cultura, lo que sea, diferente?
2: Específicamente, esos 100 mil millones deben ir trasladados por Hacienda al Consejo Nacional de la Judicatura. Esto lo hace Hacienda, porque pues al final Hacienda es la cabeza del sector, y a través de unos sistemas lo que hacen es asignar presupuestos, asignar rubros, y debido a esa asignación presupuestal, lo que va a pasar en el año 2027 es que la JEP no va a tener 170 mil millones de pesos, y como resultado, salud sí va a tener y deportes también va a tener. Por supuesto, es que digamos que estos 170 mil millones, lo que pasa es que esta es como la gran noticia, porque se ha hablado. Pero pues déjeme, yo aquí le doy muy rápido, porque yo estaba pues siguiendo este debate muy, muy cerca. ¿Cómo quedaron los sectores con más asignación de presupuesto? Digamos que ahorita lo escandaloso es la JEP quedó sin 170 mil millones de pesos. Pero déjeme decirle rápidamente, le voy a dar cifras en billones de pesos de cómo quedaron los sectores. Y precisamente para hablarle de salud, Grace, y cada uno de los oyentes, en el Ministerio de Salud y Protección Social, el presupuesto quedó en 79 billones de pesos. ¿Esto qué quiere decir? Que se aumentaron 2 billones de pesos desde la radicación del texto, porque en la radicación inicial del gobierno habían

0: tuviéramos viviendo en Europa sería otra cosa también.
1: Pues digamos que pues este nuevo gobierno ha dicho que quien se robe los recursos públicos, los de corbata, cuello blanco,
2: para la cárcel.
1: Pues para la cárcel y pues si se confirma una presunta obstrucción o un presunto conflicto de robo de recursos públicos, pues sin duda alguna, pues aquí, pues el Ministerio de Salud y en este caso la Superintendencia de Salud, pues tendrá que hacer lo que por supuesto juega un rol demasiado importante en el tema de salud, porque tiene que, y la ministra Vesga se ha dado cuenta, pues que mire, hay una cantidad de EPS intervenidas, tenemos una crisis de medicamentos, tenemos una atención precaria, gente que se hospitaliza en sillas, y mire, es que el triage ya va pasando, usted primero está de pie, luego está en una silla, y luego lo ponen en una silla reclinable y ahí sí luego lo ponen en una camilla. Esto no está bien, eso no es algo que debamos pues de alguna u otra manera mostrar que pues el sistema de salud funciona perfectamente. No, hay que hacerle unos ajustes de manera clara. Y pues mire, aquí las EPS y las EPS tienen que hacer un equipo de trabajo muy, muy puntual para responder esta deuda histórica que se ha tenido con los colombianos. Grace, ¿tú ibas a decir
3: recordemos
1: algo?
3: Recordemos que la ministra, pues ya con todo su proceso de investigación, dijo hay un faltante de 12 billones de pesos. Destinados pues obvio al aseguramiento y todo eso, y 1,9 billones para inversión. Ella inicialmente pidió 13,9 billones, ¿no? Para 2027. Pues digamos lo que hizo ella. Sin embargo, pues ella también había dicho, yo recuerdo hace unos días, que habían 7 EPS intervenidas con más de 2 millones de colombianos afiliados, y la pregunta es, ¿y ahora qué? Entonces pensamos que con esta adición, pues, aunque pensaríamos a la distancia, no es ya la solución, pero pensamos que con eso se puede trabajar bien, ¿no?
1: Sin duda le va a ayudar un montón, sí. En las necesidades que tiene el país en términos de salud. Mire, otro sector, Mauro y compañeros, el sector de la educación quedó con un total de 78.70 billones de pesos. Educación, infraestructura, universidades públicas, la educación continua, la educación complementaria, la educación en casa, digamos que cada uno de estos procesos, y por supuesto el Ministerio de Educación, que ya hace unos días, ¿no? Hace menos de una semana o la semana pasada quedó posesionada la nueva ministra, quien reemplazó a Vivian Morales, la ministra Ilva.
2: Ilva Miriam Hoyos.
1: Quedó posesionada y pues bueno, en el 2027 va a manejar un recurso de 78.70 billones de pesos. Ministerio del Trabajo, 58.8 billones. Aquí hay que trabajar de la mano de los sindicatos, de las clases obreras y por supuesto de aumentar la productividad en el 2027. Mire, el Ministerio de Hacienda, 40.75 billones. Ministerio de Defensa, 33.88. Si le soy sincero, a mí personalmente me hubiera gustado un poquito más para defensa, debido a
2: la situación que estamos viviendo,
1: la necesidad que estamos teniendo, lo que iniciamos hablando del orden público allí en el norte del país. Pero pues sin duda alguna el Ministerio de Defensa con 33 billones de pesos pues va a aumentar con respecto a pues a la apuesta en seguridad que se quiere hacer. Y déjeme decirle, mire, la rama judicial pues ya hace parte de los que más crecieron en presupuesto. La rama judicial creció de 11.43 a 11.60 billones de pesos. Entonces esto es muy, muy, muy interesante, pues porque pues hay una descongestión que se necesita materializar. Los procesos, las tutelas, derechos de petición, los fallos, los autos, las sentencias, cada una de estas actuaciones jurídicas se necesita una respuesta por parte del Estado colombiano de manera
3: ¿víctimas
1: rápida.
3: ¿Víctimas entra ahí?
1: Víctimas. Permítame.
2: ¿En qué área, Grace?
3: No, el tema de víctimas.
2: Porque hay plata destinada a la Procuraduría, Contraloría, Fiscalía, Defensoría, Registraduría y Consejo Nacional Electoral.
3: Mencionaba Daniel de toda esta parte de justicia, digamos justicia como tal.
1: Sí, claro.
3: ¿El tema de víctimas entra ahí o ese va para otro lado?
4: Reparación.
2: Sí, son 100 mil millones que dicen ellos van para la justicia ordinaria. De pronto está ahí el tema de las víctimas.
3: No, pero

0: justicia ordinaria es otra cosa.
1: Tú hablas de las víctimas del conflicto armado.
0: Dentro de ese rubro, digamos, o ese presupuesto que ya se tiene para la justicia, de ahí va víctimas o esa parte de víctimas, reparación y todo lo que conocemos, digamos, va para otro lado.
1: Mire, fíjese que precisamente para las víctimas, precisamente, pues que está...
2: Supuestamente las víctimas están en la JEP.
1: Están en la JEP, sí, precisamente. Precisamente. Entonces, aquí lo que se está haciendo con respecto al Ministerio de Justicia es, bueno, destrabar todo ese tipo de trámites que hay, pero la justicia o la reparación para las víctimas, pues, se hace en el marco de la JEP, solo que aquí le van a recortar un poco el funcionamiento de la JEP, sin quitarle el tema de inversión para reparar este tipo de personas que han sufrido por el conflicto armado.
0: Porque es que lo preguntaba Daniel, porque ya por ahí salen, claro, pueden ser noticias falsas y todo eso, pero empiezan a dejar en entredicho varias cosas, que si le quitaban a la JEP esa cantidad de dinero y esa proposición aceptada por parte de el senador Gómez Hurtado, entonces por ahí ya estaban diciendo, ¿y ahora cómo reparamos víctimas si nos van a quitar esto? ¿Por qué? Porque víctimas pertenece a la JEP, entre comillas. Entonces fíjense que son...
2: Pero plata hay para funcionar la JEP, Daniel, o sea, es decir, no es que les hayan quitado la mitad del presupuesto.
0: Eso, sino que, o sea, como se van a presentar demandas que, como nos decía Daniel, no van a prosperar, entonces una de esas demandas va dirigida, nos van a quitar platica, hablando de la JEP, ¿cómo vamos a reparar víctimas? Es en ese sentido de análisis que nos está haciendo Daniel, y por eso preguntaba si se queda ahí o se va para otro lado, para otro rumbo.
3: Grace, lo que pasa es que hay un tema para víctimas, por ejemplo, cuando se habla de reparación, hay un recurso que va directamente a las víctimas. Les dan una pequeña cantidad de dinero por todo el tema de desplazamiento, por todo el tema de si fueron, digamos, víctimas que asesinaron los grupos armados a un familiar. Les dan un dinero una única vez, pero también siguen recibiendo un tema de subsidio, ¿no? Si lo miramos a través del tema de la JET, la JET no tiene, digamos, esa competencia de entregar dinero a víctimas. Lo que ellos hacen es, se llaman obras restaurativas, digamos, es lo que tiene que ver con proyectos, la búsqueda de desaparecidos, recuperación de territorios, acciones, como usted recuerda, Grace, que hicieron aquí una vez un tema de memorias y entonces levantaban monumentos en algunos municipios como memoria histórica. Ese es el mismo concepto que maneja la JET, esas memorias históricas. Y lo que se ha gastado la JET en eso son 220 mil millones. Pero en temas de reparación a la familia directamente, no está dentro de los rubros que maneja la JET.
2: Esa es la gran deuda histórica que tiene la JEP. Esa precisamente es la gran deuda histórica. Usted levanta el monumento, maravilloso. Usted levanta la recordación, lo que conocemos como memoria histórica, ¿cierto? Se queda en un monumento. Pero sí, muchas familias de las víctimas sí han dicho, mire, aquí me prometieron que iban a dar plata. Y la verdad es esa. Aquí prometieron que iban a dar plata, que iba a haber reparación y no repetición, por supuesto. Y plata no ha habido de ninguna índole. Y estaba revisando por acá el presupuesto que se ha gastado la JEP entre el 2020 y el 2026. Si el dato es cierto, entre el 2020 y el 2026 se han gastado casi 4 billones de pesos en 6 años. 4 billones de pesos. Métale ahí el tema de la nómina anual, métale ahí ahora que hubo un problema con el tema...
3: 745, Mauro, 745 mil millones, ese es el presupuesto anual.
2: Anual.
3: Y para nómina... se van cerca de 500 mil millones.
2: Correcto,
1: 500. Y eso es funcionamiento, ¿no?
2: Eso apenas es funcionamiento.
3: Burocracia.
2: Sin meterle ninguna sentencia al tema. Eso solamente para que medio funcione. En arriendos se han gastado más de 114 mil millones de pesos. En arriendos. Y otro dato que nos regalan por acá, el recorte que ya lo vimos, el gobierno propuso inicialmente asignar 821 mil millones de pesos frente a los 947 mil millones que habían solicitado y ya lo que habíamos visto el otro día, Grace, que solo se habían dado creo que 4 sentencias eran, ¿no más?, en todo este tiempo. Y no había nada más, ya había habido en estos días una especie de sentencia moral al secretariado de las FARC, como que ustedes no pueden salir del país, como que tienen que estar aquí poniendo la cara, El otro día creo que iban a invitar a Sandra Ramírez para que, por el tema del reclutamiento de menores y la violación de niñas, pero eso no ha pasado nada, Grace. Eso está quieto.
0: Ahí quedó. Sí. Bueno, sí, eso es muy importante y seguramente de aquí va a salir tema en cantidad. Pero tengo otra duda, Daniel.
2: Señora, amaneció usted inquieta, Grace.
0: Hemos hablado de temas muy puntuales, claro. Pero, ¿qué va a pasar con el ICBF, que también ha estado en entredicho durante muchos años? Ellos, obviamente, pensamos, defienden un presupuesto, y dentro de eso, también, ¿qué va a pasar con las madres, cabeza de familia, sino las madres comunitarias, los subsidios? Eso ya está ahí, digamos, por lo menos con luz verde para 2027.
1: Mire, el presupuesto del Instituto Colombiano del Bienestar Familiar, pues que por supuesto la directora...
2: Antes manejó buena plata también, ¿no?
1: Pues digamos que hay que atender a la primera niñez, a la primera infancia es el término correcto. Pero Carolina Restrepo, que es la directora nacional del Instituto Colombiano del Bienestar Familiar, ella no solamente ha estado en el ojo del huracán por sus declaraciones de sacar niñas, niños, sino niños... familias, sino que va a colocar la palabra familia, y esto le ha generado una serie de problemas. Pero con respecto en el tema presupuestal, fíjese que va a ser 11.9 billones para el 2027, y lo que ella dijo, ojo a esto, lo que ella dijo es que no necesita más presupuesto, que con ese presupuesto que ella tiene puede atender a 2.1 millones de niños, a 2.100.000 niños, niñas y adolescentes, pero pues adicionalmente a eso también ese presupuesto contempla recursos para la formalización laboral de 12.300 madres y padres comunitarios, lo cual también es importante, porque pues hay cuidadores, hay personas que están ahí con ellos, y también hay
2: porque los niños no se manejan solos,
1: hay 1 billones destinados a modernización tecnológica. Entonces, digamos que pues vamos a ver cómo le va, porque pues el anteproyecto inicial tenía una solicitud, Mauro y compañeros, Grace precisamente, de 21.5 billones de pesos. Sí, y el presupuesto quedó de 11.9 billones de pesos. Eso quiere decir que...
2: Súbamelo a 12, doctor Daniel, hágame el favor.
1: No, se lo resto. Se lo resto. Casi 10 billones de pesos menos para el funcionamiento y la inversión del ICBF. Entonces, pero pues digamos que la postura de ella es completamente diferente. Y perdóname, yo me vuelvo unos minutos porque hay un audio por parte de un ministro de la JEP. Y me gustaría que pudiéramos analizar, mire, el análisis de la directora de lo que ella dijo, de la directora del ICBF, y lo que dijo el magistrado de la JEP, que pues al final todos están teniendo una reducción de gastos, todos están teniendo una situación bastante fuerte, bastante difícil, pero pues digamos que usted enfrenta la crisis de manera diferente, ¿no? Y pues usted enfrenta su entidad o su responsabilidad pues de manera contundente, y pues aquí lo que nosotros estamos viendo es que pues aquí las personas están hablando y están diciendo que pues que ya se va a destinar... Que ya se va a perder la JEP, que no va a avanzar.
2: No, pero si la JEP no le alcanza con casi 900. Entonces, ¿cuánto, Mayron, anual? Casi 900 mil millones, ¿cierto? Que es el monto anual más o menos que trabaja la JEP. Ahí sí no hay nada que hacer. ¿Escuchamos el audio?
1: Sí, mire, Mauro. Y por supuesto, sí. Ahí usted, mire, yo quiero que hagamos el ejercicio entre todos. Porque hay unas declaraciones por parte de del magistrado Raúl Sánchez, que habla acerca de la reducción del JEP, pero también unas declaraciones de María Carolina Restrepo, directora del ICBF, en esta misma discusión del presupuesto.
4: Sería la primera vez en la historia donde una entidad pública es sometida a la quiebra. Se dejarían de hacer audiencias en los territorios, se dejaría de prestar seguridad a las víctimas, se dejaría de garantizar la seguridad jurídica a los diferentes comparecientes ante la JEP. Las sentencias que sacaríamos y seguimos sacando implicarían prácticamente que no surtirían ningún efecto en la práctica. Asimismo, tengo que decirles cómo desafortunadamente no tendríamos ni siquiera para pagar el edificio donde nos encontramos actualmente. Y esto hay que ser muy claros, nos tocaría convertirnos en una especie de jurisdicción virtual.
2: Ahí estaba hablando el magistrado Raúl Sánchez, pues precisamente haciendo las declaraciones de lo que puede pasar con este recorte presupuestal.
3: Mauro, se quejan del tema del recorte, pero yo quisiera preguntarles a ustedes, ¿qué tienen que ver muchos influencers con la JEP? No son víctimas, son contratados por la JEP con salarios, contratos bastante altos por cerca de... mire, por ejemplo, hay una empresa que se llama Búho Media, contratos por 103 mil millones de pesos, Mauro, y esta empresa a su vez contrató una cantidad de influencers, de estos que, digamos, son afines al gobierno Petro, para difundir información, supuestamente subir contenido de la JEP. ¿Qué tipo de contenido sube la JEP a redes, para tener un contrato tan grande con el tema de influencers? Es decir, no está vendiendo un producto. La JEP no es una empresa que tiene que comercializar venta y compra de algo, ¿no? Eso es un juzgado. No entiendo qué hace con un contrato publicitario de más de 100 mil millones de pesos. Entonces, ese recorte también, Mauro, ¿cómo justifica la JEP un contrato publicitario con 100 mil millones de pesos?
2: No, es que se mueve mucha plata.
1: Y mire ahora la postura de la directora del ICBF, porque me gustaría que hiciéramos ese ejercicio. Con esa reducción de anteproyecto, porque se dio una solicitud inicialmente de 21, finalmente queda aprobada 11 billones de pesos, y ella bajo esa postura, pues tiene una actitud completamente diferente.
2: Escuchemos a la directora del ICBF, precisamente hablando del tema. Ella se llama María Carolina Restrepo.
5: Yo de entrada les voy a decir que no vengo a pedir plata, porque no la necesito. Y no la necesito porque cuando uno tiene plata y hace las cosas bien, pues no es ninguna gracia. Pero cuando de pronto no tiene la suficiente y hace las cosas, ahí sí es donde entra uno a gerenciar verdaderamente, que es a lo que yo llegué a hacer al Instituto Colombiano de Bienestar Familiar.
2: Ahí estaba, dijo que no necesitaba plata.
1: Ahí está, vea, mire la diferencia.
2: Uno pide y la otra persona no pide plata.
1: Mire, y los niños son prioridad. Son prioridad los niños.
2: Grace.
0: Sí, no, que lo dice en un sentido muy puntual, porque si uno sabe manejar lo que le dan, ¿cierto? El recurso y todo eso, y ya todos conocemos que el ICBF pues ha tenido muchas aristas por ahí, mucha arandela y cosas que no han estado bien. Sí. Entonces, si le aprueban cierto dinero, pues ella dice, el monto asignado es más que suficiente para atender las necesidades de la entidad, para garantizar los derechos de los niños. Pero ¿en qué sentido lo dice? Porque eso también creó un debate ahí.
2: Sí.
0: Pero ella dijo, pues es que si me dan cierto dinero y lo sé utilizar,
2: pues lo administro bien.
0: Obviamente que con eso salgo adelante. Además, ella hizo una exposición muy puntual, muy especial, sobre todo nosotros aquí que tenemos principios y valores sobre la familia. Dijo, definitivamente la familia es clave. Es muy importante mirar cómo se está haciendo todo este proceso, porque no faltó quien preguntara el tema de adopciones, que también ha sido un lío en Colombia, ¿no?
2: Sí,
0: entonces,
2: es cierto.
0: Ella hizo énfasis en que hay evidencia de que la familia colombiana pues necesita definitivamente una atención importante, clave, por supuesto, en primera línea los niños.
2: Un minutico, Mayrón, para darle paso a la sección Bogotá.
3: Mire, no es un secreto, Mauro, que, digamos, el ICBF también ha estado en el ojo del huracán por temas de corrupción. Por ejemplo, en el departamento de La Guajira se perdieron cerca de 1,000 millones que estaban destinados a alimentación infantil. En el Magdalena, contratos por 42,000 millones de pesos que están en investigación, también por temas de corrupción en Nariño, en el departamento de Sucre. Y no es un secreto que, lastimosamente, el ICBF regional, digamos Sucre, Córdoba, en la región Caribe, lastimosamente está en manos de políticos que, obviamente, Mauro, usted sabe que siempre que hay un político, lastimosamente aquí en Colombia ocurre eso, dentro de una entidad hay recursos que se desvían, se pierden y no llegan al destinatario final. Con el presidente Abelardo ha sido muy claro y, como ha dicho Daniel, El que se pierde un peso de una entidad tiene que responder directamente al presidente Abelardo.
2: Correcto, muy bien. Bueno, vamos a ponerle aquí un punto y aparte. Estas son las noticias. Hoy hablando del presupuesto para el próximo año, las entidades, bueno, todo el mundo que necesita plata, la JEP, y hablar de plata de los demás, eso es fácil, ¿cierto? Pues estamos hablando de miles de millones de pesos, de tanta cantidad de plata, casi 635 billones de pesos para el próximo año, para que el gobierno y todas sus entidades funcionen de la manera correcta. Son las 6:55, entramos al bloque de Bogotá, ya Daniela nos planteó algunas noticias, se presentó un tiroteo en el Aeropuerto Internacional El Dorado, también el alcalde Galán confirmó un descuento en multas si se aprueba el presupuesto en el Consejo, y también Daniela, ataques a guardias, incautación de armas blancas, peleas, mejor dicho, lo del Transmilenio sigue caliente. Daniela, adelante, por favor.
6: Sí, señor. Bueno, empezamos con la del tiroteo cerca del aeropuerto El Dorado, un momento de bastante tensión, se registró en las inmediaciones luego de una confrontación entre cuatro taxistas, pues según la información preliminar, uno de los conductores habría sacado un arma traumática y disparado contra el piso, situación que provocó la reacción de un esquema de seguridad asignado a un general. Uno de sus integrantes también realizó disparos durante el episodio. Tras lo ocurrido, pues la gente entró en pánico. Esto fue a las afueras donde se ubican los taxistas en el aeropuerto. La gente empezó a correr hacia adentro. Mucha angustia. Gracias a Dios no hubo personas lesionadas por este tema de disparos. Pero sí se inició la persecución para ubicar al taxista señalado y las autoridades todavía avanzan en la investigación para establecer qué originó la confrontación. Pues según especulaciones es que los taxistas estaban en una discusión, Mauro. Mejor por dicho. Eso fue que se desató este momento, pues un tan inesperado.
2: Un arma traumática, ¿no? Uh-huh. Es lo que dice.
6: Hasta el momento no se conocen las identidades de los involucrados, pero esperemos que más adelante sí, es una noticia en desarrollo. Y vamos a hablar ahora de descuentos en multas y deudas que tiene la capital del país, pues el alcalde Carlos Fernando Galante confirmó que los ciudadanos que tengan deudas pendientes con el distrito podrían acceder a un descuento del 60% en intereses y sanciones si el Consejo de Bogotá aprueba el proyecto de acuerdo 724 de este año, denominado Por una Ciudad Inteligente. Esta medida aplicaría a obligaciones como el impuesto predial, impuesto de vehículos, ICA y multas de tránsito correspondientes a obligaciones en mora hasta el 30 de junio de el 2024. Es importante aclarar que no se condonaría el 60% de la deuda total si los ciudadanos tendrían que pagar el capital completo y únicamente el 40% de los intereses y sanciones. La propuesta todavía depende de la aprobación de lo que decida el Consejo de Bogotá. Y finalmente, pues hay alerta por agresiones a guardas de Transmilenio. En lo ocurrido de este año van 332 guardas de seguridad que han sido agredidos mientras realizan labores de control de evasión del pasaje en estaciones. Es un tema bastante complicado porque la gente sigue colando y sobre todo la delincuencia. Pues según la información, los trabajadores han sido atacados con armas blancas, palos, herramientas, martillos e incluso extintores. Entre enero y julio, la policía reportó además más de 1,000 capturas y la incautación de más de 25,000 armas blancas dentro del sistema, mientras se han impuesto cerca de 123,000 comparendos por evasión. Las autoridades también tienen identificados a varios puntos críticos de seguridad. Entre ellos, los más atacados es el portal de Usme, el portal Américas, portal del Sur, portal Suba y calle 80, además estaciones como Avenida Jiménez, ubicada en el centro de la capital, la calle 72 y Ortúa, que son una de las estaciones de Transmilenio más afectadas por este tema de la inseguridad y sobre todo que está afectando a los guardas.
2: Correcto.
0: Daniel, una pregunta.
1: Sí, señora.
2: Amaneció Juanita preguntor.
1: Aquí estoy, aquí estoy.
2: Grace amaneció. Juanito preguntor.
1: No, estaba preguntándole, estaba prestándole mucha atención a Daniela, lo que estaba diciendo.
0: Señora. Pero mire, en esto que nos cuenta Daniela, ¿se puede hacer algo desde el consejo o próximamente nuestros nuevos concejales que necesitamos, por supuesto, en la ciudad? Porque es que cuando hablamos de arma traumática, pues es un arma que pues no es letal, ¿no? Esos son proyectiles o balas de goma o un material elástico que pues no es letal. ¿Por qué por lo menos a nuestros guardias de Transmilenio y todo esto no se les dota de este tipo de arma, obviamente con permiso? Y sí unos conductores de taxi, porque al parecer muchos no tenían el tal permiso para esa arma traumática. Sí, me hago entender la...
1: ¿Por qué no se lo dan a los guardas de seguridad y si los taxistas lo tienen? ¿Los conductores de taxi?
2: Como dotación.
0: O sea, tiene que haber algo especial, porque uno dice, ¿cómo es que estos conductores de taxi tienen este tipo de armas? Algunos con permiso, hay que hacer la salvedad, porque esa arma también necesita un permiso, y otros sin permiso. Pero a la gente que está en Transmilenio y que realmente los han muerto muchos... Ellos no tienen cómo defenderse.
1: Claro que sí. Mire, desde el Consejo ya se ha venido haciendo esta solicitud a la Administración Distrital con respecto a que pues los vigilantes puedan tener un tipo de herramienta, artefacto, o algo para poder contenerlo. Pero fíjese que esto obedece a unos estudios previos que organiza la entidad, en este caso Transmilenio, y Transmilenio contrata a unos terceros quienes son quienes les provee la seguridad. Y debido a esto, pues el estudio previo dice si los tiene o no los tiene, y por supuesto deben cumplir unos protocolos de convivencia, de seguridad, y pues al final, en este momento, ellos, su defensa es mínima, su defensa no corresponde a la realidad, y pues por supuesto al final terminan descuidando la estructura y dejando que la gente se cuele precisamente para no perder la vida. Están un poco...
2: No se van a meter en problemas porque...
1: Están vulnerables, y precisamente lo que pasó este fin de semana es lamentable, porque pues no se tienen las garantías plenas, pues si alguien ejerce su trabajo, pues de alguna otra manera, pues ejercer autoridad, y frente a alguien que no respeta la autoridad, pues termina en un desenlace doloroso como el que vimos el fin de semana.
2: Correcto. 7:02, una pequeña pausa y recibimos a nuestro invitado. 7:02 en Colombia.
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1: Son las 7 de la mañana y 4 minutos. A esta hora estamos con el doctor Johan Alfonso Pinedo Panetta. Él es diputado del departamento del Magdalena, además es contador público, empresario, nacido y criado en Santa Marta, trabajando muy de cerca con las familias y las diferentes necesidades de los barrios. Además, por supuesto, como diputado, asumiendo el control político frente a diferentes asuntos que tienen que ver con la región, con la ciudad y con el departamento. Y además, en el 2026, en este año, fue elegido primer vicepresidente de la Asamblea del Magdalena y hace parte de la Comisión Segunda, que precisamente está encargada de temas de Hacienda. Para hablar hoy de lo que está sucediendo en Santa Marta y de toda la realidad y ver precisamente una radiografía de la violencia en el departamento. Diputado Johan Alfonso Pinedo, buenos días, bienvenido a la cadena Radial Vida.
2: Buenos días, un saludo para todos los que nos escuchan, para la mesa de trabajo, y muchas gracias por abrir los micrófonos de esta prestigiosa emisora.
1: Pues muchas gracias a usted por atendernos y también comentarle que nuestra amplia sintonía de la cadena Radial Vida también tiene su asiento en el departamento del Magdalena, así que lo están escuchando muchísimas personas en la región. ¿Qué podemos decir hoy, doctor Johan Alfonso Pinedo, de la realidad a esta hora, 7:05 minutos? ¿Cómo amaneció Santa Marta?
2: Bueno, nuevamente buenos días. Nuevamente Santa Marta amanece con miedo. Esa es la realidad de lo que estamos viviendo los samarios y los magdalenenses. Con miedo porque esto es una problemática que no es de estos días. Esto es una problemática que tiene muchos años. Y una problemática que depende mucho de la economía, porque estos grupos armados se han dedicado a extorsionar. Hace muchos años estos grupos armados eran aliados de los narcotraficantes de la zona. Pero después sucedió que comenzaron a extorsionar a los grandes comerciantes. Y después se trasladaron inclusive a los informales. En alguna época, en los barrios donde nosotros vivíamos, habían unos celadores que cobraban, supuestamente, por prestarte un servicio, cada casa cobraban un valor. Y eso lo han venido haciendo pues por muchos años. Yo celebro hoy que el presidente tenga firmeza contra estos delincuentes, pero también tengo que decir que ese no es el procedimiento para poder llegar a una paz realmente o a una tranquilidad que beneficie realmente a la comunidad y al departamento del Magdalena. Estamos muy preocupados, nuestra economía, nuestros informales, nuestros comerciantes, hoy no pueden laborar, muchos no lo van a hacer por una sola palabra que se llama temor. Y el temor no se va a perder con que el presidente de la República llegue armado, con que el presidente de la República desplace a todas las fuerzas militares hacia la ciudad de Santa Marta o el departamento del Magdalena. Se va a perder cuando se genere confianza. Y esto hay que ganarlo con inteligencia, lo he venido diciendo. Yo también tengo que decirle al presidente que celebro el día que diga firme por el Magdalena, porque el presupuesto de la nación pasó de 2.3 billones a 6 billones, pero hoy en el Congreso de la República vienen estudiando el presupuesto que se va a aprobar, que ya pasó en las primeras comisiones conjuntas, y el presupuesto del Departamento del Magdalena solo pasó de 2.3 a 2.5 billones de pesos. Entonces, sí, eso es un problema que esa es una solución del problema, porque hay que invertir. El Departamento del Magdalena es un departamento muy pobre.
3: Sí, obviamente, diputado, como usted nos menciona, pues ahí, digamos, no versiones, sino sí posiciones encontradas. Unos aplauden la militarización en estos días de toda esa zona, otros que no, ¿cierto? Usted ha sido un crítico y creo que en varias oportunidades, pero usted me corrige, usted ha hablado que falta liderazgo para Santa Marta, que hay irregularidades. Con este primer paso del presidente no podemos pensar pues que ya se empieza a ver como un liderazgo más fuerte, que no ha habido, ¿como usted lo ha denunciado?
2: Pues sí, yo vuelvo y lo digo, y celebro la firmeza de nuestro presidente, porque a estos bandidos también hay que mostrarle que no estamos solos, mostrarle que hay una fuerza pública, mostrarle que ya la gente comienza a generarle confianza a la fuerza pública, porque para nadie es un secreto que hace unos años la gente no creía en la fuerza pública. Y si tú hacías una investigación y unos estudios y le preguntaba a la gente que si creía en la policía o en el ejército, la gente te decía que no. Y eso es importante y eso hace parte de la solución, pero no lo es todo. A esto hay que agregarle más inteligencia, menos show, y hay que agregarle billete a la ciudad y al departamento. Sin eso, esto va a ser difícil. ¿Por qué? Porque no hay generación de empleo, porque no hay inversión dentro del departamento, porque no se crean grandes industrias, porque sencillamente los jóvenes terminan y estos bandidos les ofrecen de alguna manera un trabajo donde se van a ganar 2 millones de pesos o quién sabe cuánto por ir a cobrar un dinero. Y esa es la manera más fácil de conseguir la plata. Y estos muchachos al final terminan en las, por decirte, en las toldas de estos grupos armados ilegales.
4: Diputado, con respecto a la articulación y el trabajo que se ha venido haciendo junto con la gobernadora del Magdalena, ¿cuáles han sido esos logros o esas primeras victorias con respecto a temas de seguridad? Y mi segunda pregunta va con respecto a la influencia que tiene o tenía alias Cholo allí en Santa Marta. Primero, como para que lo pueda explicar, ¿qué se ha logrado en materia de seguridad de la mano de la gobernadora, usted como diputado? Y segundo, ¿qué tan fuerte era o es la influencia de alias Cholo allí en Santa Marta?
2: Bueno, el primero tengo que decirte que el plan de desarrollo que se aprobó allá en el departamento de Magdalena, que se aprobó aquí en el departamento, tengo que decirte que hay un importante recurso que hoy se ha empezado a ejecutar, se ha aprobado desde la Asamblea Departamental, se le han dado las facultades a la señora gobernadora, pero tengo que decir que eso es un recurso irrisorio, muy pobre. Hoy la señora gobernadora, con lo que tiene, ha podido adelantar unos procesos para comprar unas tanquetas que han pedido el ejército o aquel comité que hace parte del departamento del Magdalena y que ponen sobre la mesa lo que requieren para enfrentar a estos grupos armados. Pero realmente es un insuficiente. Aquí hace falta que el gobierno nacional traslade recursos importantes para la seguridad del departamento del Magdalena. Es un departamento que tú lo ves y no existe un dron en el ejército nacional, en nuestras unidades, y que estos grupos armados sí los tienen. Por ejemplo, estamos en desventaja todo el tiempo contra estos grupos armados. Desde la Asamblea Departamental, nosotros hemos dado todas las facultades que sean necesarias para que se ejecuten estos recursos y que a la fecha de hoy ya están en licitación y ya se están invirtiendo para la seguridad del departamento del Magdalena. En cuanto al bandido Cholo, tengo que decirte que dentro de lo que se conoce, dentro de las informaciones que hay, esa es la persona que lideraba todo lo que tenía que ver con las extorsiones en la ciudad y en el departamento del Magdalena. Y este tema de las extorsiones es una de las cosas más graves que hay allá, porque toda la economía tiene sobrecosto. Y yo creo que muchas veces nuestra economía informal trabaja para estos bandidos, porque tienen unas cuotas que a veces seguramente ni las pueden lograr, pero les toca entregar diariamente un porcentaje de lo que vendan, de lo que reciben. Y esto es algo que hay que acabarlo, pero además, esto es una denuncia que se ha venido realizando y que es pública. Nuestros restaurantes en el sector turístico les ponían o le colocan un contador ahí, no un contador profesional, un contador es un bandido que se dedica a contar cuántas comidas se vendieron, y de acuerdo a las comidas que se vendieron, el porcentaje o el valor que está estipulado para cada comida. Nuestros lancheros, nuestros carperos en las playas, lo mismo. Todo el mundo tiene conocimiento de que se utilizan unas manillas y que esas manillas se cuentan y que al contarlas y al finalizar la tarde genera un producto para estos bandidos. Y eso lo sabe la policía, lo sabe el ejército, lo sabe todo el mundo. Y a eso es a lo que yo me refiero, que esto no es apunte de fusil. Esto es con inteligencia. Hay que generarle confianza nuevamente a la población para que la población tenga el valor de llamar y de decir, hoy me están extorsionando de esta manera, captúrenlo y de alguna manera judicialícenlo. pero judicialícenlo de verdad, porque también sabemos que muchas veces nuestras Fuerzas Armadas hacen la labor y al otro día estos bandidos están en la calle.
5: Sí. Diputado, usted habla de inteligencia, pero ¿no cree también que la presencia militar en la zona genera esa confianza? Eso por un lado. Y lo otro, usted empezó diciendo que, bueno, en Santa Marta había temor, y yo soy de la costa y yo sé cuando se hace un paro armado, sé que hay zozobra y las calles están solitarias. Pero la gobernadora del Magdalena, lo primero que dijo antes de que se militarizara la ciudad era que no había paro armado, digamos, había como una desconexión de la gobernadora con lo que estaba pasando. Y eso por un lado. Y lo otro es, ¿qué tipo de inteligencia se debe entonces implementar en Santa Marta y el Magdalena para contrarrestar toda esta ola delincuencial?
2: Bueno, lo primero que tengo que decir es que la gobernadora está de frente con estos bandidos, la gobernadora está dando la cara, la gobernadora quiere generarle la confianza a los ciudadanos y esa es su labor, esa es su tarea. Ayer sacó todo su equipo de trabajo a despachar desde el mercado público. Hoy ha hecho lo mismo, pero vuelvo e insisto, esto no solamente es desde una gobernadora, es desde una alcaldía. Y hoy el presidente está haciendo presencia. ¿A qué me refiero con el tema de inteligencia? Hay que invertirle los recursos necesarios a nuestra fuerza pública. Hay que entregarle toda la tecnología posible que ya existe en el mundo. Hay que tener todo lo que a nuestro alcance existe para poder identificar, para poder detectar. Pero además hay que crear redes que de ciudadanos que estén dispuestos a trabajar de la mano con nuestro ejército y con nuestra fuerza pública. Esto ya alguna vez sucedió, alguna vez en el gobierno de Álvaro Uribe eso dio resultado y generó confianza en cada uno de los departamentos de este país, porque la gente está mamada y por esa razón la gente le dio el voto de confianza a nuestro presidente, porque el lema de nuestro presidente fue la seguridad. Y sí, nosotros tenemos que respetar a nuestro ejército y a nuestra fuerza pública, y cada vez que el ejército está en la calle, a nosotros nos debe dar tranquilidad, pero no podemos vivir el resto de nuestras vidas con el ejército en las calles. Entonces, a esto hay que buscarle una solución, y si es posible generar el diálogo, pues hay que hacerlo. Lógicamente que esos diálogos han tenido muchos errores en la historia, pero hay que corregirlos. Pero si de alguna manera estos bandidos no se van a acabar, y si de alguna manera no está la inversión social, y si de alguna manera no cambian, si tú conoces nuestro territorio porque eres costeño, yo hoy sí quiero, vuelvo e insisto, que el presupuesto del departamento del Magdalena que se está aprobando hoy en el Congreso de la República pase de 2.3 billones a 6 billones y que le digamos a los magdalenenses que todas esas vías que están sin pavimentar, que todas esas vías que hoy funcionan de una manera irregular, donde se atascan nuestras ambulancias cuando llevan los enfermos, donde nuestros niños no pueden llegar al colegio cuando está lloviendo porque el barrial es impresionante, donde nuestros campesinos no pueden sacar sus productos o tienen sobrecostos, o de alguna manera se les presta para que estos bandidos los intercepten, porque lógicamente no es lo mismo andar en unas carreteras pavimentadas y en buen estado que andar en unas carreteras que están en lodo. Y tú me dirás, pero que eso hace parte del presupuesto del departamento. No, el departamento de alguna manera tiene un presupuesto muy pobre. El departamento se encuentra en ley 550, que fue dejado por gobernantes de años anteriores y que seguramente se ha hecho todo lo posible y este año debería salir o más tardar el año entrante. Pero se requiere dinero desde la nación. Sí. Pero además que se ha trasladado y que se acabe ese centralismo que se viene viviendo hace muchos años.
6: Sí. Diputado, ¿qué información tiene la Asamblea Departamental sobre la presencia o actividad de estas estructuras como lo son los Pachenca ahí en el departamento del Magdalena?
2: No, en el departamento del Magdalena no es solo una agrupación de estas, unos bandidos de estos. Allá se encuentran los primos, los Pachenca, el Clan del Golfo y quién sabe cuántos bacrines más que se autodenominan grupos armados. Esto es lo grave, que inclusive ellos han venido en una guerra peleando el territorio. Ellos han venido en una guerra y, por ejemplo, los Pachenca se han venido defendiendo desde la Sierra Nevada y no han podido permitir que el Clan del Golfo penetre a la Sierra Nevada del de la ciudad de Santa Marta. Allá la gravedad del asunto es peor, porque no es solamente en la ciudad de Santa Marta, si nos desplazamos al sur del Magdalena también está el ELN, también se encuentra la guerrilla, y así sucesivamente. Esto es un tema de una gravedad inmensa, por eso yo lo digo, sí, necesitamos la presencia del ejército y eso nos da un poco de tranquilidad, pero también les digo que esa no es la solución.
1: Diputado, usted que está trabajando fuertemente allí en la ciudad, en el departamento, su esposa que trabaja también como representante a la Cámara por el departamento del Magdalena, el presidente estuvo en estos días allá. ¿Ustedes pudieron hablar con el presidente personalmente? ¿Pudieron expresarle algo? ¿Pudieron decirle algo a él? Su esposa, la doctora Elizabeth Sabina, ¿también han podido hablar con él? Es decir, entiendo que haya una preocupación, entendemos que haya unos llamados de alerta, entiendo que haya unos campanazos, pero ¿le pudieron decir esto personalmente al presidente, diputado?
2: No, tengo que decirte lo que no. El presidente ha llegado a la ciudad de Santa Marta, pues llega con un esquema de seguridad para su presencia. Ha estado permanente en contacto con la gobernadora del departamento del Magdalena, la doctora María Margarita, y el señor alcalde Carlos Pinedo Cuello. Con ellos ha venido organizando pues todas las directrices necesarias. La presencia de él no ha sido permanente, pues sabemos que él se encuentra más bien en la ciudad de Barranquilla y pues se le permite trasladar pues muy fácilmente y muy rápidamente a la ciudad de Santa Marta. La última vez que llegó en horas de la noche, llegó a uno de los barrios de allá de la ciudad de Santa Marta, hizo un recorrido, pero realmente volvamos al punto. Hoy se acabó el temor. Hoy todos aquellos turistas que tenían reservas para la ciudad de Santa Marta ya la volvieron a activar o siguen canceladas esas reservas en plena época de turismo y esta semana del mes de octubre, que es una semana de recesión, que al final, ¿a quién va a perjudicar? A la economía de la ciudad y el departamento del Magdalena.
3: Claro, pero uno pensaría, y con todo respeto, diputado, que si no hay seguridad, pues tampoco se puede incrementar o ampliar el turismo. La gente, a veces hay que pagar un precio para otra cosa. Con todo esto que usted nos ha contado, diputado, específicamente, ¿qué proyecto usted o el grupo de diputados han solicitado para hacer cambios, para que todo esté dentro de un contexto que realmente le sirva al Magdalena, Santa Marta, y que se pueda proyectar para muchas cosas en la zona?
2: Nosotros de la corporación y nuestras facultades, lo único que se nos permite pues generar cualquier idea, cualquier proyecto que le podamos presentar a la gobernadora del Magdalena, o cualquier idea que ellos desde el gobierno puedan ejecutar. Pero para estos temas, como tal, lo que hemos hecho es denunciar. Esta es nuestra función, denunciar lo que viene pasando para que se tomen las acciones necesarias. Sí, necesitamos firmeza, como lo ha demostrado nuestro presidente de la República. Pero lo que no podemos es generar una guerra, un combate, porque en el combate está la población.
3: Ahora, no, pero perdón, diputado. Pero yo quiero saber, es un proyecto que usted como diputado o todo su equipo digan, bueno, mi proyecto es que miremos a las comunidades, que miremos cada barrio, quiénes nos pueden ayudar, quiénes nos sirven de aquí. Un proyecto, digamos, de esa forma como muy social y que vaya encaminado, vaya la gobernadora y, por supuesto, después vaya a presidencia.
2: No, mira, tengo que decirte que esta es una problemática que, vuelvo y te digo, la hemos venido denunciando y la hemos venido estudiando. Y por esa razón le hemos entregado las facultades a la señora gobernadora, los recursos que ella ha necesitado a bien para poder trabajar contra la delincuencia, para poder acabar este tema. Y eso se ha venido realizando en el departamento del Magdalena. El departamento del Magdalena territorialmente es muy grande. No solamente es la ciudad de Santa Marta. Tiene 29 municipios, de los cuales territorialmente los desplazamientos entre ellos son a una distancia inmensa. El presupuesto del departamento del Magdalena no alcanza para ninguno de estos proyectos que a bien pudiéramos generar. Inclusive desde la Asamblea, nosotros también hemos sido amenazados, diputados a los que se le han hecho atentados a bala. Nosotros también tenemos miedo, nosotros no tenemos seguridad, nosotros no andamos con carros blindados, ni tenemos gente de la UNP o de la policía que nos respaldan o que andan con nosotros. Nosotros andamos como anda cualquier otro ciudadano de a pie, y también a veces nos da miedo de alguna manera expresarnos con cada una de estas problemáticas que vienen sucediendo en el departamento del Magdalena. Y vuelvo e insisto, se necesita generar la confianza. El presidente, para mí, pues lo viene haciendo bien, porque está mostrando firmeza y le está diciendo a estos bandidos: hey, la población no está sola. Pero, insisto, y tú me perdonas en lo que insista, no es con aviones de guerra, no es enfrentándonos a tiro desde donde está la población. Sí, hay que a estos bandidos hay que capturarlos, además. Yo entiendo que estos bandidos hay que capturarlos, porque también tienen mucha información importante de mucha gente que de alguna manera ha sido cómplice de ellos. Y eso también es importante que se sepa. Aquí a los bandidos no solamente es matarlos. Yo también estoy de acuerdo en que los capturen para que de alguna manera entreguen la información de mucha gente que ha sido cómplice de ellos y que anda como perro por su casa en la ciudad y en el departamento del Magdalena.
5: Diputado, usted habla del tema del presupuesto, que sabemos es poco, pero aparte de que el presupuesto es poco, cuando hay temas de corrupción, digamos, también eso complica un poco el departamento. Se habla hoy de más de 3 billones de pesos de temas de regalías en 480 proyectos que están siendo investigados por la Fiscalía del tema del Fondo Mixto Sierra Nevada, ¿no? Cerca de 480 proyectos financiados con regalías, entre los que están, digamos, el Departamento del Magdalena, y está implicado, digamos, se compulsaron copias, digamos, la gobernadora María Margarita Guerra y el exgobernador Rafael Martínez. Entonces, más que un tema de presupuesto, también sería un tema de corrupción que se presenta también en el Departamento del Magdalena.
2: Por supuesto, pero fíjate, ese tema, cuando salió a la luz pública, me encargué de revisar cada uno de los proyectos que se estaban ejecutando en el departamento del Magdalena, y todos van en buen camino. Todos están, unos han sido entregados y otros están próximamente a entregar. Lo que pasa es que no podemos decir que lo que ha sucedido en otro departamento también sucedió en el departamento del Magdalena. Todos los proyectos que están amarrados al fondo mixto en la ciudad, en el departamento del Magdalena, todos están en ejecución. A ninguno se les entregó anticipo. Me tomé la tarea de estudiarlo, porque esa es mi función como diputado, hacer el control político y verificar que esos recursos se estén invirtiendo. Y tú tienes la razón. Yo he hecho denuncias a la Procuraduría, a la Contraloría, y son los entes de control los que al final deben de determinar que esta plata se está perdiendo, y a estas personas que se apoderan de los dineros públicos, pues que los condenen. Porque hay que condenarlos, porque la plata del Estado no se puede perder. Y tienes la razón. En otros departamentos, estos fondos mixtos pagaron esos recursos y no ejecutaron las obras.
6: Diputado, si una familia del Magdalena nos está escuchando y siente miedo por la situación de seguridad de su municipio, ¿qué mensaje le daría a usted y qué puede esperar finalmente de las autoridades ese ciudadano?
2: Hombre, primero que creamos en las instituciones, creamos en nuestra fuerza pública, que nos aliemos, que realmente tomemos un poquito de fuerza cada uno de los ciudadanos y que de alguna manera demostremos que somos más los buenos que los malos. Hay temor, hay miedo, pero de alguna manera hay que sacar fuerzas. Hay que sacar fuerzas para salir adelante, para contrarrestar este tema delincuencial, y que hoy, pues, de alguna manera no es lo mismo estar en las calles sin el ejército que estar en la calle con el ejército. Pero el ejército tiene que estar en un sitio permanentemente dentro de la ciudad, dentro del departamento, y hay que empezar a capturar a estos bandidos que de alguna manera ellos tienen en la ciudad, en la parte urbana, que son personas GNN, que andan en motos, que se confunden con los mototaxistas de la ciudad. Entonces, La única manera de identificarlo es con inteligencia. La única manera de identificarlo es haciéndole un trabajo de alguna manera aparentemente callado, pero detectando dónde se encuentran cada uno de estos delincuentes para ir dándole de baja o de alguna manera capturarlos para que se vayan acabando este flagelo y la ciudad pueda volver a la tranquilidad.
1: Sí. Una última pregunta, diputado. ¿Ustedes como Asamblea Departamental plantean o planean o proyectan algún tipo de solución al comercio en razón a las pérdidas que ya suman un poco más de 40 mil millones de pesos?
2: Bueno, yo desde me he pronunciado y se le he dicho a la señora gobernadora y al alcalde de la ciudad de Santa Marta que se genere un fondo en común con, primero, contra todos aquellos comerciantes que de alguna manera hoy han perdido sus vitrinas, les han hecho algunos atentados y les han dañado sus bienes, pues de alguna manera se genere un fondo común para que podamos suplir esos daños que han tenido esos diferentes comerciantes dentro de la ciudad. Lo segundo es un tema macro, no depende solamente de la gobernación ni de la asamblea departamental ni de la alcaldía. Vuelvo, insisto, depende también del gobierno nacional que de alguna manera pues se creen algunas decisiones que puedan solucionar aquellas pérdidas que hoy se han obtenido y que de pronto de aquí a octubre se pueda lograr la confianza y que se pueda traer a la ciudad todos aquellos turistas que habían ya tenían sus reservas para conocer nuestra ciudad o para venir a visitar nuestra ciudad. Eso está a la puerta, ahí a la vuelta y hay que trabajar sobre eso, pero rápidamente, porque si no, nuestra economía va a seguir decreciendo y se van a seguir perdiendo muchos dineros en nuestros comerciantes. No generar la confianza, sabemos que toda guerra trae desventajas, trae ventajas, pero tenemos que seguir para adelante, tenemos que seguir avanzando. El presidente tiene que seguir haciendo presencia en la ciudad de Santa Marta y el departamento del Magdalena, pero también tiene que hacer presencia con recursos. Y por eso le digo, yo quiero ver a un presidente decir, firme por el Magdalena, porque hoy hay 6 billones para invertir en nuestro departamento.
1: Correcto. Diputado Johan Alfonso Pinedo Panetta, gracias por atendernos en esta mañana en la cadena Radial Vida. Lo han escuchado usted en el departamento. Dios lo bendiga y bueno, seguiremos en contacto y revisando la situación de lo que ocurre allí en la ciudad. Muchas gracias. Una feliz mañana.
2: Gracias a CRB y a todos tus oyentes. Un abrazo y bendiciones.
1: 7:32 en Colombia.
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Bueno, continúa la fecha 12ª del Campeonato Colombiano. Recordemos que estamos en la Liga Betplay del segundo semestre del año. Fecha 12 para la mayoría, pero con algunos juegos pendientes, ¿no? Por diversas situaciones, el tema que tuvimos el terremoto ya hace cerca de 2 meses, el tema de partidos aplazados por competencias internacionales y demás, que pues ahí como va organizando y va cuadrando sobre la marcha, la Dimayor va actualizando. Ayer el América de Cali, líder del campeonato, volvió a ganar luego pues de un traspiés, de unos pinchazos que tuvo en las jornadas anteriores, por la mínima diferencia frente a las Águilas Doradas, ya no de Río Negro, sino de Medellín. Recordemos que este cuadro americano pues está siendo, insistimos, líder de este campeonato, y apenas ayer fueron unos 6.000 espectadores más o menos a la cancha del Pascual Guerrero. Solitario tanto de Jason Guzmán, goleador del campeonato, don Mauro. 8 tantos para el exhombre del Deportes Tolima y Atlético Nacional, y como no, desde el punto penal al minuto 27. Mano dentro del área del jugador ecuatoriano John Jairo Ontaneda, zaguero central del equipo del profe Flavio Robato. Tuvo que inclusive cobrar 2 veces porque la primera, al cobrar con la pierna derecha, le pegan el talón de la pierna izquierda, y eso es, al menos arbitrariamente, no permitido por temas de la International Board, el reglamento internacional de fútbol. Tuvo que volver a cobrar y se lo acomodó al palo de la mano zurda a Jorge Soto, precisamente ex portero del América de Cali, la famosa ley del ex. Entonces, eso el América le permite continuar como líder del campeonato. Esto, pues insistimos, en plena jornada 12ª de la liga. Hay que decir que el América tiene 24 puntos, ya escoltado por Millonarios con 19. Hoy tiene un tremendo partido frente al Verde de Antioquia. Medellín tercero con 19 puntos y cuarto, Atlético Nacional con 18. La versión de esta noche de este importante derbi, se le llama, entre Embajadores, que serán visitantes del Verde, partido número 278 por liga, 81 victorias hasta ahora del Nacional, 106 del equipo Embajador y 90 empates. En cuanto al equipo Embajador, hay que decir que no podrá contar ni con Rodrigo Contreras ni con Mateo García por tema de lesión, y Alberto Laga no podrá contar ni con Samuel Velázquez ni tampoco con el señor Juan Manuel Rengifo por llamada a Selección Colombia, y por lesión tampoco puede estar Alfredo Morelos. La novedad más importante del Verde es la convocatoria de James Rodríguez, que se había manifestado en los últimos días que había tenido algunas dificultades de salud, alguna virosis y demás. Ayer se entrenó con el equipo Verde y podrá estar al menos dentro de la convocatoria para este clásico ya en territorio antioqueño. Se habla de que el delantero puede estar entre el jugador Ian Poveda o el mismo Kevin Parra, por aquello de la sequía goleadora del jugador Chicho Arango. El equipo arbitral estará comandado por Diego Ulloa del Valle, asistido por Roberto Padilla de Atlántico y Andrés Nieto, este es el árbitro, don Mauro, del departamento del Tolima. El VAR estará de Herman Jarres de Córdoba, asistido por Daniel Alzate del departamento de Caldas. Reiteramos, Millonarios es segundo con 19 puntos en la liga, puede llegar a 22, seguirá escoltando al América de ganar, y Atlético Nacional es cuarto con 18, de ganar haría 21 y podría ser, al menos parcialmente para el día de mañana, segundo de la liga, superando a sus rivales como lo son Millonarios y Medellín con 19 unidades. Seguimos hablando de la liga, pero en este caso femenina, porque ayer en territorio tunjano, donde recordemos estaba haciendo las veces de local Independiente Santa Fe, cayó por 3-2 frente al Deportivo Cali femenino, en la tercera final consecutiva entre este par de equipos en la Liga Rosa. Tantos de Morales, de Ingrid Guerra y de Apunzá para el equipo caleño en cuestión de 25 minutos. Al 13, al 18 y al 25 marcó esta tripleta de goles el equipo azucarero, pero Santa Fe se pudo de cierta forma recuperar al menos en el score. Tantos de Mariana Zamorano en 2 oportunidades, al 32 de penal y al 41 de el primer tiempo. Recordemos que este compromiso tendrá la vuelta el próximo domingo ya en territorio vallecaucano sobre las horas de la tarde noche, para que podamos conocer si el Deportivo Cali continuará obviamente con su digámoslo estela de títulos, o Independiente Santa Fe puede darle la vuelta y así llevarse el título para Bogotá. 6 de la tarde en el Estadio Palma Seca, la vuelta entre el Deportivo Cali e Independiente Santa Fe en la Liga Femenina.
Y siguiendo hablando de mujeres, ayer infortunadamente Colombia volvió a caer por 3-0 frente a Corea del Norte, esto en la semifinal del Mundial Femenino Sub-20.

0: 20 de Polonia. Partido jugado en el Estadio Miecki de la ciudad de Lodz. Tantos de Pak Oik Ey al minuto 28, Choi Rim Young al 35 y Sou Ryun Young al 47, segundo tiempo, minuto 2, para la victoria contundente y sin, digámoslo, atenuantes del equipo norcoreano, que insistimos viene de ser campeón del mundo, de Mauro, y se enfrentará ante España en la gran final el próximo domingo a las 11 de la mañana, hora de Colombia, en el Estadio Miecki nuevamente. Esto por el título, mientras que Colombia se va a medir frente al equipo de Italia, que cayó 2-0 frente a España, también el próximo fin de semana, el sábado específicamente, 26 de septiembre, 11 de la mañana también, en el mismo escenario para buscar la medalla de bronce. Recordemos que la mejor actuación de Colombia fue el cuarto lugar en el año 2010 en el Mundial de Alemania. Y Colombia también recibió un modo de 19 medallas en el tema del polideportivo en los Juegos Centroamericanos, versión número 13 de Santa Fe 2026. Algunas medallas doradas en el squash con Lucía Bautista, individual femenino, en el taekwondo con Ander Ramírez en los 49 kilogramos, ciclismo de pista con Stephanie Cuadrado en el Keiri femenino, Cristian Ortega en el Keiri masculino, Lina Hernández, Elizabeth Castaño en la situación o en la formación de la Madison femenina. Tiro con arco, Sara López, Alejandra Usquiani y Marina Rodríguez en arco o en el equipo de arco compuesto femenino y Sebastián Arenas, Pablo Gómez, así como Jack Dead Schicks en el equipo arco compuesto masculino. Colombia se ubica tercero de la tabla con 52 oros, 52 platas y 40 bronces para un total de 144 metales. Segundo es Argentina con 54 oros, a dos ahora Colombia de poderlo superar, recordemos que esto es por metales dorados, 59 de plata, 97 de bronce, 210 en total, y Brasil continúa en lo más alto del podio con 99 oros, 75 platas y 65 bronces para un total de 239 metales. El equipo brasileño que sigue continuando y cabalgando los Juegos Sudamericanos Santa Fe 2026. Hasta acá la información deportiva, recuerden 10 de la mañana, 4 de la tarde con los boletines a la una. Estaremos con toda la información de la final femenina, el tema del clásico esta noche en Medellín, fútbol colombiano y demás en Vida Deportiva. Un abrazo para todos, excelente y bendecido y continuando resto de día jueves para todos. Permiso.
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2: 7:43, Grace, llegó el doctor.
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4: Muy buenos días, Grace, para usted, para Mauro, para sí, toda la mesa de trabajo y los oyentes. Y por supuesto vamos a hablar de salud, que es un tema que todos nos interesa. Y Grace, muchísimas personas nos siguen escribiendo en nuestras redes sociales, doctor Andrés Vidal, con la palabra completa, doctor Andrés Vidal, en Instagram y Facebook. Y nos están preguntando mucho sobre el contenido. 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A esas personas que nos están preguntando por ahí vamos a contestar también y por este medio, también por radio. Y nos están preguntando muchísimo, Grace, sobre nuestro sistema de optimización celular para sistema nervioso. Recordemos, Grace, que Colombia lastimosamente es uno de los países donde más incidencia de enfermedad mental tenemos. Mucha ansiedad, mucho nerviosismo, mucha agresividad. Y en muchas ocasiones, Grace, esto se debe a un sistema nervioso que viene enfermo por tantas situaciones que vivimos del día a día. Ansiedad, depresión, insomnio, sensación de desasosiego, personas que tengan dificultad para mantener el sueño, sensación de agotamiento persistente. Todos estos, Grace, son síntomas que nos hacen pensar que hay un sistema nervioso alterado. Y antes de que se complique, Grace, primero invitamos a los oyentes a reconocerlo si lo tenemos. ¿Por qué lo digo, Grace? Porque también se considera y se ha visto, según los estudios, que 9 de 10 pacientes teniendo ansiedad o síntomas ya graves del sistema nervioso dicen ser súper tranquilos, no lo reconocen, lo niegan, o simplemente tienen desconectado su cuerpo. Entonces, primero, reconocerlo. 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Hacemos primero un diagnóstico médico, la persona pasa a consulta médica, no se hace ningún sistema de optimización celular, ninguna sueroterapia de este sistema, sin valoración médica. Después, de acuerdo a los antecedentes y de acuerdo a la forma en que la persona esté teniendo su sintomatología, se hace un tratamiento personalizado que siempre incluye, por supuesto, la sueroterapia, pero también va a incluir terapias de última generación traídas de Harvard, de Yale, y nutrición celular específica para el sistema nervioso, Grace. 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
4: Y feliz día para todos. Muchas gracias, Greta.

0: Son las 7 de la mañana y 48 minutos en Colombia, 7:48 en punto de las 8 llega el devocional con el pastor Daniel y el pastor Eduardo a las 8 en punto de la mañana. Mañana a las 8:30 de la mañana nuestra reunión de celebración, de ayuno, de arrepentimiento en el auditorio principal de la Iglesia Manantial de Vida Eterna. Eso será mañana a las 8:30 de la mañana. Casi en 24 horas estaremos nosotros dando inicio a esta gran celebración de arrepentimiento, de ayuno, de perdón, de reconciliación, de expiación de pecados. Realmente maravilloso con ese espíritu hermoso del Yom Kippur. 7:48, ¿cómo cerramos la región, Mayron, a esta hora? 7:49, cambia el reloj.
1: Sí, señor Mauro, los efectos del fenómeno del Niño, bastante raro, como dice usted, porque sigue lloviendo, ya generaron pérdidas por más de 95 mil millones de pesos a la ganadería en esta región, de acuerdo con el más reciente reporte de la Federación Colombiana de Ganaderos, FEDEGAN.
0: Problemas porque murieron muchas reces en la región, ¿no? Esa es la noticia, Mayro.
1: Sí, señor, por el tema de la sequía, Mauro, sí, no hay agua, del pasto que no creció y todo el asunto.
0: Correcto,
1: sí, señor.
0: Muy bien. 7:49, Santa Marta está avanzando en la reapertura comercial, precisamente con el ingreso de alimentos, y mientras en Río Hacha el ejército refuerza la seguridad. En Cauca también algunos estudiantes quedaron en medio de un ataque de las disidencias. Y una noticia también que se presenta a nivel internacional: en Estados Unidos, un juez ordenó reabrir la Casa Blanca a diferentes medios que habían sido vetados por estar en contiendas con el presidente Donald Trump, como el medio internacional CNN. 7:50, ¿algo para añadir, Grace, de lo que hemos hablado en el día de hoy?
2: Bueno, ahora que usted mencionaba que el tema de oración, que es tan puntual, es tan especial, pues seguir orando por la salud del padre del presidente Abelardo de la Espriella. El presidente obviamente ya confirmó en estos días que salió del procedimiento quirúrgico realizado, pues fue satisfactorio, está bien. Y el doctor Abelardo de la Espriella Juris, ¿no?, que es el papá del presidente, fue sometido a una cirugía de corazón abierto. Entonces el proceso, el posoperatorio, no es nada fácil, nada fácil. Entonces, pues que estemos orando, porque el presidente siempre ha mencionado que la familia es lo urgente en un país. Entonces, orar, por supuesto, por el papá del presidente.
0: Enrique Gómez Martínez, el senador del Partido Salvación Nacional, radicó, Daniel, un proyecto de acto legislativo que busca impedir una nueva prórroga de la JEP. No le tienen confianza a la JEP, mi querido doctor Daniel. Y establecer que cierre sus funciones en marzo del 2028. Es lo que está caminando, es lo que ya están dando y es lo que pretenden hacer precisamente con la JEP, de cortarle las alas. Ya después de 10 años de inoperación, algunos hablan de inoperación, de que lastimosamente pues el tema no funcionó. Recordemos que esto se hizo en marco de, o en el marco de, de la paz que se firmó entre el presidente.
2: El acuerdo de paz de Juan Manuel Santos.
0: Juan Manuel Santos con las FARC. Sí, señora. 7:51 minutos. ¿Algo dentro del tintero, Daniel?
3: Sí, Mauro. Quería hablarle de una medida de la Secretaría de Movilidad de Bogotá con respecto a las salidas de la autopista norte. Usted sabe que los sábados Bogotá es una ciudad muy, pero muy colapsada. Y, pues bueno, se levantó un clamor por parte de los conductores, todos los que transitan por esa vía, y a partir de este sábado, póngale cuidado para que las personas que se transportan, se movilizan por la autopista norte los sábados en la mañana, desde la calle 193 hasta la 245, la carrera séptima va a tener solo un sentido hacia la salida al norte de Bogotá. Entonces, pues con esta medida la Secretaría de Movilidad espera destrabar un poco los carros, porque pues alrededor son unos 5.300 vehículos que salen de Bogotá hacia por la autopista norte. Entonces, pues desde las 9 de la mañana hasta la 1 de la tarde se va a tener solo un sentido norte, y pues con esto, con esta medida se espera destrabar un poco el flujo y
0: que es bien difícil, ¿no? Se presenta un incendio en el Santuario de Fauna y Flora de Iguaque. Esto es en el departamento de Boyacá. alcanza cerca del 90% de control en el sector de Villa de Leyva y el 100% en Morro Negro. Este santuario queda, reiteramos, en el departamento del Boyacá y han sido afectadas unas 1.480 hectáreas de ese santuario. Noticia de cierre, Daniela, 7:53.
4: Claro que sí, Mauro. Bueno, Cundinamarca se ha visto bien afectada por el tema de las lluvias. Campesino cayó a un río crecido mientras transportaba pollos, esto exactamente en Guayabetal. Fue identificado como Jonathan Smith Prieto Castro. Él cae al río Blanco mientras intentaba trasladar unos huacales con pollos, pues atravesando el afluente en medio de una fuerte corriente. El hecho quedó registrado en un video. La emergencia se presentó luego de que una creciente destruyera el puente Ocal, dejando 11 veredas incomunicadas y obligando a los habitantes a utilizar de manera improvisada unas cuerdas de acero para cruzar hacia el casco urbano, y pues por eso le sucede el accidente al señor Jonathan, quien trabaja en zona rural con los pollos allí en Guayabetal, Cundinamarca.
0: Muy bien. Gente que tiene que cruzar, campesinos que, bueno, arriesgan su vida por la producción agrícola. 7:54, Mayron, feliz mañana en la región, gracias.
1: Igualmente para ustedes un abrazo, bendiciones.
0: Daniela, gracias.
4: Un abrazo y bendiciones.
0: Daniel, gracias.
3: A usted, Mauro, y compañeros, buen día.
0: Grace, feliz mañana, gracias.
2: Bendiciones para todos.
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6: 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Doctor Jacob Hurtado, bienvenido.
7: Muy buenos días, Grace. Un saludo muy especial a todos nuestros oyentes.
6: Bueno, 5 errores que se cometen antes de solicitar la pensión.
7: Sí, las personas se enfocan ya en la pensión, quiero ya mi pensión, sí. Pero previo a la solicitud de pensión hay 5 errores muy habituales. 1, no revisar la historia laboral. Y en la historia laboral hay que entrar a verificar el empleador, los periodos, el desde y el hasta, y si los aportes que se hicieron a pensión eran y reflejan lo que usted devengaba para ese momento. El segundo, hay que verificar las semanas, si esas semanas efectivamente reflejan de manera real el tiempo que usted trabajó allí. Otro punto, revisar si de alguna u otra manera esos aportes económicamente reflejan lo que usted efectivamente devengaba. Y si conviene o no conviene trasladarse de Colpensiones al fondo privado o del fondo privado a Colpensiones. Antes de pedir la pensión de vejez hay que entrar a verificar ese punto importante. Y solicitar un análisis previo porque no todos los casos son iguales. Hay circunstancias claro. Que son importantes y hay que entrarlas a analizar de manera detenida, porque las mujeres están pensionando actualmente en Colpensiones con 1.250 semanas para este año 2026, 1.135 semanas en el fondo privado, los hombres 1.300 semanas en Colpensiones y en el fondo privado son 1.150 semanas. Entonces, allí es donde es importante entrar a tomar decisiones. ¿Me quedo en Colpensiones? ¿Me traslado al fondo de pensión privado? O viceversa, y a partir de allí poder proyectar una decisión que es de vida, porque básicamente es una decisión de vida, porque su mesada pensional es un derecho que lo va a acompañar hasta que Dios lo permita estar usted aquí en vida.
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0: 7:59 nos preparamos para vivir la segunda emisión del devocional con nuestro pastor Eduardo Cañas Estrada. Son las 8:00 a.m. Tenemos una cita con lo sobrenatural.
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1: Bienvenidos y gracias por escucharnos, gracias por escribirnos a través de la cuenta de WhatsApp 315-625-4430. Por estos días estamos de celebración porque CRB Radio, Cadena Radial Vida, cumple sus primeros 25 años al aire. CRB Radio, en Bogotá nos escuchan a través de Vida 890. ¿Quién nos escucha? ¿Quién nos escucha en este momento? Nos puede escribir en este instante a través de la cuenta de WhatsApp. Escríbanos su nombre, por favor. Díganos dónde está. Qué bueno que si nunca nos ha escrito, nos escriba ahora. Qué bueno que si nunca ha escrito a la cuenta de WhatsApp, lo haga. Gracias. Gracias. Maricel Huertas está saludándonos desde Santa Marta. Y por supuesto que estamos orando por la situación allí, por el mal llamado paro armado. Estamos orando porque la misericordia del Señor esté allí. También gracias a Sofía Linares, que está escuchando Vida 890 AM en la capital de la República. Jessica España está en Pitalito, en el departamento del Huila. Gracias, Jessica. Gracias por escribir y gracias por saludarnos. Mañana es día de arrepentimiento. Mañana, aquí en el auditorio principal. Mañana, día de arrepentimiento, donde tendremos la oportunidad de acercarnos a nuestro Padre Celestial con un corazón compungido, con un corazón arrepentido, con un corazón que quiere parecerse cada vez más a Jesús. Soy, a ver el nombre, bueno, gracias a Julio Payares, que está en este momento en Chía. Tenemos a esta hora 11 grados, si hace mucho frío, en Bogotá, en el centro del país, mucho frío. Alguien nos escribe y nos envía una fotografía desde la avenida Guayacanes. María Lozano, gracias. Gracias también a Manuela Céspedes. Está en Pereira, Manuela. Gracias. Gracias por saludarnos. Andrés González está saludándonos también. Gracias a Lina Paola desde Sativasur, Boyacá. Bendiciones. Hoy estamos orando por milagros familiares. Hoy estamos orando porque nuestro Padre Celestial obre un milagro en nuestra familia. ¿Y qué podemos hacer hoy? Decirle, por ejemplo, al Señor que perdone a nuestra familia. Como familia, ¿de qué nos debemos arrepentir? Por ejemplo, de estar lejos de Dios. Por ejemplo, de la desunión, de la indiferencia. Por ejemplo, de la enemistad entre hermanos. De no amar la palabra de Dios. Hoy debemos pedirle perdón al Señor. Y mañana estaremos aquí en el auditorio diciéndole a nuestro Padre Celestial: aquí está nuestra vida, nuestra familia. En Yopal, Casanare, está Gabriel Arcángel, escuchando la frecuencia de CRB Radio 100.7. Ana Paternina está desde Abejorral, Antioquia. Día hermoso y soleado. Envía una fotografía de lo que entendemos es Abejorral, Antioquia. Muchas gracias por enviarnos esa fotografía. Desde Medellín, María Nancy Cardona también envió una fotografía Se puede ver a lo lejos la ciudad. Gracias. Vamos a orar y vamos a dar gracias a Dios por nuestra vida, por nuestra familia, por la vida de nuestro pastor Eduardo, su salud, por lo que el Señor hará mañana aquí en el auditorio principal, en ese día del arrepentimiento. Padre, gracias por tu preciosa mano sobre nosotros, gracias por tu gloria, gracias por tu vida en nosotros, gracias por tu sangre sobre nuestra familia. Hoy oramos en el nombre de Jesús, que te glorifiques. Gracias, Padre, por las personas que en este momento están escuchándonos en Colombia y fuera de Colombia. Gracias por tu mano poderosa sobre nosotros. Gracias, Dios, por tu gloria sobre nuestras vidas. Gracias porque hoy sabemos que tú traerás un milagro a nuestra familia. Gracias, papá. Gracias por moverte con tu gloria, con tu poder, en el nombre de Jesús de Nazaret. Amén y amén. Este amigo Daniel Alejandro Zamudio te invita a vivir este tema aquí en el devocional titulado El juicio del gran trono blanco. Es el tema que nuestro pastor Eduardo nos comparte a continuación. Por favor, déjanos una nota de audio si tienes testimonio. Lo vamos a escuchar a continuación. Qué gusto saludarle, pastor Eduardo, usted en el devocional.
2: Muchas gracias. La palabra se titula El juicio del gran trono blanco. Abra su mente, su corazón, para que reciba la palabra y usted se vuelva un verdadero y genuino hijo del Señor. Pero también piense en alguien que usted sabe que está mal, desanimado, enfermo, triste, afligido. Llámelo y oriéntelo para que escuche este programa y sea bendecido por el Señor Jesús. Usted que me oye en su casa, le saludo. Usted que es una mujer que trabaja en una casa de familia, cuidando niños, arreglando la ropa, trabajando en el servicio doméstico, le bendigo con bendición especial. Usted que tiene un hijo, el hijo murió y usted quedó con sus nietos y los está cuidando y los está bendiciendo permanentemente, le bendigo de manera especial. Y ahora Wanda Rolón nos dice, yo le creo a Dios.
3: Yo le creo a Dios.

0: encima de todo, y por encima de todo, y por encima de todo, por encima de todo. Yo le creo a Dios.
1: Usted debe creerle al Señor porque Él nunca le fallará.
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1: Y ahora vamos a nuestro escenario de gloria, de poder y de milagros.
3: Cuénteme.
4: Apóstol, Stephanie en el 2009 quedó embarazada de su bebé. A los 5 meses de embarazo le detectaron preeclampsia y detectaron que el bebé estaba en decrecimiento y que el cordón umbilical se estaba cerrando. Esto traía riesgos tanto para ella como para el bebé y tal vez iba a ser necesario sacar el bebé antes de tiempo. Pero ella hoy quiere testificar lo que el Señor hizo.
3: ¿Qué pasó?
5: Buenas tardes, Pastor Eduardo. Yo tenía 5 meses de embarazo. Y allí en ese momento se dieron de cuenta de que yo tenía preeclampsia y el niño tenía problemas de decrecimiento y el cordón umbilical se estaba cerrando, la placenta se estaba madurando a grado 2 cuando eso sucede a los 8 meses de embarazo. Hubo un momento especial, yo siempre me aferré a la palabra del devocional. Y sí, o sea, para mí siempre fue muy especial escuchar su palabra porque usted ha sido un padre para mí.
3: Gracias.
5: Me hicieron una ecografía y mi hijo pesaba 1681 gramos.
3: Sí.
5: A los 3 días me hicieron una otra ecografía y mi hijo pesó 2050 gramos. Mi hijo subía de peso cada mes y medio, un mes, y tenía que comprar unas leches que valían 50 mil pesos. Semanalmente, ¿sí?
3: Pero a raíz de la palabra que oíste y de la fe...
5: Y de la fe...
3: A subir así.
5: Sí, y finalmente tuve a mi hijo...
3: Quedaste bien, el bebé salió...
5: Sí, señor.
3: Lo tienes, ¿cuántos añitos tiene el bebé ahora?
5: Mi hijo tiene 3 años y medio, el 23 de noviembre... Sí, señor, se llama,
3: bueno,
5: Juan Manuel...
3: Un aplauso al Señor por ese milagro... Amén... Te bendigo, hija... Dígame...
6: Apóstol, Mayra, hace 3 meses... sufrió esguince y fractura en la pierna.
3: Se fracturó
6: hace 3 meses.
5: Sentí la sanidad y cuando usted dijo, apropiese porque Dios les va a dar fortaleza en los huesos, yo dije, Señor, yo solté el viernes las muletas y duré 3 meses y 12 días con las muletas por una palabra. Y Dios me la confirmó y me invitó mi mamá, me dijo, vamos, y yo le decía, Señor, yo sé que voy a entrar pronto al trabajo. Y puedo correr y puedo saltar.
1: También el Señor viene sobre aquellos que escuchan este devocional y esperan un milagro.
2: En el devocional, una palabra al corazón. ¿Cuánto amo yo tu ley? Todo el día es ella mi meditación.
1: Y la palabra, como lo dije, se titula El juicio del gran trono blanco. Y leemos en Apocalipsis, capítulo 20, versículos 11 en adelante.

y vi un gran trono blanco, y al que estaba sentado en él, de delante del cual huyeron la tierra y el cielo, y ningún lugar se encontró para ellos. Y vi a los muertos, grandes y pequeños, de pie ante Dios, y los libros fueron abiertos, y otro libro fue abierto, el cual es el libro de la vida, y fueron juzgados los muertos por las cosas que estaban escritas en los libros según sus obras.

el juicio del gran trono blanco. Es un momento cuando Dios hará que compadezcan ante Él todos los seres humanos que hayan existido en el mundo, desde el primero hasta el último. La Biblia dice que Juan vio aquello y habla de un trono, un gran, o sea, el trono es muy grande. Segundo, dice blanco, habla de limpieza, de pureza, de justicia, de santidad, de lo perfecto de Dios. Pero Daniel 7 habla de un trono que está rodeado de fuego. El fuego está asociado con limpieza profunda. Está suspendido de la tierra. Dice que el mar, dice que la tierra y el cielo huyeron. Y a este trono van a estar allí, van a estar como presentes, dice, y vi a los muertos. Toda la gente se levantará de la tumba, desde el primero hasta el último. Allí, por supuesto, no van a resucitar los que murieron en Cristo, porque esos han resucitado antes para vida eterna. Pero aquí está hablando de los que murieron sin Cristo. Ellos resucitarán para presentarse de pie ante Dios en el día del gran juicio del trono blanco. Habla de grandes y pequeños. Se refiere a los grandes. Allí estarán los políticos corruptos, rindiendo cuenta de sus hechos. Los ricos corruptos, rindiendo cuenta de sus hechos. Los artistas corruptos, las modelos corruptos, los actores corruptos, los violadores de niños, los asesinos, los brujos, los satanistas, los espiritistas, los narcotraficantes, aquellos que usaron el poder para hacer daño, para destruir, esos grandes estarán allí y escucharán la sentencia de nuestro Dios diciéndole: no os conozco, apartaos de mí, malditos al fuego eterno. Sí, los pequeños también estarán, se refiere a las personas que fueron pobres, que fueron desposeídas, que fueron heridas, que fueron maltratadas, que fueron humilladas, que vivieron en marginidad, que vivieron en indigencia, que vivieron en lo poco, que vivieron en lo pequeño, pero nunca quisieron conocer a Jesús, nunca quisieron enamorarse del Señor. Esos también estarán allí recibiendo el juicio de parte de nuestro Dios. Amable oyente, esta palabra es para que usted, ahora que tiene vida, usted le diga al Señor que le perdone y usted quiere caminar con Él. Entonces no estará allí para ser juzgado, sino que estará en el área de los que son salvos, para la gloria de nuestro Señor Jesucristo.

Padre, te adoro, te alabo, te bendigo, te glorifico. Tú eres bueno, para siempre es tu misericordia. Tú estás obrando, tú te estás moviendo. Es una época de confiar en ti, de servirte y de amarte con todo el corazón. Señor, hay tantas vidas que hoy en este devocional, pero todavía no han abierto el corazón a Jesús. Sé que me escucha un hombre que todavía no ha vivido para Dios. Sé que me escucha alguien que asiste a la iglesia, pero que todavía no tiene compromiso con Dios. Sé que me escucha alguien atado, oprimido, que necesita ser libre. Te pido, Padre, que vengas, que toques, que restaures, que llenes, que ministres. Dígale, Señor, me acerco a ti para pedirte perdón. He pecado, he mentido, he fallado, me he equivocado. Revélate a mi vida. Hazme libre del mal. Cámbiame. Quiero caminar contigo. Me aparto de lo sucio, de lo pecaminoso. Me enamoro de ti. Camino contigo. Toma mis cargas, mis miedos y mis temores. Escribe mi nombre en el libro de la vida y nunca jamás sea borrado de allí. Señor Jesús. Oh, te amo, Padre. Entra a ese hombre, a ese hogar, a ese matrimonio. Entra a la vida de esos hijos. Entra, Padre. Mira ese hombre alcohólico que quiere ser libre, pero no puede ser libre. Revélate a él, cámbialo, transforma su vida, Jesús. Mira esa mujer metida en el adulterio. Mira esa mujer metida en la fornicación. Mira esa mujer atada a los deseos de la carne, a la lujuria. Revélate a ella para que te conozca y te ame profundamente. Mira a ese jovencito que apenas tiene 13 años, 12, y está perdido en la maldad. Está metido en drogas y en malas amistades. Revélate a ese joven, trata con él y hazlo libre, Señor Jesús.

Oh Padre, me sumerjo en tu presencia, me sumerjo en tu gloria, me sumerjo en tu amor, me sumerjo en tu misericordia. Gracias, te amo, papá, te adoro, recibe la gloria, recibe la alabanza, recibe la adoración. Y ahora, muévete en milagros. Y la gloria del Señor ahora viene sobre usted que está hospitalizado. Una enfermedad repentina ha llegado a su cuerpo. Usted tiene muchos problemas, problemas de hogar, problemas con su esposa, pero también ahora está allí. Le han dado ese radio y usted me está escuchando. No es coincidencia que usted me oiga. Es que Dios lo ama y lo quiere cambiar y lo quiere sanar. Sí, Él viene ahora para tocar ese corazón, esa hepatitis. Él viene ahora para tocar ese hígado, ese páncreas. Él viene ahora para romper las ataduras de muerte. El Señor dice, todavía vas a vivir más, porque no has terminado la tarea. Oh, poder de Dios, caiga ahora sobre ese, sobre esa vida que está allí, en la clínica, en el hospital. 1, 2 y 3. Recibe sanidad. Recibe, el fuego de Dios cae sobre ti. Recibe sanidad. Te amo, Padre. Oh, Señor, entra a esa casa. Llévate contiendas, discusiones, peleas, enojo, chisme, vulgaridad. Señor de los cielos, entra al corazón de ese hombre adúltero, fornicario. Entra al corazón de ese joven metido en las drogas, en el alcohol, en las parrandas, en la rebeldía. Mujer, esa hija regresará, esa hija que se fue de la casa, yo estoy tratando con ella, ella regresará y me amará. Sí, el Señor dice, ese hijo que se fue y se metió a la banda, a la guerrilla, regresará. Yo estoy revelándome a su vida. Padre, obra, glorifícate, se rompen cadenas, se va la enfermedad, se va la atadura, se va la obra de maldad, en el nombre de

Señor, te pido por los médicos, te pido por las doctoras, te pido por los especialistas en las diferentes ramas de la medicina. Gracias por ellos que se prepararon para estudiar el cuerpo y conocer las enfermedades y trabajar a favor de la gente. Te pido, Padre, que tú estés con ellos. Te pido que bendigas la esposa, los hijos, la salud de ellos. Pero sobre todo te pido que sean instrumentos tuyos, que te amen, que te busquen, que te sirvan, que se conviertan a ti de todo corazón. Te pido que muchos de ellos puedan atender casos de gente que escuchando este programa ha sido sanada y ellos puedan ver el milagro que tú has hecho y vengan al conocimiento tuyo, Señor. Ven sobre los médicos de nuestra patria en el nombre de Jesús.

0: camine con Dios de manera real, verdadera, no se vuelva un religioso que va a la iglesia de vez en cuando. Vuélvase un comprometido, una persona de palabra y de compromiso con Dios. Por eso oro por usted, para que eso se haga una realidad. Y también le agradezco el que usted ore por mí. Estamos predicando en pueblos, en municipios, en ciudades, coliseos, estadios, lugares de impacto, seminarios, y Dios está haciendo su obra. Gracias por sembrar en este ministerio, por apoyar esta obra con una semilla, con una ofrenda. Dios le bendiga, Dios le prospere. Si tiene un testimonio, puede llamar para que lo comparta y así le dé la gloria al Señor. Asista a la iglesia donde Dios lo ha colocado, apoye a su pastor. Pero si no tiene un lugar a donde asistir, lo espero este domingo en una de nuestras poderosas reuniones para que escuche la palabra de Dios y reciba un toque de su gloria. Y camine en victoria. No espere llegar al juicio del gran trono blanco. Arrepiéntase y viva para Dios.
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Hoy, alabamos al Señor. Él va al frente nuestro. Y hoy hay victoria para nuestra familia. Oramos por eso. Oramos porque venga victoria para nuestro hogar, para nuestra familia. Pero para ello, debemos ir ante la presencia de Dios y decirle: Padre, perdónanos como familia. De hecho, hoy, como todos los jueves, oramos porque nuestro Señor Jesucristo, nuestro Padre Celestial, su Espíritu Santo vengan sobre nuestros hogares.

y vi un gran trono blanco, y al que estaba sentado en él, de delante del cual huyeron la tierra y el cielo, y ningún lugar se encontró para ellos. Y vi a los muertos, grandes y pequeños, de pie ante Dios, y los libros fueron abiertos, y otro libro fue abierto, el cual es el libro de la vida, y fueron juzgados los muertos por las cosas que estaban escritas en los libros según sus obras. Impresionante. Impresionante este relato bíblico. Y nuestro pastor Eduardo nos enseña, primero, que el color blanco de este trono simboliza la pureza absoluta, la santidad y la justicia perfecta con la que Dios juzga al mundo. Un tribunal donde no existen los sobornos. ¿Usted ha escuchado eso en algún tribunal, en algún juzgado? Repito, un tribunal donde no existen los sobornos, el favoritismo, ni los errores judiciales. Y esa frase de cuya presencia huyeron la tierra y el cielo enseña que la creación contaminada por el pecado del ser humano es disuelta por completo ante la presencia del Creador. Por eso, Señor, no queremos seguir como estamos. No queremos continuar con nuestras corrupciones. Nuestras corrupciones. No queremos seguir pecando. No queremos seguir fallando. Porque la corrupción del corazón comienza con el hecho de no tenerte a ti en el primer lugar. Gracias, Señor, por tu sangre preciosa derramada en la cruz del Calvario. Y gracias porque hoy, como familia, nos podemos presentar y podemos decirte: perdónanos, perdónanos por nuestras corrupciones, perdónanos por no escuchar tu palabra, por no obedecer tu palabra, perdónanos, perdónanos. Y oramos en el nombre de Jesús. Amén. Sigue diciendo nuestro pastor Eduardo que la humanidad, como muestra este versículo, señala que los muertos grandes y pequeños estaban de pie delante del trono. Y allí no hay distinción de estatus. Eso quiere decir que este juicio terrenal no importará el poder político en este juicio. Terrenal no importará el poder político, la riqueza, los títulos, ni la fama lograda en la tierra. ¿Escuchaste eso? Allí no van a importar los likes, allí no van a importar los Grammys, ni los Oscars, allí no van a importar las distinciones, allí no van a importar los vehículos, los edificios. Allí estaremos frente a nuestro Padre Celestial. Y todos daremos cuentas, tanto el monarca más poderoso como la persona más humilde, comparecerán exactamente en las mismas condiciones de justicia. Entonces, hoy nosotros tenemos que ir delante de la presencia de Dios. Vamos a orar y vamos a decirle al Señor que tenga misericordia de nuestras familias. Vamos a orar por nuestras familias. ¿Te parece? Entonces, por favor, escribe el nombre de tu familia y dile

0: al Señor como familia, ¿de qué se arrepienten? ¿De qué te arrepientes como familia? ¿De qué te arrepientes? ¿Por qué le pides perdón hoy a Dios como familia? ¿Qué le quieres decir hoy al Señor? Entonces, yo le quiero decir al Señor: Señor, perdónanos porque durante muchos años estuvimos lejos de ti. Perdónanos por nuestros pecados, por nuestra maldad. Vamos a orar. Y primero, escuchemos la invitación para mañana, porque es que mañana es día de arrepentimiento. Fíjate, lo que nuestro pastor Eduardo nos comparte ahora tiene todo que ver con lo que nos va a compartir mañana. Día de arrepentimiento.
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0: Entonces, Señor, nos acercamos a ti. Entonces, Padre, te pedimos que hoy nos perdones. Perdona hoy a la familia Urroa Zúñiga. Ellos están diciendo: perdónanos por no darte el primer lugar de nuestras vidas. Luz Pacheco está orando y está diciendo: hoy me arrepiento. Me arrepiento porque no he cumplido con tu palabra. La familia Salgado te herán. Está diciendo: perdónanos como familia, perdónanos, perdónanos. Sí, que tu sangre hoy sea sobre cada familia. Mira cuántas familias hoy se van sin ti. Un día te conocieron, pero se van sin ti. Fíjate que tu palabra dice que se abrieron los libros, se abrió el libro de la vida. Padre, que nuestra familia, así como estamos escribiendo los nombres de ellos, estén allí en ese libro. Pero eso no va a pasar si Cristo Jesús no es el centro, no es el dueño de nuestra vida, no es nuestro Salvador. Entonces, que tú seas el Salvador de los Salgado, que tú seas el Salvador de los Lotero Vargas, aunque la salvación es individual, permite entonces que cada familia se pueda hoy acercar a ti, que ese familiar que ha estado reacio, que ese familiar que ha estado lejos, que ese familiar que se burla de ti se arrepienta, que ese familiar que le hace la guerra a ese hombre, a esa mujer, por tenerte a ti en el corazón, se arrepienta. Hoy perdónanos por no cumplir tu palabra. Perdona por no cumplir tus mandamientos. Ven y llena esta casa con tu gloria.

Sí, que tu gloria, que tu gracia esté sobre mi vida, sobre mi casa, sobre Colombia. La gracia tuya sea sobre nosotros. La gracia tuya. Tu palabra habla de esos libros que contienen las obras de las personas. Y nadie podrá justificarse por sí mismo debido a la naturaleza humana. Pero el libro de la vida contiene los nombres de aquellos que han sido redimidos por la fe. Señor, Señor, hoy te pedimos, por favor, ten misericordia. Por eso mañana vamos a estar toda la mañana en oración, en ayuno, porque tú nos perdones. Mira todo lo que está ocurriendo en el mundo, en Colombia. Guerras, rumores de guerras, desastres, temblores, incendios. Mira todo lo que pasa. Pero Padre, Padre, por favor, ven sobre nosotros y perdónanos y límpianos y cámbianos. Entonces, esa es la oración que estamos haciendo en este día. Esa es la oración que Anderson Salazar está haciendo por su familia. Esa es la oración que está haciendo la familia Peña Ramírez, que dice, perdónanos por ser tan renuentes al llamado tuyo. Sí, perdónanos porque nos has llamado a compartir tu palabra, a testificar, a ser agradecidos, y no queremos cambiar, y no queremos cambiar. Perdónanos por nuestra dureza de corazón. Hoy, sobre la familia Cifuentes Gómez, permite que venga ese toque, ese milagro. Hoy opera sobrenatural, lo sobrenatural en nuestras familias. Hoy opera lo sobrenatural en la familia Mendoza. Glorifícate, por favor, en ellos. Glorifícate en los González Osorio. Mira, en 51 años de ministerio de la Iglesia Manantial de Vida Eterna, ¿cuántas familias han sido cambiadas, restauradas? Pero ¿cuántas familias también se han alejado de ti? Mira, ¿cuántas familias se apartaron? Tráelos, por favor, tráelos. Tú sabes dónde están. Tú sabes, Dios. No permitas que nuestra vida se termine y que alguien pueda decir, lo único que sé es que esa persona estaba lejos de Dios. Un día conoció al Señor, pero se apartó esa persona. Hoy, Dios, ven sobre la familia Arroyo Vergara. Ven, Dios, sobre la familia Cardona Muñoz allá en el departamento de Antioquia. Ven con tu gloria sobre los Galeano Peña. Perdón, Señor, ven y llena.

0: Y escucha esto, y escucha este desafío. En esta enseñanza encontramos mucha esperanza. ¿Por qué? Porque la salvación final y el destino eterno de comunión con Dios no dependen de nuestros méritos o de intentar balancear las obras buenas con las malas o de a mí me va bien, entonces quiere decir que todo está bien, sino de estar inscrito, depende de esto, de estar inscrito en el libro de aquellos que aceptaron la gracia y el sacrificio divino, la gracia y el sacrificio de Jesús. Asegurémonos que Jesús esté en nuestro corazón, que Él gobierne nuestra vida. Oremos porque nuestra familia se arrepienta, porque nuestros familiares se arrepientan. Compartamos la palabra hoy, seamos testimonio hoy. Con el favor de Dios, regresaremos con nuestro pastor Eduardo Cáñez Estrada a las 12 del día. Ya sabes que estamos en las horas previas al día de arrepentimiento mañana, por eso esta oración y por eso esta temática. Un abrazo, bendiciones, les dejamos con Vive la Vida, siempre reflexión.
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Sí, señores, aquí estamos. Son las 9 de la mañana y 5 minutos en Colombia. 9 de la mañana, 5 minutos. Aquí estamos, disfrutamos de la buena música con este señor que se llama Kirk Franklin, que en enero de este año 2026, este señor se ganó un premio, y el premio es el ícono de la música negra durante la cuarta edición de los Recording Academy Honors en el marco de la semana de los Grammy. Aparte de todos los títulos que este señor se ha ganado, más de 20 premios Grammy a lo largo de su exitosa carrera en la música gospel. El primer premio se lo ganó, estamos en el 2026, el primer premio se lo ganó en 1996, es decir, hace 30 años, en la categoría de mejor álbum de gospel soul contemporáneo. Y este año, pues se ganó este premio como el representante o el ícono de la música negra. Es un hombre bastante reconocido en los Estados Unidos, un hombre al que muchos acuden por su trayectoria, por su testimonio, por su vida y bueno, por toda esta cantidad de música que nos ha regalado durante tantos y tantos años. Kirk Franklin tiene apenas 56 añitos, imagínese usted. Él nació en 1970, tiene apenas 56, es norteamericano. Este señor nació en Texas, en los Estados Unidos. Y pues él ha liderado durante muchos años todo este mover contemporáneo de la música gospel, en donde ha incluido algo de género urbano, bueno, tantas y tantas cosas que ha hecho ese señor Kirk Franklin. 56 añitos, los cumplió casualmente en enero. Y muchas y muchas canciones que nos ha regalado, esta que se llama I Smile, que tiene mucha cosita por ahí. Como que yo sonrío, I Smile.

0: La que estábamos escuchando se llamaba Love Theory, que es la teoría del amor. Esta se llama OK. Son muchas, ¿no? Esta se llama Looking for You, o sea, como que te estoy mirando. Voy a quedarme con esta. Looking for You. Hoy un poquito de la música de Kirk Franklin, norteamericano, nacido en Fort Worth, Texas. 56 años tiene este señor. Un hombre al que todo el mundo respeta en los Estados Unidos. Las 9 de la mañana, 8 minutos en Colombia. Paz Rogers y Fuentes y Salamanca. Muy buenos días, Paz.
1: Buenos días, mi querido Mauro. ¿24 es hoy o no?
0: Hoy es 24 de septiembre.
1: En tres meses.
0: Año 2026.
1: En tres meses, feliz Navidad, mi querido.
0: Oiga, sí, Paz Rogers, feliz Navidad.
1: Y sí, cae también un jueves, ¿verdad?
0: Sí.
1: 24 de diciembre.
0: Sí, 24 de diciembre es exactamente un jueves.
1: Se lo digo no para que se sienta amargado o amargada, sino para que esté contento y diga, vea, que Dios nos permita llegar allá, seguir disfrutando de la vida. Vive la vida para Gloria, para Karen Daniela. Vive la vida para nuestros oyentes en este día.
0: ¿Te gusta la música gospel, Paz Roger?
1: Sí, señor. Y tuve el privilegio en Nashville, Tennessee, de ver una pequeña orquesta como la de este hombre, como de unos 28 músicos.
0: ¡Opa, Lele!
1: Sí, señor, muy bonito.
0: Bonito, sí. ¿Puedo contar una experiencia?
1: Sí, cuenta.
0: Ahora que estuve en el exterior, hay una iglesia bautista que queda ahí en París, a orillas del río Sena, en donde estuvo el hombre que tuvo un sueño, ¿se acuerdan de él? I Have a Dream, el señor que hizo una revolución en los Estados Unidos, el señor Martin Luther King, estuvo en esa iglesia, una iglesia bautista. Yo quería entrar a culto, Dios sabe que quería entrar a culto a esa iglesia bautista, que además es una iglesia histórica ahí en París. Pero lastimosamente yo dije, imposible, Paz Roger, que un viernes no haya una reunión acá de algo. Pensé yo, ¿no? Y lastimosamente no había nada. La iglesia estaba cerrada. Es una iglesia bautista con mucho tema de gospel, porque incluso ese fin de semana, lastimosamente yo ya venía para acá, para Colombia, había reunión, había una presentación de música gospel, pues predicación y todo, pero lastimosamente el tiempo ya no nos daba. Me quedé con las ganas de asistir a esta iglesia que, repito, a esta iglesia fue el señor Martin Luther King, una iglesia histórica ahí en París, y una iglesia hermosísima, gigante. Yo no sé si la de Nashville, una iglesia también grande, para Roger, era pequeñita.
1: Inmensa.
0: Sí.
1: En Estados Unidos las cosas son grandes.
0: Todo es grande, ¿cierto?
1: Sí, señor.
0: Entonces, yo sí me quedé con esa. Yo dije, yo pensé, ojalá hubiese algo. Y no había nada, lastimosamente estaba cerrado. Uno podía entrar hasta un punto, pero puertas para allá, cerrado. Bueno, me quedé con las ganas, otro día será. 9:11 minutos, Looking for You, Miss Glory. How are you? Good morning. No entendió inglés. Le dije, señorita Gloria, muy buenos días, bienvenida.
2: Usted no dijo mi nombre.
0: Miss Glory.
2: Ah, sí, dijo mi nombre.
0: Ay, no me creas con aguacate. ¿Ah?
2: Estaba ida, estaba en
0: sí me di
2: Marte.
0: Cuenta, sí, me di cuenta.
2: Mi estimado Mao Mitz, qué gusto saludarte. A Karen Daniela, al Pastor Roger, un abrazo. Y por supuesto a toda la audiencia de Vive la Vida en este, yo iba a decir miércoles, en este jueves de nuestro DJ Mauro.
0: Mao Mitz. Hoy soy Mao Mix.
2: Sí, así es. No entendí. Sí, buena música.
0: No entendí inglés, música. Le dije Miss Glory.
2: No, señorita. La verdad no. No sé, creo que de verdad estaba en Júpiter llegando por allá.
0: Un poquito, sí. En alguna de las lunas de Saturno. 9:12. Miss Karen Dani. Hello, good morning. Welcome to CRVRadio.com.
3: Hi, hi, hi, good morning. Mi queridísimo Mao Mix. Bueno, pues thank you.
0: A ver.
3: So nice.
0: Esto es muy bonito. A ver, organice la frase. A ver, organice la frase, por lo menos en IA.
3: Bueno, a ver.
0: Hi. Hola.
3: I am great.
0: Estoy complacida, agradecida.
3: Thank you.
0: Gracias.
3: It's so nice.
0: Es muy especial, muy bonito. It's have.
3: Eso, gracias.
0: Tengo.
3: It's have.
0: Yo tengo.
3: With.
0: With con.
3: Ah.
0: Con ustedes. Estoy muy contenta de estar con ustedes. Muy bien. Yes. Ahí va. Looking for you. Ahí vamos armándola. 9:13 minutos en Colombia. Feliz Navidad a todos. Ah, no, pues no, bueno, no, ahora les pongo algo de Navidad. En 3 meses estaremos celebrando. No, está
3: la
0: muy
3: tierra se alegra.
0: Lo que pasa es que no tengo música en inglés. Ah, sí, yo ahora les pongo algo de Navidad en inglés.
3: Sí, por favor. Bueno, pero ven, espérame porque tengo que hacerlo en español. Un saludo muy especial a toda mi gente de Sha, que a esta
2: yo les
3: hora
2: traduzco.
3: Está, por supuesto, escuchándonos. Gracias por hacerlo en diferentes lugares. Un abracito, bendiciones y feliz jueves con carita de viernes, que ya casi el viernes, así que aquí estamos para disfrutar de este maravilloso día.
0: Muy bien, aquí estamos, les di a conocer a un artista que...
3: excelente música.
0: Que bueno, pues imagínate, Pat Roger tiene 30 años de trayectoria musical. Entonces son muchas las canciones y muchos los éxitos que ha sacado este señor Kirk Franklin con su gente, con su banda, bueno, todo el tema de lo que nos ha presentado durante tantos y tantos y tantos años. Muy buena música, que es mucha gente le huye al tema del inglés, ¿cierto? Por obvias razones, porque pues no se entiende, porque uno, como dirían las abuelas, ¿quién sabe eso que está diciendo ahí? Entonces, pero eso pasaba antes, yo siempre lo he dicho. Eso pasaba antes porque pues nosotros no teníamos la posibilidad de traducir las canciones. Cuando nos llegaban las revistas en inglés, pues el que medio sabía inglés de la época, medio la entendía y le comentaba a uno, mira, aquí lo que dice es esto y esto. Entonces aprende uno un poquitico en inglés, lo rasguña un poquito uno y ya entiende uno las cosas, pero ahora es mucho más fácil. Porque tenemos traductores en el celular, ¿cierto?
3: Así es.
0: Hay aplicaciones que le traducen a uno. Uno simplemente las pone y ¡pum! Ahí le bota uno exactamente qué es lo que quiere decir. Entonces ya hay, a la gente que no le gusta el inglés o alguno de los idiomas en donde se canta, por ejemplo, hay mucha música cristiana en portugués, ¿verdad? Porque allí hay muchos artistas en Brasil. La música en inglés. No tenemos música en italiano cristiana, no conozco mucho. En francés, menos. ¿Qué otro idioma? Que sea así como medio para nosotros.
3: Portugués.
0: Sí, portugués. Brasil, no. Ellos
3: sí,
0: tienen,
3: está Tales Roberto.
0: Ellos
3: ¿no?
0: tienen mucha música.
3: Está también
0: Alimbaros,
3: sí.
0: Entonces,
3: sí.
0: No se asuste por la música que está en otro idioma. Es simplemente como averiguar el título y de ahí para allá uno le pide a Google que le traduzca y que tenga la posibilidad uno de saber qué es lo que dicen estas canciones, como esta, Looking for You. Que suena bastante bien, ¿no?

0: Esta canción, por ejemplo, dice: he estado deprimido durante tanto tiempo, he estado herido durante tanto tiempo, hubo momentos en los que pensé que nunca vería el amanecer, fue difícil para mí ver tu plan en mí, y traté de creer que la lucha no durara para siempre. Ver noche tras noche, noche tras noche, noche tras noche, oré, Señor, y le dije: no me quites tu gozo. Y luego, una noche tarde, leí en tu carta de amor que todo mejorará. O sea, ¿cuál es la carta de amor de papá? La Biblia. ¿No sabes qué te he estado buscando? Una pregunta. Me doy cuenta de que nada más me satisfacerá. Estoy tan feliz de haberte encontrado. Ahora que he cambiado, no puedo alejarme de ti. Has sido tan bueno con nosotros. Nos trajiste desde un camino muy largo. Por eso te amamos. Y ahí es cuando dice: ¡come on! ¡Vamos! Cuando mis enemigos intentaron venir por mí y pensaron que mi mundo estaba llegando a su fin, todo el tiempo sabías que yo lo lograría. Me siento más cerca de ti ahora que cuando comencé. Jesús, eres tú. Eres tú. Cuando dice: Jesus, you are. Jesus, you are. Dice: eres mi sol después de la lluvia. You are my sunlight after the rain. Donde quiera que estés, donde quiera que estés. Wherever you are, wherever you are. Solo quiero estar cerca de ti. Me alegro mucho de poder escuchar.
1: Sí, claro, está.
0: Ahí está. Esta canción dice eso.
1: Me gusta mucho lo que
0: dice. Looking for you, te miré.
1: Me la voy a aprender. ¿Cómo es que se llama?
0: Looking for you.
1: Looking for you.
0: Y hay una que dice, la de Jesús, que me gustó la frase, dice: Jesus we are. Jesus you are. Jesus you are. Jesús eres tú. Y después dice: you are my sunlight after the rain. Mira, ahí dice: Jesus you are. Bueno, música en inglés.
1: Llegaste muy mix.
0: No le huyan a la música en inglés, que hay muchos traductores que nos ayudan a entender qué es lo que dicen canciones
1: los
0: como
1: estos. Los jueves le da fuerza a su pronombre. Mami.
0: Y hay una frase que dice: Dios lo tiene todo bajo control. God's got it all under control. All things work together. Todas las cosas funcionan juntas. No importa lo que pase mañana. No matter what happens tomorrow. ¿Ahí sí lo escucharon que dijo tomorrow?
1: Sí.
0: ¿Sí escucharon que dijo tomorrow? Mire.

0: No matter what happens tomorrow. God's got it all under control.
1: Ay, Dios tiene todo bajo control. ¿Lo escucharon? ahí lo dijo al final el señor Kirk Franklin. Bueno, muy bien, ahí está. Looking for you. Ahí dice, Dios tiene todo bajo control. All things work together. Todas las cosas juntas funcionan. Hay un poquito de la música de Kirk Franklin. 921 en Colombia. No le huyan a la música en inglés. Ahora hay muchos traductores. 921, Paz Roger. Miss Rogers y Fuentes.
2: Sí, señor. ¿Te parece? Estoy escuchando.
1: ¿Te parece si elevamos una oración al creador del universo?
2: Me parece bien. Es justo y necesario.
1: ¿Es nuestro deber y salvación?
2: Date gracias, Señor.
1: Siempre y en todo lugar. Palabra de Dios.
2: Te alabamos, Señor.
1: 921.
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2: Los que esperamos en Dios sabemos discernir, entendemos qué es integridad y qué es fraude. Estamos en un mundo rodeado de maldad. Recuerden, hoy en día la gente llama bueno a lo malo y a lo malo lo llama bueno. Dice el salmista en el Salmo 36, versículo 1 al 3, la iniquidad del impío me dice al corazón. Es decir, mi querido amigo, que usted está rodeado y estamos de gente impía que nos va a hablar al corazón. Y cuando nos habla al corazón, lo que dicen es, no hay temor de Dios delante de sus ojos. Las palabras de su boca son iniquidad y fraude. Ha dejado de ser cuerdo y de hacer el bien. Pues no lo hago, pero lo voy a hacer esta vez de algo personal. Como ustedes saben, me infarté y fue un tiempo complicado de varios días en la UCI, tres cirugías y muchas cosas más. Pero lo que les quiero contar es que a raíz de eso me he encontrado con gente que no conoce a Dios. Yo saludo mucha gente y hablo con mucha gente que no conoce a Dios para llevarlos a Cristo. Y cuando me ven me preguntan, oiga, ¿qué le pasó? ¿Por qué bajó tanto de peso? Entonces yo les digo, oiga, me infarté, pero Dios me guardó y me dio la oportunidad de vivir. Y miren estos impíos, más de dos. Dicen, oiga, pero usted no toma, no fuma, no baila, no toma gaseosa, se cuida. Sí, ve, hermano, yo por eso no le hago caso a eso. El día de uno morirse, se muere, hermano. Yo sí le sigo echando chicote a los pulmones, me echo mis traguitos. ¿Y qué va, hermano? Comidita que haya, vénganos en tu reino. Nota las palabras del impío. En cambio de decir, hombre, me voy a cuidar porque si a usted le pasó eso, pues yo me estoy descuidando. Pero no, son impíos que tienen la maldad y las palabras de su boca son iniquidad. Por eso, esto, no hablaré igual. No soy impío. No practico la iniquidad. No vivo en iniquidad. Así el mundo se pervierta. Así el mundo haga todo lo contrario, como en los días de Noé, me voy a conservar como una persona íntegra. Porque mi boca hablará verdad siempre para adorar a mi Señor. Lo que así somos los que esperamos en Dios.
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4: Merry Christmas, ladies.
5: Merry Christmas, Mr. Bublé.
4: Are you ready to sing a little jingle bells?
5: Yeah.

0: ustedes querían música de Navidad. Mira, ahí les tengo música de Navidad en inglés.
1: Se le tiene.
2: Porque es de septiembre.
1: Ay, qué rica la Navidad. Ya casi llega.
2: La música de Navidad.
1: Amo la Navidad.
0: Mira, ahí está Jingle Bells. De un artista que me gusta muchísimo, Paz Roger. Él se llama Michael Bublé. Es un artista canadiense, casado con una actriz argentina. Viven en los Estados Unidos y este señor, pues, se ha considerado como una especie de Frank Sinatra moderno. Y la mayoría de canciones de este señor, pues, son canciones de corte romántico, ¿cierto? Y se ha caracterizado mucho porque en diciembre saca sus famosísimas canciones de Navidad. Saca sus álbumes de Navidad y esta canción, pues, hace parte de eso. Este álbum se llama Michael Bublé Christmas y la canción se llama Jingle Bells, con las de Pupin Sisters, o sea, las hermanas Pupini, santo Dios. Y ellas son las hermanas Pupini. Jingle Bells. La música de diciembre a esta hora.
1: Las hermanas quemao.
0: Pupini.
1: Vea pues.
0: Esa, mira.
1: Pero qué voz, ¿no?
0: Como la música de los 30, 40, por allá, algo muy lejano.
1: Son las que salen con las falditas.
0: Con la falda. Merry Christmas, ladies. Merry Christmas, ladies.
1: Igualitas.
0: Merry Christmas, ladies. Ahí está Michael Bublé.
1: Muy bien.
0: La música de Navidad. 9 de la mañana, 28 minutos en Colombia. Bueno, hay una invitación cordial. Hay dos invitaciones cordiales que estamos haciendo.
1: Sí, señor, así es.
0: Una que es el día de mañana. Mañana a las 8:30 de la mañana. En el auditorio principal de la Iglesia Manantial de Vida Eterna. Hay una reunión muy especial que es una celebración de arrepentimiento, de perdón, de expiación de pecados, es decir, que uno arranque de cero nuevamente, ¿verdad? Y pues nos han invitado a estar en ayuno, el que ha podido estar en ayuno, maravilloso, gracias. Y pues mañana será el día especial, el día en el que usted pueda venir a partir de las 8:30 de la mañana. Realmente la reunión, digamos que hay un momento de oración muy especial. Por ejemplo, de 8 a 8 y media, más o menos, están orando. Hay un momento también de celebración y la idea es que usted venga con plena disposición para que Dios haga algo en su vida. Independiente de la persona que predique, independiente de la persona que esté adelante, independiente si hay música o no hay música, estoy seguro o estamos seguros que Dios va a hacer algo en su vida muy, pero muy especial. Entonces, esa va a ser la invitación cordial para que mañana nos acompañemos a partir de las 8:30 de la mañana a nuestra reunión habitual. No espere que se la transmitamos por la radio, porque a veces los elementos fallan, a veces la tecnología falla, a veces la internet falla. Entonces, más bien usted asegúrese de estar conectadito aquí, presencialmente. Saque su tiempo, organice su agenda. Si de pronto usted dice, uy, los puedo acompañar una hora, bueno, venga una hora. Si usted dice, los puedo acompañar dos horas, bueno, venga dos horas. ¿Los puedo acompañar toda la mañana? Pues venga toda la mañana y nos acompaña en la avenida calle 17, número 80-50. Así que esa es la invitación muy, pero muy, pero muy, pero muy, pero muy, muy, muy, muy, muy cordial para todos nuestros oyentes a esta hora de la mañana. Así que están todos cordialmente invitados. Vengan, vengan, venga. Como diría un gran amigo mío del ciclismo, venga. Y la otra invitación, señorita Miss Glory y Miss Dani, para el próximo domingo hay dos reuniones muy especiales.
1: Por supuesto.
0: Así es. 7:10, señoritas.
1: A las 7 de la mañana y 10:30 de la mañana, porque es el horario de este domingo, debido a que estamos en qué, mi querida Gloria, qué va a suceder el domingo en la Iglesia Manantial. El estreno, la apertura, la consagración.
2: Nuestro nuevo templo.
1: No, pero con esa alegría, de verdad.
0: Hoy veo a Gloria totalmente animada. Desconectada. Sí.
1: Qué animada de ir. No, si vamos a ir.
2: Claro, vamos a ir por el Señor, no porque yo le invite. Ah.
1: Vamos a ir porque necesitamos conocer el nuevo lugar. Mira qué bendición, nos alegramos demasiado. 51 años de celebración. Celebración mes de septiembre, porque un 15 de septiembre de 1970 y
0: A ver, si son 51 años, entonces, ¿de qué año?
1: De 1975.
0: Sí, señora.
1: Entonces, estamos muy alegres por eso y sabemos que una gloria va a ser mayor, por eso estamos en ayuno, en oración, en súplica, en arrepentimiento, en misericordia, para que la gloria postrera sea mayor que la primera. Así que la invitación es para que llegues con tu familia, invites a tus amigos, a esos familiares que han estado ahí como demoraditos, pero que esta sea la oportunidad para conocer ese nuevo lugar que, como tuvimos a nuestro pastor David en estos días que nos hablaba, es un lugar precioso, uno de los templos más modernos que va a tener la ciudad. Sabemos que tiene la capacidad de un sótano para los carros que van a venir, el parqueadero, que tiene ascensores, escaleras eléctricas, ¿no? Toda una maravilla. Un templo con una capacidad de más de 4.000 personas, un auxiliar de 2.000, un templo de niños de 1.000, un oratorio de 24 horas, una cafetería preciosa al estilo gourmet que se llama Vida 316.
0: Café Vida 316.
1: Eso, Café Vida 316. Así que, pues es una sorpresa. Vamos a conocerlo. Vamos a recibir, por supuesto, lo más importante, la presencia de Dios, una palabra revelada y compartir en familia. Así que no te quedes en casa. ¿Dónde queda? Al lado del antiguo templo, ya podemos decir así. Avenida Calle 17, número.
0: No, sin dirección.
1: No, mira que ya dieron la dirección para ir en Red Lavi. Pero sí es Avenida Calle 17.
0: Pero si la entras por la carrera.
1: Bueno, en fin, pero dice Avenida Calle 17, en fin. El tema es que queda al lado, entonces no hay pierde. Así que les esperamos.
0: Muy bien, bueno, ahí está la invitación entonces.
2: Aquí está la dirección.
0: A ver.
2: Avenida Calle 17, número 81B50.
1: A ver, vamos aprendiéndola. ¿Otra vez?
2: Entonces, Avenida Calle 17, una nueva dirección por aprendernos. Avenida Calle 17, número 81B50.
0: O sea, una cuadra más porque ahí está la 80. Avenida Calle 80A50 y el otro es 81B.
1: Ajá.
0: Bueno, realmente es a una cuadra de acá, hacia la Avenida Ciudad de Cali. Bueno, 9:34 minutos, una pequeña pausa porque viene una cita con la historia. Jingle Balls, feliz Navidad a todos. Eso será en 3 meses.

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1: Si te apasiona la historia, señorita Gloria, ¿qué materia le gustaba en el colegio?
2: A mí me va muy bien en historia.
1: ¿En historia?
2: Era 10 de 10, sí.
1: ¿De verdad?
2: Sí, de verdad, sí.
1: Cuento.
2: Sin presumir.

0: sí. Sí. Bueno, nosotros los días jueves tenemos una cita con la historia. Hay mucha gente que dice, a mí no me gusta la historia. Bueno, así como dijo la vicepresidenta. Hoy tenemos una cita con la historia.
1: ¿Qué dijo la vicepresidenta?
0: No, a cosas que dijo la vicepresidenta.
2: Una de tantas cosas.
0: Pues porque queremos aprender. No todo tiene que ser recocha, no todo tiene que ser risa. No todo tiene, como decía mi abuelita Gilma, no todo tiene que ser burlesco, pa' Roger.
1: Chacontería.
0: Sí, no todo tiene que ser friega. Entonces, no todo tiene
1: guacherna.
0: Que ser... Guacherna. Guacherna, no todo tiene que ser zaperoco, ¿cómo dirían en la costa?
2: Bololó.
0: Bololó. No todo tiene que ser...
2: la guachafita.
0: Guachafita, sí. Tenemos que aprender algo, tenemos que meterle algo a la cabeza, señorita Gloria. Así algún es. Concepto.
2: Sí, sí, sí.
0: Que hoy nos acostemos y digamos...
1: Oye, no, pero es meterle algo a la cabeza, sí, cuidado, porque eso dicen los...
0: No, hablo de concepto,
2: de
0: parro,
2: conocimiento.
0: De conocimiento.
2: Sí.
0: Que uno se acueste y diga, oiga, hoy aprendí algo y no perdí el día.
2: Así es.
0: Entonces, ¿cómo es que le dicen en el valle no, a los problemas? Se me olvidó el nombre. Chancuco es para complicaciones. Bueno, en fin, no todo es molestar aquí en nuestro programa. Entonces le metemos un poquito de historia, un poquito de conocimiento todos los jueves, así que no se vaya a desconectar. Bueno, nuestro historiador invitado es el señor Samuel Barón. Para Roger, Dani, Gloria, Samuel es historiador, y bueno, con él vamos a... Bueno, ya hemos venido tratando diferentes temas, diferentes cositas. Repito, metiéndole un poquito de conocimiento a la cabeza, un poquito de historia. Entonces, mi querido Samuel, con el saludo cordial, buenos días, ¿cómo van las cosas? ¿Cómo anda todo?
3: Buenos días, Mauro, Padre Roger, Daniela, Gloria, ¿cómo están? Muy contento de estar aquí una vez más.
0: Bueno,
3: para
0: muchas...
3: meterle a la cabeza.
0: meterle un poquito de conocimiento a la cabeza y que no quede virgen la cabeza, sino que pueda tener algo de conocimiento. Bueno, mi querido Samuel, un día como hoy, que es 24 de septiembre, sucedió algo en Bogotá, ¿cierto? Como raro, le hicieron un atentado a alguien, y ese alguien se llamaba Simón Bolívar. Mira, para Roger, que los atentados vienen de hace rato. ¿Qué tal eso, Y un día como hoy le hicieron un atentado a este señor Simón Bolívar. ¿Qué fue lo que pasó, mi querido Sammy, un día como hoy?
3: Pero Mauro, hoy quiero que lo hagamos distinto. Antes de botar el dato, yo quiero preguntar si alguna vez alguno de los que estamos aquí se ha lanzado desde una ventana.
0: Señorita Gloria, ¿se ha lanzado desde alguna ventana huyéndole a algo?
2: Pues de un primer piso. He saltado una ventana, pero ya ahí.
0: He salido de una ventana, sí. Yo también creo que cuando joven sí salté,
2: claro,
0: de una ventana.
2: Yo lo hice ahora grande porque se me cerró, se me cerró la puerta del cuarto de la casa y me tocó meterme por la ventana.
0: Le tocó saltar de un primer piso. Señorita, sí. ¿Daniela ha saltado de un primer piso o de un segundo piso?
4: De un segundo a un primero en unas escaleras.
0: ¿De verdad?
4: Sí. Porque me dejaron encerrada.
0: ¿Y Paz Roger ha saltado? ¿Ha saltado de alguna ventana, Paz Roger, en algún momento de tu vida?
1: Sí, claro, eso ha pasado.
0: Nos ha tocado. ¿Y quién saltó por la ventana, mi querido Sammy?
3: Bueno, pues efectivamente este atentado es muy, muy interesante porque hoy, 24 de septiembre, hace 198 años, es la conspiración septembrina, lo que se conoce así. Y es que le hacen un atentado a Simón Bolívar en el Palacio de San Carlos. Él estaba ahí, a propósito del chisme, pues con su amante, estaba durmiendo.
0: ¡Santo Dios!
3: Y
0: con
3: y
0: razón.
3: Entonces, 12 civiles, 25 soldados, entran, matan la guardia en la puerta y empiezan a buscar a Bolívar porque lo querían matar, porque tenía una posición muy dictatorial. Entonces Manuela Sáenz le dice como... No, tranquilo, yo me hago en medio de los soldados y tú escápate por la ventana. Entonces, efectivamente, lo que hace Simón Bolívar es tirarse por la ventana del Palacio de San Carlos. Una ventana más o menos de 3 metros de alto, entonces siempre salió magullado del escape.
0: ¿Y caería bien, Samuel, Simón Bolívar, o se tronchó el tobillo?
3: No, se tronchó, quedó magullado. Ella se queda ahí, Manuelita Sáenz se queda ahí como distrayendo a la guardia, a los civiles que querían hacer el atentado, y él se escapa y se esconde debajo de un puente. Esa noche duerme debajo de un puente.
0: Oiga, pero no los puentes de la 26, ¿no, Samuel? Porque esos no existían todavía.

0: No, no, no, no, ese era un puente del río San Francisco ahí en el centro. Pues ya el río San Francisco está canalizado,
1: Sí.
0: entonces en esa época el río San Francisco atravesaba la mitad del centro de
1: Y
0: Bogotá.
1: exactamente, Sami, para esta rondita de preguntas chiquitica, exactamente cuando se habla de conspiración septembrina, que sucedió un día como hoy, 24 de septiembre, ¿qué pasó entonces de ahí en adelante, Sami, con la conspiración septembrina?
0: No, pues ya lo que hace Bolívar es sobrevivir de este escape y lo que al otro día pues manda a fusilar a los conspiradores.
1: Santo Dios.
0: Entre estos estaba el almirante Padilla y pues a Santander, que fue el autor intelectual, el que había sido compañero de Bolívar, le ordenan pena de muerte, pero pues Bolívar lo perdona y la pena es el destierro. Tiene que irse para Europa, Santander en ese momento. Así
1: Mejor
0: que esos
1: dicho.
0: siguientes 2 años Bolívar toma como una posición muy radical, muy dictatorial, por eso es como ese mito de que fue un dictador luego de este intento de homicidio.
1: Correcto, muy bien.
0: Pero,
1: Listo. Parroyer,
0: no, algo
1: tienes.
0: pequeño.
1: Dime, Sammy.
0: Algo pequeño, pues ahí empieza la caída de la Gran Colombia.
1: Ok. En un día como hoy que arrancó la conspiración septembrina, porque pues estábamos en septiembre, indudablemente. Parroyer, ¿alguna pregunta de lo que ocurrió un día como hoy en la capital de la República, donde Bolívar se lanzó por la ventana, Santo Cristo milagroso, y salió magullado? Claro, 3 metros cae uno sabroso. ¿Tienes alguna pregunta, Paz?
2: Sí, tú nos puedes explicar por qué se dañó la relación entre Bolívar y Santander, ¿cuál fue la causa?
0: Bueno, hay varias causas. La primera de ellas es que tenían una forma diferente de ver el Estado. Bolívar era más de corte centralista, Santander era más de corte federalista, así que es como esa relación entre ires y venires, pero básicamente y políticamente es por eso. Además de eso de que Bolívar tenía una visión de Estado unificada en el poder ejecutivo, en cambio, Santander tenía una visión más federal, descentralizada. Entonces, al ver que Bolívar estaba como muy, ¿cómo decirlo?, alzado, estaba muy arrogante, pues empieza esta conspiración.
1: Ahí
0: Es
1: está. Sí.
0: o sea, es como la misma polarización, si lo que queremos analizar hoy, pues es como esa misma polarización que vivimos hoy.
1: Agua y aceite, Santander y Bolívar. Señorita Gloria, pregunta para nuestro historiador, Sammy Barón. Hoy hablando de la conspiración septembrina, el señor Simón Bolívar dándoselas de macho, saltando por esa ventana.
3: Sí. Bueno, preguntarte, o más bien que hablemos un poco de quién era Simón Bolívar en ese momento y cuándo, más bien y de dónde, o sea, de qué ventana, en qué lugar se encontraba él, cuál es esa ventana marroncita,
1: ¿Todavía está la ventana?
3: diría el cacique de la Junta, de cuál ventana se lanzó.
0: Bueno, no sé si creo que todos o en algún momento hemos escuchado el Palacio de San Carlos, inclusive el actual presidente intentó gobernar los primeros días desde este palacio, que queda en la calle 10 con quinta, con número 551. Lo que ha sido normalmente la Cancillería, eso es en
1: Sí.
0: pleno centro de Bogotá.
1: Sí, señor. Ahí al lado del Teatro Colón.
0: Sí, claro. Y bueno, en cuanto a quién era Simón Bolívar en ese momento, pues ya era, bueno, estamos hablando de hace 198 años, ya tenía una edad bastante considerable, no por número, porque tenía 45 años en ese momento, sino más bien por el trayecto y por su experiencia de vida, pues ya estaba un poco desgastado. En ese momento, pues ya estaba como empezando con su enfermedad de tuberculosis, después de eso es que empieza a caer terriblemente. Era una persona pues de unos 68, 60 kilos, pues lo que les digo, estaba muy ya agotado de tanta campaña
1: Estaba
0: libertadora, de
1: flaquito.
0: guerras. Ya tenía fiebre por su tuberculosis, insomnio, y pues además de eso tirarse 3 metros de altura y esconderse bajo un puente, pues ya se la pasaba tosiendo, porque la tuberculosis pues sabemos que es una enfermedad con bastantes pues daños respiratorios.
1: Sí, es cierto.
0: Entonces, básicamente ese era como su estado físico y pues a nivel político era como dictador. Ya estaba como siendo un poquito hostil políticamente hablando.
1: Muy bien, señorita Daniela, pregunta para Sami.
3: Claro que sí. Bueno, Cuéntanos acerca, Sammy, de qué llevó a convertir una figura clave para la independencia a Simón Bolívar, es decir, lo que hizo, qué lo llevó hasta allá.
0: Pues básicamente fue el personaje que se atrevió a enfrentar a los españoles y que además empezó a unificar los diferentes territorios. Lo que construyó esa figura tan heroica, pues va a ser que estuvo en todos lados, ¿no? Nace en Venezuela, estaba aquí en Santa Fe, en Bogotá, resulta por allá también en Bolivia, y Bolivia se llama así en honor a él, de Bolívar. Resulta también en Perú, en Ecuador, en ese momento también Panamá. Entonces, eso es lo que lo va a hacer también tan grande y como con esa figura tan heroica, porque efectivamente se enfrenta a un imperio español y lo más paradójico del asunto pues es que él va a ser formado y educado en Europa. Entonces, viene como con esas ideas europeas a implementarlas acá y creo que eso es lo que lo hace tan heroico en el momento. Sin embargo, con esta conspiración y con este intento de, con este atentado, también se veía que su imagen ya había caído en la década de los 20 de 1800, que su figura ya venía cayendo, ya venía con otra posición.
1: Sí, hay que decir, Sammy, que esa ventana aún existe, ¿no? Cuando uno va al centro de la ciudad, cuando uno le da la vueltica ahí por el sector de la Candelaria, señorita Gloria y señorita Karen Daniela, ¿hace cuánto no va a la Candelaria, señorita Gloria?
3: Hace como un año.
1: Un año. Señorita Daniela, ¿hace cuánto no va a la Candelaria?
3: Ah, no, hace como 3 meses.
1: 3 meses. ¿Y sí, la señorita sí. Daniela?
3: Como un mes.
1: Como un mes.
3: Sí, yo cada rato voy al centro.
1: ¿Qué estaba haciendo por allá?
3: Unas diligencias, mi querido Mauro, la sección del lavadero y al Pastor Roger.
1: Padre Roger, ¿hace cuánto no vas por la Candelaria?
2: ¿Por la Candelaria, Candelaria, Candelaria?
1: 20 años.
2: Hace muchos años, pero seguido voy a la Plaza de Bolívar.
1: Sí, porque, Sammy, la ventana existe todavía, ¿no? Incluso ahí hay una placa que dice que Bolívar saltó por esta ventana, ¿verdad? Ahí está la ventana al lado de la Cancillería.
0: Sí, pues efectivamente, por eso hace un momento daba la dirección.
1: Sí.
0: Porque ahí está el mismo palacio, pues es que el Palacio de San Carlos fue el Palacio Presidencial hasta la construcción del Palacio de Nariño. Entonces, pues efectivamente sí, la ventana está ahí y ahí está la placa.
1: Sí, ahí es la ventana para la gente. Sí, para la gente que dice, ¿y la ventana todavía existe? Sí, señores, la ventana todavía existe. Cuando usted venga a Bogotá, como lo dijo Sammy, pásese por la calle décima con carrera quinta. Ahí está la ventana en donde saltó Bolívar. Pues uno creería que no está tan alta, pero vaya uno a saber si en esa época había andén, ¿no? Y cayó a la tierra o cayó quién sabe en dónde. Pues en esa época, estamos hablando de hace tantos años, que uno no sabía si había andén o no había andén ahí. Y a qué lado cayó. La ventana aún existe. Si usted viene y a Bogotá, vaya por la calle décima con carrera quinta. ¿Algo para añadir de este tema que estuvo interesante hoy, mi querido Sammy?
0: Hay algunos datos curiosos que tengo por aquí anotados. Los conspiradores eran poetas. Uno de ellos, Luis Vargas Tejada, de 24 años, escribió un anagrama para justificar el asesinato y en una tertulia dijo: si de Bolívar la letra con que empieza y aquella con que acaba le quitamos, oliva de la paz, símbolo hallamos. Esto quiere decir que la cabeza al tirano y a los pies, y los pies cortar debemos. Entonces también como estos tipos de sátiras y poesías de la época, porque lo veían como un tirano, es lo que nos permite ver eso también, ¿no? También, no sé, pensar en recrear la historia. Llegaron a hacer el atentado, pero quizás el Palacio de San Carlos tenía perros guardianes y que siempre ladraban, pero quizás esa noche esos perros no ladraron y no le avisaron.
1: Esa noche se quedaron callados, estaban mudos ese día. Qué tremendo.
0: Y reforzar un poco lo que decías ahora, ahí está la placa, pero es que si vemos, él no salió de la ventana del primer piso, sino del segundo piso. Entonces todavía existe, ahí está en la calle 10 con quinta, ahí está la placa y dice: por aquí saltó el Libertador la noche del 25 de septiembre de 1828. Mide 2,80 metros de alto. Yo ahorita estaba diciendo que 3 metros, me fallé por 20 centímetros.
1: 20 centímetros.
0: Entonces, imagínense saltar de ahí en pijama, descalzo, con 45 años, inició desde tuberculosis, su amante cubriéndolo, porque Manuela Sáenz era casada con un inglés, y ahí ese era el Bolívar humano, no el de bronce que vemos en las plazas normalmente.
1: Imagínate, y Paz Roger estaba con su amante, ¿no? Entonces no imaginamos que estuviera durmiendo. Saldría cansado de esa ventana don Simón Bolívar a esconderse allá debajo del puente.
2: Pero hay gente que todavía aprendió ese mal ejemplo.
1: ¿Y que brincan todavía por las ventanas o qué?
2: No, tienen amante ahí en el Palacio de Nariño.
1: Ah, no, me imagino. Eso se quedó pegado.
2: Las mañas se aprenden.
1: Sí, eso se quedó pegado desde esa época. Muy probablemente Simón Bolívar no estuviera durmiendo, si no lo hubieran asesinado, estaría pendiente de la situación. Muy bien, ahí estábamos hablando un poquito de la conspiración septembrina, un día como hoy. El señor Simón Bolívar saltó, mejor dicho, ya después iría para Santa Marta a morir, porque allá murió el señor Simón Bolívar en Santa Marta. Mi querido Sammy, ¿dónde te pueden conseguir? ¿Dónde pueden escucharte? ¿Dónde pueden preguntarte por cosas de historia?
0: En Facebook, Instagram y TikTok, Samuel Barón. Instagram, Samuel Barón, raya al piso. Facebook, Samuel Barón. Y TikTok, Samuel Barón. Y YouTube, tengo un podcast que se llama Cri Historia, donde hablo de las historias de las creencias y de las religiones, sobre todo historia del cristianismo, en YouTube, Samuel Barón Luque. Samuel Barón Luque en YouTube, Cri Historia Podcast.
1: Correcto.
0: Y no, muchas gracias, nos imaginamos la caída de Bolívar.
1: Sí, no, yo no me la imagino. 3 metros, si uno salta de un andén y se troncha un pie, ¿cómo será de 3 metros?
3: En las condiciones en las que estaba, eso era como 10 metros.
1: Enfermo, flaco, sí, claro. Cansado, ojeroso y sin ilusiones. Y aparte venía de estar con su amante. Nos imaginamos lo que ha sucedido con Simón Bolívar después.
3: Pero por lo menos estaba despierto.
1: De semejante salto de casi 3 metros de un lado para otro. Muy bien, Sammy, un abrazo, feliz mañana. Nos reencontramos, si Dios lo permite, el próximo jueves.
0: Vale, muchas gracias, adiós, buen día.
1: Gracias,
2: Sammy. Mauro.
1: Sí, señor, gracias Sammy. Dime,
2: Mauro, ¿vale la pena ser libertador, terminar mal, enfermo y morirse? ¿Y qué?
1: Sí, ahí quedó como...
2: ¿Sí vale la pena?
1: Pues...
2: No haber tenido una familia bonita, una vida tranquila.
1: Hay mucha cosa, ¿no? Indudablemente de la vida, sobre todo de Simón Bolívar. Pues políticamente, digamos que obtuvo sus resultados, políticamente, y las otras áreas quedaron vacías, lo que tú dices, ¿no? El área familiar, supongo yo, el área cultural de él, su área, no sé, económica, no sabemos si terminó
3: familiar,
1: en billetado, sí. O quedó pobre. No, su área de salud quedó deteriorada con tanto y con tanta bulla y con tanta cosa. No sé si su salud mental estuviese bien, ¿no? Por tantos problemas y tanta carga que tenía este señor de conquistar estos 5 países, como lo fue Venezuela, Colombia, Panamá, Ecuador y Perú. Ah, y ahora Bolivia. Bueno, mucha cosa, ¿no? Yo creo que le pasó factura a todo eso para Roger, indudablemente, y a nivel político quedaría bien. Ahora, espiritualmente, recordemos que él era masónico, ¿no? Para Roger, era masón. Entonces, también, ¿no? Eso quedó, yo creo que quedó más con saldo rojo que con saldo a favor, me da la impresión. Bueno, ahí está. Son nuestros libertadores y fue lo que nos tocó desde España. Y pues la oración ahora, nosotros que hemos conocido a Cristo ya casi 200 años después, entendemos muchas cosas de las que pasaron y que Él sea nuestro verdadero libertador. Bueno, 9:56. Toca que pasen por la ventana, señorita Gloria.
3: Sí, señor, vamos para la ventana marroncita.
1: Y se toma la foto allá, a usted que le gustan las selfies.
3: Sí, eso.
2: Y los hombres... portes enjuiciosos para que no tengan que botarse por una ventana.
1: Para que no tengan que saltar. Yo me imagino a Simón Bolívar saltando los calzoncillos de la época. Señorita Daniela, para que pase usted por la ventana. Oye, se toma una selfie. ¿Listo?
4: Oye, tengo que ir, sí, claro que sí.
1: Calle Décima, Carrera Quinta.
4: Me encanta la idea.
1: Bueno, hagamos una pequeña pausa para Roger, Dani y Gloria. Oh. Un día como hoy saltó Simón Bolívar. Santo Dios, 3 metricos, no más. 9:57.

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1: Bienvenidos al boletín de noticias. Incendio forestal en Villa de Leyva continúa afectando al santuario de fauna y flora de Iguaque en Boyacá. Según Parques Nacionales, cerca de 1.200 hectáreas han sido afectadas preliminarmente por las llamas, de las cuales aproximadamente el 60% corresponde al área protegida. El incendio comenzó el pasado 19 de septiembre, hoy va en su sexto día en el Cerro San Marcos y posteriormente avanzó hacia el santuario, donde se encuentran ecosistemas de páramo y bosques andinos, además de especies como venados, tigrillos y más de 170 especies de aves. En la emergencia participan guardaparques, bomberos, organismos de socorro y autoridades departamentales con apoyo aéreo para intentar controlar el fuego. Nos vamos para la región Caribe. Pérdidas en la ganadería por el fenómeno del Niño ya superan los 95 mil millones de pesos. Los detalles con Myron Acevedo.
2: Hola, ¿qué tal? Así es, una grave situación enfrenta el sector ganadero de la región Caribe por cuenta de las altas temperaturas, la falta de lluvias y la escasez de agua y alimento para los animales. De acuerdo con reportes de Fedegan y Asoganorte, las pérdidas económicas en la región Caribe ya superan los 47 mil millones de pesos, mientras miles de animales han muerto o tenido que ser trasladados hacia otras zonas buscando mejores condiciones. En el Atlántico, la situación es especialmente preocupante. Asoganorte estima que cerca de 4.000 animales han muerto, especialmente en sectores como la Candelaria, Suán, Campo de la Cruz, Ponedera y Manatí. En Colombia, Fedegan reporta pérdidas por 95 mil millones de pesos en sectores donde la sequía ha golpeado con fuerza, especialmente en el Magdalena, la Guajira, Cesar y también el departamento de Sucre. 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
1: El ministro de Hacienda se refirió al presupuesto general del 2027. Grace.
3: El ministro de Hacienda, Miguel Gómez Martínez, señaló en las discusiones sobre el proyecto del presupuesto general para 2027 que el país viene arrastrando compromiso fiscal desde hace varios años y aunque no es el presupuesto que el gobierno espera, que la economía se estabilice en los próximos meses para avanzar en la inversión. De acuerdo al ministro, los recursos

0: de capital representa el 46% del presupuesto. Esta es la cifra más preocupante de nuestra economía. Estamos financiando nuestro crecimiento con crédito interno y externo. Aprobar este presupuesto es el primer paso para recuperar la confianza y encaminar nuevamente nuestra economía, señaló el ministro de Hacienda, Miguel Gómez.
1: Y en deportes, el América de Cali volvió al triunfo por la jornada 12 de la Liga Colombiana. Profe Rubén, usted tiene la palabra.
2: América de Cali volvió a la senda de la victoria ayer miércoles por la fecha 12ª del campeonato colombiano, derrotando por la mínima diferencia a las Águilas Doradas de Medellín en el estadio Pascual Guerrero de la capital azucarera. El solitario tanto del partido a través de Jason Guzmán al minuto 27 de la primera parte desde el punto penal. Guzmán es el actual goleador del campeonato con 8 anotaciones. Declaraciones de David González, técnico del equipo Escarlata.
3: Venimos de dos partidos donde nos tocó jugar por más de una hora con 10 hombres, donde se sacó un punto valioso y difícil en Ibagué, y hoy había que corroborar ese esfuerzo con 3 puntos. Se hizo bien, pudo haber sido más grande incluso el marcador, pero vamos contentos con el haber cumplido el día de hoy.
2: Con ese resultado, el América de Cali continúa como puntero de la liga con 24 puntos, escoltado por Millonarios con 19, las mismas unidades del Medellín, que es tercer lugar. Atlético Nacional es cuarto con 18 unidades. La fecha 12ª continúa este día jueves con el clásico entre Atlético Nacional, que será local frente a Millonarios en el estadio Atanasio Girardot a partir de las 7:30 de la noche. La información del fútbol profesional colombiano está en CRB Radio.
1: Gracias por acompañarnos a las 11:55 de AM. Regresamos con más información. 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

0: Las 10 de la mañana, 8 minutos en Colombia. Ustedes querían música de Navidad, se las tengo, porque en tres meses estaremos celebrando la Navidad. Pa' Roger, musiquita de Navidad. ¿Ah?
1: Muy bien, don Mauro.
0: ¿Está bien? ¿Está bien o no está bien?
1: No, muy bien.
0: Muy bien, señorita Gloria, musiquita de Navidad.
2: Usted sí, que, me
0: usted
2: encanta.
0: Usted que la quería escuchar.
2: A mí me encanta la música de Navidad. ¿Qué?
0: La pólvora. Ahí está, musiquita de Navidad. Son las 10 de la mañana, 9 minutos en Colombia. 19 minutos. Llegan nuestros visitantes de lujo. 19 en Colombia.
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0: Las 10 de la mañana, 9 minutos. Nosotros tenemos una sección, Dani, Gloria, Paz, Roger y amigos oyentes. Nuestra sección es titulada o llamada Profesionales sin Corbata.
2: ¿Listo? Así es,
0: sí. O sea, la obligación es que los profesionales tienen que venir sin corbata acá. Nosotros tratamos de hablar con todos nuestros profesionales para que nos cuenten algo precisamente de su profesión. Hoy estamos con Rodrigo Alexander Caraballo. Rodrigo es terapeuta ocupacional, es psicólogo, estudiante de Derecho con formación como especialista en seguridad y salud en el trabajo, especialista en trastornos neurocognitivos, especialista en Derecho de Familia y magíster en Neuropsicología. Y además, Rodrigo es fundador y director de Mente Viva, que es un centro especializado en la atención de personas con trastornos neurocognitivos. Rodrigo, con el saludo cordial, buenos días, bienvenido a nuestro espacio de Vive la Vida. ¿Cómo van las cosas?
4: Buenos días, muy agradecido.
0: Si quieres, acércate un poquito más al micrófono, Rodrigo.
2: Eso vale, con confianza, que estamos en familia.
4: Gracias. Muy buenos días para todos. Muy feliz de estar acá hoy en este espacio. Creo que escuchándote la presentación me alineo mucho a ser ese profesional que hace parte de la vida social y que más allá del traje abandera su profesión desde un componente humano, responsable y con muchos valores.
0: Yo leí muchas cosas. No sé si todas tengan que ver una con la otra. Bueno, número uno, terapeuta ocupacional. En una frasecita, Rodrigo, ¿qué es ser terapeuta ocupacional?
4: Bueno, yo creo que es devolver la vida hacia alguien que ha tenido dificultades en el curso de la misma.
0: Correcto, devolver la vida. ¿Está muy alineado con ser psicólogo, Rodrigo?
4: Sin duda. Cada una de mi formación ha obedecido un poco a mi ser como profesional, como ser humano, alineando y encadenando una formación con la otra para siempre brindar calidad humana.
0: Correcto. ¿Terapeuta ocupacional es una carrera profesional?
4: Sí, es una carrera profesional.
0: O sea, es un pregrado. ¿Cinco añitos?
4: 5 años.
0: Correcto. ¿Psicología también? 5 añitos. ¿Y cómo es eso que no bastándole 2 carreras se metió una tercera, a estudiar Derecho?
4: Sí, mira, creo que mi experiencia profesional me ha dicho un poco y me ha hablado frente a la integralidad que uno debe tener cuando desea servir. Entonces, pues cada una de las profesiones ha obedecido a esto. Yo me he desempeñado mucho desde el componente social y brindar espacios donde pueda mejorar la calidad de vida de varias poblaciones que han sido vulnerables. Entonces esta última carrera se enlaza mucho a la última especialización que adelanté en Derecho de Familia y es como realmente con argumentos profesionales puedo ayudar jurídicamente a las personas que están inmersas en diferentes situaciones.
0: Correcto. ¿Y en qué año estás de Derecho, Rodrigo?
4: Bueno, realmente en la universidad en la que estoy hicieron pues un proceso de homologación interesante pues por las 2 carreras y la formación.
0: Sí, volver a estudiar lo mismo. Sí.
4: Exacto, entonces estoy en quinto.
0: ¿Ya está? Ya. ¿Quinto año?
4: Quinto semestre.
0: Ah, quinto semestre, correcto. ¿Son 10? ¿Cuántos van a ser?
4: 10.
0: 10. Ok, bien, bueno. Vas por la mitad del camino en tema de Derecho. Para darle paso al Pastor Roger, a Gloria y a Daniela, Rodrigo, cuando hablamos de trastornos, lo he preguntado en varias oportunidades cuando hemos tenido especialistas. No sé si la sociedad bogotana o la sociedad colombiana tenga más trastornos que otra sociedad en razón a lo que vivimos, o tú dices, no, definitivamente en Latinoamérica todos estamos sufriendo de lo mismo.
4: Bueno, mira, yo puedo hacerte un comparativo amplio, sobre todo en el componente europeo, y es nosotros más allá de clasificar si es que Colombia tiene unas altas cifras de trastornos, lo que debemos ver es Colombia que tan psicoeducada está en los diagnósticos neurocognitivos? Es decir, Colombia, la población que reconoce el trastorno neurocognitivo, porque hemos normalizado un envejecimiento patológico, hemos venido normalizando muchas situaciones. Y te decía el comparativo, ¿por qué? Porque yo hice una investigación en la maestría frente a los trastornos neurocognitivos y encontrábamos cómo en Europa esto se convierte en algo un poco más fácil de detectar. El continente europeo entra a ser un poco más consciente de que hay un envejecimiento con ciertas situaciones, situación que no ocurre en Latinoamérica. Latinoamérica desafortunadamente normaliza mucho las pérdidas de memoria y esto hace que los diagnósticos todavía sigan muy ocultos y que realmente pues esto genere inclusive unos deterioros más abruptos y una desmejora de la calidad de vida de la población.
0: Correcto. Parroyer, aquí está con nosotros Rodrigo para hablar de terapia ocupacional, para hablar de psicología, hablar de derecho, hablar de trastornos neurocognitivos. Bueno, para hablar con él y conocernos. Adelante, Parroyer.
5: Muchas gracias, un abrazo. Vi una película de un pastor que predicando comenzó a tener comportamientos en el púlpito de olvido y de cosas. Y el hombre inmediatamente hizo un pacto con la esposa. Lo primero es que le traspasó todos los bienes, porque le tomaron sus exámenes y le dijeron, usted tiene Alzheimer, es progresivo. Y dos, le ordenó a la esposa que el día que él fuera agresivo, inmediatamente lo llevara a una institución para que él permaneciera ya bajo cuidado de profesionales. Pensando en esa película, Rodrigo, ¿cuándo una familia debe tomar la decisión de llevar a su familiar, al que quieren mucho, a una institución por el bienestar de la familia y por el bienestar del enfermo?
4: Bueno, mira, yo creo que esta pregunta ha girado mucho en torno hacia una cultura latinoamericana y es cómo relaciono yo mi rol como hijo, como cuidador o como esposo o como esposa frente a cuando hay un diagnóstico, ¿no? Entonces creo que ¿cuándo es el momento cuando una familia debe centralizarse en una decisión? Creo que esto implica el acompañamiento a nivel profesional amplio, el reconocimiento médico de la condición que tiene el paciente. Es decir, cuando se acentúa un trastorno neurocognitivo es importante identificar que no solamente este trastorno debe ser atendido hacia quien lo padece, sino a la familia. Los componentes de psicoeducación y atención clínica deben extenderse a esa atención en familia para que desde ahí se pueda armoniosamente tomar la decisión frente a cuándo debo yo tener la posibilidad de institucionalizar o buscar ayuda. En mi experiencia creo que debe ser apenas se da el diagnóstico, existen unos protocolos donde yo como hijo en situaciones en las que me he visto de mi familiar tiene una condición, yo debo buscar una ayuda profesional para poder realmente tomar unas decisiones asertivas y que sean los profesionales los que me vayan guiando este camino para tomar la decisión de cuándo debo yo institucionalizar, cuándo no. También es importante aclarar que cuando yo tomo la decisión de institucionalizar, yo sigo siendo un cuidador, sigo siendo familiar porque debo estar pendiente, que lo hago ya desde otras líneas, pero sigo manteniendo mi rol como cuidador. Es decir, yo no cedí ese rol de cuidado a otras personas, sino ahora hago parte de ese cuidado también y me apoyo de otros profesionales para poder cuidar.
2: Continuando un poquito, Rodrigo, con la pregunta que hacía el pastor Roger, y desde tu experiencia, ¿cuáles deberían ser entonces esas primeras señales de alerta en una familia para decir ya aquí hay algo, hay un problema, hay un acontecimiento, hay señales en las que está mostrando que de alguna manera hay Alzheimer? ¿Y qué, cuál es ese primer paso también que el familiar debería dar o mostrar o también prepararse?
4: Creo que nosotros estamos impactando al primer paso y es la psicoeducación a nivel social. Creo que la persona tenga claridad de que existe un envejecimiento patológico, que perder la memoria no es igual al avance de la edad, es un paso fundamental. Desde ahí vamos a psicoeducar a las familias y que comprendan cuáles son, por ejemplo, esos síntomas iniciales, que fíjate que curiosamente en ocasiones no son amnésicos, es decir, no es solamente la pérdida de memoria. En ocasiones observamos unos síntomas más a nivel conductual y emocional. Hay un aislamiento de la persona. Definitivamente se ha visto que la persona empieza a percibir que hay unos cambios de los cuales no comprende en su totalidad, los cuales en ocasiones no quiere entender porque es complejo llegar al punto de saber que yo voy a perder la memoria, es decir, voy a perder mi nivel de funcionalidad e independencia. Entonces, entender un poco que cuando una persona adulta mayor o una persona inclusive joven empieza a aislarse socialmente, empieza a tener unos cambios conductuales, vemos unas intermitencias en la interacción a nivel social, es un punto para poner cuidado y es un punto para buscar ayuda a nivel médico.
6: Sí. Llevas más de 15 años trabajando a favor de la comunidad, el bienestar, pues de esas poblaciones que de una u otra manera son muy vulnerables y además eres fundador de Mente Viva. Esta semana al inicio empezamos a celebrar el tema del Alzheimer, que pues no es un dato menor. Cuéntanos qué es Mente Viva y cómo le has aportado precisamente en esa labor social a tantas comunidades.
4: Bueno, mira, inicialmente nace Fundavida. Fundavida es una institución amplia que trabaja en la localidad de Kennedy con población vulnerable.
6: Sí.
4: Y atiende a adultos mayores víctimas de todo conflicto, inclusive conflicto armado y violencia intrafamiliar, pobreza extrema. Y este proyecto empieza a decirnos, hay que buscar ser autosostenibles y buscar estrategias y herramientas que nos permitan ampliar nuestros servicios para poder brindar calidad. Y esto hace que nazca Mente Viva. Mente Viva es una institución que ha buscado con humanismo, con valores y con ética profesional dar calidad de vida a la población mayor. Es decir, devolverle a la población mayor ese derecho de ser activos dentro de la sociedad, en psicoeducar un poco a nivel social, que no es la última etapa, es decir, que no porque yo tenga 60 años soy menos, sino todavía al contrario, tengo un aprendizaje y una reserva muy interesante que todavía puede contribuir a la sociedad. Eso es lo que nosotros como institución buscamos. Además de esto, visibilizar, como lo decía, que el trastorno neurocognitivo no solamente va a quejar a la persona que lo sufre, también impacta demasiado a la familia, que la familia sienta que con nosotros realmente no hay un punto de soledad, que nosotros como institución y en mi persona como profesional contamos con la capacidad y la habilidad para poder acompañarlos.
0: ¿Quiénes sufren más trastornos, Rodrigo, los hombres o las mujeres?
4: Bueno, en el trastorno neurocognitivo sí que se ha visto una...
0: Pero no me diga mentiras, una mentira.
4: Una relación amplia en las mujeres. Bueno. Y esto tiene una explicación importante y es porque son más longevas. Si la mujer tiende a tener mayor edad y a durar más. Además de esto, se ha visto cómo hay una evolución mayor en el lóbulo frontal en las mujeres. Esto hace pues que haya una mayor relación.
0: O sea, las mujeres son las que más sufren trastornos...
4: En trastorno neurocognitivo, en enfermedad de Alzheimer.
0: Ok. ¿Puede ser un tema hormonal también, Rodrigo? ¿O no, nada tiene que ver la parte hormonal?
4: ¿Se ha investigado sobre el tema? Sí, sin duda se ha ampliado mucha investigación. Inclusive Colombia tiene en el Centro de Neurociencias de la Universidad de Antioquia un punto que quien era direccionado por el doctor Lopera para adelantar estos procesos de investigación frente a la enfermedad de Alzheimer, con una particularidad, y es que allí hay una cepa caracterizada por un Alzheimer presenil temprano, donde inicia sobre
0: los 40
4: años. ¿Sobre qué
0: año? 40 años. Gloria y Daniela están casi ya al borde de la situación del doctor Rodrigo.
7: Yo tengo 27, a mí no me meto ahí.
6: Me falta casi una década para llegar a los 40.
0: Hay que estar pendientes. Para Roger, te escucha Rodrigo a esta hora de la mañana.
5: Rodrigo, exactamente de dónde proviene, llega, aparece esta enfermedad, por favor.
4: Bueno, mira, en 1901 aparece una paciente con unas fallas. Y por eso recibe por este médico que empieza a identificar estas fallas con unas alteraciones a nivel conductual, de lenguaje y amnésicas, y se empieza desde allí a identificar. Sí se ha dicho un poco que no es que el trastorno neurocognitivo en la enfermedad de Alzheimer sea el primer trastorno neurocognitivo identificado, pero es donde ahí la historia empieza a hablar sobre la enfermedad de Alzheimer, y es porque este médico lleva este apellido de Alzheimer, y allí es donde se empiezan a agrupar estos síntomas. Fíjate que esto ha tenido una evolución interesante, donde hablábamos antes de la demencia senil, ¿no? O categorizábamos la persona que estaba perdiendo su memoria como una persona que estaba definitivamente para un asilo o para una unidad de salud mental, porque estaba desquiciado, estaba perdiendo no solamente su funcionalidad, sino su capacidad de conciencia. Entonces, desde este año se empieza como a identificar estos primeros síntomas, por supuesto, la ciencia en ese deseo de poder buscar no solamente el origen, sino también la cura, se empieza a ampliar, que como lo decía al principio, ya no solamente es la pérdida amnésica, que realmente nunca ha sido, pero pues que generalmente lo reconocemos eso, y Alzheimer es pérdida de memoria, sino que también empiezan a girar en torno a esto unos síntomas muy interesantes, que esto también amplía la intervención a nivel profesional. Cuando existía este diagnóstico, lo primero que se hacía era institucionalizar de manera inmediata a la persona. Ya se ha visto cómo a nivel profesional empiezan muchos actores a jugar un papel fundamental, y es qué importancia tiene, por ejemplo, la terapia del lenguaje. ¿Qué importancia tiene la terapia de psicología? Y no desde el área clínica, sino desde el área de la estimulación. ¿Qué importancia hay de abordar la terapia ocupacional a un paciente con deterioro cognitivo? Inclusive, ¿qué juego tiene la terapia física? ¿Y cómo realmente desde la integralidad podemos dar calidad de vida? Ya no solamente es que el paciente llegue al médico y el médico, curiosamente, identifique unos síntomas y desde ahí brinde un diagnóstico, sino ya existe, se ha consolidado unos protocolos de evaluación donde juegan varios actores allí. Está la parte de psiquiatría, la parte de neurología, la parte de psiquiatría, la parte de neuropsicología, ofreciendo cada uno unos conceptos importantes, pues para poder diagnosticar de una manera muy asertiva, que creo que eso es lo que nos ha beneficiado tanto, porque cuando identificamos que realmente es un trastorno neurocognitivo en la enfermedad de Alzheimer, logramos hacer más cosas cuando empezamos como a adivinar realmente qué es lo que está pasando con nuestro familiar.
6: ¿Una persona que sufre de Alzheimer podría seguir teniendo una vida activa de alguna manera y no sé, también significativa?
4: Sin duda. Creo que esa es parte de lo que nosotros o yo como profesional abandero, y es la persona con deterioro cognitivo no puede perder derechos, no puede perder la posibilidad de ser integrada dentro de una sociedad. Nosotros como sociedad tenemos la obligación y la responsabilidad de adaptarnos para estas personas, porque realmente pues es algo que está ocurriendo, por supuesto, de manera orgánica, pero que sí que hemos visto, por lo menos en Mente Viva, que cuando abrimos espacios especializados damos calidad de vida. Y no podemos confundir que la calidad de vida es solamente la alimentación, que la calidad de vida es solamente un abrazo, sino que la calidad de vida se extiende a habilitar espacios para que esta persona, como tú lo decías, pueda ser activa dentro de la dinámica social. Y sí que hemos visto cómo personas con deterioro cognitivo en enfermedad de Alzheimer, con 10 años de evolución, todavía logran intervenir dentro de una dinámica. Por supuesto, con unos limitantes, con una funcionalidad un poco limitada en todas las dimensiones del ser humano, a nivel de lenguaje pues muy limitado, a nivel de movilidad muy limitado, pero todavía está siendo activa. Y eso que se ha convertido en un punto importante de la estimulación del paciente con deterioro cognitivo.
6: Sí. En el tema, por ejemplo, laboral, cuando las personas están en una empresa, en una entidad, ya sea pública o privada, si de verdad hay como un protocolo, se cumple el funcionamiento de seguridad y salud en el trabajo, de que se le dé la oportunidad de seguir, de hacer sus labores, o también la oportunidad ya de pensionarse, ¿eso se puede hacer?
4: Mira, hay una película que se llama Siempre Alice.
6: Sí.
4: Y esta película cuenta un poco la historia de una persona con deterioro cognitivo, muy joven además, muy profesional, una académica inclusive enfocada en la explicación de lo relacionado al lenguaje, y sus primeras fallas de deterioro cognitivo curiosamente se dan en el lenguaje. Ella alcanza con algunos apoyos razonables a mantener un nivel de funcionalidad, pero también hay una realidad, y es hasta dónde la persona laboralmente puede ser funcional.
6: Claro.
4: Es decir, aunque nosotros hagamos algunas adecuaciones desde el componente de seguridad y salud en el trabajo, sin duda hay unos limitantes también sobre cargos, sobre funcionalidad, porque desafortunadamente el deterioro cognitivo no solamente es que nos diga va a perder la memoria, allí se va a comprometer el aprendizaje, se va a comprometer el lenguaje, la funcionalidad a nivel motora. También es importante decir que no todos los pacientes evolucionan de la misma manera con los mismos síntomas. Hay una variación amplia en síntomas. Por eso creo que la sociedad nos dice, quienes decidimos trabajar con adulto mayor, no podemos quedarnos solamente en un pregrado y tenemos que avanzar en la formación de investigación, adelantar revisión literaria para poder brindar lo que la persona necesita con coherencia, respeto.
0: Sí. Rodrigo, ¿puedo tocar un tema sensible contigo? Tiene que ver con el tema de las posesiones demoníacas. Alguna vez leí, por favor, corrígenos, si leía yo que los trastornos, en algunas ocasiones, trastornos mentales y neurológicos, pues estaban asociados a este tema, que no era necesario o no era como tal una posesión demoníaca, sino habían personas que tenían trastornos de identidad o esquizofrenia o psicosis o, bueno, diferentes trastornos. ¿Han estudiado este tema de mezclar una posesión demoníaca con un trastorno cognitivo?
4: Sí, sí, han habido estudios donde se hace ese comparativo, sobre todo a nivel de revisión bibliográfica, de qué estudios han mostrado esto, qué realidades han mostrado, pero también científicamente se ha descubierto cómo, por lo menos en el trastorno neurocognitivo, si hay unos cambios a nivel químico en nuestro cerebro, hay una contaminación de ciertas proteínas, hay una sobreproducción de otras, hay unas limitaciones en todo el ejercicio neurológico a nivel funcional, lo que explica de manera directa y clínica el trastorno.
0: Se tiene de pronto sé que de pronto te comprometo, Rodrigo, de 10 personas que dicen estar poseídas demoníacamente, de 10, ¿cuántas pueden estar realmente poseídas? Obviamente esto es difícil de determinar. ¿Cuántas de 10 podrían estar poseídas por demonios y cuántas podrían estar sufriendo algún tipo de trastorno como el que nos estás diciendo?
4: Bueno, yo ese ejercicio realmente...
0: Que es bien difícil el ejercicio, ¿no?
4: Exacto, no lo he hecho, pero lo que te puedo decir un poco es el punto de la normalización del envejecimiento patológico. O sea, la conciencia de que podemos estar cursando por una alteración en nuestra funcionalidad es fundamental. Porque mira, nosotros tenemos un instrumento de evaluación que se denomina queja subjetiva de memoria desde el área de neuropsicología. Yo también soy neuropsicólogo. Y a veces hay unas fallas amplísimas frente a lo que el familiar nos puede decir de su usuario, de su familiar con trastorno. Entonces, no, él siempre ha sido así. Inclusive no, es que esto es un tema del pueblo, que él se metió con una persona y esto provocó tal cosa. Y realmente, ¿cómo disfrazamos que hay un trastorno neurocognitivo? Y sí que hay una invitación amplia a poder identificar estos síntomas, a normalizarlos para poder atenderlos. Porque es que, lo que les decía, Latinoamérica es un continente que no ha logrado comprender que existe el envejecimiento patológico. Pero que además no podemos centrarnos solamente en eso, sino que también a esa existencia se han desplegado muchas estrategias de intervención para poder atenderlo.
0: Correcto, muy bien. Paro ya adelante, te escucha Rodrigo.
5: Bueno, Rodrigo, ¿cómo ustedes ayudan a nivel familiar para que no se clasifique, se rotule? Es que se chifló, es que se le cruzaron los cables. Se volvió loca. Se le corrió la teja. ¿Cómo orientan ustedes a la familia para que no se expresen en esos términos?
4: Bueno, mira, nosotros en la institución hemos construido un protocolo de intervención a nivel familiar basado en la investigación, en la experiencia a nivel profesional, pero también a nivel humano con las comunidades que hemos atendido. Y hay un punto amplio y es identificar, como lo decía, realmente cuáles son los síntomas del trastorno. Pero además, cuando yo identifico esos síntomas, ¿usted qué siente con esos síntomas? ¿Cuáles son las sensaciones que giran en torno a cuando, por ejemplo, usted escucha la palabra Alzheimer? Llegar a ese punto de confrontación con la familia es bastante denso, pero también genera unos resultados muy impactantes donde la familia rompe con esas cadenas de rotular a la persona y empieza a entender un poco que la emocionalidad con la que la persona, el familiar sin trastorno neurocognitivo, perciba ese diagnóstico va a facilitar la manera como se comunique y lea el trastorno neurocognitivo. Porque cuando nos quedamos solamente en explicar qué es el Alzheimer y que tiene fallas de memoria y que tiene fallas conductuales y que no es que lo encasillemos en un componente de locura o de maníaco, sino que hay muchos síntomas además que pueden obedecer a algo orgánico, esto nos ayuda y nos permite a nosotros identificar estrategias y herramientas para que la familia modifique de una manera emocional el discurso con el que está interactuando con el usuario con trastorno neurocognitivo.
6: Hoy en día hemos escuchado este término de trastorno de personalidad que se ha vuelto tendencia, se ha vuelto viral y se ha vuelto muy conocido el término. Preguntarte si de alguna manera puede existir alguna confusión entre unos primeros síntomas de Alzheimer y trastorno de personalidad.
4: Sí, y fíjate que, es decir, no solamente existe el trastorno neurocognitivo en enfermedad de Alzheimer. Por ejemplo, hay uno que se ha denominado trastorno neurocognitivo frontotemporal, con una línea conductual bastante amplia, donde llega un paciente y su primer diagnóstico en ocasiones, cuando uno lo lee desde el área de neuropsicología, por el componente médico, es un trastorno de la personalidad. Pero yo insisto en la importancia de que nosotros los profesionales de la salud estemos en constante capacitación, porque hay que ser muy juiciosos en los procesos de diagnóstico. Entonces, el trastorno en la enfermedad frontotemporal cursa por unos síntomas muy similares a un trastorno de la personalidad. Pero la similitud no quiere decir que sean los mismos. La similitud lo que nos dice y nos obliga a nosotros los profesionales a ser muy juiciosos en los instrumentos utilizados para la evaluación, pero también muy juiciosos en la comprensión de entrevista familiar, de dinámica social, de antecedentes para poder determinar. Porque fíjate que este trastorno suele aparecer en edades muy tempranas. Entonces, es decir, una persona de 45 años podría estar cursando por un trastorno neurocognitivo frontotemporal. Y entonces, inicialmente cuando uno revisa esa historia, ha sido diagnosticado antes con un trastorno de personalidad. Entonces, es importante tener, aunque sí puede uno confundirse, aunque también es importante identificar que no todas las pérdidas de memoria obedecen a un trastorno neurocognitivo. Hay algunas condiciones orgánicas de nuestro sistema, la ausencia de vitamina D, la apnea del sueño, crisis a nivel emocional, pueden alterar nuestra función de atención. Y eso va a implicar de manera directa en nuestra función amnésica.
0: Tengo dos minuticos, Rodrigo. Habla sabroso, ¿no? Toca que
6: toca invitarlo
0: más seguido, Rodrigo. Una preguntita chiquitica, una respuesta chiquitica. Perdóname, te aprieto con el tiempo. La espiritualidad. ¿Se ha investigado acerca de la relación espiritualidad con el trastorno? ¿La espiritualidad puede ayudar? ¿La espiritualidad puede ser una especie de sedante, calmante? ¿O la espiritualidad definitivamente puede envolver una respuesta positiva a un trastorno cognitivo?
4: Creo que la espiritualidad tiene que jugar un papel muy importante en la atención y en los mecanismos de prevención y de estimulación a nivel cognitivo. Porque a veces no le damos esa importancia que requiere y nos quedamos solamente centrados en el nivel de la ciencia y en lo que nos da las terapias que nombré anteriormente. Pero sí, yo he visto a nivel profesional por experiencia cómo la espiritualidad mitiga los niveles de ansiedad, mitiga los niveles de estrés que pueda tener una persona con el diagnóstico y una familia con el diagnóstico. Entonces, sí que la investigación nos ha mostrado cómo inclusive desinflama un poco todo lo que ha generado la sobreproducción de cortisol tras situaciones de estrés que hemos tenido y cómo realmente nos abre espacios desde la clínica a nivel psicológico. Como no es yo en la terapia de clínica hablar de espiritualidad, pero sí sugerirla para que la persona llegue un poco más tranquila a mi espacio y logre yo unos objetivos más beneficiosos para el individuo y para la familia.
0: Correcto, muy bien. Pues Rodrigo, gracias por haber estado con nosotros. Es Rodrigo Alexander Caraballo, terapeuta ocupacional, psicólogo, abogado dentro de muy poco y con esta gran fundación que es fundación o exactamente qué es, o es un centro.
4: Es un centro de atención.
0: Centro de atención que se llama Mente Viva. ¿Dónde te pueden conseguir, Rodrigo?
4: Bueno, nosotros estamos ubicados en el barrio Modelia, estamos ubicados en el barrio Alhambra y en el barrio Andes. Nuestras redes sociales son Mente Viva 2 y en la página web nos encuentran como Mente Viva.
0: Que tiene, que es un centro de atención al paciente de Alzheimer y otras demencias.
4: Así es.
0: Mente Viva. Recuérdanos por favor redes sociales.
4: Mente Viva 2.
0: Mente Viva con 2. El número o...
4: Mente Viva con el número 2.
0: Con el número 2. Mente Viva 2.
4: Sí.

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0: Muy bien, son las 10 de la mañana y 40 minutos. Pase Rogers y Fuentes y Salamanca.
1: Aquí estoy, mi querido Mauro. Te pregunto, ¿vamos a tener compromiso comercial?
0: Espérame, yo miro aquí. Gracias por la pregunta.
1: Bueno, me cuentas.
0: Sí, señor.
1: Listo.
0: Sí, señor, tenemos compromiso comercial a las 11 de la mañana. ¿Estamos listos, sí o no? ¿Nos vamos de una?
1: Sí, señor. Are you ready?
0: I'm ready. Estamos listos, dijo el pastor Roger en inglés. Yo les traduzco al español. 10 de la mañana, 40 minutos. ¿Por qué no es a las 10 y 39? ¿Por qué no es a las 10 de la mañana, 41 minutos? Señores y señores, en Vive la Vida, en mi vida, hubo hospital.

0: En Vive la Vida, en mi vida hubo hospital, hubo clínica. Hola. Una frase afirmativa. Oiga, Mauro, y escuchando todo esto, querida Karen Daniela y Gloria,
1: sí.
0: ¿No tiene que uno estar agradecido con Dios?
2: Por supuesto, pues, claro.
1: Claro que sí.
0: Oiga,
1: sí.
0: Llegar uno a viejito y decir, no, que Alzheimer, ni que nada, ni que otras enfermedades cognitivas.
2: Demencia senil, ni que nada.
0: Uy, papacito, me muero de amor por usted. Debería despertarnos una gratitud muy grande por nosotros y nuestra familia, ¿verdad?
2: Por supuesto, sí, señor.
0: Una pequeña reflexión y la pregunta.
2: Adelante.
0: Venga, pero usted que nos está escuchando, ¿por qué estuvo esos días en el hospital, en la clínica? ¿Y cómo Dios le permitió seguir viviendo? Esa es la pregunta. ¿Por qué estuvo 3 días, 5, 8, 15, 1 mes, 2 meses, 3 meses, yo no sé cuánto? Usted sabe su historia. ¿Y cómo Dios le salvó? Le dijo, bueno, le voy a dar una oportunidad más.
2: Sí, señor.
0: No se va a ir a chupar gladiolo al cementerio. le voy a dar unos días más de licencia.
2: De licencia extensiva.
0: Cuéntenos hoy, por favor, con un corazón agradecido. Queremos tocar su corazón y que usted diga, oye, de verdad, Dios mío, qué lindo eres. Porque no todo el que ingresa a una clínica sale. Bueno, sí sale, pero con los pies para adelante.
2: Sale al cementerio.
0: No sale vivo. No todo el que entra a una clínica, a una UCI, sale vivo. Entonces, usted, por favor,

0: nos va a contar esa historia. Tenemos compromisos, así que vamos a ser breves en sus mensajes. Vamos a dejar que Mauro los escriba, los lea, y que glorifiquemos a Dios. Santo Dios, Glorita, ¿en su vida ha existido hospitalización o no?
1: Gracias a Dios, no, pastor, nunca.
0: Estas chinas son, pero mejor
2: que más que no les duele ni una muela.
0: Y Glorita está por ahí, Karen, ¿está por ahí o se fue?
2: Sí, señora,
1: aquí estoy.
0: Hoy de Karencita, ¿ya está hospitalizada?
2: Daniela, sí.
1: No, no, señor.
2: ¿Cómo que no?
0: Nada.
1: No, nunca, gracias a
0: Ay,
1: Dios.
0: Ay, no, hágame el favor y me hacen un ayuno de 2 meses en gratitud al Señor. Qué lindo es Dios.
1: ¿Fue un día?
0: Qué lindo, sí, papacito Dios. Don Mauro, ¿cuánto estuvo usted hospitalizado?
2: El día que me sacaron la vesícula. Realmente fue cosa de 2 días.
0: 2 días.
2: 2 días hospitalizado. Hospitalizado, ¿no? Sí. Estuve en la operación y ese día salí al otro día después de darme que me sacaron la vesícula, parroquia.
0: Oye, eso fue rápido. Ahora, hay un dicho por ahí en pasillos, es que necesitan la habitación. Sáquelo, sáquelo. Mándelo para la casa.
2: Sí, mándelo rápido. Sí,
0: dígale que ya está bien. Y puedo viajar, viaje, y puedo tomar, tome, baile.
2: Puedo comer esas
0: palabras, muérase si quiere. Pero aquí necesitamos rápido la habitación. 315-625-4430. Oiga, ¿por qué hubo hospital, clínica? ¿En usted cuántos días duró allá? ¿Qué le pasó? Vive la vida en el corazón de la gente, porque ¿quién puede decir que en su familia no ha habido un momento difícil? Pero esta vez la pregunta es para usted.
2: Esto es personal.
0: No vaya a contar de la vecina. Si no fue usted,
2: no escribo.
0: Nada.
2: Sí.
0: Y no, ese que es el mensaje en este día.
2: Que el primo, que el gato, que el perro, que el tío, que el abuelo. No, esta es una experiencia personal.
0: Tuya, ahí. tuya.
2: Sí, nuestros oyentes les encanta hablar de los demás.
0: Tuya.
2: Les fascina, les pica hablar de los demás. No, esto es personal. Personal. Dice, hola, buenos días, bendiciones para todos ustedes.
0: Cuente a ver.
2: Dice, estuve hospitalizada 4 días, Pastor Roger.
0: ¿Por qué?
2: Porque tuve a mi hija y me dio preeclampsia posparto.
1: Claro.
2: Y me reanimaron, por eso Dios me dio una segunda oportunidad, Pastor Roger.
0: Ay, ¿eso que la reanimaron es que alcanzó a ver el túnel?
2: Yo creo, sí señor, que alcanzó a ver la luz. Iba por el túnel de Villavicencio. Dice, santo Dios. Dice, hola, buenos días, bendiciones. Si me escriben clarito, les leo. Si no, naranjas. Dice, hola, buenos días, Pastor Roger. Tuve un embarazo ectópico, ¿cierto?
0: Sí.
2: Hace ya unos años y estuve hospitalizada 5 días.
0: 5 días.
2: Y esto me llevó a morir clínicamente, Pastor Roger.
0: ¿Ve? Otra más resucitada.
2: Arrepentirme y a pedirle perdón al Señor. Dios los bendiga.
0: Ay, gracias, Padre.
2: Bendito sea el Señor. Dice, hola, buenos días, bendiciones para todos ustedes. Saludos a Danielita, Pastor Roger. Dice,
1: saludos
2: a Danielita y a Gloria. Dicen por acá que hoy están como calladas, dicen por acá los oyentes.
1: Estamos escuchando a nuestros oyentes.
3: Atentamente escuchando.
2: Dice, estuve, Pastor Roger, hospitalizada 45 días.
0: Ay, Cristo, papá, bendito. Dios, va ganando.
2: Dice, por una situación, una infección que me dio y casi me voy, Pastor Roger, dice nuestro oyente.
0: Estuvo en el otro lado y volvió.
2: Miró para el otro lado, sí, señor.
1: Que acá.
2: Dice, hola, buenos días, bendiciones para todos. Nuestro oyente dice que estuvo hospitalizada un mes por un tema de cáncer en los ovarios, Pastor Roger.
0: Papacito lindo. ¿Sabes por quién está orando Mauro, Gloria y Karen Daniela?
2: Dinos.
1: Sí,
0: por Yamida más.
2: ¿Por Yamida más?
1: Sí, señor.
0: Sí, estoy orando. Le digo, Padre, que Él te conozca, Espíritu Santo, allá en ese momento que no es nada fácil, revélate a Él, que te invoque.
2: Sí.
0: Que diga, tú eres mi creador, que diga, me arrepiento de mis pecados. Estoy llorando por Yamida más.
2: Ah, bueno, qué excelente. Dice, hola, buenos días, un abrazo para todos ustedes. Dice, saludos a Dani, a Gloria y al Paz Roger. Dice, nuestro oyente que estuvo hospitalizada 1 semana, Pastor Roger, después de haber tenido a su primer hijo por una infección en el endometrio, Pastor Roger. Vaya usted a saber qué es el endometrio.
0: ¿Dónde queda?
2: En la Caracas con 26.
0: Sí, señor, muchas gracias por su mensaje. Perdone la alegría que tenemos de saber que usted está vivo y viva y nos está escribiendo.
2: No, pues todos hemos estado hospitalizados. Dice, hola, buenos días, bendiciones.
1: En el útero.
2: En el útero, sí, señora, gracias. ¿De dónde queda? En la Caracas con 26. Dice, ¿dónde? Dice no. Dice, estuve hospitalizada una semana, Pastor Roger, por un dolor de estómago. Finalmente me operaron y me sacaron la vesícula.
0: Igual que don Mauro.
2: A mí me sacaron la vesícula, pa' Roger. Yo me sentí mal alguna vez. Porque
1: ¿y
2: alguna...
1: qué sentiste?
2: No, por eso. Porque alguna vez, no me acuerdo, una predicación de alguien que decía que Dios quería que uno estuviera completo y unas cosas ahí. Yo me sentí mal por esa predicación. No me sentí bendecido, pero bueno, son las cosas de la vida. No,
0: pero madure, mi madure.
2: No, pues madure.
0: Las predicaciones hay de todo.
2: Maduro soy, pero me alcancé a sentir mal, obviamente.
1: Pero fue, ¿por qué te tocó esa administración?
2: Eso se desvaneció, porque es que la persona que predicó tiene su autoridad, entonces yo me quedé callado, pero...
0: Mire, si yo escucho un predicador, hay gente que se dicen de tener fe y se infartan. ¿Dónde está su fe? ¿Dónde? Yo sí digo, ¿usted qué le importa? Es mi vida, es mi experiencia.
2: Sí, claro. No se meta. No, yo me alcancé a sentir mal, pero eso se desvaneció. Yo me alcancé a tocar un poquito.
0: Eres libre.
2: Sí, no. Tampoco tengo que irme a un retiro para hacer sanidad interior. Dice, hola, buenos días, bendiciones. Estuve hospitalizada 18 días, Pastor Roger.
0: 18.
2: Me sacaron la vesícula y se complicó todo. Gracias,
0: o sea,
2: a Dios.
0: A Mauro le fue bien.
2: No, a mí me fue bien. Yo estuve dos días.
0: Al otro día fuera de aquí.
2: Al otro día. Amigo, ya vino la ambulancia. Váyase,
0: a
2: gracias.
0: A su casa.
1: Estamos en esa camita.
2: Y ese día esa semana bajé como 10 kilos. Llegué aquí flaquito.
1: ¿Cuántas vesículas hay?
2: No, pues una sola, lastimosamente.
1: Para sacar a...
2: una sola y bajé como 10 kilos. Voy a bloquear a Gloria, Pastor. Oye, gracias.
0: Vamos a bloquear.
2: Ya está bloqueada, vamos a darle una sanción moral. Por ese chiste que no... Ese chiste es un poquito cruel, Pastor Rey. Dice, buenos días, bendiciones a todos. Debido a complicaciones en mi primer embarazo, ingresé en coma durante 22 días.
0: Uy, Padre Santo.
2: Debido a ello, mi hijo fue prematuro. Después de despertar, duré un mes en el hospital, Dios mío, hasta que me recuperé. Santo Padre Dios. Dice, hola, buenos días, bendiciones. Un saludo para Gloria. Ah, cierto que está sancionada moralmente. Un saludo para Danielita.
1: Ay, Mauro, ¿cómo así? Un abrazo para nuestros oyentes.
2: Un saludo para Gloria. Ella sabe que está...
1: ¿Vetada?
2: Ya está vetada. Hay una sesión moral por un minuto y medio. Y un saludo para el Pastor Roger, a quien quiero mucho.
0: Gracias, igual.
2: Pastor Roger sí no está vetado.
0: No, gracias a Dios, no.
2: Pero no se busque porque también le cierro el canal.
0: No, señor, me voy a portar bien.
2: Dice, estuve 5 días hospitalizada por un tema de cesárea que se infectó, Pastor Roger.
0: Ay, Padre Santo.
2: Uno cree que en el hospital todo es limpio.
0: No, señor.
2: Ay, Dios
0: mío.
2: En
0: los hospitales cometen, y en las clínicas, muchos errores.
2: Uno cree que ya todo es aséptico y mentira. Y
0: salen con el cuento, no resistió la operación. Lo que no resistió fue el error que cometió usted.
2: Sí, claro, desde la infección y las
0: ahora,
2: vainas.
0: Pero son humanos, no los juzguemos, son humanos.
2: Todo el mundo se equivoca, diría alguien. Dice, buenos días, Dios les bendiga. Dice, estuve hospitalizada 10 días para la gloria de Dios. Dice, me sobreviviente de una cirugía cerebral, Pastor Roger.
0: Ay, uy, eso es delicado.
2: Hola, buenos días, bendiciones. 10:52, todavía tengo 3 minuticos para echar lora. Bendiciones para todos, mesa de trabajo. Un saludo
1: ya
2: para...
1: desactivé a la niña. Ya
2: un saludo para Glorita. Ya se le levantó la sanción.
1: Ya, desactivado.
2: Un saludo para Glorita.
1: Ahora no quiero hablar. No, ahora va a tener cuidado con que lo quiera. No, ¿y por qué voy a tener cuidado?
2: Por contestataria la vamos
1: porque
2: a bloquear
1: otra vez. Habla poco.
2: Otra vez por contestataria, Gloria, la vamos a cerrar de una vez.
1: Dice, voy a seguir hablando lo que yo quiero.
2: Dice, estuve hospitalizada.
1: Pastor, oré por Gloria. Hágame el favor.
2: Pastor Hoyo no se mete en problemas de mujeres. Dice, estuve hospitalizada 38 días por una preeclampsia. Terminé mi embarazo en la clínica. Gracias a Dios, mi bebita y yo estamos bien.
0: Ay, qué lindo.
2: Sigo leyendo, un saludo para todos, mesa de trabajo, nos escriben por acá. Dice Lucecita que estuvo hospitalizada 32 días.
0: Padre.
2: por una, no sé qué, por un tema de cáncer de ovario, Pastor Rocha.
0: Ay, Padre nuestro.
2: Qué tremendo, ¿no? Sigo leyendo mensajes en el 315-625-4010. Dice, un saludo para todos ustedes. Dice, estuvo hospitalizada 2 meses, Pastor Rocha.
0: Oiga, ¿y no hay hombres hospitalizados?
2: No, solo escribieron mujeres, sí.
0: ¿Solo mujeres?
2: Estuvo hospitalizada 2 meses, Pastor Roger, por una cirugía que me iban a hacer en una rodilla y todo se complicó. Ay, ay, ay. Dice, casi que no salgo de allá. Imagínense de ustedes, 2 meses uno metido en una clínica. Dice, hola, buenos días. Nos escriben desde Sogamoso, en el departamento de Boyacá.
0: Saludos a Sogamoso.
2: Estuve hospitalizada 3 días por 2 cesáreas complicadas de mis hijas Estefanía y Valentina.
0: Ah, ¿gemelas?
2: Debe ser, yo creo que sí. Yo creo que sí, Parroya. Dice, hola, buenos días, bendiciones. Saludos a Dani, dicen por acá.
1: Saludos, un abrazo.
2: Dice, saludos a Glorita.
1: ¿No estoy bloqueada?
2: No, no está
1: bloqueada. Ah, yo pensé.
2: No,
1: está bloqueada. Ah, qué saludos, no está bloqueada.
2: Y dice, un saludo a Pastor, gracias por tus oraciones, Pastor Roger.
0: Gracias a ustedes.
2: Dice, ¿estuvo orando también por ti?
0: Gracias, dice, pues aquí estoy, muchas gracias.
2: Dice nuestra oyente que estuvo hospitalizada 20 días, Pastor Roger, un embarazo prematuro que se iba complicando.
0: Santo Dios.
2: Ay, ay, ay. Sigo leyendo mensajes y voy a cerrar con este. Dice, hola, buenos días, me hacen reír mucho. Dios los bendiga, el grupo de trabajo. Estuvo hospitalizada 8 días cuando tuve a mi hija mayor. Gracias, Dios les bendiga, un abrazo para todos ustedes.
0: Hasta aquí, en mi casa sí hubo hospital.
2: Sí, señor. 10:55, ya venimos con más.

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0: Son las 11 de la mañana y 9 minutos. Esta banda, que es amiga ya de esta casa, de la cadena Radial Vida, esta banda se llama Sion, Nación Santa. Y esta canción que estamos escuchando lleva por título Imperfecto, una canción que hace ya pocos días, un poquito más de una semana, ellos han subido a sus redes sociales, a YouTube, y ha tenido buena respuesta de esta buena canción, repito, que se llama Imperfecto. Y la banda es Sion Nación Santa, una banda que se formó en Barranquilla, Colombia, por allá en el 2016, y bueno, que han venido trabajando bastante fuerte en la escena cristiana, compartiendo escenario como lo han hecho con Funky, Christine DiCrario, con Gilberto Daza, participando en diferentes festivales, y hoy están aquí con nosotros. León, con el saludo cordial, bienvenido como siempre a nuestro espacio de Vive la Vida. ¿Cómo van las cosas?
1: Mi hermano querido, feliz y contento de estar aquí una vez más en Cere de Radio. Gracias por la invitación, gracias por el espacio, hermano. Y bueno, hoy aquí, directamente del Caribe colombiano, para contarles un poco de lo que el Señor ha hecho a través del Ministerio Sion Nación Santa en estos últimos, en este último año 2026, porque este año 2026 lo hemos tenido cargado de música tras música.
0: Qué bueno, qué bueno. ¿En dónde andas en este momento, León?
1: Hermano mío, ahora mismo acabo de llegar a mi casa, estaba en unas reuniones, pues sabes que también le metemos al tema laboral y también a lo musical, a lo ministerial. Papi, Dios nos ha dado energía para darle duro y para lejos por donde nos abra puerta el Señor.
0: ¿Pero estás en Barranquilla o en dónde, León? Sí,
1: Barranquilla, manito, aquí abrazando el fenómeno del niño con estos calores, papi, que si no tienes una botella de agua en el bolsillo te puede dar un beriberi.
0: De eso sí, le da uno mareo, le da el yello, diría uno aquí en Bogotá. León, está buena la canción, León, excelente la canción, felicitaciones. Estos ritmos, estos géneros, este tipo de melodías, ¿de dónde salen inspirados? ¿De dónde vienen, León? Para que nos cuentes un poquito.
1: Bueno, hermano, mira, es muy chévere esta pregunta, porque el que conoce a Sion Nación Santa lo ha escuchado a través del reggaetón, que es un ritmo también que hace parte de la música urbana. Pero si tú me preguntas, en el año 2016, cuando esta agrupación el Señor nos las entrega, el sueño de nosotros siempre fue hacer la música que suena en nuestra tierra, Barranquilla, el Caribe colombiano. Papi, mira, tú sales aquí, si tú me mandas a comprar 5,000 pesos de tomate y cebolla, el de la esquina está poniendo una champeta, si va más adelante está sonando un bullerengue, si cruza en la Olímpica, que son almacenes de cadena aquí, ponen el champeta, bullerengue, cumbia. Entonces nosotros nos levantamos con este tipo de música y siempre quisimos tomar estos tipos de música, donde normalmente hablan de otros temas seculares, y queríamos hacerlo para alabar a Dios. Pero en esa época venía apenas entrando el reggaetón a la iglesia, y apenas alguna iglesia estaban bien vistas, que de pronto te lo aceptaban. Ya estaba adelante Redimido, Manny Monte, Alex Zurdo, Funky. Y nosotros salimos con la locura y que hacer champeta, papi. Nos cerraron la puerta en la cara, nos dijeron que no, que eso estaba prohibido, que la champeta no, que eso era unos ritmos muy fuertes, endemoniados, que no sé qué. Pero hermano, el tiempo siempre da la razón y el tiempo es de Dios. Y hoy en día, uno de los géneros que ha tomado más popularidad a nivel mundial es un género que no te voy a decir que fue creado en el Caribe colombiano, porque es de la música africana, como el afrobeat, pero que tiene mucho que ver con los primeros ritmos que se comenzaron a hacer en Colombia, y entre eso está la música africana, por todo este tema de la historia, que entraron los esclavos a través de Cartagena y tal, toda esa historia que nosotros en Colombia no sabemos. Entonces por eso es que la música que se escucha aquí en el Caribe tiene que ver mucho con la música que nació en el África, que es el afrobeat, el amapiano, de ahí sale la champeta. Entonces, en esta oportunidad, hermano, lo que quisimos hacer hace 10 años atrás, que quizás en ese momento se nos fue cerrada la puerta, por obviamente las iglesias de pronto no estaban tan acostumbradas a escuchar esto dentro de una iglesia. Nosotros decidimos hacer reggaetón porque obviamente no podíamos tener una excusa de que, entonces yo no voy a predicar la palabra de Dios porque no quieren escuchar mi tipo de música. Nosotros, papi, nos adecuamos a lo que estaba, comenzamos a hacer reggaetón, hermano, y el Señor hizo el resto, que fue llevarnos de nación en nación. Hoy cumplimos 10 años y parece coincidencia, pero sé que no es coincidencia, sino que son diosidencias. Sí. Hoy cumplimos 10 años desde aquel entonces que quisimos hacer este tipo de música. Y bueno, comenzó el ritmo a sonar y nosotros hicimos una prueba piloto. En vez, antes de tirar el álbum, decidimos hacer una prueba piloto con una canción que se llama Osana, con un amigo de nosotros de Cartagena que se llama Tony Music. Hermano, y Osana fue un éxito. Y está siendo un éxito porque es una canción que lleva menos de un año y ya, si no estoy mal, pasó del 1,000,000 y pico de reproducciones, totalmente orgánico. Entonces, cuando nosotros vimos esta respuesta que fue bien aceptada, nos dijimos, bueno, llegó el momento de sacar lo que durante 10 años habíamos tenido reprimido, y fue este álbum, hermano, Imperfecto, música que sale totalmente de nuestras venas, lo que corre por nuestras venas, que es este tipo de música folclórica, de la Santilla, música africana, afro, amapiano. Pero también quisimos rescatar una música que para nadie es un secreto, que hoy por muchos años se ha utilizado como música de santería, como es el bullerengue, la cumbia. Pero eso no es una música que pertenece a ese tipo de secta. Esto es una música que todo tipo de música fue creado por Dios y para Dios. Y en este álbum decidimos también tomar el bullerengue, tomar la cumbia y meterla y hacerla parte de este álbum, porque sabemos que todo ritmo fue creado por Dios y para Dios. Y ahí se crea lo que fue el ritmo o la musicalidad de Imperfecto.
0: Sí, correcto. Estaba pensando en eso, mi querido León. Empecé a escuchar y la mente me voló un poquito a Bele, la mente me voló un poquito a Bad Bunny, pero pues obviamente uno entiende, y como tú lo estás diciendo, que la música es de Dios, ¿no? Y todo el mundo tiene talento y todo el mundo se va enganchando con esta música, León.
1: Bueno, hay que hacer un paréntesis muy grande y muy chévere, y es que uno de los productores que ha trabajado con nosotros este álbum y que hace parte del sello YG Records es de los productores que impulsó la carrera de BL. Por eso quizá es tanto el parecido en sonido, porque Ara de Producer fue uno de los primeros productores que tuvo BL. Y aparte de Ara, hay otro productor que se llama Mestra, que también participó en la creación del álbum de BL, este último álbum que él sacó. Entonces, por eso, hermano mío, Barranquilla es un pueblo del álbum de BL, este último álbum que él sacó. Entonces, por eso, hermano mío, Barranquilla es un pueblo pequeño. Aquí, papi, los que trabajan con BL lo hacemos que trabajen para Cristo. Y bueno, cada uno ha puesto
0: su granito
1: una
0: de arena.
1: Semilla muy importante para poder también nosotros llevar a cabo este proyecto como lo es Imperfecto. Y lo bonito es que hoy estos productores me dicen, hermano, no encuentro diferencia entre esta música que es la secular a la que ustedes hacen, porque sinceramente está en el mismo nivel. Y en realidad eso es lo que nosotros como ministerio siempre hemos apuntado, en que para que un oyente no tenga la excusa, es que Bad Bunny suena más

0: chévere, ah, qué BL. Que no tengan esa excusa, porque la música que hoy por hoy se está haciendo en la industria cristiana está al mismo nivel, y si no me equivoco, pienso que está hasta a un nivel más alto, sí, para ponerla a competir con música secular. Entonces es muy bonito que sí, estos productores han hecho parte también, y como te decía ahorita, manito, Barranquilla es un pueblo grande que ha crecido en estos últimos años a un nivel impresionante, y bueno, estos productores aquí, papi, tanto están hoy en día pues trabajando con artistas como BL y Shakira, pero que también han puesto su granito de arena para trabajar en el álbum del Ministerio Sion Nación Santa.
1: Muy bien, felicitaciones, no, suena muy bien. Señorita Gloria, señorita Daniela, con nosotros León de la banda Sion Nación Santa, banda barranquillera que nos está presentando esta tremenda canción que se llama Imperfecto. Señorita Gloria, usted que hable con sus paisanos.
2: Somos paisanos, pero por supuesto.
0: ¿Qué dice mi gente linda?
2: Pues yo soy de Santa Marta, somos vecinos, pero amiga, seguimos siendo paisanos.
0: Eso es el mismo gato pelucado, eso es lo que nos divide media horita.
2: Así es, eso, pero bueno, León, qué gusto saludarte en esta mañana. Gracias por estar aquí en Vive la Vida. Y mencionaste justamente que están cumpliendo 10 años ya de servicio, de ministerio, como grupo, como banda, y preguntarte justamente qué ha cambiado en ustedes como artistas y también como ministerio desde esos primeros días de inicio hasta el día de hoy.
0: No, bueno, primero yo creo que ya hemos madurado tanto en la fe como en edad. Decir que llevamos 10 años a veces me hace sentir un poquito viejo, porque hasta me quedé calvo, pero yo siento que lo que ha cambiado ha sido mucho, porque sabemos que la palabra dice que nosotros somos una obra que día a día está en construcción, y decir que está el mismo Leo de hace 10 años sería mentir, porque hoy en día soy una persona madura. Hace 10 años no estaba casado, hoy estoy casado. El ministerio hace 10 años comenzamos tres jóvenes imperfectos, tratando de agradar a un Dios perfecto con los talentos que nos había depositado Dios. Hoy en día, Sion Nación Santa es una empresa que, si te digo que somos más de 10 personas que están detrás de estos tres locos soñadores, sería decirte un número muy pequeño, porque hoy tenemos una empresa atrás como lo es Warner PN, que está pendiente de nuestra distribución. Tenemos más de tres productores, tenemos el sello YG Record, tenemos a Parábola Films, que es el que nos cubre las grabaciones de los videos. Entonces mucha gente se ha sumado, y a veces es muy lindo mirar por el retrovisor, no para arrepentirnos o decir, ay, si hubiese hecho, sino mirar el retrovisor y decir, qué grande ha sido Dios y de dónde nos ha sacado y hasta dónde nos ha traído. Porque si ustedes me preguntan, hace 11 años, no hace 10, porque hace 10 lleva el ministerio, hace 11 años, cuando todavía me encontraba consumiendo droga en un parque y viendo para ver quién pasaba para atracarlo, jamás hubiese imaginado que estaría hoy en CRB Radio hablando de mi Señor Jesucristo y de lo que ha hecho conmigo. Entonces, de verdad que el Señor ha hecho muchas cosas en nosotros, en tanto lo ha sido Manu, Sigi, mi persona y todas estas personas que se han sumado al ministerio, que lo único que nos queda es ser agradecido de lo que Dios ha hecho con cada uno de nuestras vidas y en el ministerio en general.
2: Sí. León, ¿qué mensaje quieres llevar con Imperfecto? ¿Cuál es el objetivo del mensaje de esta canción?
0: Bueno, mira, Imperfecto, hoy en día escuchamos esta canción, es el sencillo del álbum que se llama Imperfecto, y el álbum sale este 2 de octubre, o sea, este viernes que viene, no este que da, sino el de más arriba. O sea, este álbum que se llama Imperfecto y la canción Imperfecto, el mensaje que quisimos dar en todo el álbum, pero que la canción que hizo que la esencia del álbum saliera de la canción Imperfecto, fue esta que hoy estamos promocionando, porque cuando nos sentamos a dialogar en a dónde, en qué dirección íbamos a llevar el álbum, Manu, que es el líder de la agrupación, tocó un tema que nos tocó mucho el corazón, y fue cuando Manu nos dijo que él quería hablar de los temas que normalmente el cristiano le daba vergüenza hablar. Y creo que, y no me equivoco, creo que uno de los temas que más nos avergüenza a nosotros hablar es de nuestro pecado. Creo que nosotros como miembros de nuestras iglesias tratamos siempre de mostrarnos santos delante del público, porque no quiero que el pastor vaya a pensar, pero el pecado es algo que es una lucha diaria que tiene el creyente, pero que lo escondemos delante de otros miembros para que no hablen, para que no vayan a tenerme en la lengua, que Dios mío, que no se enteren que yo hago esto. Pero Imperfecto, nosotros lo quisimos mostrar, y es una canción que hay una frase que nos marcó, y fue cuando Manu nos dijo: somos tres jóvenes imperfectos en manos de un Dios perfecto. Y cuando Manu dijo eso, todos quedamos así como muy pensativos, y aquí nace otra pregunta que mucha gente nos dice: ¿quién de ustedes es el que compone? Y Manu nos enseñó una respuesta que al sol de hoy todos lo decimos, y es que las canciones de nosotros fueron escritas hace más de 2000 años, y estas canciones salen directamente de la palabra de Dios. Imperfecto nace cuando Manu, cuando nos dice esta frase, que éramos tres jóvenes imperfectos en manos de un Dios perfecto. Manu coge la Biblia, comienza a hojear y termina buscando Romanos 8 del 38 al 39, cuando el Señor dice que nada nos puede separar de Él, ni lo alto, ni lo profundo, ni lo ancho, ni ángeles, ni potestades, que nada nos podía separar del amor de Dios, aún siendo nosotros imperfectos. Entonces, ahí es cuando nace la esencia del álbum, y ahí han nacido canciones que por lo menos al sol de hoy hay una de las del álbum que ya salió, que se llama Guarda tu Corazón, con una amiga de nosotros que hace parte del sello, Daniela Mejía. Esa canción la han acogido de una manera brutal del álbum. Han sido de esos sencillos que hemos venido sacando mes a mes. Y también Guarda tu Corazón lleva esa misma esencia que fue la que impartió la primera canción que escribimos, que fue Imperfecto, y es la que hoy estamos promocionando. Y es que nosotros como creyentes,
1: sí,
0: somos seres imperfectos, pero que estamos en manos de un Dios perfecto, que día a día sigue trabajando en la obra de nosotros, y que Él no se cansa de creer en que nosotros llegaremos a ser esa estatura de varón perfecto, pero que sabiendo que en nuestra humanidad diario, dice la palabra de Dios, que el justo más justo peca siete veces en un día. Entonces hay mucha gente que de pronto tenemos testimonios vivos y de nosotros muy personales, que hemos caído en diferentes circunstancias en pecado. Y lo primero que te pone el enemigo es: aléjate, tú no sirves para ser cristiano, toma otro camino. Y eso es lo último que quiere Dios, es que nosotros nos apartemos de su presencia, y ahí es cuando se hace viva su palabra, que nada va a hacer que Él se separe de nosotros. El día que nosotros tomemos las decisiones, porque nosotros decidimos hacerlo, pero Dios nunca se va a apartar de nuestro lado.
1: Sí. León, no sé si sea uno de los pensamientos, ¿no? Y por favor corrígenos, o corrígeme si estoy completamente equivocado. Cuando se hacen este tipo de músicas con este tipo de sonido, que es un sonido muy internacional, muy muy moderno, uno ve a Bele llenando coliseos, uno ve a Bad Bunny llenando coliseos, uno ve a Shakira, toda la gente que hace Afrobeat llenando coliseos, tú dices, uno entra a la Olímpica y suenan estas canciones, o a cualquier lado. Yo no sé si el sueño también de Sion Nación Santa sea estar ya dentro de esa escena comercial secular, que digan, esta banda es cristiana, pero también suena acá, también tienen cabida. O tú dices, no, definitivamente no nos interesa, y mientras sonemos en plataformas o sonemos en radio cristiana, con eso tenemos. ¿Cuál es el pensamiento de ustedes frente a este tema?
0: Bueno, nosotros siempre, desde que se creó el Ministerio Sion Nación Santa, algo que estuvo claro en nuestros corazones es que de dónde nos sacó el Señor. En el caso mío, pandillero y drogadito desde los 14 años. En el caso de Sigi, famoso en el mundo de la pandilla y también vendedor de droga. Y en el caso de Manu, un hombre que se dedicaba a hacer música secular, pero que estaba totalmente sumergido en el mundo del alcohol y el sexo desenfrenado. Y cuando nosotros creamos Sion Nación Santa, nunca pensamos en, ay, quiero ir a tal iglesia, quiero ir a tal lado, sino fue, quiero ir a donde mis amigos a contarles lo que Dios ha hecho con nosotros. Y hay una bonita historia que cuando nosotros comenzamos a ser cristianos y comenzamos a hacer eventos en parques, hablándote en el 2015 por allá, nosotros comenzamos con unos parlanticos y llegábamos donde estaban nuestros ex amigos consumiendo droga o vendiendo, poníamos unos parlanticos y cantábamos unas canciones que sonaban un poquito a lo que hoy es el worship, adoración, y nuestros amigos se burlaban de nosotros. Después, en conversaciones que teníamos de grupo, dijimos, ven acá, ¿y por qué no hacemos lo que Manu toda la vida ha hecho, que es cantar música urbana? Y la reacción fue totalmente diferente. Estos amigos de nosotros en ese entonces se nos acercaban y decían, oye, suenan bacanos, suenan como, me acuerdo que en esa época estaba Chino y Nacho de moda, oye, suenan como Chino y Nacho. Y me acuerdo que era como el gancho para poder traerlos y darle la verdadera dosis, porque una de las cosas que también nosotros como ministerio tenemos claro es que la música no es la que te va a cambiar tu corazón. Lo que cambia y transforma es la palabra de Dios. La música para nosotros es un gancho, es una carnada para atraer estos jóvenes y que puedan acercarse mucho más a Dios. Entonces, siendo así, partiendo de esta historia, si hoy a mí me dicen de que yo voy a estar en el Movistar Arena abriéndole a BL, quiero decirte, hermano mío, que nosotros vamos a estar allá, porque es que esa fue la primera visión que Dios nos puso a nosotros y que en medio de que hemos venido trabajando estos años se han abierto oportunidades como estar en iglesia, sonar en plataformas cristianas, pues para nosotros es muy bonito porque el pueblo de Dios ha aceptado nuestro trabajo, le es agradable escucharnos. Pero en realidad la misión de Sion Nación Santa es llegar a las vidas de jóvenes como quizás estábamos nosotros hace 12 o 15 años atrás, que estábamos perdidos y que no había ninguna cosa que nos sacara de ahí, de ese mundo, hasta el día que nos chocamos con lo único que puede transformar una vida, y fue con la palabra de Dios. Entonces sí, es una visión que tenemos, obviamente no estamos como detrás de eso, pero si se abren puertas, se abren, si mañana, qué sé yo, me llama la delegación del Carnaval de Barranquilla, oye, ven acá, ustedes están echando para adelante ese proyecto para que abran, mano mío, ahí voy a estar montado en una carroza predicando y cantándole a esa gente lo que ha hecho el Señor con nosotros.
1: Muy bien, excelente, muy bien. Gloria.
2: Claro que sí. Bueno, hace un momento mencionaste que a muchas personas les da vergüenza de alguna manera hablar de sus pecados. Y en ese sentido, León, están presentando Imperfecto. ¿Qué hay detrás de este álbum, de este lanzamiento? ¿Y qué significa justamente para ti, personalmente, reconocer la imperfección desde una perspectiva o desde un campo o desde la fe, nosotros como cristianos?
0: Bueno, mira que esta pregunta es muy bonita, amiga mía, porque hay una historia que nos cuenta la Biblia, y es que Pablo estaba un día cansado de tratar de hacer lo bueno y hacía lo malo, pero es bonito cuando lees lo que sigue después de que Pablo se queja y está, me imagino, yo me lo imagino porque no lo narra la Biblia, pero yo me imagino que Pablo llegó, tiró la puerta de su casa y dijo, ya estoy cansado, que yo queriendo hacer lo bueno, la gente cree que soy un cristiano perfecto, pero ya estoy agotado porque termino haciendo el mal. Pero lo bonito es cuando el Señor le responde y le dice, bástate en mi gracia, porque en tus debilidades yo me fortalezco. Y eso es lo bonito de Imperfecto, que está de una u otra manera, estamos trayendo a colación esa historia de Pablo, pero en diferentes temas o en diferentes ritmos, pero es básicamente eso, que nosotros, como Pablo, también hay días que yo llevo, amigas, si ustedes me preguntan, bueno, Leo, cuéntame uno de tus pecados, yo soy una persona que para airarme soy rápido, o sea, yo mejor dicho, Yo todo el día que me monto en mi carro, que voy para la oficina, digo, señor, que no se me atraviese nadie, no quiero pecar, porque yo soy de lo que enseguida exploto. Y hay veces que llego a mi casa turbado de un día de trabajo. Nosotros trabajamos y por eso quizás hoy no estamos los tres, porque uno de nosotros, que es Manu, hoy en día él tiene un puesto en lo público, él es funcionario público, Manuel es alcalde local de una de las localidades de Barranquilla, que es la de Suroccidente. El alcalde general, que es Alex Char, tiene 5 hombres de confianza que le ayudan a administrar a la ciudad de Barranquilla, y Manu es uno de esos 5 hombres que está al lado del alcalde Alex Char. Y hoy, por ende, nosotros de una u otra manera trabajamos en el ámbito público, en proyectos que van muy agarrados de la mano con temas de evangelización. Manu ha apostado mucho, y hoy muy bonito de que de pronto nuestro presidente, Abelardo Lesprilla, compagina mucho con los temas eclesiásticos. Pero ya venía desde hace 3 años, Manu, con estos temas, uniendo lo que es la administración con el pueblo de Dios, pastores, líderes, y ha hecho una articulación entre iglesia y el ámbito político. Entonces, normalmente en este tipo de trabajos, uno tiene que portarse más bien que en un día normal, porque entonces lo primero que dicen, ¿y eso que es cristiano? Entonces uno tiene que, pero hay días que ya uno quiere explotar, y lo que uno le pide al Señor es ya llegar a su casa. Y han llegado esos días donde hemos llegado, yo, pues, hablando de mí, llego a mi casa, cierro la puerta, mi esposa me ve que estoy rojo de la rabia, y me pregunto, Dios mío, ¿por qué termino haciendo lo malo? ¿Por qué contesté de esta manera? Ahora van a pensar que no soy cristiano. Pero siempre me acuerdo de esta parte, y es cuando el Señor me dice, bástate mi gracia. Y ahí es cuando entendemos que somos imperfectos, pero que tenemos que darle gracias a Dios y ser muy agradecidos, porque estamos en manos de un Dios perfecto. Y son una de esas historias que nos llevó a reflexionar ese día que nos sentamos en el estudio a pensar de qué íbamos a escribir, y que era bonito tocar estos temas, porque otra de las cosas, hay gente que nada más nos ve los 45 minutos en el escenario, o que nos escuchan a través de estos espacios que ustedes como radio abren para que nosotros podamos contar lo que el Señor ha hecho con nosotros, pero la gente se va con un pensamiento, ay, qué lindo habla el hermano, me llegó el mensaje, o cantamos y dice, ay, su canción me transformó. Pero en realidad, detrás de Sion Nación Santa, habemos jóvenes imperfectos, de que luchamos todos los días con X o Y pecado, son otros de mis pecados, y si ustedes me preguntan, yo tengo más de 9 años, porque si estamos cumpliendo 10 años en ministerio, entonces son 9 años que yo no sé qué es drogarme. Pero hasta hace 3 años atrás, más o menos, que un primo mío, que era casi que un hermano, se suicidó, se quitó la vida, y yo fui el que lo encontré después de 4 días, su cuerpo descompuesto. En mí se levantó nuevamente las ganas de drogarme, porque fue tanto el impacto que tuve, que algo en mi mente, en mi corazón, que es súper engañoso, me dijo, tú sabes cuál es la fórmula para calmar este dolor que sientes, y es drogarte. Y yo quería drogarme, pero gracias a Dios, alrededor mío había hombres y mujeres de Dios que, en vez de dejarme hundir más, me tomaron de los brazos y me levantaron. Y hoy sigo aquí de pie, y puedo testificar que van 9 años que no sé qué es drogarme, pero me di cuenta que tengo un aguijón como Pablo que me va a estar persiguiendo toda mi vida a que vuelva a caer en el mundo de las drogas. Entonces, esto es bonito contarlo, porque mucha gente que solamente escucha Osana, que escucha Imperfecto, dice, ay, estos hermanos son casi unos ángeles, Dios mío, hombres perfectos. Pero no, somos gente y somos seres humanos imperfectos, pero que lo bonito es que estamos en manos de un Dios perfecto.
1: Así es. León, sabemos que tienes más compromisos, sabemos que estás trabajando, no queremos molestarte más. Gracias por habernos aceptado la invitación. Excelente.

0: hermano, puede ser sí, yo puedo ser yo, pero nos gusta interactuar con la gente que nos apoya.
1: Perfecto.
0: Dios les bendiga, familia, gracias por el espacio y esperamos vernos pronto allá en Bogotá, en vivo y en directo en la cabina para abrazarlo y llevarle así un bollo de mazorca con queso.
2: Con queso, por favor.
1: Aunque sea eso, sí señor, aunque sea una arepa de huevo. León, un abrazo a la distancia. Feliz mañana en Barranquilla, gracias.
0: Gracias, hermano, Dios les bendiga.
1: Y aquí estoy. Muy bien, nosotros nos vamos yendo. Son las 11 de la mañana y 40 minutos. Qué buena canción esta. Nuestros amigos de Sion Nación Santa son barranquilleros. Manu, Sigi y León. Esta canción lleva por título Imperfecto. Señorita Gloria, feliz almuerzo, gracias.
2: Feliz almuerzo.
1: Señorita Daniela, feliz almuerzo.
2: Igualmente, feliz almuerzo.
1: Mañana nuestra reunión a las 8:30 de la mañana. No lo olviden, nuestro gran culto de arrepentimiento, celebración, también día de perdón. Y nos quedamos con esta canción Imperfecto, Sion Nación Santa.

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1: En Colombia son las 11 de la mañana, 55 minutos. Bienvenidos al boletín de noticias. Ya cursan solicitudes para sometimiento a la justicia. Los detalles con Grace Nocua.
2: Con el propósito de fortalecer el empleo formal en el departamento, el Ministerio de Trabajo lideró en Arauca el segundo encuentro de oferta y gobernanza por el trabajo digno y decente. Durante la jornada, autoridades, empresarios y representantes de distintos sectores analizaron los desafíos laborales que enfrenta el departamento, especialmente en materia de desempleo e informalidad, una situación que se ve influenciada por su condición de frontera con Venezuela. Como resultado del encuentro, se acordó fortalecer el servicio público de empleo en municipios como Arauca, Saravena, Tame y Arauquita, además de impulsar jornadas de formalización para sectores como el comercio, el agro y otras actividades económicas. Las entidades destacaron que estas acciones buscan ampliar las oportunidades laborales y promover condiciones de trabajo digno para más familias araucanas. Todo lo que pasa en Arauca está en CRB Radio.
1: Gracias, Tatiana. Retomamos la información con Grace Nocua.
3: Así es, el ministro de Justicia, Iván Cancino, confirmó que varios de los más peligrosos delincuentes en Colombia han solicitado iniciar el proceso de sometimiento a la justicia luego de la erradicación del proyecto que le permite al gobierno nacional actuar conforme a esta medida para que se llegue a la desmovilización y desarticulación de grupos armados ilegales. El Estado ya les ha contestado que tienen que esperar la discusión y aprobación de la ley de sometimiento sin estatus político, no a la suspensión del informe de ponencia, no suspensión de extradiciones y todos los aspectos que se hicieron públicos en las últimas horas.
1: En noticias de la capital, la carrera séptima en Bogotá tendrá contraflujo hacia el norte los días sábados. Rubén Tao.
4: Desde la Secretaría de Movilidad de Bogotá se informó que la carrera séptima tendrá un contraflujo hacia el norte durante 4 sábados como parte de un piloto para ofrecer una alternativa a los conductores que salen de Bogotá y distribuir los viajes con la autopista norte. La medida comenzará el sábado 26 de septiembre y operará entre las 9 de la mañana y la 1 de la tarde en el tramo comprendido entre las calles 193 y 245. Durante ese horario, la vía funcionará exclusivamente en sentido norte. De acuerdo con la entidad, cerca de 5.300 vehículos salen de Bogotá por la autopista norte los sábados en la mañana. El piloto busca distribuir parte de estos desplazamientos entre ambos corredores. El funcionamiento del piloto será evaluado durante los 4 sábados y con base en los resultados, las autoridades determinarán si la medida continúa o requiere ajustes. Todo lo que pasa en la capital del país está en CRB Radio.
1: En noticias cristianas, 458 personas dieron un paso de fe en una sola jornada de bautismos. ¿Esto dónde fue, Ruth?
5: Pues hay noticias que nos recuerdan que Dios sigue obrando en los corazones y esta es una de ellas. Una iglesia en Carolina del Norte, en Estados Unidos, celebró una jornada histórica en la que 458 personas fueron bautizadas en un solo día, superando incluso el récord que la misma congregación había alcanzado el año anterior cuando 389 personas tomaron esta decisión pública de fe. Pero más allá de los números, lo que llama la atención son las historias de vida que hay detrás de cada bautismo. Personas que decidieron seguir a Jesús, familias que renovaron su compromiso con Dios y creyentes que dieron un paso importante en su caminar espiritual. Y es que el bautismo representa precisamente eso, una expresión pública de la fe y una decisión de seguir a Cristo. Al conocer noticias como esta, también podemos recordar cómo el Señor continúa transformando vidas en diferentes lugares del mundo y cómo el mensaje del Evangelio sigue llegando a nuevas personas generación tras generación. Porque cuando una persona se acerca a Dios, su historia puede cambiar y cuando cientos lo hacen al mismo tiempo, es un recordatorio de que la fe sigue viva y dando fruto. Noticias con propósito en CRB Radio.
1: Gracias por acompañarnos. A las 2 de la tarde volvemos con más noticias en instantes del devocional con el pastor Eduardo Cañas y la conducción de Daniel Alejandro Zamudio.
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0: Después del boletín informativo llega el devocional, las buenas nuevas de salvación. 12 del día en punto, tenemos una cita con lo sobrenatural.
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1: Con esta melodía que identifica el devocional, les saludamos. Buenas tardes. ¿Dónde se encuentran? ¿Dónde están? Gracias por escribirnos a través de la cuenta de WhatsApp 315-625-4430. El próximo 1 de octubre cumplimos nuestros primeros 25 años de CRB Radio. 1 de octubre. Estaremos cumpliendo los primeros 25 años de CRB Radio. Y gracias a Dios por permitirnos servirle a través de la radio. Les saludo a través de la frecuencia 890 AM. Gracias por acompañarnos. Jaime Aristizábal, gracias por escucharnos a través de la frecuencia 890 AM. También muchas gracias a Jenny Rincón por saludarnos a esta hora a través de nuestra app en los Estados Unidos, también a través de nuestro sitio www.crbradio.com.co. Si quieren, nos envían una fotografía de dónde están. Si quieren, nos envían una fotografía del lugar donde se encuentran y cómo están. ¿Cómo están en este día? ¿Y dónde están escuchando CRB Radio? CRB Radio está en el departamento de Casanare, en la frecuencia 100.7. CRB Radio está en el departamento de Cundinamarca, en el departamento del Tolima, a través de la frecuencia Vida 890 AM, en Bogotá, en Sabana Norte, en Chía, en Cajicá, en Zipaquirá, en Cota, a través de la frecuencia 96.3 también. Incluso llegamos hasta el departamento de Boyacá, hasta el eje cafetero, a través de esa frecuencia. Los departamentos de Córdoba, de Sucre, tienen su CRB Radio, frecuencia 104.7. Gracias a Luis Arrieta, que está en este momento orando por una situación médica. Desde Sagún nos están saludando. Etilvia Mendoza, desde Sagún, escuchando la frecuencia 104.7. Más CRB Radio, siempre CRB Radio. CRB Radio está al aire en este momento en el departamento del Atlántico a través de la frecuencia 99.6. Gracias por acompañarnos en la frecuencia 99.6. Gracias a Freddy Buitica. Saludos desde Girardot. Y estamos orando porque el Señor disipe las llamas en Villa de Leyva, en el departamento del Tolima también, porque, bueno, lo que está ocurriendo en ese enjambre de sismos, pues también pueda pasar. Un abrazo para las personas que están en este momento en Santa Marta, en el departamento del Magdalena, y que se han visto afectadas por el mal llamado paro armado. Muchas gracias. Gracias por acompañarnos y por escribirnos. Por favor, déjanos una nota de audio en la cuenta de WhatsApp con tu testimonio. Ya sabes que mañana será día de arrepentimiento. ¿Qué vamos a hacer mañana? Bueno, es algo que debemos hacer todos los días. Pero mañana, aquí en el auditorio principal, estaremos abriendo el corazón y estaremos reconociendo ante nuestro Padre Celestial nuestra maldad, nuestra corrupción, nuestra distancia con el Señor, nuestra falta de reconocimiento a Él, a Dios, incluso a la idea de Dios. Porque fíjense cómo son las cosas. La gente se molesta, y se molesta mucho, porque alguien reconoce a Cristo. Pero cuando se trata de dibujar o de pintar banderas de algunos colectivos, eso no tiene problema. Entonces, la idea de Dios está lejana y por eso tenemos que arrepentirnos. Tenemos que arrepentirnos por eso, porque estamos lejos de Dios. Luz Helena Santoya está en este momento desde La Guajira. Gracias, gracias por escucharnos, Elena. Bendiciones, gracias a Gloria Benavides también por sintonizarnos. Y vamos a orar y vamos a dar gracias a nuestro Padre Celestial por este día de arrepentimiento que será mañana a partir de las 8:30 de la mañana, por la apertura del nuevo templo, del nuevo santuario, del nuevo lugar espiritual, de nuestra nueva casa espiritual aquí en la avenida calle 17, número 80-50. Y damos gracias a Dios por eso. Padre, gracias. Porque eres tú quien nos permite acercarnos a ti, nos permites amarte. Te doy gracias por las personas que están agradecidas contigo, por ejemplo, por 25 años de CRB Radio. Te doy gracias por las personas que están agradecidas contigo por 53 años de la Iglesia Manantial. Te doy gracias, Padre. Te doy gracias, Dios. Te doy gracias. Gracias, Señor. Gracias por tu amor, por tu misericordia. Gracias, Señor, por tu bondad. Gracias, Señor, por tu amor. Porque si no hubiese sido, si no fuera por tu misericordia, ya hubiésemos sido consumidos. Gracias por tu misericordia, por tu gracia, por tu sangre sobre nosotros, por la vida, por la salud de nuestro pastor Eduardo, por ese día de arrepentimiento mañana, en el nombre de Jesús. Amén y amén. Este amigo Daniel Alejandro Zamudio te invita a vivir este tema aquí en el devocional, titulado así: El infierno no fue hecho para el ser humano. Ese es el tema que nuestro pastor nos comparte. El infierno no fue hecho para el ser humano. Entonces, ¿para quién? Qué bueno escucharle, pastor Eduardo, con estos temas. Usted en el devocional.
2: Muchas gracias. La palabra se titula El infierno no fue hecho para el ser humano. Quiero que abra su corazón y reciba esta palabra que le va a bendecir mucho. Y también quiero que llame a alguien que usted sabe que está muy mal y lo oriente para que escuche esta palabra y salga en victoria. Le saludo a usted, que es una señorita que ama al Señor y le sirve con todo el corazón. Usted que es un varón, que trabaja, tiene su esposa, sus hijos, es juicioso y camina con el Señor Jesús. Usted que es un líder de un grupo, de una célula, y allí está dando testimonio para la gloria de nuestro Dios. El salmista Emi nos dice: He decidido.

0: decida caminar con Dios y verá los milagros de Dios.
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0: Y el pensamiento sabio dice así: no se condecora al soldado que huye del peligro, sino al que enfrenta el peligro y lo vence. Le repito el pensamiento sabio: no se condecora al soldado que huye de la guerra, del peligro, sino aquel soldado que lo enfrenta y lo vence.
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0: Y ahora vamos a nuestro escenario de poder, de gloria y de la manifestación de los milagros de Dios.
2: Bueno, apóstol, le presento a Ana. Ana es una joven nativa wayú. Ella no habla español, por eso está Sandra, que nos va a ayudar en la traducción. Esta joven, a los 14 años aproximadamente, se desarrolló tardíamente y en su desarrollo los médicos le detectaron ovarios poliquísticos. Esto, apóstol, hacía que ella no tuviera un periodo menstrual normal, sino que ella tenía un periodo o dos o máximo tres al año únicamente. Y cuando le llegaba el periodo duraba un mes, más de un mes sangrando. Totalmente anormal la manera como le venía el periodo menstrual y por supuesto mucho dolor. Así llegó en estas condiciones Ana esta noche a este lugar, y cuando usted estaba orando y cuando estaba reprendiendo, Ana cayó al piso. Ana empezó a moverse con mucha fuerza, rompió dos sillas, la trajeron aquí en camilla, y ahora que se ha levantado, el dolor abdominal aquí ha desaparecido totalmente. Y ella se declara sana de esos ovarios.
3: ¡Un aplauso al Señor! ¡Qué tremendo! Dios hoy ha consentido a la mujer. ¿Entendiste lo que dijo él? Ella no entendió nada. Ella no entendió.
4: Ay, sí, de ahí están en par. No, ahorita pasar y tamay.
3: ¿Qué dijo?
5: Ella, cuando usted estaba orando y reprendiendo, ella tenía un fuerte dolor de cabeza y un fuerte dolor en el vientre. Ella hace poco, la ginecóloga le diagnosticó ovarios poliquísticos, y en el momento ella dice que se siente sana, el dolor ha desaparecido.
3: Dile que yo quiero bendecirla. Dile que levante las manos. Y dile que diga: esta noche la gloria de Dios cayó sobre mí. Y las enfermedades se fue de mí.
4: Señor Jesús.
3: Ya está sana. Ya está sana. Ya está sana. Serás un testimonio para la tribu, para tu familia. Ellos conocerán al Señor como tú hoy lo has conocido.
6: En un devocional yo escuché al pastor Eduardo que decía que una mamá oraba por una hija que sufría una esclerosis. Yo dije: esa soy yo y esa palabra es para mi hija.
3: La tomaste.
6: La tomé, se la entregué a mi hija. A pesar de que ella fue sana, ella salió de los caminos de Dios. Y hace un año, en el amanecer con Dios, en el ayuno de Daniel, ella decidió regresar a los caminos de Dios. Y aquí está, victoriosa.
3: Te sanó el Señor de esclerosis.
7: Amén, pastor.
3: ¿Qué le dicen a la gente del milagro que Dios hizo en ti?
7: Hay un Dios que todo lo puede y hay que creer en Él. Mi mamá creyó por mí porque yo me peleé con Él en el momento en que me declararon esa enfermedad, porque sabía que los médicos decían que a los 25 años yo iba a estar en una silla de ruedas. Hoy tengo 26 años y le sirvo al Señor.
3: Corre para allá. Corre. Regresa.
0: Los milagros de Dios son reales y nunca dejan de existir.
1: En el devocional, una palabra al corazón. Oh, cuánto amo yo tu ley. Todo el día es ella mi meditación.
0: Y la palabra, como lo dije, se titula El infierno no fue hecho para el ser humano. Y leemos en Mateo capítulo 25, versículos 39 en adelante.

o cuando te vimos enfermo o en la cárcel y vinimos a ti? Y respondiendo el rey les dirá: de cierto os digo que en cuanto lo hicisteis a uno de estos mis hermanos más pequeños, a mí lo hicisteis. Entonces dirá también a los de la izquierda, y esta es una frase dura, dice: apartaos de mí, malditos, al fuego eterno preparado para el diablo y sus ángeles.

La cárcel no fue hecha para la gente que vive correctamente. La clínica no fue hecha para los que están sanos. No. La cárcel fue hecha para los que infringen la ley. Y la clínica y el hospital fue hecho para aquellos que necesitan, como enfermos que viven, ser atendidos de manera pronta. Así sucede con el infierno. La Biblia, cuando habla de infierno, habla de una parte profunda en la tierra. Habla de un lugar de tormento. Habla de un lugar donde el gusano no muere. Habla de un lugar de angustia. Habla de un lugar de separación. Habla de un lugar donde no hay paz. Habla de un lugar donde lo que hay es odio, lo que hay es resentimiento, lo que hay es amargura, lo que hay es tristeza, lo que hay es muerte, lo que hay es enfermedad, lo que hay es llanto. Así es el infierno cuando la Biblia habla de él. Pero ese lugar no fue hecho para el ser humano. No fue hecho para usted, no fue hecho para usted, no fue hecho para usted, mujer que me está escuchando, para usted, varón. Dice la palabra que fue hecho para el diablo y sus ángeles, demonios, allí. Señor hizo ese lugar. Así como en la tierra tenemos las cárceles, así como en la tierra tenemos lugares donde van las personas que no pueden estar en la calle, el atracador, el violador, el asesino. La ley normal, la justicia de un país no puede dejar personas de esa índole caminando por la calle. Ellos merecen un lugar donde deben estar y allí ellos pagan la condena de lo que han cometido. Dios también tiene un lugar a donde van estas personas y están allí porque ellos caminaron en maldad, en engaño y en mentira. Si usted camina con Dios y vive para Dios, usted no irá allí. Pero si usted camina en la línea del enemigo, de las fuerzas del mal, usted acompañará al enemigo a ese lugar. Pero no será Dios el que lo manda allí. Es usted, sus propias decisiones lo llevan a ese lugar. O sus propias decisiones lo llevan al cielo que Dios ha preparado para los que le aman. Tome esta palabra, vívala y camine con Dios para que no esté en ese lugar. Su lugar será las moradas eternas de nuestro Dios.

Te amo, Padre, te alabo, te adoro, te bendigo. Gracias por todo lo que tú has hecho. Gracias por amarme, por buscarme, por servirte. Gracias por la vida que me das, por los retos que me das. A ti la gloria, a ti la adoración, a ti la alabanza. Camino contigo, vivo para ti. Me has llamado al ministerio. Guarda mi vida, que yo pueda ser luz y testimonio para los perdidos. Te entrego mi corazón y mi alma. Usa mi vida para que alguien te conozca. Señor, haz que a través de esta radio, miles y, por qué no, millones de seres humanos sean librados de este lugar de condenación. Porque al oír tu palabra decidieron caminar contigo. Usted que está allí, que camina con Jesús, usted que está comenzando la vida cristiana, usted que todavía no le ha entregado su corazón a Cristo, haga esta oración. Señor, vengo a ti a pedirte perdón. He pecado, he fallado, me he equivocado. Mi mente ha sido atrapada por el mal. Pero hoy vengo a pedirte que me perdones. Levántame de esta condición en la que estoy. Estoy hundido en el lodo del pecado. El engaño me persigue, la maldad me persigue. La tristeza me persigue, perdóname. Levántame de esta condición, limpia mi vida. Te quiero amar, quiero obedecer tu palabra. Rechazo las obras de maldad y límpiame con tu sangre, Señor Jesús. Oh mi Dios, ven con tu gloria. Rompemos cadenas de maldad, rompo ataduras, espíritu de muerte, de engaño, de venganza, de asesinato. Esa llamada que le han hecho de amenaza no prosperará. El Señor guardará su vida de la muerte, le dice el Señor Jesús.

Gracias, Padre. Gracias, Señor. Oh Dios, tú sanas a los enfermos. Tu palabra dice, y yendo, predicad diciendo, el reino de los cielos se ha acercado. Sanad enfermos, limpiad leprosos, resucitad muertos, echad fuera demonios. De gracia recibisteis, dad de gracia. Y ahora, a la voz de tres, tu gloria viaja, tu gloria se mueve, tu presencia, tu espíritu, uno, dos y tres. Poder de Dios, oh, mi alma te alaba. Veo a una familia que tienen una hija. Ella está en tratamiento porque es drogadicta y ella se ha escapado del lugar, pero ella quiere otra vez volver. Y hay un dolor, una tristeza, hay llanto, y ahora el poder de Dios viene sobre los padres. Señor, viene sobre tu vida, te fortalece, papá, mamá, y ahora el Señor viene sobre esa hija. Son ataduras fuertes que han llegado a su vida, pero ahora Satanás, suéltala, suelta a esa joven. Ella no estará esclava de las drogas alucinógenas. Saldrá, tendrá una vida normal, tendrá un hogar, tendrá una familia. Tu presencia la envuelve. Ahí está la gloria, poder de Dios. Y ahora, Señor, viene para tocar enfermedades producidas por contagio sexual. Viene para tocar, se va el virus del papiloma humano, se va el herpes, enfermedades producidas por relaciones sexuales desordenadas. Ahora tu gloria viene, se muere, la enfermedad se va. En el nombre de Jesús, Padre, ven, ven sobre esa vida enferma, ven sobre esa mujer enferma, sobre ese hombre enfermo, sobre esa crisis de familia. Levanta esa vida, levanta ese hogar, levanta ese matrimonio,

Padre, te pido por tantos hombres y mujeres y tantos jóvenes que están metidos en lo que se llama comúnmente lugares de ollas, lugares donde predomina la mentira, el engaño, la maldad, las drogas, la delincuencia. Mira hombres allí, pero otros lugares en Bucaramanga, en Barranquilla, en Cali, Medellín, en Cúcuta, otros lugares como Bucaramanga, otros lugares como Villavicencio, Señor, hombres desechables, mujeres desechables, hombres que se prepararon, que estudiaron, pero el golpe de la vida, los problemas golpearon el corazón y ahora están en desventaja, tirados a la vera de la vida, sin que nadie los pueda recoger, pero ven y transfórmalos, saca de allí a estos hombres y mujeres, que sean libres del mal, del engaño, de la mentira, que puedan dejar esa vida atada y humillada y puedan llegar a ti y amarte con todo el corazón.

0: Caminar con Dios es más que venir al culto, es un compromiso y una relación continua con el Señor Jesús. Hágalo y verá que su vida comenzará a tener un profundo cambio. Por eso oro para que Dios le ayude. Y gracias por orar por mí y gracias por orar por este ministerio y sembrar en esta obra radial una semilla económica para que sigamos adelante sirviéndole al Señor Jesús. Si tiene un testimonio, puede llamar para que lo comparta y de esa manera se vuelva una persona agradecida con Jesús. Si tiene su iglesia, asista a ella y apoye a su pastor. Y si no tiene, lo espero este domingo en una de nuestras poderosas reuniones para que escuche palabra y sea ministrado en lo profundo de su corazón. Y recuerde, el infierno no fue hecho para el ser humano, no fue hecho para usted fue hecho lo que Dios ha preparado para los que le aman.
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3: Te adoramos, Señor. Nos entregamos en esta noche, Padre, como un sacrificio en adoración.
4: Y nos vamos a preparar para cantar así. ¿De qué sirve mi vida si no la usas tú? ¿De qué sirve mi espacio si no lo llenas tú? Jesús, la hora de rendirme ha llegado. Cantemos así.

canto y mis fuerzas, todo soy de ti. Si nosotros somos del Señor, no vamos a estar en el infierno. Si nosotros somos del Señor, nosotros cumpliremos la voluntad de Dios. Por ende, el plan de Dios se cumple en nosotros. En consecuencia, nuestro nombre está escrito en el libro de la vida. De eso es que debemos estar seguros, de nuestra salvación. Pero nuestro pastor Eduardo, aquí en el devocional, nos está compartiendo un tema muy interesante. El infierno no fue hecho para el ser humano. Y se basó en el Evangelio de Mateo, capítulo 25, versículos 39 al 41. Leamos. O cuando te vimos enfermo o en la cárcel y vinimos a ti. Y respondiendo el rey, les dirá: de cierto os digo que en cuanto lo hiciste a uno de estos mis hermanos más pequeños, a mí lo hicisteis. Ahí está hablando la palabra acerca de ayudar al necesitado. Ahí está hablando la escritura de ayudar al pobre, de suplir la necesidad de la persona que, aunque no pueda ser pobre ni desvalida, pero está pasando por una necesidad. Dice el versículo 41. Entonces dirá también a los de la izquierda: apartaos de mí, malditos, al fuego eterno, preparado para el diablo y sus ángeles. Ahí está la respuesta.

nos acaba de enseñar nuestro pastor Eduardo. Dios no creó el castigo pensando en la humanidad. Sin embargo, las personas que deciden vivir bajo la misma rebelión, egoísmo e indiferencia que Satanás, terminan compartiendo su mismo destino por elección propia, al rechazar el camino del amor de Dios. Y cuando venga el momento, no ahora, no ahora, no ahora, y cuando venga el momento, entonces tendremos que comparecer delante de la presencia de Dios. Entonces, debemos tener en cuenta la realidad de la justicia divina. Dios es amoroso, pero también es justo. Él nos ofrece gracia de manera voluntaria. Él nos da de su gracia. No podemos rechazarla. ¿Vamos a orar? Por eso estamos en estos días, durante toda esta semana, orando, y mañana estaremos en el día del arrepentimiento. Mañana vamos a estar acá en el auditorio principal diciendo al Señor: Señor, me arrepiento, por favor ayúdame, por favor límpiame con tu preciosa sangre. Nos vamos a examinar, vamos a examinar nuestro estilo de vida y tendremos que entender que la vida cristiana no son rituales vacíos ni religiosidad, sino un compromiso con Dios de compasión, de solidaridad, de amor hacia el Señor. Padre, por eso queremos vivir para ti. Por eso queremos una vida en tus manos. Gracias por la radio, porque a través de ella podemos escuchar tu voz, escuchar tu palabra. Gracias por este día de arrepentimiento, de limpieza. Y gracias por tu mano poderosa sobre nosotros, sobre Colombia. Gracias por tu misericordia, en el nombre de Jesús de Nazaret. Amén y amén. 12 del día, 43 minutos. Escuchemos la invitación para mañana y venimos para orar y también para escuchar testimonios.

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2: Escuchamos a los amigos del devocional Se Abre el Canal. Buenas tardes.
3: Buenas tardes, amigos del devocional. Les habla Alicia Paladines. Tengo un gran testimonio que Dios hizo en nuestras vidas. Resulta que yo tengo a mi hijo que llevaba

0: como 15 años conviviendo con la esposa, pero resulta que ella no podía quedar embarazada porque tenía miomas, tenía tumores en la matriz. Y resulta que ella fue al médico, pero allá le dijeron que tocaba sacarle la matriz. Para honra y gloria de mi señor no permitió que le sacaran la matriz, y ella se curó de los miomas y quedó embarazada y tuvo ayer una hermosa niña. Le agradezco a mi señor y al pastor Eduardo Cañas que yo tomé palabra para mi nuera. Mi nuera hoy carga una niña muy preciosa, muy hermosa, y mi hijo está muy feliz. Dios los bendiga, que tengan una bonita y feliz tarde. Les habló Alicia Paladines. Muchas gracias. Dios les bendiga.
1: A ti, Alicia. Gracias. En estos 51 años de ministerio de la Iglesia Manantial de Vida Eterna, ¿cómo no vamos a estar agradecidos? En estos 25 años de existencia de CRB Radio, ¿cómo no vamos a estar agradecidos? Más oyentes, bendiciones, amigos, gracias.
2: Yasmín Suárez, pues esta tarde hubo una pelea grandísima acá al frente de la casa. Mi hijo Andrés Campos estaba acostado, él estaba durmiendo. Y entonces yo escuché la bulla, pero me dio temor. Entonces yo dije, no, ¿qué es la bulla? Cuando me asomo, unos hombres, Padre Celestial, con tremendos machetes, peinillas, que el muchacho se alcanzó a meter a un negocio que hay aquí frente, bajando de la casa, y rompieron los vidrios. Y siguió la pelea y tirándose en botellas. Mi hijo tenía el carro ahí afuera. Cuando yo, ay, Padre Santo, entra y comencé a orar. Cuando se levanta mi hijo Andrés y se para en la puerta y dice, ya, se acabó todo esto, ya no más. Cogieron este pedazo de contienda, pues no. Yo me quedé todos los de la pelea, porque no fue mi hijo. El Espíritu de Dios levantó a mi hijo para que se parara ese problema. Dios usó a mi hijo Andrés para que él parara, porque cuando mi hijo salió y dijo con autoridad, se acaba todo eso, se acabó todo el problema, y los tipos salieron a correr y los otros se quedaron quietos mirando a mi hijo. Pero yo le doy la gracia, honra a mi padre, porque yo toda la mañana he estado con alabanzas y he estado con mi devocional, pero sé que fue el Espíritu Santo que lo paró, lo usó, para que se acabara esa contienda con machete, palos y todo. Gracias Dios, gracias Padre, gracias Hijo y gracias Espíritu Santo. Bendiciones.
1: Amén. Bendiciones y gracias. Gracias por dejarnos esa nota de audio con tu testimonio. 12 del día, 48 minutos. Y en estos últimos minutos vamos a orar. Entonces, si estás orando por algo, puedes llamar, las líneas están libres, 411-1220, 411-1888. Si estás orando por algo, por ejemplo, estás orando porque tu familia sea tocada por el Señor, porque un familiar que se alejó, se apartó, reciba a Cristo en el corazón, vas a llamar. Eso sí, si hace mucho rato no llamas, vas a hacerlo. Si nos escuchas por primera vez y si nunca has llamado, mucho mejor, para darle la oportunidad a personas que nunca lo han hecho o que hace mucho rato no salen al aire. 12:49, pero te pido el favor que lo hagas pronto porque ya casi nos vamos. Te pido el favor entonces que llames en este momento. Y Padre, gracias por la vida de Gloria, por su oración. Ella está pidiéndote a ti, ella está clamando a ti por su sobrino Juan Carlos. Él tiene un proyecto para que pueda ser sacado adelante, pero hay impedimentos. Hoy, por favor, ayúdale a superar todo impedimento. Y también, por favor, guarda a nuestros hijos. Y también, por favor, guarda a nuestros hijos de peligros en la calle. Guarda a nuestros hijos, cúbreles con tu preciosa sangre. Pero sobre todo, que tu temor esté en nuestros hijos. Que tu temor, Señor, esté en nuestros hijos. Que nuestros hijos teman a tu nombre. Que con temor y temblor crean a ti. Nuestros hijos te aman. Nuestros hijos te amarán. Padre Celestial, entonces, por favor, glorifícate en medio de esa situación. Amén. Amén. Más oyentes, buenas tardes.
3: Hola, Daniel, buenas tardes. Habla Diana desde Bogotá. Quiero testificar, mi primo, la familia de mi primo, la esposa, tuvo bebé hace 15 días, pero salió con una dificultad en los pulmones. La llevaron para la UCI, pero gloria a Dios, gracias a las oraciones de ustedes y el devocional, la niña le dieron de alta la semana pasada. Entonces quiero testificar que Dios es grande, maravilloso. Ya está en casa con los cuidados pertinentes, pero ya está disfrutando de la familia en este tiempo. Muchas gracias. Hablo Diana desde Bogotá. Dios los bendiga. Gracias.
1: Gracias, Diana. Esta tarde el Señor va a obrar milagros en nuestra familia. El Señor va a obrar milagros. Padre, opera milagros en nuestra familia. Eso quiere decir que habrá salvación. Eso quiere decir que alguien se reconciliará contigo. Eso quiere decir que alguien partirá a tu presencia, pero se irá contigo. Gracias, Señor. Eso quiere decir que una puerta se abrirá. Eso quiere decir que el toque tuyo de sanidad viene sobre nuestras familias. Eso quiere decir que hay bendición tuya sobre Colombia, sobre nuestras vidas, en el nombre de Jesús. Amén. Buenas tardes y gracias por escucharnos y gracias por orar con nosotros.
4: Buenas tardes, amigos del devocional. Mi nombre es Luz Marlene Abril. Yo solo a Dios para que Él ponga su mano poderosa sobre el hogar de mi hija Sandra y Wilson Giraldo, que ese hogar está totalmente destruido. Él mantiene tomando, mantiene con los amigos, y ella ya se cansó, dijo que ya no más, que ella ya se va, ya está, se va totalmente de la casa, que ya no aguanta más la situación.
1: Padre, para ti no hay nada imposible. Entonces, Sandra y Wilson están en tus manos. Perdónalos. Límpialos con tu sangre. Guíalos. Permite que ellos vengan mañana a este momento de arrepentimiento que tendremos. En el nombre de Jesús, ten misericordia de cada hogar, de cada familia. Amén y amén. Este amigo Daniel Alejandro Zamudio te dice, esta tarde el Señor hará un milagro en nuestra familia. Y con el favor de Dios nos escucharemos a las 5 de la tarde. Vamos a seguir firmes. Vamos a seguir confiando en el Señor, amándole y recibiendo su plan eterno de salvación. Un abrazo, bendiciones.

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0: Una de la tarde, un minuto. ¿Qué tal? ¿Cómo están? Un saludo muy especial para todos. Bienvenidos a CRB Radio Vida Deportiva, el bloque de los deportes, como siempre, de 1 hasta las 2 de la tarde. Lili Goodman, don Mauro David. Nunca había escuchado a usted, al menos en el tiempo cercano, una Lili Goodman muy festiva. Bienvenido.
1: No, ya he hecho ya varias cositas. Género urbano, merengue, ya de República Dominicana.
0: ¿Esto es una fusión?
1: No, señor, esto es merengue. Esto se llama Me Hicieron Free, es decir, Me Hicieron Libre.
0: Ah, el Spanglish.
1: Sí, señor.
0: El Spanglish.
1: No, esto es merengue, esto es merengue.
0: No, el Spanglish porque Me Hicieron Free.
1: Merengue, pero el género es merengue natural. Pronto una batería por ahí medio electrónica, pero es merengue. Merengue al 98%.
0: Uno le pregunta a los que saben, ¿no? 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A esta hora hay alocución del vicepresidente de la República en la Asamblea General de la ONU, Mauro, en noticias varias.
1: Sí, señor, entre otras cosas. No, pues dejemos los que hablen.
0: No, sí, pero bueno, es noticia nacional.
1: El vicepresidente está leyendo un comunicado que ha escrito el presidente.
0: Habla muy bien inglés, le cuento.
1: Lo estaba leyendo en español. Lo que alcanzamos a ver, están en Nueva York, en la Asamblea General de la ONU, de la Organización de Naciones Unidas.
0: De las Naciones Unidas. Muy bien, señor. Hoy tenemos clásico en nuestro país, Atlético Nacional y Millonarios. Ayer ganó el líder del campeonato, el América de Cali. Salió a hablar Lucas González de los problemas financieros que tiene el equipo, que no son de ayer. Don Tulio estaba muy molesto con cierto grupo de prensa porque...
1: Con Pipe Sierra, exactamente, y le mandó su recado.
0: Le mandó su saludo.
1: Pero la verdad es que sí hay problemas financieros.
0: O sea, no es que no hayan, es que sí hay, pero el América quería tenerlos lo más...
1: Y tratan de resolverlos, como
0: por debajo de la... ¿Cómo se dice? ¿Por debajo del tapete?
1: No, por lo menos no por debajo del tapete, porque cuando uno hace algo por debajo del tapete o
0: por debajo de la mesa,
1: también es como algo escondido. Lo que tratan es de evitar que sea un tema público para que no
0: se vuelva,
1: genere la trascendencia.
0: Que se vuelva cotidiano para, digámoslo, no generar dificultades mentales a los jugadores, ¿no? Que al final de cuentas son los que están ahí haciendo el aguante. Don Mayro, bienvenido, ¿cómo está? Muy buenas tardes, un saludo. Hoy arranca la Liga de Naciones de la UEFA. Estamos en fecha FIFA, el sábado juega Colombia contra México.
2: Hola, ¿qué tal, profe? Cordial saludo a usted, a don Mauro David Galindo, a toda la audiencia.
1: Bien, saludos,
0: señor. Usted dijo, DJ oficial,
2: usted dijo,
0: de
2: profe,
0: cuatro soles.
2: ¿Ah? Usted dijo Lucas González, hablando de América.
0: Ah, no, perdón, David González, gracias, Mayro, por hacerme la cuenta.
2: Bueno, ahora sí.
0: Bueno, pero es válido porque ambos han apellido González, ¿no? Entonces...
2: Ah, bueno, de pronto se llame...
0: Acuso y recibo. No, acuso y recibo.
2: De pronto se llame profe Lucas González.
0: No. González. Yo acuso y recibo porque hay que...
1: Dígame, equivoqué.
0: Reconocer. Sí, no hay problema, no pasa nada.
2: Sí, porque es que te digo, Lucas habló del porque equipo ayer, y también Lucas habló en un podcast de Nacional. Entonces, cuando usted dijo que había problemas financieros, pensé que también está hablando de Nacional.
0: Es que ayer
2: estaba
0: jugó
2: atravesando por una crisis.
0: Ayer jugó David y hoy juega Lucas.
2: Sí.
0: ¿Cierto?
1: Ayer jugó sí, David con... No jugó,
0: dirigió
1: América. Dirigió
0: David y hoy dirige Lucas.
1: Hoy dirige Lucas, sí. Oiga, ambos González.
2: Habló Lucas, le preguntaron...
1: ¿Lucas su hijo o Mayron?
0: No,
2: Lucas González.
1: Ah, Lucas González.
2: El técnico Lucas de Nacional.
1: Habló Lucas.
0: Dios mío, este mal.
1: Oiga, pero todos le sacan chiste, oiga, hablen en serio.
2: No, está bien. Mire, sí. Dijo Lucas, profe, que se acabaron ya las oportunidades en Nacional, que ahora sí va a jugar con los que estén en óptimas condiciones.
1: Eso lo dijimos acá.
2: Que esa derrota ante Llaneros, pues sencillamente, digamos, le dio un ultimátum a él personalmente. Y que los jugadores que no estén, por lo que dijo, profe, pude entender que Chicho Arango no va más de inicialista, por
0: sí,
2: lo que pude entender.
0: Se le han dado varias oportunidades al Chicho Arango, hay que decirlo. Se le han dado varias oportunidades, lastimosamente llegó con gran cartel, Mauro.
1: Él no se encontró, él no se encontró en el Nacional y creo que ya no se va a encontrar porque...
0: Llegó con gran cartel
1: y... El torneo se va a acabar.
0: No terminó de convencer al exigente paladar...
2: No, y es un jugador muy caro, profe. No es barato.
0: Él
2: no
0: decía
2: barato,
0: que quería llegar a Nacional para cumplirle una promesa a la abuelita,
1: ¿no? Ah, bueno, gloria a Dios.
2: Sí, sí, sí.
0: Se la cumplió, ojalá, pero no como él esperaba.
1: Y como yo también quería cumplir una promesa de mi papá y no pude.
0: No, pero usted hablando bueno, entonces, algo puntual, usted ya jugó en Israel.
1: No, pero es bueno, que también pues, es... Sí. O sea, si se trata... O sea, ¿yo llego a un equipo por cumplir promesas?
0: No, Mauro, el señor, el jugador, pues, dentro de sus múltiples, digámoslo, razones para jugar en el verde, incluyó públicamente una promesa para su querida abuelita.
1: Bueno, chévere.
0: Ahí está. Muy bien. Lo que sí es cierto es que para mi gusto, Mayron, hoy debería estar Giancarlo Poveda.
1: Le tengo la nómina probable de Nacional hoy, para el clásico.
0: A la 1:07,
1: Mauro. 1:07, a ver. Y le tengo muchas noticias, tengo el costalado informativo.
0: Tiene la... ¿Cómo es que dicen
1: la en chuspa Cali? La chuspa
0: noticiosa.
1: La chuspa deportiva.
0: A ver.
1: Bueno, la posible nómina, por supuesto, uno puede equivocarse, tranquilo, no hay ningún problema.
0: No, porque hace parte de la
1: sí. Es lo cuadrito. Que me enviaron de la ciudad de Medellín.
0: ¿A usted le envían?
1: Un amigo deportivo, un amigo que también trabaja en el tema deportivo.
0: O sea, Mauro,
1: que está cerca del equipo porque
0: Mauro
1: yo estoy...
0: Mauro utilizó el cable, ¿no?
1: Porque yo estoy en Bogotá.
0: Mauro utilizó cable en el
1: 80. Mi amigo está en Medellín y asiste a los entrenamientos y me dice...
0: Mauro, ¿Mauro utilizó cable?
1: Sí, pues cable.
0: Servicio del cable.
1: Ah. Porque yo estoy en Bogotá, no estoy allá. Entonces me dice, mire, esta es la probable.
0: Vía Telecom.
1: Sí, señor.
0: Vía Telecom, a ver.
1: En el arco... Campeón del mundo.
0: Franco Armani.
1: Es que es el que tiene que tapar. Ya me pone a inventar ahí con Fulano y con Perencejo.
0: No tuvo un buen partido.
1: Por la derecha, Andrés Felipe Román.
0: Otro que vuelve del banco.
1: Sí. En la dupla de centrales, uno por derecha y uno por izquierda, Andrés Reyes, que lo está haciendo muy bien.
0: Sí.
2: No, señor. Dice de Parra,
0: no, pues bueno, esa es la que tiene Mauro. Ahorita contrastamos con la de Mayra.
1: Sí, ya me está regañando. Sí, me...
0: Estamos contrapunteando. A ver, Mauro, entonces, Armani, por derecha Román,
1: Reyes y... Tecillo.
0: Tecillo, sí.
1: Y Milton Casco, que está corto. Oiga, que está corto
0: por ahí,
1: de
0: por ahí, es la que me enviaron. Por ahí yo creo que Mauro va a estar
1: En un doble 5 y en un doble 4 y en un doble 8. Los cuatro del medio. Juan Zapata.
0: Sí.
1: Elías Cabrera, el argentino.
0: Muy bien que lo está haciendo Elías Cabrera.
1: Ian Poveda, que lo ha hecho muy bien.
0: Ian Poveda como volante, Mauro.
1: Sí, señor.
0: Vea pues.
1: Y Edwin Cardona.
0: ¿Cardona?
2: No, pero sí, sí. Cardona no está convocado.
0: No, momento, Cardona no está convocado.
1: Señor. Es por eso digo que fue la que enviaron.
0: Pero entonces
2: se enviaron. Ah, no, su amigo está desactualizado.
0: Sí, sí. Un poquito trasnochado.
2: Sí.
1: Él está lesionado.
0: Le metieron
1: él un... Él está lesionado, sí, señor.
0: ¿Al amigo o Cardona?
1: Amigo, los dos. Amigo le mandó... Cardona está lesionado.
0: Los dos.
1: Andrés Sarmiento.
2: Su amigo le mandó la de la primera fecha, amor.
1: Bueno, Andrés Sarmiento.
0: Ay, madre.
1: Andrés, la metió ahí, yo solamente cumplo con leerla. Andrés Sarmiento. Pudo haberse equivocado él.
0: Ok.
1: Andrés Sarmiento u Marlos Moreno.
0: De banda.
1: Sí.
0: Los extremos.
1: Y hoy quieren meter a Cristian Arango, alias el Chicho.
2: No va Chicho hoy, no creo.
0: A ver, Mayron, la suya.
1: Pero ¿por qué no?
0: No, Mauro ya dio la suya, pero gracias, don Mauro.
1: ¿Y por qué no va a ir Cristian el Chicho Arango?
2: Lo que dijo Lucas.
0: A ver, Mayron, la probable suya.
2: Decir, profe, que primero están, no está... hay bajas sensibles para Nacional.
1: Sí. Mándela, señor, ya eso ya lo sabemos, pero mucha pereza.
0: Déjelo, Mauro, déjelo.
2: Mire,
0: ser.
2: No va a estar Rengifo, Samuel Velázquez,
1: pero eso ya lo sabemos.
2: Cardona, Morelos, Mateus Uribe, y tampoco fue convocado Yorman Campuzano por un dolor que tiene en el tobillo y lo dejaron ahí.
1: Ninguno de esos que nombró él, yo no lo nombré.
0: Un lateral izquierdo,
2: mire,
0: tres mediocampistas con Rengifo, uno que está en selección.
2: Nacional,
0: y otros dos lesionados. Mire,
1: ninguno Nacional de esos que nombró.
2: Nacional va. Armani en el fondo.
0: Sí.
2: Portería. Ajá. Cuatro.
0: Sí.
2: Román. Dos centrales, que es el señor Neider Parra, que lo viene haciendo muy bien.
0: Neider Parra.
2: Pontecillo.
0: Sí.
2: Y por la banda toca Milton Casco porque no hay otro.
0: Santo Dios.
2: Dos volantes. En este caso será Zapata.
0: Juan Manuel.
2: Sí, Juan Manuel Zapata.
0: ¿Con?
2: Sí, señor. Con, ahí pues, con...
1: Está inventando.
2: El amigo argentino.
1: Elías Cabrera.
2: Elías Cabrera. Sí, señor.
0: Elías va a terminar siendo el enlace de Nacional, Mauro. Una especie...
2: Sí, señor.
1: De... La misma nómina que le acabo de decir.
0: ¿Cuál? Por derecha.
1: Y solamente quita a Edwin Cardona.
0: No, pues casi nada, imagínate.
1: No, pues...
0: Cuénteme, Mayra. No, pues sí, porque ¿qué hace? El señor está defendiendo su tesis. A ver.
2: Miren, va Sarmiento...
0: Andrés Sarmiento por banda izquierda.
2: Sí, señor.
0: O por banda derecha.
2: Marlos Moreno por la derecha.
0: Porque Marlos es zurdo, sí.
2: En punta el señor
0: Giancarlo
2: Poveda. Sí, señor.
0: O sea, Mauro dice que el centro delantero es Chicho Arango y Maidon dice
1: Chicho Arango va hoy. Ahí está.
2: No, yo creo que no.
1: O sea, Cabrera,
2: de iniciarista no va.
1: Mi amigo se equivocó con Ledwin, está bien, no hay ningún problema. Pero
0: no, una equivocación normal.
1: No, igual. Pero Cristian va hoy, se va a acordar de mí. Cristian va, le van a dar la confianza.
0: Yo digo una de las cosas, si hoy el Chicho Arango no aparece con Nacional...
2: No,
0: ¿cuándo?
2: Si
0: ¿cuándo, va? Mayro? ¿Cuándo?
2: Si juega, no.
0: ¿Cuándo?
2: Si juega y no aparece, yo creo, profe, que no juega más este semestre Nacional. Porque
0: uy,
2: es que
0: pero
2: ya
0: está
2: Lucas...
0: siendo muy definitivo,
2: no,
0: Mayro.
2: Estoy diciendo lo que dijo Lucas. O sea, yo tomo las palabras de Luca y la aplico a Nacional. Lucas dijo, se acabaron las oportunidades. Yo quise que jugaran todos, pero ya no me voy a equivocar más.
1: Entonces, espera un momentico. Hay
2: jugadores que no están. Y si no están, pues yo tengo que poner a los que están activos. Y todo el mundo le achaca a Chicho Arango porque es el jugador caro, diferencial, Mauro, y que no está rindiendo.
0: Que se supone
1: que tenía que
0: marcar una línea.
1: Claro. Pero entonces, Lucas González está igual que la Chimoltrufia.
0: ¿Por qué?
1: Como digo una cosa, digo la otra. Dijo la Chimoltrufia. Supuestamente, supuestamente mantiene una rotación para darle espacio a todos.
0: Lo que pasa es que la rotación evidencia los niveles, Mauro.
1: No, precisamente. Precisamente, para que todos tengan nivel. Es que la rotación no se hace porque todos estén iguales. La rotación se hace, entre otras cosas, porque no todos están iguales y necesita darle nivel a unos. Pero y es ahora que... se está dando... Y entonces se está contradiciendo porque dice...
2: No,
1: le
2: usted,
1: intento,
2: usted escuchó
1: le...
2: la rueda de prensa
1: no, pero no, pero es que
2: la derrota ante Llanero.
1: No, pero póngale cuidado, Ráfaga.
0: Sí, dice que no va a rotar por rotar.
1: Por eso. Entonces, si yo roto es para darle nivel a todos los jugadores, para que todos estén en cierto nivel.
0: Lo que pasa es que no siempre el juego a uno le favorece
1: por eso, entonces,
0: y a otro le favorece.
1: Entonces, a lo que voy que es lo siguiente.
0: Porque los evidencia.
1: Entonces, a lo que voy es lo siguiente. Si yo roto para darle nivel a todos, ahora no voy a rotar porque me doy cuenta que no todos están en el mismo nivel. ¿Pierde? ¿Se está contradiciendo?
2: No, pues no.
1: Entonces,
2: Mauro,
1: y ahora está diciendo que va a poner a los que están bien. Ah, bueno, descubre el agua caliente.
0: No, Mauro, lo que pasa es que...
2: A lo mejor él quería rotar, Mauro. Esa es su idea, que todos los jugadores compitan. Pero se está dando cuenta que el equipo...
0: Por eso, Rafa.
2: Lo dijo, en rotación no está rindiendo. Entonces él
0: por
2: dijo,
0: eso.
2: Yo no soy tonto.
0: Por eso.
2: Si no me rinde el equipo, no roto. Juego con los que están.
1: Por eso.
0: Tiene que entonces, pero es que en un momento dado, empezar a establecer posiciones.
1: Por eso. Es lo que yo estoy diciendo, Rafa. Exactamente lo mismo. Lo que estoy diciendo es que... Si en la rotación estaba buscando nivel, o simplemente estaba, porque es que en la rotación, profesor Rubén, la rotación también, como usted lo dijo, puede exponer al que está mal.
0: Claro, porque al final de cuentas es ver qué nivel está.
1: Porque una cosa, porque pueden pasar dos cosas.
0: Sí.
1: Número uno, expone al que está bien. Número dos, expone al que está mal.
0: El que al que está mal, sí, y potencia al que está bien.
1: No, lo expone, porque usted dice, mire, aquí lo muestro, porque, mire, se están dando cuenta que está bien.
0: El verbo exponer, para mi gusto, es demostrar que no está bien.
1: No, exponer es cuando uno va...
0: Lo pone en vitrina.
1: No, exponer es simplemente dar a conocer algo.
0: Ahora, entonces, el problema de Nacional en este momento son dos, Mayron. El problema defensivo de Nacional contra Llanero fue evidente. Muy marcado.
1: No, pero por el lado de Casco.
0: Jugando.
2: ¿Qué más que Casco juega hoy?
0: Con 20 metros adelantado.
1: Por el lado de Casco.
2: Profe. Ahora, la otra es que pueda experimentar con Andrés Reyes como lateral.
0: Y lo que pasa es que son de esos partidos, Mayron, o que te sacan adelante o que te estancan.
2: Claro.
0: Esto es así. Mire,
1: a mí me parece que se contradice Lucas González con el tema.
0: En cuanto al numérico,
2: no,
0: Mayron,
2: Mauro, de pronto quiso experimentar algo y
1: ahora
2: no salió.
1: Perdóneme, yo le pregunto. No, me está experimentando. Yo hago una pregunta. Si el nivel de Cristian el Chicho Arango está mal, ¿cierto? Como está mal, como se están dando cuenta que está mal, ¿acaso cuándo se va a dar cuenta que está bien? ¿En los entrenamientos?
0: Dándole minutos.
1: Ah, bueno, dándole minutos.
0: Lo que pasa es que...
1: Es la única manera.
0: Por eso, ¿cómo se recupera?
1: Es la única. ¿Y usted cree que se va a recuperar dándole 5 minutos de fútbol?
0: No, pero se la ha jugado más.
1: No. O 10 minutos o 15 minutos, no, tiene que darle partidos, dele partidos.
2: Partidos completos, Mauro.
1: Dele partidos.
2: Jugante Llaneros.
1: Sí, ¿y cuántos partidos? Alianza. Bueno, y entonces ¿cuántos partidos tienen que darle a algún jugador para que demuestre?
0: Ah, esa es la otra.
1: Ah, bueno.
0: Porque es que un jugador de estos tiene que rendir y rápido, Mauro. Porque hace diferencia,
2: que Chicho,
0: porque
2: Mauro
0: hace ruido y porque tiene nombre.
2: Mire, Mauro, usted puede esperar a Pedrito Galindo un semestre para que rinda, pero un jugador como Chicho Arango, que es de los más caros que tiene la plantilla, Mauro. Es que el tema es ese, que Chicho Arango es de los más caros de la plantilla de Nacional.
0: Al que más se le da,
2: no
0: más se le demanda. Eso
2: claro,
0: es bíblico, ¿no,
2: Mauro?
1: No, ah, pues, bueno. pero si claro. Se tratase de eso, perdóneme, Ráfaga, ¿hace cuánto contrataron al Chicho acá?
0: Desde enero.
2: Claro.
0: Desde enero.
1: ¿Y en septiembre se están dando cuenta que no funcionó?
0: Lo que pasa es que él ha tenido dos circunstancias. Ha tenido pocos minutos en el proceso anterior con el caballo, bueno. Y lo segundo, que se lesionó un mes, si no estoy mal, Mayra.
1: Entonces, en un año, hasta finalizar el año, se dieron cuenta que no estaba funcionando.
2: Bueno. Mauro, Elías Cabreras.
0: También llegó lesionado.
1: Cabrera, sin la S.
0: Sí, también Elías llegó lesionado. Cabrera. Y vea que fue a dar su explosión hace dos partidos.
2: Y jugó 10 minutos y demostró lo que era.
1: Pero Ráfaga, es que la cosa es diferente, Ráfaga.
2: No, son jugadores iguales.
1: No, es diferente, ¿sabe por qué? Porque el señor Lucas González tuvo a este señor Elías Cabrera cuando pasó por Central Córdoba.
0: No, pero
1: él ya sabía exactamente por qué lo estaba trayendo. Él no iba a traer a una apuesta, él sabía que venía Nacional y que tenía que traer algo que estuviera fijo o que le diera las plenas garantías para debutar y para hacerlo bien. Conocía a Elías Cabrera, lo trajo, sencillo, pero Cristian Arango era una apuesta que venía de la MLS, ¿cierto? Porque estaba jugando allá, profesor,
0: sí,
1: ¿no? Que lo hizo bien en algún momento.
0: No, y venía marcando
1: goles. Estuvo marcando goles.
0: Inclusive
1: pero yo no me voy a dar cuenta, casi en octubre.
0: Bloqueado por selección, en algún momento.
1: Después de 10 meses que está mal, entonces ya no lo pongo a jugar.
0: No es que no lo ponen a jugar, Mauro. Lo que pasa es que cuando lo ponen a jugar no marca diferencia.
1: Eso es problema de los directivos.
0: No, pero eso también es problema de él, porque por algo lo trajeron.
1: Sí, pero entonces,
2: claro,
1: o sea,
2: Mauro,
0: es tanto problema para los que confiaron en él, tanto para él que lo trajeron precisamente porque venía marcando.
1: Demostrado que el Chicho Arango no está rindiendo, entonces ¿cuál es la solución?
0: Ahora, si esta noche la excusa, pues manda el silencio.
1: Permítame, hago la pregunta, ustedes que tienen el corazón verde. Chicho Arango, ¿qué tiene que hacer para cambiar su destino?
0: Levantar el nivel.
1: ¿Y cómo lo tiene que levantar?
0: Jugando.
1: ¿Y cómo?
0: Y le han dado minutos.
1: ¿Y cuántos minutos tiene que jugar para que demuestre?
0: Voy a aquí con la data, pues, porque es que veo que...
2: Con datos, profe.
1: No, le pregunto a la Ráfaga, ¿cuántos minutos o cuántos partidos le deberían dar de más al señor Cristian Arango para que demuestre que puede?
2: Mire, ni siquiera con goles, porque no voy a pedir goles. Mire lo que hace Morelos. Morelos no marca mucho gol, pero lo que pesa Morelos en el partido... Cuando Morelos está en el campo de juego, Mauro, Nacional juega distinto. Marca la diferencia a Morelos, bien. Aunque no haga gol. Pone a hacer gol a otros, porque él arrastra marca. Chicho Arango no aparece tanto, se esconde, se pierde. Es un jugador más, Mauro. Y digo, un jugador tan caro como Chicho Arango tiene que pesar en la cancha, Mauro. Eso es lo que estamos diciendo. Mire, es más,
0: de los
2: Nacional,
0: últimos cuatro profe, partidos, Mayren.
2: Mire, si Alfredo Morelos... Le dieron 4 semanas. Tengo entendido que Nacional va a subir a dos sub-20 para pelear el puesto de 9 a Chicho Arango. Imagínense, lo van a poner a competir con sub-20.
0: Mire, el primer partido del Chicho Arango con Atlético Nacional fue el 16 de febrero, jugó 13 minutos. El 22 de febrero, estoy hablando de este año, me le marcó un gol a Alianza, jugó 64 minutos.
1: Puro sarampión, igual que Santa Fe.
0: Luego contra Santa Fe, 7 minutos, contra Tolima, 61, contra Millonarios, 44,
1: el
0: semestre anterior. De la Águila Dorada jugó 10, contra Pasto jugó 3 minutos.
1: Así nunca va a poder demostrar.
0: Nacional jugó... No, pero es que si el señor... No, es que no le han dado minutos, aquí lo estoy demostrando con datos.
1: Sí, pero 5 de 7, profesor, eso no...
0: Contra Cúcuta tuvo todo un partido, bueno. Contra Jaguares media hora, contra Independiente Medellín un clásico 24 minutos.
1: Por eso, solamente...
0: Vino a marcar recién hasta el 13 de mayo en el 7-1 de Nacional contra
1: solo
0: Inter,
1: ha tenido Mayron. Solo tuvo un partido completo en ese semestre, imagínese.
0: Mire,
1: usted.
0: En este semestre, a partir de la... Nacional jugó,
1: después del Mundial.
0: Nacional, mire, jugó 18 minutos contra Jaguares en el 3-0.
1: No, no le han dado oportunidades.
0: 18 minutos contra el Clásico contra América, que perdió por la mínima. Jugó un tiempo completo.
1: Dos partidos.
0: En la derrota, en la victoria 2-1 contra Fortaleza. 17 minutos. ¿Ves que el señor Morelos es titular, Mauro?
1: Dos partidos completos. Le están exigiendo mucho a Cristian.
0: No,
1: le están exigiendo mucho. Le están exigiendo mucho.
2: Mauro,
0: los últimos dos partidos del Chicho Arango fueron dos horas, una hora cada uno.
2: Mauro,
0: en la victoria,
2: estamos hablando de un jugador consolidado, no estamos jugando de un sub 15, sí, hablando de un sub 17.
0: El señor
2: es un
0: tiene
2: jugador
0: que entrar a marcar
2: que
0: diferencia.
2: A donde llegue Mauro tiene que empezar a rendir de
0: el
2: una.
0: El Chicho Arango, en lo que lleva con Nacional, Mayron, lleva un gol contra Alianza el 22 de febrero, un gol contra Internacional de Bogotá el 13 de mayo, y para de contar, dos goles en una liga y poco, en una liga y media casi.
2: Claro.
0: Para un jugador que vale lo que vale. 6.8 millones de euros. 6.1. ¿Ah? Entonces, yo creo que el señor tiene que moverlo. 26 partidos en toda la campaña de este año, 31 años. 9 de marzo del 95 de Medellín, 837 minutos de esos un puñado con
1: 839, sí, dése cuenta. Doctor Ardila, no, que aquí no, que están diciendo que no, el doctor Ardila.
0: No, no, no. El doctor Ardila yo creo que sabe cómo es la cuestión.
2: Sabe lo que sí, es, claro, que cuesta,
1: doctor Ardila, no, que la ráfaga dice que por favor lo saquen. Gracias,
0: no,
1: doctor.
0: No.
1: Muy amable.
0: No, pero a mi gusto, Mayron, a mi gusto, si yo fuera Lucas, pero no lo soy, hoy la oportunidad de estar pintada para Giancarlo Poveda. Que le salga o no, total, le salga, bueno, ¿qué hacemos si el señor Morelos está lesionado?
1: Pues Giancarlo, pues Gian Poveda está haciendo las delicias de grandes y de chicos.
0: Por eso.
1: Ese debe ser titular, yo no sé por qué lo pone
0: pero
1: de
0: usted está diciendo primero que el Chicho Arango debería ser. No, y ahora dice que usted sabe en ese contrario.
1: Pero es que ahí va a jugar Gian y Cristian Arango, eso no pasa nada.
2: Gian es más extremo, profe.
1: Por la derecha, pero juega sabroso.
0: Pero entonces, mire, Mayron, llega un punto en que Nacional se queda corto, porque se le va el 9 de referencia, que no solamente marca goles, sino que tácticamente le aporta en fase ofensiva y en fase defensiva, y estamos acá discutiendo quién es el 9 de Nacional.
2: ¿Puedan tirar a Marlos de 9,
0: no,
2: que también lo ha jugado por ahí?
0: No, no es lo mismo.
2: Sí, Marlos ha jugado de 9.
0: Tanto los locales como los visitantes llegan sin su 9 definido. Contreras está lesionado, Mauro, usted ayer lo manifestó.
2: Pero llega Leo Castro.
0: Pero Leo Castro tiene una situación, guardadas proporciones, para que nadie se incomode, similar a la del Chicho. No viene con gol. Viene marcando de cuando en vez. Pero un poquito mejor que el Chicho.
2: ¿No?
0: Un poquito mejor que el Chicho, sí. No por mucho, pero un poquito mejor. ¿Listo? En cuanto al tema matemático, dice lo siguiente. De 2013 a 2017, o sea, 4 años, Nacional logró 7 victorias consecutivas en Liga frente a Millonarios en el estadio Atanasio Girardot. Desde el 2018... El verde solamente ha podido vencer una vez en casa al embajador. Una vez, Mayren. El balance de esos últimos 12 partidos son 1 triunfo, 6 empates y 5 derrotas. El último partido fue el 3-0 por el repechaje de Sudamericana. ¿Te acuerdas ese gol que metió en la mitad de cancha de
2: Ospina? Ah, cuando estaba el caballo Arias.
0: Exactamente.
1: Ahora, como le gana Millonarios hoy, la situación en Atlético Nacional se pone caliente también.
0: Claro, que perder un clásico.
1: Así como le ganó la vez pasada a Millonarios.
0: Perder un clásico hace
2: sí,
0: mucho.
1: Entonces, le tengo la posible nómina
2: hace
1: de
2: ruido,
1: Millonarios.
2: Hace ruido.
0: A ver, señor.
1: La posible nómina, bueno, los viajeros. Bueno, no, le voy a dar la posible
0: la
1: nómina.
0: La posible nómina, bueno.
1: Javier Burray, el arquero que es titular, ahí está de suplente el hombre que estaba tapando
0: James,
1: en el Once Caldas.
0: James Aguirre.
1: James Aguirre, sí señor. Ese no la va a oler con Javier Burray ahí.
0: ¿Quién sabe si en Copa?
1: Yo no hubiera aceptado ese puesto en Millonarios. Es mejor ser cola, es mejor ser cabeza de ratón que cola de león.
0: Bueno,
1: yo no hubiera aceptado.
0: ¿Y tiene clase de profesor?
1: No, señor, ya estoy libre, gracias.
0: Está libre, perfecto.
1: Solo dicto comunicación los lunes.
0: O sea que usted va a ver hoy el clásico.
1: Sí, señor, voy a ver el clásico.
0: Ah, bueno, mañana nos va a contar.
1: He visto fútbol juicioso estos días.
0: Qué bueno.
1: Ayer vi el partido. Y
0: arranca la Liga de Naciones.
1: Ayer vi el partido de América.
0: Hoy te va a contar qué evento es de América.
1: Vi canaleando el de Santa Fe, la pérdida contra el Deportivo Cali.
0: 3-2 por la final femenina.
1: Ayer he estado viendo fútbol.
0: A ver, Mauro, entonces, Burray en el arco.
1: Burray. En la defensa, Martín, Sergio Samuel Mosquera Martín y Steven Barreiro. Aquí ponen una defensa de... Ah, no,
0: ¿tres?
1: Cuatro. Sebastián Valencia. Sebastián Valencia por la izquierda.
0: Entonces, lateral derecho,
1: Martín
0: con
1: Mosquera y Barreiro,
0: Mosquera,
1: centrales.
0: Barreiro, los dos centrales.
1: Y Valencia por la izquierda.
0: Ok, la mitad.
1: El chileno Rodrigo Ureña.
0: Ureña, porque hay un Urueña que estaba en Llaneros, me acuerdo.
1: Sebastián del Castillo.
0: Viveros del Castillo.
1: Francisco Chaverra.
0: Por la de izquierda.
1: Sí, señor.
0: Chapacho Chaverra.
1: Y estarían adelante Daniel Ruiz.
0: Como un extremo
1: un medio enganche estilo James. Medio enganche, tirado a la izquierda.
0: Sí.
1: Andrei Estupiñán, que se va por la izquierda.
0: Ajá.
1: Y Leonardo Castro.
0: Andrei Estupiñán como delantero externo.
1: Bueno, pero yo...
0: No, está bien. Usted es la probable que usted está dando.
1: Dígale al profesor Gamero que lo que está sucediendo.
0: A propósito de Gamero, me hace un favor y es tan amable.
1: Yo no hubiera recibido el de James Aguirre, yo no me hubiera venido para
0: Bueno, Mauro no le gusta ser suplente.
1: No me
0: gusta. Quiere siempre jugar como cualquier jugador profesional. Gamero.
3: Bien, motivado, optimista. Creo que jugar un partido de eso a todo el mundo lo motiva y veo al grupo muy optimista. Recién entrenó ayer con nosotros, hoy entrenó, y lo que queremos es tenerlo bien físicamente y futbolísticamente, eso es lo que queremos, y que él se sienta bien también. Entonces no vamos a apresurarlo y cuando esté bien seguramente que va a estar.
4: No, Juan va a cumplir en Copa. Eso, el reglamento que nos mandaron a nosotros y los estatutos que mandaron es que Juan tiene que cumplir Copa. Entonces aquí no está cumpliendo todavía.
3: No, yo creo que hoy Nacional es Nacional, no solamente James. Nosotros tenemos que hacer el plan partido en lo que es el equipo, y tenemos una idea de ir a buscar el partido también como lo van a buscar ellos. Bueno, nosotros vamos con todo el optimismo. Nosotros nos hemos preparado para ir a buscar los tres puntos. Este equipo siempre va a mentalizar a eso. Sabemos de la jerarquía y del gran equipo que es Nacional, pero estamos también, nos sentimos también capacitados para ir a buscar un resultado allá, para ir a ganar el partido, y vamos a buscarlo. Yo creo que eso no vamos a ir a esperar a ver qué va a hacer Nacional. Nosotros vamos a hacer lo nuestro y ojalá el partido lo vamos a competir lo mejor posible.
0: Bueno, entonces Cuadrado no convocado en esta oportunidad.
1: No lo llevaron. No.
0: Ya, se supone que ya paga las dos fechas, Mayron, una contra Boyacá Chico el sábado anterior y la de Copa contra Barranquilla. Y sale, porque apenas tiene dos entrenamientos.
2: Decisión técnica, ¿no?
0: Sí, tiene dos entrenamientos, como lo manifestaba hoy el profe Gamero, el de antes de ayer y el de ayer, no más. Por eso, pues, deciden no forzar la máquina, dicen por ahí. Aparte tiene 39, ¿no? No, tampoco lo pueden así como mandar a la guerra.
1: Sí, no, y no va...
0: Claro, los hinchas dicen, no, Cuadrado contra James.
1: Hace mucho rato no juega en Colombia y no es fácil, eso no es tan sencillo.
0: Bueno,
1: les tengo más noticias, señores.
0: A ver, cuéntame.
1: Si las quieren escuchar, si no, no hay ningún problema.
2: No, claro.
0: No, pero no se dedique, cuéntame.
1: Los veo como muy sensibles. Varias noticias. Perdió la selección de Ecuador 3-0.
0: Contra Corea del Sur, ¿no?
1: Sí, señor. Viendo por acá el resumen, un golazo de Son Yeun-min.
0: Me encanta, es coreano.
1: ¿Lo repite? Son Yeun-min.
0: Ok, ¿quién más marcó?
1: De Corea del Sur. Es que estaba mirando el gol que le marcó de tiro libre. Le dieron la bienvenida al profesor Marcelo Gallardo.
0: Con tres golecitos, señor. Bueno, pero el señor está empezando proceso.
1: Le dieron la bienvenida.
0: Está empezando proceso, Mauro. No le vayan a dar tan duro.
2: ¿Gallardo?
0: Sí, claro, nuevo entrenador de la selección ecuatoriana, don Mayron. Ahí le cuento ese dato.
1: Bueno,
0: ¿sí?
1: Le tengo más noticias, señor.
0: Hyun Jung-oh al 54. Y Hyun Min-son, uno que usted lo vio jugar, don Mauro, marcó
2: claro.
0: Doblete. Y uno más de Dong Yong-lee al 86. Y Japón le ganó 3-1 a Uruguay con goles de Matsuki al minuto 11. Al 42, Maxi Araujo empató para la Celeste, que dirige interinamente Diego Martín Forlán. ¿Sabía usted?
2: Oiga, profe.
0: Porque le hicieron chasquido, me hace un favor.
1: Chasquido deportivo
0: al profesor Bielsa.
1: Pero hace rato.
0: Después, ¿se acuerda? El famoso, ¡dale de una vez! Ese.
2: Sí.
0: Ese.
1: Le tengo más información, profesor.
0: Shiohai al 90 y allá se hueda al 90+6.
1: ¿Cuál? Ok. Hoy jueves 24 de septiembre, esta información chiveo a la ráfaga.
0: ¿Con guiño y todo?
1: Sí, con guiño.
0: A ver.
1: Junior de Barranquilla hizo su primer entrenamiento en la cancha del renovado Estadio Metropolitano.
0: ¿Y cuáles son las sensaciones?
1: O Supermetro, como ya le llaman ahora, ¿no?
0: Supermetro, ¿no?
1: Dios mío, bendito. Estuvieron, supuesto, el señor Teófilo Gutiérrez con un peinado como medio morado. Se mandó a desteñir el pelo.
0: No, a teñir al revés.
1: No, se desteñía.
0: ¿Cómo se va a desteñir?
1: Se decolora.
0: Esta es la sección de skincare, don Mauro. Una cosa así.
1: Las primeras impresiones, mire, ya chivía la ráfaga que no sabía esto.
0: Ya, lo acabó, lo liquidó.
2: No, se sabía, Mauro.
1: Ah, bueno, ahora sí sabe. Una grama muy linda, y un estadio espectacular a otro nivel.
2: No, pues.
1: Es el estadio.
0: No, pues. De,
1: ah, bueno, entonces, ¿qué hacemos? De, pero no la dio, señor, ¿qué hago?
0: Myron, ¿se acuerda que habían tirado por ahí un humillo a mitad, a lunes, martes, que no, que van a perder la sede, porque es que hay...
2: Sí, claro, se había anunciado.
0: Cuento, ¿usted cree que Barranquilla y el señor Yesurún, que es siendo vicepresidente de Conmebol, Mauro, se va a sacar la final?
1: No, bueno, entonces póngale no, cuidado.
0: Inaudito.
1: Estoy viendo aquí las imágenes. Llegó el señor goleador del fútbol italiano. ¿Cómo
0: no, ¿no apareció el alcalde?
1: No, ahí estaba todo el mundo. Mire, llega Junior de Barranquilla. Están pisando la gramilla en este momento. Bueno, en este momento no. Cuando estuvieron entrenando esta mañana. En las horas de la mañana, porque nadie entrena a esta
0: ¿cómo
1: hora.
0: ¿Cómo aprecia? No, hasta ahora no.
1: Bien. Hasta ahora se chamusca uno. Hasta ahora no, se derriten los huellos.
0: ¿Cuánto está haciendo esta hora Mayron por allá, por Quilla?
2: En este momento,
0: sí,
2: más como o menos. 32 grados.
0: Y una temprano. Humedad del 80 por ahí, mínimo.
2: Por encima de 90.
0: No, una locura.
2: Lo bueno de Barranquilla es que hay mucha brisa, profe, eso es lo bueno.
1: Ah, bueno, muy bonito. Llegaron entonces, hicieron su primer entrenamiento dañando la gramilla, por supuesto.
0: ¿Por qué?
1: Porque cuando uno entrena daña la gramilla.
0: No, Mauro, pero ¿cómo así que la van a dañar?
1: ¿Pero
0: no,
1: qué
0: la
1: hago?
0: Utilizan.
1: No, yo no le... ¿Tiene? Yo le digo, ¿quiere mirar? Mírenla de
0: pero
1: lejos,
0: entonces,
1: pero no.
0: Pero señor,
1: no.
0: Entonces usted ¿para qué remodela las cosas si no las va a usar?
1: Sí, pero que no, pero no es para entrenamiento, señor.
0: Pero, porque le incomoda que la use.
1: No, porque se daña.
0: Entonces, o sea, mande una carta al Junior. Señores del Junior, ustedes no merecen utilizar la cancha.
1: Es
0: no.
1: un esfuerzo que hace la alcaldía.
0: Es la sede natural del Junior para sus partidos competitivos.
1: Usted lo ha hecho para
0: que
1: los partidos.
0: Que al señor Don Mauro no le agrade que entrenen es otra cosa.
1: O sea, todo el tiempo arreglándola. Llegan y en un momento la dañan.
0: Como dice Mauro, ¿sabe dónde puede dejar la opinión? Allá.
1: Pues lo que yo digo es está que yo no lo hubiera prestado para...
0: ¿Qué
1: para,
0: me ha pasado,
1: para,
0: Mauro?
1: Para entrenamiento.
0: En la chuspa de noticias.
1: Estuvo el señor Alejandro Char.
0: Ah, estuvo el alcalde, bueno.
1: Estuvo el señor Viera, porque pues por razones es el técnico.
0: Mario Sebastián Viera Garaín.
1: Sí, señor.
0: ¿Él es casado con colombiana, Mayra?
1: Sí, señor, con una barranquillera que fue reina de Carnaval.
2: Claro, barranquillera.
0: Ah, imagínese.
1: Ahí está.
0: Todo queda en casa.
1: Esta noticia ni se la sabía la Rafa.
0: No, pero esa es suya porque esa es de la revista Rosa.
1: Sí, señor.
0: No hay ningún problema.
1: En Medellín están esperando que aterrice el Chapecoense.
0: ¿Juegan cuándo? ¿A mitad de semana?
1: En las próximas horas, recuerden que hay un partido amistoso el 26 de septiembre.
0: ¿Al sábado? ¿A qué horas?
2: El mismo día de la Selección Colombia.
1: Sí, oiga, señor. Oiga, pero no dejan hablar.
0: Mauro, escúchame.
1: Sí, señor.
0: Antes de que continúe. Si...
1: Chiviada la ráfaga con estas noticias.
0: No, totalmente, usted lo liquida ya. Ya podemos terminar si quiere, ya después nos podemos ir a almorzar. A la una de la tarde, 33. Sí, claro,
2: profe,
0: no, ya nos podemos ir. Vea,
2: Mayra. Titular del Heraldo en primera plana. La grama
0: Colombia
2: es
0: juega bonita. Colombia juega a las 7 el sábado, ¿no? Contra México.
1: Colombia, sí, en un amistoso. Sí.
0: A las 8 juega Junior y Medellín.
1: Voy a ver el de la Selección Colombia.
0: Yo no entiendo por qué la Di Mayor no
1: señor,
0: revisa.
1: Señor, porque son dos cosas aparte, señor.
0: No,
1: eso
0: no tiene... pero es que...
1: Y además el otro es un amistoso.
0: Hay que cuidar el producto, Mayron,
1: ah,
0: de
1: bueno,
0: Jesús.
1: Claro. Usted cuida el producto, pero no... Usted cuida el producto, pero no cuida la cancha del Metropolitano que está
0: pero
1: recién arreglada.
0: ¿Pero qué tiene arreglada? Que ver la cancha con el
1: pues
0: partido,
1: porque me la daña,
0: con
1: señor.
0: Con el horario. No, que usted... Que, no, eso es cosa suya. A lo que yo me refiero, Mayron, es que si usted quiere que tanto la gente vea una cosa como la otra, ¿cómo va a enfrentar los partidos, don Mayron? Por favor, un poquito de sentido común, señores de la Dimayor. Sentido común. Si está jugando a la selección, así sea un partido amistoso, como dice Mauro, es un partido de arranque de proceso. Y las miradas, tanto
2: claro.
0: De las personas de a pie, como Mauro Galindo, como los especialistas, van a estar ahí. Y se va a terminar, de cierta forma, descuidando el partido, uno de los más atractivos de esta fecha.
2: Oiga, tanta aplicación que hay para organizar partidos.
0: No, pero es que es de lógica, Mayron. Manda claro. El partido más temprano.
1: No, pues a ustedes no les gusta nada.
0: No, es que no me guste. Al contrario, se supone que se quiere valorizar y destacar el fútbol colombiano. Pero si usted lo enfrenta con la selección, don Mauro, es como usted tener una cita con su esposa y una cita con su mamá.
2: Oiga,
0: usted al tiempo.
2: Oiga, profe, lo otro.
0: Tiene que usted darle prioridad a las dos diferentes.
2: Oiga, lo otro.
1: ¿Me permiten terminar la información?
0: No, pues, sí.
1: Permítame, profe.
0: Prosiga, don Mauro.
1: Gracias, Rafa.
0: Dispénseme.
1: El partido se llama el Partido de la Amistad Eterna. Así se ha denominado este partido. Entre el Atlético Nacional y el Chapecoense, que recordemos el Chapecoense era el equipo que venía a Colombia y que al piloto 18... se le ocurrió no llenar el avión de gasolina.
0: No, si lo llenó. Lo que pasa es que sobrepasó no la autonomía de vuelo, don Mauro.
2: Claro.
0: Don Mauro.
2: Oiga, por ahí Rinaldo Rueda también contó
0: sí.
2: Algo respecto a ese avión, ¿no? que los dice
0: los ATR.
2: Que le salvó la vida a Víctor Marulanda.
0: Ah, sí, señor, le dijo que no.
2: Porque ellos iban a hacer un vuelo que tenía exactamente una duración de 4 horas.
0: Sí.
2: Y ese avión tenía autonomía apenas de 4 horas.
0: Por eso.
2: Y ese día había una tormenta. Claro.
0: Lo que pasa es que a mí me
1: gusta. Pero por ahorrar costos, porque no se vienen en un vuelo comercial normal.
0: Lo que pasa es que no dejaban salir vuelos desde Brasil. Entonces tenía que el avión los dejó a ellos en...
1: ¿No fue en Bolivia?
0: Por eso. Ellos salieron desde Viru, como bien lo señala Myron, pero en la carta de navegación tenían que haber parado en Leticia o en Bogotá para repostar.
1: Pero en Bogotá no pararon.
0: No, el señor capitán y el señor primer oficial, el copiloto, decidieron simple y llanamente desviar el rumbo.
1: Qué horror.
0: Y ellos pensaban que podían llegar con lo justo a Río Negro. Lo que sucede es que hubo una cosa que se llama un avión del Viva Colombia que tuvo un fuel leak, o sea, una fuga de combustible. Y se le da prioridad de parte de contacto radar para que ese vuelo descienda primero. Y lo pusieron a hacer una cosa que se llama el patrón de espera o el Gemli, tema aeronáutico.
1: Darle vueltas
0: hasta que pudiese llegar a capturar el VOR de Río Negro, que ya fue demasiado tarde, a menos de una milla.
1: Bueno.
0: Entonces, esa situación radica en que la seguridad de los vuelos aéreos en cuanto a temas de equipo de fútbol se haya reforzado.
1: Gracias, capitán Ospina.
0: Con mucho gusto, Mauro. Me encanta el tema aeronáutico. El capitán.
2: Y habló con lenguaje técnico y
0: por
2: todo
0: eso,
2: el ver y todo.
0: La radio ayuda, ¿sí?
1: Gracias, capitán. Bueno, después del reporte del capitán Ospina.
0: Gracias.
1: El partido entonces será ante el Atlético Nacional y Chapecoense, que será el próximo sábado. Es un partido de...
0: Amistad.
1: 4 de la tarde, joven Ráfaga. Si usted quiere ir, le cobran 40.000 pesitos la entrada, ¿listo?
2: Voy a ir.
0: Pero tiene un... O sea, aparte de amistoso, ¿tiene alguna situación de orden?
1: Puede integrar una copita y una cosa y un reconocimiento y cosas.
0: Un reconocimiento. Porque ahorita en noviembre se cumplen ya 10 años, ¿no?
1: Sí, fue en el 2016 la situación.
0: 18 de noviembre.
1: En aquel accidente, recordemos que 71 personas perdieron la vida.
0: De los sobrevivientes había un periodista, Rafael Jensen, que murió a los dos años, precisamente.
1: Sí. Creo que uno de los jugadores también falleció después, ¿no fue?
0: Y no recuerdo. Sé que quedaron vivos Jackson Follman.
1: Había uno que se le perdió la pierna, ¿no?
0: Sí, portero suplente.
1: Ahora, sobrevivir a un accidente aéreo también, eso es una cosa... Una cosa completamente seria.
0: Estaba la sobrecargo y un ingeniero de vuelo.
1: Qué difícil, ¿no?
0: Por eso, Myron toca tener el tiquete listo y no el del avión.
1: Toca estar. Myron, toca que usted se arrepienta, Myron. ¿Listo?
0: ¿Usted? ¿No más? Claro. Y este Mauro sí. Ay, don Mauro.
1: ¿Está arrepentido, Myron, o algo? Veo que no.
0: ¿Qué va a administrar?
1: Bueno, le tengo.
2: Le voy a dar un consejo. Siempre que suba un avión. Sí. Vaya orando.
0: Sí, vaya, póngase al día.
2: No se desconcentre.
0: Sí, sí, sí.
1: Bueno, le tengo más noticias porque ustedes no se
0: sienten. Revise su corazón, si perdonó, tal. ¿Sí me entiendes?
1: Ustedes hablan mucho, pero no votan noticia.
0: A ver, cuente, señor Noticias.
1: La selección Colombia femenina, que hizo un terrible papel contra Corea del Norte.
0: Ayer quedó muy mal otra vez.
1: Quedó muy mal pintada la selección femenina. Pues en este caso se va a disputar el tercer lugar. Y el partido será contra la selección de Italia. ¿Listo?
2: Esto debieran quitarlo.
0: 11 de la mañana el sábado.
1: Pero deje terminar la noticia, joven, pero tranquilo. Recordemos que estamos en el Mundial de la categoría, estamos en el Mundial Sub-20 que está realizándose en Polonia. Y el partido por el tercer y cuarto lugar, o sea, que quede Colombia de cuarto, eso es como quedar de tercero. El partido de Italia y Colombia quedó programado para el sábado también. O sea, el sábado hay fútbol desde la mañana, ¿no? A las 11 de la mañana, hora de Colombia, la transmisión puede verse por Caracol Televisión, por RCN o por D-Sports.
0: Puede superar su mejor marca que fue cuarta en 2010, ¿no? En Alemania, cuando dijo
1: el profe Ross. Qué gracia.
0: Pero Mauro, es que Mauro...
1: ¿Qué haría yo si yo fuera el técnico Paniagua?

0: No llegó al destino. Usted no
1: se... La ráfaga, pero la ráfaga no se ríe de los chistes, profesor.
0: No,
1: o sea,
0: es que el humor no, no, el humor sí, no, claro, no alcanza. No. Al menos en mi caso.
1: Bueno, discúlpeme, el chiste entonces.
0: No, ráfaga, está disculpado.
1: Qué pena, o sea.
0: Bueno, avance, señor, Mauro, por favor, no, avance.
1: Pero también, o sea, voy a portarme serio para avancemos, que la ráfaga no se moleste.
0: Avancemos.
1: Yo del técnico Paniagua.
0: ¿Qué pondría?
1: No, cambio la selección.
0: La cambia todo.
1: Claro, la cambio todo.
0: O sea, apuntea a las que no han jugado.
1: No, pues las que no jugaron, muchachas, entren, hagan su partido, tranquilas. Igual crítica, ya no vamos a ganar
0: la
1: nada.
0: La crítica para Luis.
1: Perdóneme, ¿estoy equivocado?
0: ¿Ah?
1: ¿Estoy equivocado en mi apreciación?
0: Que no vamos a ganar
1: nada. No. De poner el equipo.
0: No,
1: usted
0: lo puede hacer.
1: De poner otro equipo ya.
0: Lo que pasa es que tan poéticamente de mover 11 para cambiar 11, eso solamente pasa en los videojuegos.
1: Bueno, no importa, pero yo digo...
0: Máximo hará por ahí 4 cambios.
1: Permítame, ya no ganamos nada. Ya no ganamos pues no, nada,
0: hay una medalla de bronce, no, por ganar, Mauro. No. Pero mire, lo que pasa es que Mauro no le sirve si no es primero.
1: Dijo el piloto de Fórmula 1.
0: ¿Quién?
1: El segundo es el primero de los perdedores.
0: ¿Schumacher?
1: Ahí está.
0: Mijael.
1: El segundo es el primero de los perdedores.
0: ¿Va a
1: haber
0: este fin de semana el premio de Azerbaiyán?
1: Sí, señor, el premio de Azerbaiyán. Yo soy de Fórmula 1, me encanta la Fórmula 1.
0: ¿Le gusta el campeonato?
2: Yo también la veo.
0: ¿Le gusta el campeonato?
1: Sí, señor, me encanta. A propósito,
0: señor,
1: el premio de Azerbaiyán se adelanta al sábado, joven. Mira, el sábado va a haber de todo.
0: ¿A qué horas?
1: Aquí tengo la hora, porque yo lo había visto. Estaba
0: incluso leyendo. Creo que esa carrera es nocturna, me parece.
1: Ah, no, perdóneme. El domingo 27 se conmemora el Día del Recuerdo de Azerbaiyán.
0: Entonces se
1: corre. Una jornada dedicada a recordar a los militares y personas fallecidas durante el conflicto que tuvieron ellos. Debido a ese carácter, es por eso que el premio se disputa para el sábado.
0: ¿A qué horas? ¿Tiene horario?
1: El sábado 26, permítame yo que lo tengo por acá, el sábado 26, creo que es en la... A ver, aquí lo tengo.
0: A ver, sí.
1: Hay práctica, la práctica 1 la hacen hoy, la práctica 2 la hacen a las 3 de la mañana, pero hora de Colombia. Y la carrera va a ser a las 6 de la mañana, hora de Colombia.
0: 6 de la mañana el sábado.
1: El sábado,
0: la quali,
1: sí, señor.
0: La quali y la clasificación el viernes a las 7 de la mañana.
1: Sí, por
0: sí,
1: Disney.
0: Sí, señor, por Disney Plaza, sí, en esta ocasión.
1: Y la carrera va a ser a las 6, hora de Colombia. El premio, el gran premio de Azerbaiyán.
0: Mauro se va a levantar a las 5:55. A ver la carrera.
2: No, lo ven.
1: No, yo no tengo ningún problema.
0: No, por eso.
1: No tengo. ¿Usted sabe dónde es Azerbaiyán?
0: Señor.
1: ¿Usted sabe dónde es Azerbaiyán?
0: Continente asiático.
1: Sí, señor. Azerbaiyán está al lado de Armenia, de Georgia. Los vecinos son nada más ni nada menos que Irán e Irak, señor.
0: A la 1:45 tendremos el arranque de la Liga de Naciones. Bueno, ya empezó con el partido entre Andorra y Malta, que fue sobre las 11 de la mañana. Y tendremos dos partidos de excepción. Países Bajos, con el estreno de Xavi Hernández como local, enfrentando a la Mannschaft. A Alemania.
1: ¿Qué canal, señor, para verlo?
0: Por ESPN, señor, el básico.
1: El básico de ESPN.
0: Y a esa misma hora, Portugal con CR7 Mayron, que todo el mundo pensaba...
1: Ahí está, termina el himno de Países Bajos, señoras y señores, aplauden los holandeses a esta hora de la mañana.
0: De la tarde. Orange. Portugal frente a Gales, con CR7 en la convocatoria. Noruega frente a Dinamarca, para ver nuevamente... Ah, seguramente. A ver, Mauro.
1: Oiga, es increíble el fútbol, ¿no?
0: Mauro.
1: La alineación, sí, señor. En el arco, Jeburgen. En la defensa, Dumfries, Van Hick, Virgil van Dijk y Van de Jean. En el centro del campo, Timber, Gravenberg y Reunders.
0: Sí.
1: Adelante, Gapko, Bruby, y se me escapó el otro que no alcancé a leer.
0: Cody Gapko, ¿no?
1: Sí, Cody Gapko, el hombre de Liverpool. Oiga, es increíble la afición del fútbol, Ráfaga.
0: Está llenísimo.
1: ¿Usted tiene ESPN ahí o lo ve por Pirlo?
0: No. A ver, señor, Mauro. Van Bruggen, Mayron, Van Bruggen, nuevamente el arquero. Denzel Dumfries, Van Hecke, Virgil van Dijk, el hombre del Liverpool.
1: Eso lo dije yo.
0: Y Van de Ven. Estoy afirmando lo que usted acabo de decir.
1: Entonces lo que tiene que decir es, voy a reafirmar lo que
0: usted acabó de decir. Gravenberg, que jugó en el Liverpool.
1: El hombre que salió, que supuestamente iba a banquear a Luis Díaz.
0: Quinten, Timber y Reinders en la mitad de la cancha. Y los ofensivos, Sommerweil, que jugó el Mundial. Por izquierda, Cody Gapo, que también marcó en el Mundial. Y de centro delantero, Brian Broby. En el equipo de Jurgen Klopp, su primer partido oficial con el equipo alemán. Ter Stegen en el arco.
1: ¿Ter Stegen? ¿Por qué no está Manuel Neuer, hombre?
0: No, Marc-André Ter Stegen, señor. Treu, Schlotterbeck, Jonathan Tah y Brown en la defensa. En la mitad de la cancha, tres volantes. Joshua Kimmich, el capitán. Amiri.
1: Ahí está intercambiando banderines en el centro en este momento.
0: Félix Mecha. ¿Le gusta el uniforme de Alemania, todo negro?
1: Me gusta más el blanco.
0: Creo que
1: ahí termina. Superclásico,
0: hoy, bien bonito. Creo que es el último partido con Adidas, si no estoy mal. De Alemania, eso fue
1: Ter Stegen sí va a estar, va a estar

0: Inicial,
1: Kevin Adeyemi, Kevin Shade y Kai Havertz. Los tres ofensivos, 4-3-3, esquemas espejo.
0: Está Neuer de suplente.
1: En ambos equipos, exactamente. A esta misma hora.
0: Nabri, Musiala,
1: están a esta suplentes. Misma hora va a jugar Portugal frente a Gales. El equipo de Jorge Jesús, también su primer partido oficial, Mayron, con Diego Costa en el arco. Joao Cancelo, Rubén Díaz, Renato Veiga y Nuno Méndez. Mitad de cancha para otro tocayo, Rubén Neves. Vitinha, Bruno Fernández, el enlace. Por las bandas, Pedro Neto, por derecha y por izquierda, Joao Félix. Y de centro delantero, Cristiano Ronaldo dos Santos Aveiro. En el equipo
0: ¿cómo? Portugués. ¿Cómo? No entendí.
1: Cristiano Ronaldo dos Santos
2: Aveiro. Llegar a los 1000 goles.
0: ¿Pero cuál vamos a ver? ¿El de Holanda contra Alemania o el
1: Mayron de...? Tiene es bueno. Mayron tiene experiencia en doble pantalla. Mayron tiene experiencia.
2: Sí, doble pantalla, Mauro es bueno.
1: En doble pantalla. A ver.
2: Profe, Power Señor. China.
1: Power China
2: es la multinacional que va a llevar a cabo la construcción del estadio Nemesio Camacho El Campín.
1: ¿Por cuántos? Ya apareció la
0: ciencia. Sí, es que la verdad no dio pie con bola. La verdad.
2: Una empresa china.
0: Sí, no, claro,
1: pero es oficial, es una presunción.
0: Lo que llamamos nosotros en el ámbito empresarial, tercerizaron el trabajo.
1: Le dijeron, vengan, es que nosotros no podemos tan.
0: Y les damos ahí porque tenemos el estadio 25 años, ahí les vamos abonando.
1: Don Mayron, como en el colegio, venga, usted haga la cartelera y yo expongo.
2: Igual la mano de obra china es más económica.
0: ¿Ellos están haciendo el metro?
1: A propósito, se lo iba a preguntar, Mauro.
0: No, están haciendo el metro.
1: ¿Obra de infraestructura?
0: Sí, pregúnteme por porcentaje, yo le voy a decir.
1: ¿Porcentaje de Mauro?
0: 80% del metro en Colombia.
1: Maravilloso. ¿Cuántos han demorado?
0: No, eso va a estar.
1: ¿Cuánto han tardado hasta hoy?
0: 3 años larguitos. Vamos hasta el 2028, arrancamos.
1: Esto es lo que llaman, don Mayron, voluntad política.
2: Sí, señor.
1: Cuando hay voluntad política, la cosa funciona. En Noruega, frente a la escuadra de Dinamarca, Nyland en el arco, Julian Reyerson, Eger, Hegen y Aursnes defensa.
0: Perdóneme, Ter Stegen, ¿dónde es que está jugando después de su salida al Barcelona?
1: Ya le confío. Creo que está en el Girona, si no estoy mal.
0: No, él está jugando en España.
1: Sí, está jugando en España.
0: No, Ter Stegen no.
1: Ya le confirmo, mire. Odegaard con Berge, Patrick Berg, la mitad de la cancha con Oscar Bob, Antonio Nusa y Erling Haaland. Ahí
0: está jugando en Ter Stegen. Espérame, digo, porque es que a mí este tema está jugando en el Ajax de Ámsterdam, ¿sí ve? No está jugando en España.
1: ¿Cuántos partidos lleva?
0: No tengo el dato, pero está jugando en el Ajax después de haber salido del Barcelona.
1: Terminó un equipo grande de Holanda.
0: Pues sí, pero yo preferiría a Manuel Neuer. A no ser que el señor Jorge Cárdenas esté tratando de ver
1: Jorge Castillo. Jorge Cárdenas.
0: Esté tratando de ver a
1: Jorge Cárdenas, el cantante,
0: el
1: artista.
2: Mire lo que publica el embajador de China en Colombia.
1: ¿Qué dice el embajador?
2: Xu Jinyan.
0: ¿Cómo?
2: Xu Jinyan.
1: Me encanta ese.
0: ¿Usted sabe qué idioma hablan en China, mandarín, Ráfaga?
1: Mandarín.
2: Mandarín, Mauro.
0: Bueno, entonces póngale el idioma, maestro.
1: ¿Cómo es?
2: No, hombre, pero estamos acá en...
1: No, déjelo, él puede ponerle su acento costeño.
0: Sí, porque ese es un chino costeño.
1: Déjelo.
0: No, usted es un chino costeño.
1: Déjelo, usted.
0: Póngale el acento.
1: Usted menciona a las coreanas como quiere. A ver, Mayron.
0: Póngale el acento mandarín.
2: No, pero lo voy a leer en español porque yo traduzco aquí el tema del mandarín.
0: Oigan a mi tío.
1: Déjelo. Señor es políglota. A ver.
2: Dice... Enhorabuena. A algunos no les gusta que un embajador se involucre en proyectos comerciales y que tenga estrechos lazos con el sector empresarial. Pero estoy seguro de que quien no lo hace nunca será un buen embajador. Y está en la foto con el señor, el CEO de Sencia.
0: ¡Qué horror!
1: ¡Ay, Dios mío! ¿Con qué? ¿Con?
0: Este señor se llama...
2: Mauricio...
0: Sí o no, el de siempre, el bonito.
2: El Chartan.
1: Chartan, sí.
0: No. Él es el de Chartan,
2: claro,
0: ¿no?
2: Sí, claro, el Chartan.
1: 9 partidos para Neuer, 720 minutos, ha concedido 13 goles, 1.63 por cada partido, dos porterías
0: es increíble. Las obras iniciarán en 2 meses.
1: ¿Cómo?
2: Sí, señor.
0: Power China, como lo ha dicho la Ráfaga,
1: ¿sí ve?
0: Fue el consorcio elegido.
1: Les tocó
0: por Sencia para la construcción... China,
2: ahí les envío foto.
0: La construcción china gustó más que la inglesa, según ellos.
2: Ahí más barata, Mauro, ¿cómo no va a gustar?
0: 60 mil personas le van a caber Al nuevo estadio del Campín.
1: ¿Me repite el costo?
2: Ojo,
1: por favor.
2: Ojo,
0: Power China.
2: Barata,
0: no, el costo.
2: Oiga, más barata. El estimado. No, ¿no quiere estimado? Decir que sea malo. Sino no, pero... que la manufactura china es mucho más,
0: oiga, Ráfaga,
2: más económica del mundo.
0: Ráfaga, yo no lo estoy viendo. Coja el celular que tiene ahí a su lado. ¿Ya lo cogió?
2: Sí.
0: Ese celular,
2: sí,
0: es chino, señor. Tranquilo.
1: A ver.
2: Sí, la manufactura china, sí, es, no, eso es chino. Barata.
1: Eso fue el consorcio, sí, elegido por Sencia, o sea, como que Sencia dijo, no, ¿sabe qué? Háganlo ustedes.
0: Sencia no iba a ser tan tonto de meterse a ese rollo. Lo que pasa es que sí lo tenían camuflado, están tercerizando el trabajo. Sencia de alguna otra manera...
2: Diga Mauro, subcontratando.
1: No, sí, por eso, pues, lo mismo, subcontratando, pues para que le resuelva el chicharrón. Para que le resuelva el problema. Ay, Dios mío bendito. Bueno, ayer ganó el América de Cali 1-0, don Mauro. Gol de Guzmán.
0: Vi el partido completo. Águilas Doradas es un buen equipo. Águilas Doradas...
1: Una mano muy infantil dentro del área. De
2: sí, pero mucho hay que correrlo, Mauro.
0: Ah, a mí me gusta Águilas Doradas. A mí me gusta. Lo hace bien. Pero
1: Soto tuvo la oportunidad de tapar dos penales y a ninguno le acertó.
0: Le meten jundia.
1: Alguien que está en Pensilvania, Mauro, hasta ahora tomando sus alimentos, ¿le puede usted significar qué es enjundia?
0: Enjundia es un término de las abuelas, ¿de acuerdo? Enjundia es ímpetu. ¿Cómo, Ráfaga?
2: Ímpetu.
0: No, la enjundia. Póngale cuidado. La enjundia,
1: a ver,
0: es la parte más sustanciosa de algo que no es material.
1: Es la parte más sustanciosa de algo que no es material.
2: Pero explíquelo más fácil, Mauro. ¿Cómo? Quedó en la misma.
1: La NASA, hermano. ¿Cómo es que es? ¿El Smithsonian? No.
0: Bueno, entonces póngale cuidado. La enjundia es la energía de una persona, pues, para que entiendan.
2: El ímpetu, Mauro.
1: El ímpetu, sí.
0: Pero.
1: El temperamento.
0: La enjundia es el vigor, la energía, la acción.
1: La garra.
0: La garra, sí.
1: La garra.
0: Entonces.
1: No la de la garra que usted se mueve con los frijoles, no, esa señor. No es.
0: Quiero decir que Águilas Doradas le mete enjundia a los partidos. ¿Qué quiere decir? Que le mete energía, linda, vigor.
2: Tiene mucho pelado, Mauro.
0: Por eso, entonces, pero no le alcanza, pero le mete enjundia.
1: Bueno, aquí aparece en la fotografía, don Mauro, todos los representantes de la marca.
0: Pero estamos hablando de Américas, Águilas Doradas.
1: No, es que aquí me está el señor, el señor nos ha compartido la foto.
0: Mañana hablamos de eso.
1: No, me gusta. Ahí sí, como dice Mauro, no me gusta
2: detalle,
1: la pose.
2: Con más detalle,
1: la
2: profe.
1: Pose del señor de Esencia es como, güey.
0: Mira Esencia, así, mira Esencia que se lava las manos y dice, yo ahí les dejé ya a Power.
2: Esa foto se la comparto precisamente del embajador de China.
1: No,
0: los chinos son buenos maestros, de allá viene todo.
1: Eso se
0: los
1: llama,
0: computadores, los televisores,
1: llama,
0: todo lo que
1: tenemos. ¿Sabe cómo, Mauro? Excelencia en el trabajo.
2: Los chinos, y es el país que tiene mejor tema en sismo resistencia.
0: Los chinos tienen de todo. Los chinos son los que están construyendo el metro.
1: Disciplina.
0: ¿Sabe usted, le hago una pregunta a Ráfaga, usted que es un hombre erudito. ¿Sabe con quién se reunió ahora el presidente de Estados Unidos? ¿Sabe con quién se reunió?
1: ¿Con quién?
2: Sí, con Xi Jinping.
0: ¿Y quién es él?
2: China.
0: ¿Con China?
2: Sí.
0: Es que eso, señor, eso hay que hablar es
1: entre... Mauro es Huawei.
0: Hay que hablar entre
1: el
0: grandes, Galina, sí, claro. Y este Galina. iPhone que tengo en la mano, este iPhone, profesor.
1: Ay, ya está, belleza, tiene hasta los números telefónicos ahí atrás.
0: Ahí
2: el
0: está.
2: iPhone 4 tiene, Mauro.
1: Números telefónicos escritos a mano. O sea,
2: oiga, Mauro,
1: usted vaya viendo, ¿no?
2: La próxima actualización ya queda fuera.
0: Yo tengo un iPhone 17.
1: O sea, tiene que llevarlo al centro.
0: Yo tengo el iPhone 17 del 2017.
2: Pero
0: 17
2: años, Mauro.
0: Bueno, mi iPhone 17 es del año 2017.
1: Va a una aplicación y le dice actualice. Oiga, su sistema para ti.
2: No, él no lo actualiza porque queda fuera, profe.
0: No, yo tengo iOS 25.
1: No hay ningún problema porque todo se compra con chequeles. 1:54 PM, don Mayron.
0: Oiga, esa foto de los chinos me da una risa brava.
1: A mí me da, o sea, como dicen hoy en día los muchachos, el cring, o sea, me da como impresión.
0: Y más se hicieron ahí como en oriental, que esa es una barrita que se asoma uno y se
1: no,
0: cae.
1: No, pero es que es una foto como tan de, tómela rápido, por favor.
0: No, está
1: favor,
0: bien, los chinos saben hacer las cosas.
1: 1:55 PM, don Mayron. Feliz tarde, disfrute la fecha europea. y a ver cómo nos va esta noche en el
2: Clásico. Sí, señor, igualmente para ustedes, un abrazo.
1: Tengamos un buen compromiso esta noche en Medellín. Don Mauro, que se va a su comida kosher, hoy mañana nos va a contar acerca del Clásico. Mi nombre es Rubén Ospina Sandoval. Pausa a las 2 de la tarde, boletín de noticias, y enseguida la mejor música en las tardes de CRB Radio, penúltimo día de la semana, Vida en Concierto. Un abrazo para todos.

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0: El vicepresidente José Manuel Restrepo presentó ante la 81ª Asamblea General de la ONU en Nueva York esta propuesta del gobierno colombiano para fortalecer la lucha internacional contra el terrorismo y el narcotráfico, además de recuperar el control territorial y promover el crecimiento económico. El vicepresidente también expuso los ejes del Plan Patria Milagro y pidió mayor corresponsabilidad internacional frente al narcotráfico. En materia energética, Camilo Sánchez, presidente de Andesco, advirtió que la demanda estaría creciendo cerca del 5% por encima de la oferta y llamó a reducir el consumo para evitar mayores restricciones. En más noticias, siendo a las 2 de la tarde, 2 minutos. La sequía ya deja 410 reses muertas en el Huila. Con esta noticia recibimos a Ruth López.
1: Así es, la fuerte temporada seca sigue pasando factura en el campo huilense. De acuerdo con el más reciente balance del sector ganadero, durante los últimos tres meses han muerto 410 reses en el departamento y otras 1.912 han tenido que ser trasladadas hacia zonas con mejores condiciones de agua y alimentación. Además, más de 303.000 hectáreas han resultado afectadas por la sequía. Pero el problema no termina ahí. La escasez de agua y de pastos también ha golpeado la producción de leche, que en algunas zonas registras caídas cercanas al 30%, generando importantes pérdidas económicas para los productores. Las mayores afectaciones se concentran en municipios del norte, centro y occidente del departamento, donde muchos ganaderos han tenido que movilizar sus animales para evitar mayores pérdidas. Así las cosas, la preocupación crece en el sector, que insiste en la necesidad de fortalecer las medidas de apoyo para enfrentar los efectos del fenómeno del Niño y proteger una actividad que es fundamental para miles de familias rurales del Huila. El departamento del Huila está con CRB Radio.
0: Gracias por esta importante noticia, Ruth. Nueva directriz para enfrentar los temas naturales, incluyendo el fenómeno del Niño. Grace Nocua, usted comparte estas directrices.
2: El gobierno del presidente Abelardo de la Estrella oficializó la expedición de una nueva directiva presidencial que está orientada a articular las capacidades de los ministerios y de la Unidad Nacional para la gestión del riesgo de desastres. La instrucción del mandatario busca estructurar un frente institucional único para hacer frente a la intensidad del fenómeno del Niño, cuyas elevadas temperaturas y escasez de lluvias están afectando la zona norte de la nación, con proyecciones de extenderse hacia los primeros meses del próximo año. El documento directivo fue notificado a las carteras de Minas y Energía, Ambiente y Desarrollo Sostenible, Agricultura y Desarrollo Rural, Vivienda, Ciudad y Territorio, Salud y Protección Social, así como a las directivas de la unidad. La disposición exige unificar criterios operativos para evitar la dispersión de los esfuerzos institucionales.
0: 2 de la tarde, 4 minutos. Docentes en Cundinamarca cursarán doctorados en educación a través de becas. Con esta buena noticia, recibimos a Rubén Tao.
3: De acuerdo con la subsecretaria de Educación de Cundinamarca, Camila Ochoa, 139 docentes de Cundinamarca cursarán doctorados en educación mediante becas entregadas en el marco de una alianza entre la Gobernación de Cundinamarca, Red Suma Education y Uni Asturias, que contempla 150 oportunidades de formación para integrantes de instituciones educativas oficiales del departamento. Las 150 becas se distribuyen en 139 doctorados, 5 maestrías, 4 especializaciones y 2 pregrados, con beneficiarios de 72 instituciones educativas oficiales. La mayoría corresponde a docentes de aula, quienes podrán continuar vinculados a sus instituciones mientras realizan sus estudios. Según la Secretaría de Educación de Cundinamarca, estas becas permitirán ampliar de 206 a cerca de 345 docentes y directivos docentes con formación doctoral y contribuir a que los nuevos conocimientos se incorporen a las prácticas pedagógicas de las instituciones educativas oficiales. Todo lo que pasa en Cundinamarca está en CRB Radio.
0: Gracias por acompañarnos. A las 4 de la tarde volvemos con más información.
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0: La bondad de Dios que hoy nos permite respirar. Hoy saludando a toda nuestra audiencia, agradecidos contigo por elegirnos como tu compañía día con día. CRBRadio.com.co. Cada una de las estaciones de CRB Radio, acompañándote, creyendo que hay vida en los aires, norte, sur, oriente, occidente, es permeado de la vida de Dios. Territorio colombiano, eres lleno de la vida de Dios en los cuatro vientos. Y cada país conectado con nosotros, norte, sur, oriente, occidente, hoy experimenta el gobierno de Dios. Gracias por amplificarnos. Y en este momento estamos creyendo que tú representas una familia. Y hoy creemos que no vas a esperar un momento cumbre como un cumpleaños, una Navidad, un día especial, una fecha especial para ser feliz. Hay muchas personas que se pasan la vida esperando un momento cumbre y trabajan toda su vida para tener una empresa exitosa. Pero si aún no es exitosa como ellos la visualizan, no son felices aún hasta que la tengan. Hoy CRB Radio abre sus micrófonos para decirte, disfruta el proceso. Alégrate en cada día porque los momentos cumbres son un solo día, una sola fecha. Así que hoy yo quiero invitarte para que día con día, el resto de días no los pierdas, sino que puedas disfrutar la presencia de Dios en la circunstancia que sea. ¿Te imaginas un soltero estar triste toda su vida hasta que pueda casarse? Ese sería su momento cumbre. Y solamente es un día, solamente es una fecha. Las invitaciones no tendrán quizá todo el mes de celebración. Así que yo quiero invitarte para que en esta vida que actualmente tienes puedas disfrutar el proceso, disfrutar la vida que Dios te ha dado.
1: Lo vas a lograr.
0: CRB Radio, hoy recordándote que el Todopoderoso es aquel que nos acompaña en las fechas no importantes y en las fechas de celebración.
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0: Alejandra Rodríguez, quien tiene el gusto de acompañarte, en compañía de todo un equipo que está preparándolo todo para minuto a minuto entregarte lo mejor. Bajo la dirección general del apóstol Eduardo Cañas Estrada, la profeta Fulvia Arboleda de Cañas, el pastor David y Laura Cañas y nuestro jefe Hernán de Arco, damos inicio a este Vida en Concierto hoy proclamando que tú todo podrás porque estás con el Todopoderoso. Saray Rivera en nuestra programación.

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2: 2:29, 2:29. Mucha atención, se requiere operario de iluminación y pantallas. Técnicos o tecnólogos en estudios relacionados con diseño e iluminación y conocimiento de equipos. Experiencia mínima de 1 año en cuanto a manejo de iluminación y pantallas en vivo. Disponibilidad para laborar los domingos y festivos. Interesados, enviar su hoja de vida a los correos seleccion.personal@manantial.co y al correo auxiliar.gestionhumana@manantial.co. Recuerda, seleccion.personal@manantial.co.
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1: Hoy creemos que si hay bendición para ti, hay bendición a través de los aires para el territorio donde te encuentras. Solamente visualiza a Dios en tu cotidianidad. No podemos pretender que la presencia de Dios esté contigo solamente un domingo, porque es un día cumbre para celebrar y hacer culto a nuestro Dios. No olvides que si incluso en el lugar donde te congregas hay más reuniones en el transcurso de la semana, no podemos esperar que sea la hora cumbre para realmente buscar la presencia de Dios. Hoy la invitación que hace CRB Radio es a que puedas contemplar a Dios en todo tu día, 24 horas del día, 7 días a la semana. Y de esta forma, cuando le contemplas, eres consciente de su presencia, eres consciente de cómo no solamente es tu consolador, tu ayudador, sino que es tu rey, es tu señor, es tu gobernador. Y de esta forma puedes también darle lugar en tu vida, en tu casa, en tus generaciones. Es así como hasta ahora llega Tercer Cielo con esta canción, Mi Casa y Yo. Necesitamos tener presente a Dios y contemplar a Dios cuando ves ese pequeño correr por casa. Necesitamos contemplar a Dios cuando ves a sus papás, porque quizás llegará un momento en el que ya no puedas ver a papá y a mamá. Quizás llegará el momento en el que, o incluso no les puedas ver con tanta frecuencia como antes. Necesitamos comprender que la vida en sí es de desarrollo, por eso tus niños se irán de tu lado y quizás no los verás todo el tiempo. Así que hoy contempla a Dios en esa ventana dorada que te permite disfrutar, que te permite reír, que te permite compartir, que te permite disfrutar de la presencia de una familia unida, llena de armonía, llena de la presencia de Dios. Contempla a Dios en cada detalle. 2 de la tarde, 33 minutos. Mi casa y yo, Tercer Cielo.

Estamos escuchando Un Corazón con esta canción, Salmo 23. Hoy convencidos como estación de que no nos cansamos de ser al bien porque en su debido tiempo recibiremos recompensa. Hoy estamos convencidos de que si no desmayas, en cuanto tengas la oportunidad, haz el bien a todos, mayormente a los de la familia de la fe, dice la palabra de Dios en Gálatas capítulo 6, versículo 9 al 11. Así que hoy convencidos de que la palabra de Dios no se contradice, estamos creyendo que tú vas a hacer el bien aunque no estés viendo días cumbre todo el tiempo, no estés teniendo un bebé en brazos, no te estés casando, no estés comprando casa, finca, carro, teniendo quizá el celular de última tecnología. No te canses de hacer el bien, porque a su debido tiempo vas a recibir la recompensa si no desmayas. 2:00 p.m, 51 minutos. Creemos que a través del Espíritu Santo tu fe es fortalecida. Creemos que a través de la presencia de Jesús hoy tienes el poder para hacer lo bueno. Y dice la palabra de Dios, mayormente a los de la familia de la fe, porque también son hermanos espirituales tuyos, porque también son hijos de Dios. Así que no te canses de hacer el bien. Ananías, recuerdo mucho, era este hombre lleno de la presencia de Dios. Pero algo impactante es que este hombre tenía que reparar a alguien que había dañado el pueblo de Dios. Y donde este hombre, allí en Damasco, se hubiese negado a hacerle el bien a quien estaba persiguiendo al pueblo de Dios, pues no tendríamos muchos de los libros bíblicos que Pablo escribió. Así que hoy yo quiero invitarte para que tú puedas decir: Señor, ayúdame a hacerle bien incluso a aquel que persigue, aquel que incluso no merece que yo haga el bien, merece que yo le haga el mal también, que sea yo quien me pueda vengar. Y Ananías, en Hechos capítulo 9, tuvo el llamado a hacerle el bien a Saulo. Saulo de Tarso no era el mismo Pablo, era aquel que respiraba amenazas contra la iglesia. Pero si Ananías no hubiese obedecido a Dios haciendo el bien a Pablo, efectivamente no tendríamos tantas enseñanzas que Dios nos dejó a través de este discípulo. Así que hoy creo que tú, en la posición en la que estás, no te cansas de hacer el bien. Y de parte de Dios es que viene tu recompensa. Solo Dios, familia. Llega en este momento Marcos Brunet, antes de la pausa, con esta canción Fuego en tus ojos. Y con esta agrupación también Bajando el cielo. Estamos convencidos que puedes ver la mirada de Dios sobre ti, a puerta cerrada y en público. 2:00 p.m, 53 minutos.

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0: Un abrazo bien especial a todos nuestros oyentes quienes llegan a la sintonía de La Puerta para hoy jueves, hoy 24 de septiembre del año 2026. Esta es Vida Bogotá 890, la estación básica de CRB Radio, originando para las estaciones Vida en Colombia, en Sampués Sucre en los 104.7, en Juan de Acosta en los 99.3, Marsella 104.4, Ricaurte 100.7, Guaduas 96.3, en Santuario 106.7 y 100.7 en Villanueva Casanare. En cada una de estas ciudades hay una estación Vida. Para ustedes una feliz tarde. Bienvenidos a nuestro espacio de La Puerta. También para quienes están en la señal digital de crbradio.com.co, la aplicación móvil de CRB Radio, allí están todos nuestros oyentes digitales, los oyentes que hacen parte de toda esa gran audiencia internacional que desde diferentes ciudades, desde diferentes países, nos acompañan no solamente en la tarde, sino en la noche. Para nosotros, quizás noche para ellos noche para ellos ya es día para nosotros, o al contrario, si es mañana para nosotros, ya ellos tarde noche, en fin, así que se acomodan a ese horario que tienen y se acomodan al nuestro, al horario colombiano, para no perderse nada de la programación de CRB Radio. Así que muchas gracias por hacerlo así, quienes están en Colombia, también a través de crbradio.com.co y la aplicación de CRB Radio, nos escuchan en muchos lugares de Colombia y también del mundo. Alejandra Rodríguez, ¿qué tal?
1: Hola, hola Hernán, entrando por esta puerta hoy felices de poder compartir con toda nuestra fiel audiencia, como lo indicabas, en ámbito nacional e internacional, y de esta forma también acompañándote hoy, creyendo que Dios honra pasos valientes, y es por eso que recordamos esta oportunidad que tenemos este domingo de estar en la casa de Dios. Si tienes donde congregarte, la invitación es a que puedas ir al lugar donde te congregas. Si no tienes donde congregarte, pues hay una invitación especial para ti. Este domingo hay diferentes campus y en simultánea todos los campus abren sus puertas para que juntos glorifiquemos a Dios. Y si es algo planeado, sí, es algo que debe ser anticipado, así que la invitación es para que te dirijas a Soy Manantial y desde la página principal puedas ubicar el campus más cercano. Familia, hoy conectados con lo que ocurre a nivel mundial, estamos también conectados con todo lo que pasa en un día marítimo mundial, como lo es hoy, 24 de septiembre, el Día Marítimo Mundial. Esta fecha se celebra con el propósito de rendir homenaje a hombres y mujeres que han dedicado su vida a mantener el comercio mundial por el mar. Desde épocas antiguas esto ha surgido en diferentes puertos, así que un saludo para todos aquellos que nos escuchan en zonas costeras, en zonas de puerto. Un abrazo para ustedes, sabemos que nos amplifican, sabemos que están allí conectados, no solamente en Colombia, sino en diferentes países. Y creemos que la globalización, las relaciones comerciales, internacionales y nacionales se activan porque hay un pueblo incansable que trabaja, que busca el bien de su territorio. Así que un abrazo para todos los que trabajan allí cerquita al mar. ¿Usted tuvo ese privilegio, Hernán, de estar cerquita al mar?
0: No, señora. Ah, no.
1: Yo sí hubiese querido estar cerquita al mar. Pero bueno, para todos los apasionados marítimos también, aquí celebramos ese Día Mundial.
0: Muy bien, ya que usted mencionó lo del domingo.
1: Señor.
0: No me dijo la dirección. ¿A dónde es que vamos a ir el domingo aquí en Bogotá?
1: Estuvimos en diferentes, bueno, estuvimos en la página Soy Manantial, sí, a través de la información, y allí hay diferentes campus en ámbito nacional.
0: Así, y aquí en Bogotá.
1: Cada uno puede ubicar el lugar más cercano, el punto más cercano, y aquí en Bogotá tenemos el privilegio de estar en el nuevo templo este domingo, así que no te lo pierdas, 7 de la mañana y 10:30 de la mañana este domingo. La invitación es para que nos acompañes al nuevo templo. Estamos ubicados en la avenida calle 17 número 81B 8:50 Bogotá, Colombia. Y por supuesto, a las 10:30 ya iniciará la reunión, así que con anticipación te esperamos para este tiempo de ingreso, para poder realizar de una forma logística también la entrada. Recuerda, entrada libre, y te esperamos junto a tus invitados, 7 de la mañana, 10:30 de la mañana.
0: Muy bien, perfecto. ¿Y mañana?
1: Mañana tenemos el privilegio de tener un culto de arrepentimiento con nuestros pastores generales, el apóstol y pastor Eduardo Cañas Estrada, la profeta Fulvia Arboleda de Cañas, a las 8:30 de la mañana dará inicio este tiempo. Y la invitación es a que puedas llegar con anticipación, porque el aforo tiene gran capacidad, pero siempre tiene mucha acogida este tipo de reuniones, así que te esperamos junto a los tuyos, junto a tus invitados, tu familia, tus amigos, tus vecinos. 8:30 de la mañana, auditorio principal, en el auditorio antiguo. Ya no vas a llegar mañana de pronto al lugar nuevo, al establecimiento o al templo nuevo, sino que vas a llegar mañana. Nuestra cita es en auditorio antiguo.
0: Muy bien, Tatiana, ¿cómo vas?
2: Hola, muy buenas tardes. Bien, gracias a Dios. Muy feliz, muy contenta de acompañarles una vez más en este espacio tan, pero tan especial. Hoy jueves 24 de septiembre, ahora sí oficialmente dentro de 8 días. Ya es octubre, el 10º mes del año. Así que muy feliz porque...
0: Octubre.
2: Sí, estamos avanzando y avanzando de la mano de Dios. Y bueno, gracias a Él por estos tiempos que nos permite compartir juntos como familia TCRB Radio.
0: ¿Y el clima?
2: Estamos igual que ayer, ¿te acuerdas?
1: ¡Ay!
0: Que 40 y algo, 41, ¿no era?
2: Ajá, sí, señor. Hoy estamos igualito, no ha cambiado nada.
0: Por acá llovió, ayer llovió, sí, hoy llovió, wow. Hoy también llovió.
2: Sí. Ay, mandó un poquito de lluvia.
0: Aunque sí,
1: fue algo bueno,
0: para allá.
1: Sí, algo sí. Bueno para nuestro territorio.
0: Qué bueno. Está lloviendo por acá, por lo menos por la capital está lloviendo, entonces hay que mandar agüita para allá.
2: Ay, sí.
0: Y para Boyacá también.
2: Uy,
0: aunque ya en Boyacá ya estaban ya cerca de un 90% las... habían apagado los incendios. Anoche, ya hoy, vamos a ver cómo está el día de hoy, pero ya la emergencia allí iba pasando por Boyacá.
2: Gracias a Dios.
0: Por allá, sí. Por Cundinamarca, todavía nada, ¿no?
2: No, señor.
0: Por el Tolima, lado, por el Tolima.
2: Bueno, aunque en el día de ayer y hoy también en la madrugada llovió en Ibagué.
0: Sí.
2: Ibagué, por bueno, los lados sí, bueno. De Ibagué. Ya poco a poco, poquito a poquito va llegando la lluvia.
0: Bueno. Ruth, ¿qué tal? ¿Cómo vas?
3: Hernán, muy buenas tardes. Alejandra, Tatiana.
2: Hola, Ruthita.
3: Un gusto estar con ustedes nuevamente.
0: ¿Cómo vamos?
3: Muy bien, Hernán. Nosotros aquí disfrutando también de muy buena temperatura, un
0: ¿de
3: buen
0: cuánto?
3: Clima. 32 nomás.
0: Ah, apenas.
2: Bien.
3: Sí, suavecito.
0: Sí, apenas.
3: Sí, la verdad, sí, Hernán. Fuera de recocha.
0: ¿Y quién está de recocha? Yo. ¿Usted me ve a mí?
2: Ay,
0: ¿usted
2: Hernán,
0: me ve a mí vean. Recochando? No, yo aquí vengo a trabajar.
3: No, sí, el clima está muy sabroso. La verdad, no se siente
0: clima
3: tanto mucho.
0: Sabroso.
3: Sí. Muy sabroso. Igual
0: bueno.
3: Así como en Bogotá, que tú decías que están con lluvias. Aquí nosotros también,
0: sí.
3: También ha estado bueno. Con lluvias.
0: Han llegado las lluvias.
3: Sí, ha estado nublado, opaco. Entonces... Genial.
0: Bueno, pues genialísimo. Bueno, muy bien. Pues así abrimos nuestro programa de La Puerta en la tarde de hoy. Bienvenidos los que apenas llegan a nuestra señal. Abrimos con música de Jordan Mateo, Tengo Libertad. Hoy tendremos un programa muy especial, muy pero muy especial, diría Ruth y Tatiana.
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0: Bienvenidos a La Puerta.

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3: No juzguen y no se les juzgará. No condenen y no se les condenará. Perdonen y se les perdonará, porque con la medida que midan a otros, se les medirá a ustedes. Lucas 6:37 y 38. Dile no a la crítica.
4: Como humanos somos muy dados a la murmuración y a la crítica. Es triste, pero entre nosotros mismos somos más fuertes en nuestras apreciaciones y comentarios. Muchas veces he escuchado cómo critican a quienes hacen una labor de tanto valor como ciertas personas que mencioné en el devocional de ayer. Creemos que porque se desenvuelven en un mundo secular, merecen estas críticas, muchas veces injustas, sin saber que a lo mejor están haciendo más obra que tú y que yo. Me viene a la mente otros dos grandes seres humanos, Ricardo Montaner, quien no solo a donde va proclama quién es Jesucristo en su vida, sino que ha grabado temas cristianos. En la actualidad, tiene ministerios en los que ayuda a los niños con condiciones especiales. ¿Y qué me dices de Juan Luis Guerra? Aunque está constantemente en sus presentaciones, siempre le da el reconocimiento a Dios en su vida. Además, se encuentra en una de las mayores iglesias de República Dominicana. Si esto no es cumplir la misión, ¿qué esperamos de la vida? Paremos la crítica y más bien preocupémonos por lo que tú y yo estamos haciendo por el conocimiento de la palabra. Es más, reflexiona en esto hoy. ¿Cuándo fue la última vez que hablaste a alguien de Jesús?
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0: La canción se llama Fuimos Paralelos. Es Alex Campos en una faceta que le conocemos, la de la ranchera, la música regional mexicana, porque le encanta, ha hecho discos, álbumes completos o un álbum completo de mariachis. Y eso dice Alex a propósito de esta canción Fuimos Paralelos. Alex, mi estimado Alex, ¿qué pasa, varón, siervo de Dios? Aquí está.
1: Desde el momento en que comienzas a caminar con Jesús, desde el momento en que le das la oportunidad a Jesús de entrar en tu vida, hay algo que une esos dos caminos que antes eran paralelos, y es la cruz. Fue en la cruz que Jesús pagó un precio muy alto para que tú y yo pudiéramos reconciliarnos con Dios y pudiéramos caminar esa misma sendero, ese mismo camino con Dios. Antes de la cruz éramos paralelos. Dice la palabra de Dios que el pecado nos separa de Dios, nos aleja de Dios. Tú y yo antes caminábamos por una senda ancha, separada de Dios, a anchas de nuestra libertinaje. Pero ahora, y al otro lado era el amor de Dios, la fidelidad, su santidad, su rectitud, su verdad. Pero se unieron, y gracias a Dios por ese sacrificio que nos hace hoy en día poder acercarnos a Dios. Porque antes no teníamos esa esperanza. Antes de la cruz vivíamos caminos separados de Dios. Era muy difícil poder estar en ese mismo camino. Pero es Jesús quien nos pavimenta y nos abre la puerta para que podamos ir caminar al Padre. Por eso.
0: Ahí está. Fuimos paralelos. Ya sabe la historia, ¿no? Dice, fuimos paralelos. ¿Eso qué quiere decir? Una razón de ser, ¿no? De cada cosa, de lo que pasa en las historias de la música. Tatiana Fonseca, ¿a quién le vamos a abrir la puerta? Tatiana Fonseca.
2: Hola.
0: Hola, te escucho. ¿Cómo estás?
2: Bueno, muy bien.
0: Ah, bueno, qué bendición. Sí, me asustaste.
2: Estaba esperando el sonidito de la puerta.
0: Pues
2: si no le abres la puerta,
0: claro,
2: no entra.
0: Sí, pero es que no lo encontré. Entonces,
2: bueno.
0: Pero como usted no entra si no es con eso. Listo.
2: Tú me dices.
0: Ahí está.
3: ¿A quién le abrimos la puerta?
0: Si no es así, no entra. Bueno, Dios mío, qué mal acostumbrado. Qué mal acostumbrado los tengo.
2: Bueno, el día de hoy le vamos a abrir la puerta a los buenos hábitos para cuidar nuestra salud en esta temporada de calor por esta zona, en el marco de verano en el que nosotros estamos. Así que les voy a dar unos tips. Yo quiero que cada uno, que Hernán, que Alejandra, que Ruxita, vayan pensando también un tip que les haya servido en tiempos de calor, de pronto cuando viajaron por acá a esta zona.

0: le metes agua fría al cuerpo, es un choque, es como cuando uno está muy caluroso.
1: Pero
0: y abre
1: en
0: la
1: tierra
0: puerta
1: caliente
0: de la nevera.
1: No hace más sino beber todo frío, no, o tomar
0: pero
1: todo
0: no,
1: frío.
0: No, por favor, no lo vaya a hacer tan frío, no. Medidamente para que no vaya de pronto usted a enfermarse, que le dé dolor de cabeza también después. Cuando a veces uno toma algo muy frío,
1: se le congela el cerebro.
0: Ajá, dice, se le congela el cerebro.
1: Sí.
0: Entonces, tomar agua fría, pero reguladamente, para que también su cuerpo permanezca hidratado, pero tampoco sea algo muy extremo. Ahora, como tip, de pronto usted que vive allí en casita y que dice, no, pero es que mi casa, mejor dicho, se calienta y yo ya no sé qué hacer. Hay una manera, si usted de pronto tiene cortinas, usted que tiene aquello que tapa ahí las ventanas y dice justamente por ahí entra el sol, es bueno que usted en la mañana y en la noche esas cortinas ojalá las pueda mojar, las pueda meter en agua de pronto en un balde.
1: ¿En serio?
0: Y sí, y las saca y las pone ahí a colgar. Eso no se preocupe que porque, ay, no se me rega el agua, eso tranquilo que se le seca con el sol.
1: No, pues
0: pero
1: con ese calor, ¿cómo no?
0: Ajá, y esto hace que cuando entonces el sol pegue por las ventanas o donde sea que usted tenga las cortinas, pues entre el aire mucho más fresco, porque hay como una barrera, podríamos decirlo también de esta manera. ¿Qué otra forma puede ayudar allí en casa donde usted está? Desconecte los equipos que usted no esté usando. Por ahorrar energía, sí, pero también porque todo esto genera calor. El bombillo genera calor.
1: Sí.
0: Si usted tenga el celular conectado, esto genera calor. Así que desconéctelo para que no se encierre el calor que emiten estos equipos cuando están cargando, cuando están conectados. Hay otra manera en la noche. Hernán, algunos dicen, no, es que yo no puedo dormir del calor por las noches. Esto
1: mucha
0: le va a parecer
1: calor.
0: Chistoso. Sí. Le va a parecer chistoso, pero va a servir al menos para que usted concilie el sueño. Antes de dormir, qué bueno sería que usted meta sus sábanas en una bolsita y esa bolsa usted la deje por ahí una hora antes de irse a dormir en la nevera, en el congelador.
1: ¿En serio?
0: Luego cuando vaya a salir, sí, claro.
1: Claro, eso está frío.
0: Las sábanas. Exacto, va a estar muy frío. Entonces usted va a poder conciliar mejor el sueño, al menos
1: Dios
0: por el tiempo
1: mío.
0: que dure las sábanas frías. Esos son algunos tipsitos muy básicos, pero sé que aquí la mesa de trabajo tiene más tips.
1: Claro,
0: que pueden servir.
1: Que la gente que vive en tierra caliente sabe cómo bajarle la temperatura al clima.
0: Ah, hombre, claro.
1: Pero
0: toca aprender.
1: Pero por favor, muy bien, los buenos hábitos de salud, perfecto. Yo sé que ustedes, sobre todo Ruth, ha escuchado la canción Será llena la tierra. Y será llena la
2: Yo
1: tierra.
2: Yo creo que Ruth la baila.
1: ¿Sí, será?
2: Sí.
1: Sí, pues bueno, no sé, pero es que...
2: Moviendo
1: es,
2: el templo ahí,
1: yo
2: sí,
1: creo que,
2: yo creo que sí, Hernán la escuchaba primero que yo y luego...
0: ¡Ay!
2: Impresionó.
1: Sí.
2: ¿Cierto?
1: No, yo, es que a mí me arrullaban con esa canción.
2: ¿Cierto?
1: Sí,
2: sí,
1: claro. Sí. Pues sale una nueva versión de Será llena la tierra, que es para el álbum Legado 2 de Marcos Witt. Ya salió esta canción a ritmo regional mexicano. Escucha a ver si le gusta esta. Como la anterior la consideraba muy viejita, vamos a ver si esta le gusta.
0: Ay.
1: Será llena la tierra, la versión mexicana de Marcos Witt.
3: Alza

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1: Bienvenidos al Boletín de Noticias. El presidente de Andesco, Camilo Sánchez, advirtió que la demanda de energía estaría cerca del 5% por encima de la oferta y pide a los hogares y empresas reducir el consumo de energía. Esto para disminuir el riesgo de mayores restricciones. De igual forma, el presidente de Andesco propone alcanzar un ahorro del 10% y señaló que el país también necesita acelerar proyectos como la colectora, mientras aumenta el aporte de las plantas térmicas. 4:01 p.m. en otras noticias, Santander reafirma su liderazgo energético. Con esta buena noticia recibimos a Tatiana Fonseca.
2: Sí, señores, Santander volvió a destacar su papel estratégico en la seguridad energética del país durante el Congreso Colombiano de Petróleo, Gas y Energía, que se desarrolla en Bucaramanga. Durante el encuentro, la gobernación resaltó que el departamento concentra activos clave para el sector, como los históricos campos petroleros de la Cira Infantas y la refinería de Barranca Bermeja, considerada una de las más importantes de Colombia, con capacidad cercana a los 246.000 barriles diarios. Además, se destacó la experiencia industrial, el talento humano y la infraestructura que durante décadas han convertido a Santander en una región fundamental para el desarrollo energético nacional. Las autoridades señalaron que el reto ahora es aprovechar estas fortalezas para impulsar la diversificación de la industria petrolera y petroquímica, fortaleciendo la competitividad y el crecimiento económico del departamento y del país. Todo lo que pasa en Santander está en CRB Radio.
1: 4:02 p.m. Continúa la ofensiva militar contra los Pachenca tras la crisis de seguridad en Santa Marta. Byron Acevedo, buenas tardes, usted informa.
3: Hola, ¿qué tal? Así es, Santa Marta permanece bajo una fuerte operación de seguridad luego de la escalada de violencia atribuida a las autodefensas conquistadoras de la Sierra Nevada, conocida como los Pachenca. Ante esa situación, el gobierno desplegó una ofensiva militar y policial en Santa Marta y Ciénaga con más de 1.500 policías y soldados para reforzar la seguridad y recuperar el control de las zonas afectadas. También fue anunciado el traslado de cerca de 76 presos que, según las autoridades, tendrían vínculos con estas autodefensas con el propósito de impedir que continúen impartiendo órdenes desde las cárceles. Las autoridades tienen además como uno de los principales objetivos a Freddy Castillo Carrillo, alias Pinocho, señalado como jefe y financiador de los Pachenca. 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
1: Y en cuanto a deportes, siendo las 4:03 p.m, la jornada 12 de la Liga Profesional presenta esta noche en Medellín el clásico número 278 entre Atlético Nacional y Millonarios. Rubén Ospina, usted entrega los detalles.
4: Esta noche Atlético Nacional y Millonarios se medirán una vez más en el Clásico de Colombia por la fecha 12ª del fútbol profesional colombiano, Liga Betplay y mayor del segundo semestre del año. En el historial por liga se han disputado 177 partidos con 81 victorias para el verdolaga y 106 triunfos para el equipo embajador, con 340 goles marcados para el cuadro paisa, mientras que el equipo capitalino ha marcado 405 goles. En cuanto a novedades, Atlético Nacional no podrá contar con su lateral izquierdo Samuel Velázquez, así como su volante mixto Juan Manuel Rengifo, ambos convocados por Selección Colombia para partidos amistosos. Alfredo Morelos se encuentra lesionado, así como Alfredo Morelos y Edwin Cardona por lesión. Millonarios no podrá contar con su delantero goleador Rodrigo Contreras, así como el mediocampista de marca Mateo García, ambos descartados por lesión. La palabra del entrenador del equipo embajador, Alberto Gamero.
5: Jugar un partido de eso a todo el mundo lo motiva y ve al grupo muy optimista.
6: Recién entrenó ayer con nosotros, hoy entrenó, y lo que queremos es ponerlo bien físicamente y futbolísticamente, eso es lo que queremos, y que él se sienta bien también. Entonces no vamos a apresurarlo y cuando esté bien seguramente que va a estar. Hoy Nacional es Nacional, no solamente James, nosotros tenemos que hacer el plan partido en lo que es el equipo y tenemos una idea de ir a buscar el partido y también cómo lo van a buscar ellos.
4: En cuanto a los atractivos de este partido, James Rodríguez, quien estaba en duda para este compromiso, al final de cuentas fue convocado, mientras que Juan Guillermo Cuadrado, aunque ha tenido un par de entrenamientos con el equipo azul, no fue tenido en cuenta por decisión técnica. El compromiso entre Atlético Nacional y Millonarios por la fecha 12 del campeonato comenzará a partir de las 7:30 de la noche en el estadio Atanasio Girardot y contará con el trabajo del juez central, el vallecaucano Diego Ulloa. La información del fútbol profesional colombiano está en CRB Radio.
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0: Él es Samuel Arroyave, la canción se llama No nos conformamos y está Samuel aquí con nosotros en la puerta de CRB Radio. Samuel, ¿qué tal? Bienvenido, ¿cómo estás?
1: ¿Qué tal, Hernán? Buenas tardes, hermano, un gusto estar aquí contigo, con todas las personas que nos escuchan.
0: ¿Todo bien? ¿Cómo vamos?
1: Excelente, hermano, muy feliz con este nuevo lanzamiento y de poder compartir aquí con ustedes todo sobre No nos conformamos.
0: ¿Dónde estás, hombre?
1: Yo soy de Medellín, ¿dónde? ¿Se me nota
0: o no? Un poquito, hombre.
1: Sí, hermano, de Medellín, sí. Aquí resido.
0: Ah, bueno, eso está bien, ¿vives ahí en Medellín?
1: Sí, señor, aquí vivo, nací en un municipio cercano que se llama Cisneros.
0: Sí.
1: Y estoy radicado aquí en Medellín ya hace varios años.
0: Ah, ok, tú eres muy joven, ¿cuántos años tienes?
1: 26, del 2000.
0: Uy, hermano, modelo 2000. Yo recuerdo que los que nacieron en ese entonces, en el 2000, era el tema del Y2K. ¿Sí te dijeron algo en algún momento?
1: Eso no lo había escuchado, no, hermano.
0: Bueno, el le queda de tarea, pues. Saraí León le puede decir que es el Y2K, ¿listo?
1: Listo, listo.
0: No, rápidamente, el Y2K era algo, como íbamos a cambiar de dígito, veníamos de... del 99, entonces en el 2000 que las computadoras se iban a enloquecer, mejor dicho. Eso era lo que sonaba en ese entonces. Pero volvamos a la música mejor, no nos metamos en esos temas. ¿No se conforma de qué, Samuel?
1: Bueno, esta canción tiene un mensaje basado en Romanos 12:2, donde el apóstol Pablo le dice a los romanos que no se conformen a ese siglo, a lo que se estaba viviendo en ese momento, y yo creo que es algo que leyéndolo y meditándolo en él es algo muy real y algo que se puede transmitir al tiempo de hoy, al tiempo que estamos viviendo hoy, y quisimos con el equipo escribir sobre este versículo y la canción literalmente es este versículo hecho canción. Y a lo que quiero apuntarle es a un mensaje de no conformarnos con lo que tenemos a nuestro alrededor, con lo que el mundo puede ofrecernos, con lo que tenemos en este momento, sino que busquemos la voluntad de Dios, que busquemos siempre hacer su propósito, lo que Él tiene para nosotros. Entonces es una canción muy enfocada en propósito y en buscar la voluntad de Dios, no conformarnos con las cosas que tenemos en el mundo.
0: Muy bien, Alejandra, aquí está Samuel Arroyave con No nos conformamos, también está Tatiana y está Ruth.
2: Hola, hola Samuel, gracias por entrar por esta puerta. Hoy un gusto que nos permites compartir contigo en esta tarde. Artista, productor, músico, creador de contenido y sobre todo un joven que ha determinado ser instrumento de Dios. Claro que sabes tocar instrumentos desde pequeño, pero... ahora quieres ser un instrumento tocado por Dios para estas generaciones. ¿Cuál consideras que es tu mayor mensaje, por lo menos en la actualidad, para esta generación?
1: Hola Alejandro, un gusto.
2: Hola,
1: estar
2: hola.
1: Contigo. Muchas gracias por la pregunta. Bueno, yo creo que en esta generación estamos justamente haciendo como un cambio en lo que es nuestra fe. Queremos que sea una fe propia, queremos que no sea una fe heredada o una fe que viene de nuestros padres, ajá, sino que queremos tener una fe que sea de nosotros, que nosotros podamos vivirla, tener una relación cercana con Dios por nosotros mismos. Entonces, yo creo que uno de esos mensajes que a mí me apasiona es que esta generación pueda tener una fe propia y pueda buscar su propia relación con Dios.
2: Okay, pues
0: Tatiana,
2: relación con Dios.
0: Eso.
3: Sí, señor. Bueno, Samuel, bienvenido a este espacio. Qué canción tan, tan bonita. Tu nombre y también qué significa escuchado por Dios. Samuel, te pregunto, ¿cuál fue esa oración que elevaste al Señor y que dio como respuesta justamente este tema musical?
1: Tatiana, buenas tardes. Este tema es el resultado de muchas tardes y muchos momentos de buscar, de leer, de pedirle a Dios inspiración, pedirle a Dios letras, cosas que Él quisiera que por mi talento o por lo que yo pueda hacer, transmitirle a los demás. Y yo creo que es una respuesta de Dios a muchas cosas que a veces como cristianos damos por sentadas. A veces queremos tener una fe un poco cómoda, un poco conforme. Entonces yo creo que es la respuesta a muchas oraciones y a muchos momentos pidiéndole a Dios que me diera algo para hablarle a esta generación y a las personas que pudieran llegar a escuchar esta canción.
0: Sí. Ruth.
4: Bueno, Samuel, háblanos un poco sobre el videoclip, dónde fue grabado, bajo la dirección de quién, y obvio, qué significó para ti grabar y qué recuerdas con cariño de ese tiempo.
1: Hola Ruth, este videoclip fue grabado en una noche donde pudimos grabar no solo esta canción, sino varias más. Fue una noche de adoración donde junto con amigos y la banda, un gran equipo de video, pudimos grabar una producción completa de varias canciones bajo la producción de uno de mis pastores en la iglesia donde estoy, se llama Christian McMillan, es un gran productor de video, y un equipo increíble de cámaras de casi 30 personas, donde no solo de cámaras sino de sonido y de personas que nos ayudaron en la sí. adecuación y demás. Fue una experiencia muy bonita poder, además de adorar, poder grabar y trabajar con amigos, con personas con las que me siento muy cómodo. Fue una noche muy bonita, la verdad.
0: Sí. Oye, Samuel, ¿cuál es la mejor plataforma, TikTok o Instagram?
1: Son diferentes.
0: Sí, claro, no, y si le hablo de Facebook, mucho menos, porque yo soy de generación Facebook y me cuesta hoy estar en otras redes sociales, pero digo yo, dicen que para la música lo mejor es TikTok, pero para ti, ¿cuál es mejor?
1: A mí personalmente me gusta mucho Instagram, pero yo creo que es por lo mismo que estabas mencionando ahorita, por las generaciones en las que hemos conocido las redes, sí. como que nos quedamos con una. Pero yo creo que TikTok ahora tiene mucha fuerza, llega a muchos de la generación quizás más joven. Sí. En TikTok siento que tiene mucha fuerza lo que son los lives, los momentos en vivo, compartir con la gente. Entonces es como tratar de usar cada red en lo que es buena. Sí. Creo que TikTok es como para los lives, Instagram quizás para compartir música, cosas profesionales, Facebook es como un público más de cosas más largas, cosas.
0: ¿Por cuál más, empezaste? Más ¿Por cuál de estas redes sociales empezaste?
1: Yo empecé en TikTok haciendo lives.
0: Ajá.
1: Yo creo que ahí fue donde de pronto se empezó a dar a conocer un poco de lo que hago.
0: No, pues imagínate, tienes videos de 1.900.000, 1.600.000, 1.300.000. Entonces, claro que esa es tu...
1: Sí, por ahí empezamos. Sí. Ya tenía las otras, pero ahí fue como donde se empezó a dar a conocer más lo que hacía.
0: ¿Y haciendo covers?
1: Haciendo covers. Puros covers fue lo que empecé a hacer y se empezaron a conocer ahí en TikTok.
0: Bueno, mira, muy bien.
2: Qué bueno. Pues ahí nos vas dando tipsitos, Samuel. Si alguien está descubriendo a Samuel Arroyave por primera vez, gracias quizá a esta nueva etapa que estás viviendo, ¿qué canción le recomendarías escuchar de primeras y por qué, Samuel?
1: Hay una canción que a mí me gusta mucho. Obviamente le recomiendo la que acaba de salir, No nos conformamos.
2: Claro.
1: Pero hay una canción que me gusta mucho que se llama Gracias por amarme así. Es una canción muy pop que tiene un mensaje de agradecimiento, de no dar por sentado nada de lo que tenemos día a día, de agradecer por las cosas pequeñas, por las cositas que a veces pensamos que tenemos aseguradas. Entonces esa canción me gusta mucho y se la recomendaría a cualquier persona.
2: Gracias por amarme así, titula la canción, ¿sí?
1: Así, tal cual, sí.
2: Ok, qué magnífico.
0: Tatiana.
3: Bueno, Samuel, hablando de no conformarnos, y yo sé que muchos oyentes nos están escuchando, y qué bueno que la respuesta que vayas a dar a esta pregunta sea como aquel molde que nos lleva a la introspección, a ver si estamos bien, si no estamos tan bien. Y la pregunta es, ¿cómo vive alguien que no se conforma a este siglo?
1: Uy, qué buena pregunta. Yo creo que alguien que no se conforma es alguien que vive constantemente buscando hacer la voluntad de Dios y buscar hacer el propósito para el que Dios nos creó. Yo creo que lo más importante es primero uno saber cuál es su propósito, tener claro qué es lo que Dios quiere que uno desempeñe o haga dentro del cuerpo de Cristo, y vivir enrutado con eso, tratando de hacer eso, hacer su voluntad, sin importar cuál sea la profesión, qué sea lo que uno desempeñe. Muchas personas piensan que la única forma de servirle a Dios es dedicarse de tiempo completo a un ministerio, pero yo creo que podemos hacer su voluntad y buscar un propósito en Dios haciendo cualquier cosa que sea lo que nos dediquemos. Entonces yo creo que alguien que no se conforma es alguien que vive tratando de buscar la voluntad de Dios y hacer, llevar a cabo el propósito que Dios tiene para cada una de nuestras vidas.
0: Ruth.
4: Bueno, has participado en más de 50 eventos cristianos, incluyendo campamentos y congresos juveniles y una noche de adoración en Buenos Aires, Argentina. Samuel, ¿qué momento de esos eventos te han marcado más y por qué?
1: Bueno, a mí personalmente me marca mucho cuando puedo unir mi voz con la voz de las personas que están ahí reunidas, no importa el número de personas, no importa si son miles, si somos tres o cuatro. Yo creo que me ha marcado mucho noches en las que he podido sentir que no es como mi voz la que está quizás dirigiendo o está como sobre un escenario, sino que somos todas las voces las que nos unimos en mi iglesia. A veces no, cada mes se hacen unas noches de adoración, se llaman noches con el Espíritu Santo.
2: ¡Qué lindo!
1: Y son noches que me gustan mucho, me marcan porque somos... Se siente literal una familia, una iglesia levantando una adoración y esas noches me encantan.
0: Samuel, esta producción después de Eres Todopoderoso, después de Digno y Santo, de Gratitud, ¿todas estas canciones vienen en algún álbum o esta es la primera de un proyecto más consolidado? Cuéntanos acerca del proyecto donde va a venir esta canción.
1: Esta es la primera de un EP de 5 canciones que pudimos grabar ese día que les comenté la grabación del videoclip. Uh-huh. Es la primera producción que hago con el sello Heaven Music. Es literal como empezar una nueva etapa en todo este caminar de la música.
0: Sí.
1: Entonces es algo que me tiene muy emocionado, muy feliz de poder lanzar esta primera canción con ellos y también de saber que vienen 4 más en un EP que me gusta mucho.
0: ¿Anteriormente lo hacías solo o tenías otra disquera?
1: Anteriormente todo lo hice solo. Ajá. Las producciones, grabaciones, todo era yo pues con amigos aquí, con la banda, pero sí trabajaba de manera independiente.
0: Ah, okay, muy bien.
2: Bueno, Samuel, en este momento estamos expectantes porque este lanzamiento que tú entregas pareciera que fueran muchas voces. Háblanos de tu equipo de trabajo, háblanos quién hace posible también toda tu exposición, hablando específicamente de esas voces que refuerzan tu música o también las personas que están contigo de continuo trabajando tus proyectos.
1: Bueno, ese justamente es un concepto que quería yo tener en no solo en esta canción, sí, sino en todo el EP, como de muchas voces
2: coreado,
1: apoyando. Porque, sí, uh-huh, porque me encanta la música. Por ejemplo, yo crecí con Marcos Witt, con
0: Marco. ¿En serio?
1: Aritz, donde eran, claro, donde eran muchos clásicos, coros, donde eran esos coros gigantes.
0: No, yo lo hacía más joven a usted, hombre.
1: Pues a ver, ¿qué te digo?
2: No, es que, papás son pastores.
0: No, lo que pasa es que Marcos Witt, ¿cuántas generaciones no habrá tocado? Imagínate.
1: Claro, y a todos nos tocó, a mis papás, a mí.
2: Claro.
1: Entonces eso me gusta mucho y quise también traer como un poco de esos coros que a veces ya no se usa tanto. Uh-huh. Y es un equipo muy bonito de amigos de aquí, de la iglesia, de grandes voces que unimos para grabar, uh-huh, todos estos coros. Y también quiero mencionar ahí el gran trabajo que hizo el productor de esa canción, los productores que fueron Marcelo Núñez y Lian Duarte.
2: Okay.
1: Marcelo argentino, Lian también argentino, y me parece que suena increíble. El ingeniero, sí, de mezcla se llama Sergio Vicente, es de España, y a mí me encantó el resultado, me parece que son personas que hacen un trabajo excelente.
2: ¿Internacionalizaste el producto?
1: Sí, eso... es un salto muy grande también para mí tener como un acompañamiento uh-huh. ya de personas profesionales, y eso es gracias también a Heaven, que tiene todo este equipo tan preparado y tan excelente.
2: Qué bueno, Samuel.
0: Bueno, muy bien. Es Samuel Arroyave, No Nos Conformamos, nuestro invitado de la tarde, desde la ciudad de Medellín. ¿Cómo está Medellín por estos días, Samuel?
1: Mucho calor.
0: ¿En
1: mucho
0: serio?
1: Calor, hermano, por aquí, sí. Esto ya no es la eterna primavera, esto ya es como un verano eterno.
0: No, fíjate que me sorprendió Medellín. Medellín siempre es calurosito, ¿no?
1: Sí, últimamente ha estado mucho calor. Estos días justo, creo que fue el fin de semana, domingo, estuve ahí en la ciudad de ustedes, en Bogotá, y sí. Con respiro poder tener ese frío de allá.
0: Sí, la nevera siempre conforta, la neverita es buena, hombre, buena. Claro,
1: se refresca uno y pues ya tocó volver aquí al calorcito.
0: Bueno, eso está muy bien. Pues Samuel, invita a nuestros oyentes de CRB Radio aquí en Bogotá, aquí en Colombia, y por favor, para que vayan a las plataformas, para que vayan a tu canal de YouTube, a donde quiera que esté la canción, y puedan escuchar esto nuevo, lo cual hoy nos presentas.
1: Bueno, para todos los oyentes de CRB Radio, pueden escuchar No Nos Conformamos en Spotify, en YouTube, @ Samuel Arroyave en YouTube, en Spotify Samuel Arroyave, en Amazon Music, Apple Music, en todo lado la pueden escuchar. También mis redes sociales, @ Samuel Arroyave en Instagram, en TikTok, en Facebook. Ahí pueden también enterarse de más música, de covers, de cosas que quizás les interesen. Y muchas gracias a ustedes por el espacio. Muy feliz de compartir aquí con ustedes, con todos los oyentes.
0: Venga, pero usted viene a Bogotá y no pasa por acá, hombre.
2: Ay, sí, Samuel, ¿qué es eso?
1: Mira que yo estuve allá donde ustedes hace como un año y medio.
0: ¿En serio? Pero.
1: Sí, ahí estuve.
2: Pero estuviste este domingo. Entonces, a la próxima te esperas un día más y aquí te esperamos.
0: Y aquí te esperamos.
1: Sí, tengo que volver allá a los estudios y saludarlos allá estuve, me gustaron mucho, muy bonitos sus estudios.
0: Bueno, pues siempre por acá, siempre bienvenido, Samuel. Gracias por estar aquí, por venir, por presentarnos tu música y por siempre estar atento a nosotros y a recibir la invitación para contarnos acerca de noticias de tu música. Un abrazo, bendiciones hasta Medellín.
1: Un abrazo a ustedes, muchas gracias y bendiciones.
2: Abrazos.
0: Es Samuel Arroyave. La canción se llama No Nos Conformamos. Invitado especial aquí en La Puerta en la tarde de hoy.

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1: Un hijo molesto con su mamá porque ella le pidió que ayudara un poco más en la casa, le pasó a su mamá una nota muy extraña. La nota decía así: mamá, por cortar el césped, por limpiar el cuarto, por sacar la basura, por limpiar el patio, mamá, me debes 500,000 pesos. La mamá sonrió y al dorso de la hoja le escribió a su hijo la siguiente nota. Le dijo: hijo, por llevarte 9 meses en mi vientre, por atenderte tantas noches que estuviste enfermo, por tantas noches que no pude dormir atendiéndote, por toda la comida que te he dado, por toda la ropa que te he dado, por toda la educación, hijo mío, no me debes nada. El joven se avergonzó y abrazó a su mamá y le pidió perdón. Amable oyente, así es el amor de Dios. Él le ha dado la vida a usted, le ha dado la salud, le ha dado la comida, le ha dado la noche, le ha dado el día, le ha dado el agua, le ha dado el trabajo. Él envía el sol para calentarlo y él no le cobra nada. Solo está esperando que usted lo ame y le entregue su vida completamente y le sirva a otros con todo el corazón. Señor, te pido por cada oyente para que tenga un encuentro profundo contigo. Aquel que está herido, maltratado, aquel que está acabado, arruinado, levántalo y sánalo con tu misericordia y perdona sus pecados.
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0: Nos vamos con la invitación, Alejandra, para este domingo en la Iglesia Manantial de Vida Eterna, que tenemos inauguración de el nuevo auditorio de la Iglesia Manantial de Vida Eterna. Eso será el domingo. La Iglesia Manantial de Vida Eterna tendrá y tiene ya nuevo auditorio en Bogotá. Dos reuniones, 7:00 a.m. y 10:30 de la mañana, Alejandra.
1: Así es, qué privilegio hoy poder hacer esta invitación, ya que es un tiempo especial en donde sabemos que estarás tú, tu familia, tus invitados. No olvides, 7:00 a.m, 10:30 de la mañana, la dirección cambia. Avenida Calle 17, número 81, B, número 50, Bogotá, Colombia. Te esperaremos y, por supuesto, que te hacemos varias recomendaciones. Una de ellas, estar atento a las directrices de la logística o servidores, ya que ellos te estarán brindando información acerca de el ingreso, acerca de parqueaderos, así que puedes también orientarte y apoyarte a través de este equipo. Importante, sí, también que si tienes cita con familiares, amigos, lo puedes hacer con anticipación y no sobre el tiempo.
0: Y importante también el tema de no guardar lugar, ¿no?
1: Porque, no guardar puesto.
0: Claro, la novedad, Alejandra, del nuevo auditorio va a ser que mucha gente va a concurrir, ¿no? Porque usted sabe la...
1: Queremos, o sea, conocerlo.
0: Pero por supuesto, es decir, tenemos ahí como que las ganas, ¿cómo será mi nuevo auditorio, mi nueva casa?
1: Sí, sí,
0: y,
1: sí.
0: Y vamos a venir, pues, todo
1: invitando
0: el mundo,
1: a toda la familia.
0: Claro, sí, mi nueva casa y todo lo demás. Entonces, hay que ser paciente con los sugieres, con las personas que nos van a ayudar a acomodarnos.
1: Así es.
0: Hay que tener paciencia con ellos.
1: Y encontrarnos con anticipación, porque adentro no se puede guardar puesto, como lo dice Hernán. Familia, qué importante invitar a alguien. Miren, a mí me impacta mucho que Luisa Fernanda W. dice que a ella una amiga la invitó a la iglesia y ella invitó a Pipe Bueno. Y resulta que están en cuenta regresiva de su boda, porque dicen que Dios les ha mostrado que es necesario que se casen.
0: Mira.
1: Todo por una invitación.
0: Ah, bueno, ahí está.
1: Si hablamos de Tini, cantante, actriz argentina, también hace poco dijo que empezó a asistir a reuniones evangélicas a escondidas de todo su estricto círculo familiar, porque este escape espiritual realmente le hacía sentir en paz y le hacía sentir llena.
0: Sí.
1: ¿Quién la invitó? Una amiga. Una ex compañera de elenco. Así que, familia, tú puedes invitar a otras personas y transformar sus corazones, tanta carga que se lleva adentro. Y es por esto, familia, que no llegues solo a auditorio principal. Allí te esperamos con toda tu familia, amigos, invitados.
0: Hay parqueadero propio, entonces, es decir, no va a tener quien venga en carro, como veníamos antes, de ir al centro comercial y de ahí al centro comercial regresarnos a pie hasta acá, aunque eso eran ni 5 minutos, Alejandra, del centro comercial hasta acá, hasta el auditorio. El auditorio de la Iglesia Manantial tiene parqueadero propio, entonces no va a tener problema por parquear allí. Entonces,
1: wow, muy buena noticia.
0: Va a ser bien chévere. Bueno, muy bien, nos vamos. Ya viene el devocional con el pastor Eduardo Cañas Estrada, con Daniel Alejandro Zamudio. Esta canción me la pidieron por ahí, una de Delirious, pues aquí está.
1: Eso.
0: Nos vamos y ya llega el devocional. Mañana, si Dios lo permite, regresamos después de las 3 aquí a la puerta. Chao, Alejandra,
1: bye,
0: chao,
1: bye.
0: Tatiana, chao, Ruth.
1: Chao, chao.
0: Ya viene el devocional.

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1: Buenas tardes a todos nuestros oyentes y gracias por acompañarnos. Bienvenidos a esta cuarta emisión del devocional. Amigos de Energía Estéreo, ¿qué tal? Buenas tardes. ¿Y cómo les ha ido en este día? ¿Qué tal de esa gripa? ¿Un poco mejor? Gracias a Dios. La verdad, estamos agradecidos con el Señor porque ya estamos mucho mejor. Gracias. Gracias a nuestro Padre Celestial. ¿Y cómo estás? ¿Dónde estás? ¿Dónde te encuentras en este momento? ¿Estás trabajando? ¿Estás en este momento escuchando una de nuestras frecuencias? ¿Dónde? ¿Dónde? ¿Estás, por ejemplo, en el departamento de Córdoba, en el departamento de Sucre, en el departamento del Tolima, en el eje cafetero? ¿Estás en el departamento de Boyacá, Cundinamarca? ¿Dónde estás? La gloria de Dios, Ricardo Montaner.

0: a la gloria de Dios. Y con este tema saludamos a John Edward. Con este tema también saludamos a John Robert, que está en este momento en Bogotá y está en Transmilenio. Nos envía una fotografía desde Transmilenio. Mucho cuidado, gracias John por enviarnos esa fotografía. También gracias a Yuris Osorio por escucharnos en Valledupar. Gracias por escuchar Vida 890 en la capital de la República. Somara Holguín, que está en Madrid, España. ¿Qué hora es en Madrid? En Madrid ya es de madrugada, ¿verdad? Gracias a Erlinda por estar escuchando Vida 890 AM mientras trabaja en confección. Hace mucho rato no saludamos a las personas que trabajan en modistería. Hace mucho rato. Bueno, pues, un saludo para Carmen. Para Carmen Báquiro. Para tantas mujeres que trabajan en esa área. Yuslady Sánchez está en Ibagué, Tolima. Francelis en Barranca Bermeja. Gracias, Freddy Buritica. ¿Dónde está Freddy? Está enviándonos una fotografía, bueno, de unos árboles y una vegetación. Gracias. Gracias. Estela Calderón está en Canadá. En Panseguita nos están escuchando, está Gisana escuchándonos en este momento. Gracias. Vamos a orar, Padre, gracias por estos minutos aquí en el devocional. Gracias por la salud de nuestro pastor Eduardo. Gracias por lo que vas a hacer mañana en el día de arrepentimiento. Gracias por lo que vas a hacer este fin de semana con la consagración de nuestra nueva casa espiritual en Manantial, en Bogotá. Gracias, papá. En el nombre de Jesús de Nazaret, así oramos. Amén y amén. Este amigo Daniel Alejandro Zamudio te invita a vivir este tema aquí en el devocional titulado ¿Puedo ser borrado del libro de la vida? Te vamos a hacer una pregunta al respecto del tema, pero más adelante, al respecto del libro de la vida. Qué gusto saludarle, pastor Eduardo, usted en el devocional.
1: Muchas gracias. La palabra se llama ¿Puedo ser borrado del libro de la vida? Ahora mismo, abra su corazón, su mente, para que reciba lo que Dios ha preparado para usted. Pero también recuerde a alguien que conoció en estos días y puede llamarlo. Usted sabe que está mal, que está enfermo, que tiene problemas de familia. Oriéntelo para que escuche este programa y Dios pueda ministrar a esa vida angustiada. Le saludo a usted que me escucha mientras maneja ese taxi. Le saludo a usted que me escucha mientras va en su carro. Usted que me oye mientras sale de su casa o llega a su casa. Usted que me oye a través de la internet en alguna parte de nuestra patria o en alguna parte del continente o en alguna parte del mundo. Le bendigo con bendición especial. El salmista Rafi Rivera nos dice, Padre nuestro.

0: Usted tiene un padre que es más que su padre terrenal, es nuestro Señor Jesucristo.
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0: Y el pensamiento sabio dice así: la persona grande no es el que triunfa, el que tiene dinero, sino también el que nunca se dejó vencer por los obstáculos. Le repito el pensamiento sabio: la persona grande no es el que tiene dinero ni el que triunfa, sino el que nunca se dejó vencer por los obstáculos.
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0: Y vamos ahora a nuestro escenario de gloria, de poder y de milagros.
2: Apóstol, este hombre viene de una vereda de Sahagún y él no pudo venir por sus propios medios, lo trajo su hermana.
3: Está llorando.
2: Porque este hombre ni siquiera podía caminar desde hace 4 años, era paciente crónico renal. Eso quiere decir que sus riñones no funcionaban. Él era absolutamente sensible, no se le podía ni tocar, estaba en hemodiálisis, lo cual quiere decir que estaba conectado a una máquina para que filtrara la sangre de su cuerpo. Este hombre hacía 4 años que no podía orinar. Cuando el apóstol desató la palabra, este hombre salió corriendo y me dice: el Señor me ha sanado. Y después de no poder ni caminar ni evacuar, ahora lo está haciendo. El Señor.
3: Eso merece sobre tu cabeza un aplauso al Dios de la gloria. ¿Cuántos años llevabas con eso?
4: 4 años.
3: 4 años. ¿Y qué sentiste esta noche? ¿Y qué sientes? Hay un fuego sobre ti, no puedes hablar. El Espíritu lo ha tocado a este hombre. Y Jesús te ha sanado. Ya fuiste al baño. Saliste corriendo al baño. No aguantaste cuando yo di la palabra. El Espíritu te tocó y te sanó para que lo ames. ¿Tú lo trajiste esta noche?
5: Señor, lleva 4 años en este sufrimiento. Él tiene una niña, la niña está por aquí, y la esposa. Y él ha sufrido mucho y tanto es como nosotros. En estos días ha estado mal, desde el sábado él ha estado mal, estuvo hospitalizado. Y no ha sido vida tranquila para nosotros.
3: ¿Y qué pasó esta noche?
5: Dios lo ha sanado. Y yo le dije a él: hermano, cuando yo me enteré, vamos a ir, porque yo sé que Dios te va a terminar de sanar, porque él no tiene nada.
3: No tiene nada. Se sanó.
5: No,
3: ¿quién lo hizo?
6: Bueno, pastor, estuve diagnosticada con una bacteria de neumonía y usted dio una palabra en el devocional, los cuales escucho casi todos, y usted decía que Dios había secado una bacteria de neumonía en una mujer, y esa era yo me la tomé y estoy sana.
3: ¿Y está sana?
7: ¡Aleluya!
3: Más aplausos al Señor.
8: ¡Aleluya! ¡Aleluya!
9: María, hace 3 años, le sobrevino un flujo vaginal. Los médicos le han revisado, le han hecho citología, le han hecho biopsia. No han podido sanarla los doctores. Ella tiene un niño de 9 años, pero no pudo volver a quedar embarazada a raíz de este flujo vaginal. Y mucho dolor, pastor, mucho dolor. Así llegó esta mujer esta noche a esta reunión. Y cuando usted estaba orando, ella sintió como un fuego le tocó ahí en su zona íntima. Ella cayó al piso, la trajeron aquí adelante en una camilla. Y ahora que se levanta, ella ya se ha revisado, dice: no tengo más ese flujo vaginal, porque yo cada vez que me paraba, me paraba y sentía que bajaba, y sentía esa molestia, pero cuando ella se paró de la camilla, ya no sintió más esa molestia. Dios la ha sanado el flujo vaginal y el dolor se fue.
3: Así que mujer del milagro, abre los ojitos.
4: ¿Te imaginabas que Dios iba a hacer eso esta noche? No te imaginabas. Habías orado para que Dios sanara a otros, pero no te imaginabas que lo iba a hacer contigo. Eres una servidora. A veces quieres dar dinero en la iglesia, pero no has podido. Pero hoy tus finanzas entran en una dimensión nueva.
0: Amén. Usted también puede reclamar la bendición de nuestro Dios.
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0: Y la palabra se titula, ¿Puedo ser borrado del libro de la vida? Y leemos en Éxodo, capítulo 32, versículos 32 en adelante.

que perdones ahora su pecado, y si no, ráeme ahora de tu libro que has escrito. Y Jehová respondió a Moisés: al que pecare contra mí, a este raeré yo de mi libro. Ve pues ahora, lleva a este pueblo a donde te he dicho, y aquí mi ángel irá delante de ti, pero en el día del castigo yo castigaré en ellos su pecado.

El corazón de Moisés está muy dolido, está muy herido. Ha estado en la montaña en un ayuno de 40 días. Cuando regresa, encuentra al pueblo adorando al becerro de oro. Y él, en medio de esa confusión, le pide a Dios que lo borre del libro de la vida. Le dice que lo, dice, ráeme, quiere decir borrar, bórrame. Dice, termina, significa terminar, significa finalizar, quítame del libro. Primero, amable oyente, cuando uno viene a Cristo y se entrega a Él, el Señor a usted lo anota en un libro que la Biblia se lo llama el libro de la vida. Es un libro que hay en el cielo. Allí son anotadas las personas que conocen al Señor y se entregan a Él de todo corazón. Pero este texto dice, acá lo que leímos, cuando le pide Moisés a Dios que lo borre del libro, Dios le responde, dice, al que pecare contra mí, a este borraré yo de mi libro. En otras palabras, sí se puede borrar del libro de la vida. Y allá en Apocalipsis, en el capítulo 3 de Apocalipsis, el versículo 5 creo que es, Apocalipsis 3:5, está hablando a la iglesia de Sardis y dice, el que venciere será vestido de vestiduras blancas y no borraré su nombre del libro de la vida. ¿Se puede borrar entonces el libro? Usted debe tener cuidado, porque ser borrado significa ser condenado. Hermano, usted que conoce al Señor, no eche para atrás, no mire hacia atrás, siga adelante, no permitas que estando anotado en el libro lo puedan borrar. No permita eso, venga lo que venga, manténgase firme amando al Señor que le ha perdonado todos sus pecados.

Te amo, Padre, te adoro, te bendigo, tú eres bueno para siempre, es tu misericordia. Un día, mi nombre fue escrito en el libro de la vida, y he caminado contigo hasta hoy, y he creído que mi nombre no será borrado de ese libro. Por eso, Padre, me entrego a ti, vivo para ti, ando en ti, disfruto de tu gloria, de tu poder, de tu paz, de tu bendición. Gracias por lo que tú has hecho, por haberme llamado a servirte, por haberme llamado a caminar contigo, por haber perdonado mis pecados, porque mi nombre está escrito en el libro de la vida. Y camino contigo, y creo la palabra, y hablo la palabra. Gracias, Padre. Dígale, Señor, gracias por haberme perdonado, por haberme sanado, por haberme restaurado, por haber cambiado mi vida. Caí, pero me he vuelto a levantar. Estuve sucio como un vestido, pero la sangre de Jesús me ha vuelto a limpiar. Mi hogar, en algunos casos, yo no he sido sabio para construirlo, pero tú me has dado sabiduría, Señor. Te pido que me levantes, que sanes mi alma, que perdones mis pecados, que me hagas una vida limpia y una persona diferente, Señor Jesús. Entonces viviré para ti, entonces te amaré, Señor de los cielos, vive para mí, Hijo. Disfruta la vida, disfruta el trabajo, disfruta el hogar que te he dado, los hijos que te he dado, los hijos que te daré. Pero por encima de todo, ámame. Y cuando venga el desánimo, ámame. Y cuando la puerta esté cerrada, ámame. Y cuando la enfermedad te golpee, ámame. Y cuando la vida se torne oscura, ámame. Y cuando otros te desprecien, ámame. Y cuando otros te fallen, ámame y sírveme de todo corazón.

0: Me sumerjo en tu presencia, me sumerjo en tu gloria, me sumerjo en tu espíritu, me sumerjo en tu misericordia, me sumerjo en tu esencia, en tu gloria. Te amo, papá. Al otro lado, en una finca, en una hacienda, en una casa sencilla, en un barrio pequeño, humilde, en un edificio, en una oficina, en un vehículo, hay un hombre, una mujer, que están esperando un milagro de parte tuya. Y ahora tu fuego comienza a moverse. Dios me muestra a una mujer que está enferma, tiene anorexia. Sí, estás mal, estás delgada, mamá sufre mucho, han habido problemas en casa y te has refugiado en la anorexia. No comes, estás muy delgada, mujer, se notan tus huesos, no tienes paz en el corazón. Pero el Señor te ama, mujer. Arrodíllate allí. Dios te quiere liberar. Te quiere dar la belleza del Espíritu. Y quiere poner su mano para romper los complejos que tienes. 1, 2 y 3. Ahora, Padre, tu gloria, levanta a esa joven. Levántala, sácala de esa crisis, sácala de ese estado de oscuridad, de depresión, de confusión. Es libre en el nombre de Jesús, poder de Dios. Mi alma te alaba. Hay poder, oh Señor, y ahora toda enfermedad, todo dolor en el oído, toda sordera prematura, ahora el poder de Dios viene sobre tu oído, y el Señor ahora toca tu oído, y ahora la audición es recuperada. Recibe el toque del milagro de Dios. Él te hizo sano, Él puede mantenerte sano. Créelo, hay poder en el nombre de Jesús. Y ahora la gloria viene sobre una persona que fue operada, pero no se ha recuperado completamente. El Señor viene ahora, te levantas, comienzas a recuperarte de manera acelerada. Recibe el toque de la gloria. El Señor te sana en esta hora.
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Señor, te pido por tantas personas que ahora mismo están siendo atendidas a través de casas de reposo, porque entraron en una crisis, en una depresión, en una actitud de persecución, de delirio. Tienen una conducta bipolar, unos. Están afectados otros por una esquizofrenia extrema. Y están allí, Señor. Padre, te pido por él, te pido por ella, que tiene un hijo, que tiene una hija, que tiene un papá, una mamá, pero ahora está allí en ese lugar de reclusión. Te pido que vengas, te pido que perdones, que toques, que sanes, que liberes el alma, que él salga de esa condición, que vuelva a la vida normal, entra a su alma, perdónale, Señor Jesús.

camine con Dios, afírmese en sus caminos, viva para Él y espere la misericordia y el amor de nuestro Dios. Estoy orando por usted. Gracias por orar por mí, por orar por este ministerio, por sembrar en esta obra una semilla económica. Dios le bendiga y Dios le prospere. Si tiene un testimonio, puede llamar para que lo dé y así se vuelva una persona agradecida. Si tiene una iglesia a donde asistir, asista, apoye a su pastor y crezca en el Señor Jesús. Pero si no tiene un lugar donde usted asista, puede venir aquí a nuestra iglesia en Bogotá, Colombia, la iglesia Manantial. Este domingo lo espero en una de nuestras reuniones de gloria de poder para que alabe al Señor con nosotros y sea desafiado a una vida victoriosa con Jesús. Recuerde, amable oyente, puedo ser borrado del libro de la vida. Por lo tanto, cuide lo que Dios ha hecho.

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2: Pastor Eduardo, muchas gracias por la enseñanza que nos acaba de compartir y nos sirve muchísimo de colofón para lo que vamos a vivir mañana aquí en el auditorio principal. Nos sirve muchísimo porque mañana es día de arrepentimiento para presentarse delante de nuestro Padre Celestial. El título de este tema es ¿Puedo ser borrado del libro de la vida? ¿Puedo ser borrado del libro de la vida? Fíjese que no es una pregunta, es una sentencia. ¿Puedo ser borrado del libro de la vida? Y se basa en dos citas, nuestro pastor Eduardo. La primera de ellas, Éxodo capítulo 32, versículos 32 al 34. Por favor, acompáñeme a leer la Biblia, la palabra de Dios. Que perdones ahora su pecado, y si no, ráeme ahora de tu libro que has escrito. Versículo 33. Y ahora, repito, y Jehová respondió a Moisés, al que pecare contra mí, a este raeré yo de mi libro. Versículo 34. Ve, pues, ahora, lleva a este pueblo a donde te he dicho. He aquí, mi ángel irá delante de ti, pero en el día del castigo yo castigaré en ellos su pecado. Y también se basó en Apocalipsis capítulo 3, versículo 5. El que venciere será vestido de vestiduras blancas, y no borraré su nombre del libro de la vida, y confesaré su nombre delante de mi Padre y delante de sus ángeles. Entonces, hay varias cosas aquí que tenemos que tener en cuenta. Y gracias a María Gisela, que está en Bogotá, por escuchar, por encontrar interesante la palabra de Dios. Es que es la palabra de Dios, imagínese. Si es la palabra de Dios, es la palabra más importante. Es la más importante. Gracias, Gloria Rojas. Y si quieres, síguenos escribiendo el nombre para saludarte. ¿Quién más está con nosotros? José Manuel, gracias. Gracias. Sigamos. María Fernanda Castillo, en España. Sigamos. Recordando lo que nuestro pastor Eduardo nos enseña. Entonces, aquí encontramos que Jesús rescata a los creyentes fieles. Jesús rescata a los creyentes fieles y les llama vencedores y les otorga tres promesas definitivas que garantizan su identidad y eternidad en el reino de Dios. Número uno, vestiduras blancas que simbolizan pureza, rectitud, justificación otorgada por Cristo, por Cristo, por Cristo, que nunca se te olvide. No es por nuestras obras, es por los méritos de Cristo, por los méritos de Cristo. Número 2, permanencia en el libro de la vida. Jesús dijo esto: no borraré su nombre del libro de la vida. Lejos de ser una amenaza sobre perder la salvación, esta expresión es una garantía de seguridad eterna para el verdadero creyente. Entonces, nosotros debemos todos los días validarlo, todos los días estar delante de la presencia de Dios, todos los días, y como Moisés oró, como Moisés dijo, que perdones ahora su pecado, y si no, ráeme ahora de tu libro que has escrito. Entonces, qué bueno que Jesús murió por nosotros en la cruz. Qué bueno que Jesús murió por nosotros. Qué bueno que aquí en Apocalipsis se compromete en hacer una confesión pública de nuestro nombre. Cristo promete reconocer públicamente al vencedor delante de Dios el Padre y de sus ángeles. Usted y yo seremos mencionados un día en el cielo. Nuestros nombres estarán allí. ¿Y eso que nos cuesta tanto escribir el nombre? 5:39. Te vamos a hacer una pregunta a continuación. Te vamos a hacer una pregunta, y si quieres que oremos, puedes llamar a la línea 411-1220, 411-1888, 411-1220, 411-1888, y vamos a escuchar una canción que ha estado en medio de la invitación, que nos inspira también. Se titula Arrepentimiento. Mientras tanto, si quieres, marca a la línea 411-1888, 411-1220. Si tienes testimonio, también lo puedes hacer. Y ya te vamos a hacer una pregunta. Escucha esto.

0: pregunta para ti. Dice Apocalipsis, capítulo 3, versículo 5. El que venciere será vestido de vestiduras blancas, y no borraré su nombre del libro de la vida, y confesaré su nombre delante de mi Padre y delante de sus ángeles. La pregunta es, ¿será que si Jesús nos mira hoy, nosotros tenemos esa vida de vencedores? Es decir, ¿somos esas personas fieles ante la tentación? ¿Fieles, firmes ante la dificultad? ¿O hemos dejado que el mundo nos contamine? ¿Somos fieles en la iglesia? ¿Somos fieles en el grupo? Pero en el negocio no. En el negocio decimos, no, esto es nuevo. Y en realidad no lo es. En el negocio decimos, lo entrego el martes, pero nunca dijimos, ¿cuál martes? Le decimos a nuestro cónyuge que vamos a cambiar, que vamos a hacer una serie de cosas, pero no lo hacemos. O a nuestros hijos, los tenemos llenos de promesas. O nosotros tenemos llenos de promesas a Dios. ¿Será que en realidad tenemos ese vestido de vencedores? ¿Será que el Señor dice, está luchando? Sí, está luchando, pero ahí va, ahí va, ahí va. Oremos porque así sea. Por eso mañana, aquí en el auditorio principal, vamos a tener ese día de arrepentimiento. Te voy a pedir un favor, envíanos una nota de audio para saber cómo estás. Qué bueno que nos digas, la verdad, si Jesús viniera, no tengo ese vestido de vencedor. La lucha es muy fuerte. No. Caigo con una facilidad. Sucumbo a las mentiras, a los engaños. Me queda fácil. Bueno, todo esto nos va a servir para que mañana vengamos aquí al auditorio principal a decir, perdóname, Señor. Envíanos una nota de audio y nos dices, 5:45, escuchemos este testimonio. Vamos a abrir el canal para escuchar a los amigos del devocional. Buenas tardes.
1: Hola, buenas tardes, iglesia. Voy a testificar para darle la gloria y la honra a mi Padre Celestial. Yo soy de Melgar, Tolima. Mi nombre es Sandra Milena Vaquero. El Señor me sanó de cáncer de cuello uterino. Vinieron unos procesos. No fue fácil. Porque me mandaron a hacer 6 quimios, 30 radioterapias y 4 vaquiterapias. Pero para la gloria y honra de mi Padre Celestial, él siempre estuvo ahí guardándome, no permitiéndome que nada me pasara. Ya pasaron, todo terminó el 25 de marzo de este año, de ahorita del 2026. Terminó todo lo que fueron quimios, radios y vaquiterapias. Y ya ahorita en este mes de julio, el 22 de julio, me hicieron de nuevo la ecografía de abdomen total y vaginal. Y para la gloria y honra de mi Padre Celestial, no hay masas cancerígenas ni nada de eso. Ya estoy sana en el nombre de Jesús, Padre amado. Gracias, Señor Jesús, por la sanidad que hiciste en mi Señor, Padre amado. Te doy la gloria, la honra, la alabanza y los honores a ti, Señor Jesús.
0: Qué lindo eso. Eso es algo que solamente lo puede hacer el Señor. Solamente Jesús lo puede hacer. Donde ella dice, ¿tenía cáncer? Pero el Señor lo quitó, el Señor se lo llevó. Gracias, Jesús. Claro, estuve en mis terapias, en mis braquiterapias. Y el Señor lo hizo. El Señor lo hizo. Gracias, Señor, porque ella tuvo que perseverar. Gracias. Así ayúdale a otras personas. Vamos a escuchar opiniones oyentes a esta hora. Buenas tardes.
2: Buenas tardes para todo el equipo de

0: devocional y para el pastor Daniel Alejandro Zamudio.
1: Gracias.
0: Mi nombre es Jacqueline Toro, le hablo de la localidad Octava de Kennedy.
1: Hola Jacqueline, ya sabes, si el Señor hoy te mira, ¿cómo está tu vestido? ¿Si es un vestido de vencedora? ¿Cómo
0: está? Lo que
1: está
0: usted
1: eso?
0: Acaba de hablar de la palabra de Dios de Apocalipsis capítulo 3, versículo 5, no.
1: Si es lo que nuestro pastor nos comparte.
0: No estoy preparada, no me siento con esas vestiduras blancas porque en realidad a veces con mis actos y mis acciones y de pronto mi carácter cometió errores. Pero le pido a mi Señor y mi Rey que no me deje desfallecer, que no me deje caer de su gracia y que me ayude y me enseñe a pelear la buena batalla, que me dé fuerza, fortaleza, bendiciones, que el Señor los continúe bendiciendo.
1: Amén. Mañana ven, ven aquí al auditorio en la medida de lo posible, ven mañana, que es el día del arrepentimiento.
2: Buenas tardes, mi nombre es Arelis Joana.
1: Hola,
2: y no,
1: Arelis.
2: Si el Señor viniera hoy, yo caigo en pecado, en mentira, en iniquidades, pero estoy luchando y le entrego la lucha a mi Señor.
1: Me alegra que digas, estoy luchando. Me alegra eso, que digas, estoy luchando. Porque dice, el que venciere será vestido de vestiduras blancas. Eso quiere decir que no es algo fácil. Eso quiere decir que todos los días tenemos que validar nuestra posición como hijos. Todos los días. Oremos. Oremos que el Señor nos fortalezca. Oremos. Oremos que el Señor nos perdone, que con su sangre nos limpie, y sigamos diciendo, me arrepiento, sigamos diciendo, me arrepiento, sigamos diciéndolo ahí, sí, Señor. Sí, Señor, tu amor nunca cambia, tu fidelidad nunca cambia. Entonces, por favor, ayúdanos, ayúdanos. Tú sabes que la lucha es fuerte. ¿Cuántas personas están escuchando y no llaman o no escriben? Porque no pueden, porque no quieren, pero ¿cuántas personas estarán hoy atravesando el valle de sombra y de muerte? ¿Cuántas personas estarán diciendo, yo estoy tan débil, yo he perdido un ser querido, yo me aparté, me alejé del Señor, pero ahora, ahora quiero ser esa persona que dice la Biblia, el que venciere será vestido de vestiduras blancas, y no borraré su nombre del libro de la vida, y confesaré su nombre delante de mi Padre y delante de sus ángeles. Padre, tú nos conoces, tú nos conoces, tú conoces a Tatiana Fonseca, tú conoces a Yuleinis Solano, tú conoces la situación allá en su casa, tú conoces ese momento por el cual está atravesando Juliana y Enrique. Tú sabes lo que pasa por el corazón de Manfred, de Juliana, de Brigitte, de Julián Alberto. Tú sabes lo que está pasando en ellos. Tú lo sabes. Me arrepiento.

Entonces, purifícanos con tu sangre, Jesús, y mañana permítenos estar aquí en el día del arrepentimiento. Permítenos pedirte perdón. Permítenos, de corazón, decirte, no queremos fallar más, ayúdanos, ayúdanos, crea un corazón limpio. Gracias, Señor, gracias. Tu sangre sea sobre nuestras vidas y nunca borres nuestros nombres del libro de la vida. En el nombre de Jesús, amén. Amigos de Energía Estéreo, mañana con el favor de Dios estaremos a las 5 de la madrugada en el devocional con nuestro pastor Eduardo Cañas Estrada y a las 9 en CRB Radio. 9 de la noche, es decir, en unas horas estaremos para la última emisión del devocional. El desafío es que nuestro nombre no sea borrado del libro de la vida. Un abrazo, bendiciones.

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0: Nate Díaz con lo más reciente, Agua Viva, y estamos convencidos que de tu interior correrán ríos de agua viva. Esto porque es la misma fuente de Dios sobre ti. Siendo las 6:04 minutos, saludando a cada estación en ámbito nacional y por supuesto a CRVRadio.com.co en ámbito internacional. Alejandra Rodríguez, quien tiene el gusto de acompañarte en esta hora y quien te recuerda que este es el segmento, este es el espacio para que puedas elegir todas tus canciones favoritas. Pero me llamó la voz. Planeta Interactivo, este planeta gira, pero gira glorificando a Dios. Así que juntos estamos listos para disfrutar del reporte de sintonía de cada uno de ustedes, su preferencia musical, cada uno de los géneros musicales reunidos aquí en Planeta Interactivo. Lanzamientos recientes, clásicos o canciones éxito que le han dado la vuelta al mundo, aquí plasmados en este segmento. Cada día es diferente. Cada día es un planeta interactivo nuevo para ti.
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0: Lo más reciente de Nate Díaz, Agua Viva, con nosotros aquí en este espacio. Espero lo estén disfrutando un montón. Por lo pronto puedes elegir tu canción 315-625-4430. 315-625-4430. Ya mismo estamos saludando en este momento a Carol. Carol, gracias por estar conectada con nosotros. Dice, yo siempre escucho el devocional y continúo conectada con Planeta Interactivo. Gracias, Carol, por estar aquí. Ella elige la canción de Lily Goodman, Nunca Más, del álbum Cielo. Hoy creemos que cada una de las canciones hoy avivan la presencia de Dios en el lugar donde te encuentras, más que música, presencia de Dios en tu radio. Estaremos esperando tus mensajes. Por lo pronto, vámonos a cantar así.

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2: Claro que sí, con buena música, música que ustedes han elegido, música que disfrutamos todos junto a todas las familias que nos amplifican. 315-625-4430. Hoy creo que somos todos un coro directo al cielo. 6:14 minutos, gracias por disfrutar de este espacio, al igual que nosotros, en compañía de los mejores, muchos trabajando. Hey, Dios bendiga la actividad de tus manos, bien sea en casa, en la finca, en el carro, en el cultivo, en medio del ganado. No sabemos qué estás haciendo, pero que sea Dios bendiciendo todo lo que tus manos hacen.

Y estos coritos que ustedes eligen de Israel Houghton a esta hora, claro que hacen presencia. Un saludo también en este momento para Julia Angélica, quien elige esta buena música, los éxitos que le han dado la vuelta al mundo. Y por supuesto a esta selección que ustedes nos entregan. Dicen, muy buena tarde familia CRB, un saludo a este gran guerrero de la lista de los hombres de fe, Samuel Esteban, que lo amo, pero no como el amor de Dios. Y le dedica la canción Mis ojos a los montes de Montesanto. Muchas gracias a ti también por elegir tu música. Y estábamos escuchando hace un ratito a Alex Zurdo por preferencia de Sandra Roldán. Sandrita, muy buena elección. Gracias por estar aquí también reportando.

y llega precisamente esta canción como David Montesanto. Está aquí junto a varios exponentes musicales en esta canción reunidos creyendo que sí hay hombres y mujeres que adoran con todo el corazón. Disfrutamos de este espacio gracias a ti.

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1: ¿Qué tal esa canción? Ah, maravillosa canción que precisamente me recordó varios episodios de mi vida y sí han sido esas canciones que le han dado la vuelta al mundo. Así que gracias por hacer parte de este segmento programándola. Dori, mil gracias. Ella participaba con esa canción, si muchos preguntan cómo se llama, es de Luis Ángel y la canción titula Si tienes fe. Un abrazo para Doris Rico en Melgar. Tenemos muchas canciones por descubrir también aquí, canciones que ustedes han escrito a través del 315-625-4430. Así que esperamos darle play después de la pausa. Por favor, no te desconectes. Hay vida. Y hay vida a los cuatro vientos, norte, sur, oriente, occidente, impregnados de la vida de Dios. Vamos a la pausa, ya regresamos.
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3: ¿Cómo se reconoce a un verdadero siervo de Dios? ¿Por los aplausos que recibe? ¿Por el cargo que ocupa? ¿Por la cantidad de personas que lo siguen? La verdad que no. Jesús respondió esta pregunta de una manera diferente. Y hoy quiero que hablemos acerca de esto. Lo que hacemos es importante, pero mucho más importante es cómo lo hacemos o la motivación. Porque el verdadero servicio no depende solo de la tarea, sino de la actitud del corazón. En Marcos 10:35 al 45, Jesús dijo que el que quería o el que quiera hacerse grande, pues tiene que ser servidor de los demás. Así como el Hijo del Hombre, que no vino para ser servido, sino para servir y para dar su vida. En el reino de Dios, la grandeza no se mide por la posición, sino por la disposición a servir. En la Biblia encontramos varias características de lo que es un verdadero siervo. En primer lugar, un verdadero siervo está disponible. Cuando Dios lo llama, está disponible. Presta atención a las necesidades de los demás. También hacen lo que les corresponde hacer sin buscar reconocimiento. Y algo muy importante, sirven con fidelidad, aunque nadie los vea, porque saben que su recompensa viene de Dios y no de las personas. Uno ve en la Biblia a Jesús lavando los pies de sus discípulos, una tarea que estaba reservada para el esclavo de menor rango. Y con esto lo que Jesús enseñó es que el liderazgo cristiano no consiste en ocupar el primer lugar, sino en estar dispuesto a ocupar el último si es preciso, para bendecir a otros. Servir no siempre será visible, pero siempre será valioso delante de Dios. Vivimos en una cultura que busca reconocimiento. Queremos que nos vean, que nos agradezcan, que valoren nuestro esfuerzo. Pero un verdadero siervo no se mueve por eso. Un verdadero siervo busca agradar a Dios. Mira, quizá nadie note el tiempo que dedicas a orar por otros, o las visitas que haces, o los sacrificios que realizas, pero Dios sí lo ve y eso es suficiente. Te desafío en este día a servir a alguien sin contarlo, sin esperar un gracias, sin publicar nada, simplemente para agradar a Dios. Recuerda, un verdadero siervo no busca ser reconocido por las personas, busca ser hallado fiel delante de Dios.
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1: Te acompañamos mientras eliges qué cenarás mañana. Muchos ya están pensando en lo que mañana hay por hacer, así que te acompañamos mientras estás preparando varios alimentos. Es que hasta aquí nos puede llegar el olor de esa comidita rica, ¿eh? Muchas gracias, familia, a todos los que están trabajando, al igual que yo, y nos eligen como su compañía a esta hora, 6:47 minutos. Otros van de regreso a casa en un tranconcito en la vía principal, como es el caso de Lucho, quien reporta sintonía a esta hora. Un saludo para ti, gracias por amplificarnos y por tu reporte de sintonía.

toda nacionalidad, todo pueblo, todo corregimiento, toda ciudad, todo país conectado con cdbradio.com.co. Gracias por tu música, gracias por seleccionarla, dejarla aquí. Ha sido una hora fenomenal. Continuamos con más canciones.

Y es por eso que seguimos disfrutando de Vico C. Qué bueno que ustedes son los que eligen las canciones. Yo hace rato no escuchaba Vico C, pero gracias, gracias a ustedes por elegir esta música dándote vida. 6:48 minutos, saludando en este momento a Mariela. Ustedes eligen la música, nosotros le damos play.

0: Y con el fiel de nuestros días avanza nuestra programación llena de vida. Gracias por elegirnos y gracias por preferirnos como tu compañía. Nosotros la pasamos muy bien contigo y agradecemos que ustedes también reportan sintonía diciendo lo mismo. Como es el caso de Pamela. Un abrazo para ti, Pamela. Y dice que ella sí está trabajando, pero lo hace en compañía de la mejor emisora. Un abrazo de oso para ti también, Pamela. Gracias.
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0: Ay, Dios nunca nos prometió un camino color de rosa, pero sí nos prometió caminar con nosotros, aún en las buenas o en las malas. Eso es mucho más prometedor, ¿verdad? ¿Se imaginan que solo nos dijera que nos acompaña en el momento de celebración? Ay, ¿qué sería de nosotros el día que queremos solamente sobrevivir? Dios ha sido bueno y lo es.

Siéntete hoy rodeado por la presencia de Dios. Vamos a una corta pausa. Ya regresamos con Vida de Reino. Gracias, ustedes han hecho que esta obra musical sea única y exclusiva. Esta canción titulaba Él Podía Marcharse, Oasis Ministry, Alex Zurdo. Vamos a la pausa, ya regresamos.

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1: vida. 7:01 PM, llega el momento para que la palabra de Dios sea aquella que construya, que edifique, sea aquella que resguarde y por supuesto que transforme. Qué bueno que en cada página de la palabra de Dios nos encontramos con Jesús. Muchos dicen, pero en el Antiguo Testamento no. ¿Y qué me dicen ustedes cada principio que es la misma esencia de Jesús? Y que tú y yo, al aprenderlo, podemos incluso parecernos más a Él. Juntos, hoy, con un tema muy especial, eligiendo nuestro destino, el pastor César Castellanos, pastor invitado de esta semana. La invitación es para que puedas tomar nota y puedas aprender de lo que el Señor quiere hoy entregarte en esta temporada. Bienvenidos, esto es Vida de Reino al aire.
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2: Libro de Génesis, capítulo 2, verso 9, dice: y Jehová Dios hizo nacer de la tierra todo árbol delicioso a la vista y bueno para comer, también el árbol de la vida en medio del huerto y el árbol de la ciencia del bien y del mal. Hoy me gustaría tratar sobre el tema eligiendo nuestro destino. Cuando Dios creó a la primera pareja, recuerde que